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3: Exactamente las 20 horas.
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9: En Lautaro se inició la visita del presidente de la República, José Antonio Kast, a la Araucanía. Nos informa Carlos Martínez.
10: Así es, Ashley. Muy buenas tardes. Estamos esta hora aquí en el acceso al Centro Cultural de Lautaro, en donde en su interior está ya en desarrollo esta octava versión del encuentro Presidente Presente, una iniciativa que el presidente de la República, José Antonio Kast, ha efectuado y ha ejecutado y ha participado durante sus giras al norte y sur del país y que ahora corresponde a la Araucanía. El presidente está acompañado del ministro de Vivienda y Urbanismo, Iván Podoje, el subsecretario de la Secretaría General de Gobierno, Juan Francisco Lagos, el subsecretario de Economía, Karl Franz Keller, el subsecretario de Agricultura, Francesco Venecián, además del delegado presidencial de la Araucanía, Francisco Lubetich, el delegado de Malleco, Víctor Manoli, el diputado Eduardo Cretón y el diputado Juan Carlos Beltrán. También se nos ha precisado que están presentes aquí el alcalde de Lautaro, Ricardo Jaramillo, como dueño de casa, además de Daniel Parra, alcalde de Curarrehue, Eduardo Yáñez de Lonquimay, Catherine Migueles de Vilcún, Alejandro Sepúlveda de Perquenco y Hans González de Galvarino. El mandatario arribó en una cápsula de seguridad vía terrestre con escolta de motoristas, radiopatrullas y vehículos de carabineros. Ingresó por un costado de un cerco perimetral que con vallas papales instaló carabineros en este lugar. Se acercó al grupo de unas 30 o 40 personas que lo estaban esperando. Se sacó algunas fotografías tipo selfie, saludó a las personas que estaban en este lugar y tras ello ingresó al recinto en donde a esta hora está ya en desarrollo este encuentro, reiteramos, denominado Presidente Presente, en la que la idea es que el presidente pueda de primera fuente oír la situación que le van planteando cada uno de los habitantes de, en este caso, la comuna de Lautaro, que hasta donde entendemos fueron previamente invitados para poder estar al interior de este recinto, que mantiene hasta ahora una seguridad bastante alta, bastante intensa. Hay corte de tránsito, esto queda en la esquina de la plaza principal de Lautaro, una cuadra en diagonal del municipio. Hay muchísima presencia de carabineros que han estado precisamente custodiando el desarrollo de esta actividad. Se estima, y vamos a estar monitoreando, que hasta las 22 horas, 10 de la noche, podría extenderse esta actividad. Nos mantenemos en Lautaro. 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
1: Este jueves se conocerá el veredicto de la justicia respecto a 5 acusados de cometer 2 atentados incendiarios en predios forestales de la comuna de Lautaro el año 2022. El juicio oral en contra de 5 personas acusadas de cometer 2 atentados incendiarios en predios forestales de la comuna de Lautaro en noviembre del año 2022 llegó a su etapa final. Y el Tribunal Oral de lo Penal de Temuco hizo un receso para dar a conocer este jueves a las 11 horas la lectura del veredicto, es decir, si estas 2 personas son culpables o inocentes. En esta causa están acusadas 5 personas, entre ellas Pelentaro Yaitul, uno de los hijos de Héctor Yaitul, líder de la CAM, como autores de delitos con robo con retención de víctimas, robo con intimidación, incendio, disparos injustificados, porte de arma de fuego prohibida, tenencia de municiones. A estas 5 personas se les acusó de quemar 3 camiones y una excavadora en el Fundo San Luis, de robar una camioneta Maxus, de llevarse al conductor bajo amenazas y quemar nuevamente maquinaria forestal para luego abandonar al chofer en un camino forestal. En la acusación, la Fiscalía plantea que esa misma mañana el grupo armado se dirigió hasta la parcela 15 en el sector La Colonia, lugar donde quemaron un camión y un campamento forestal. Luego se trasladaron hasta el fondo Santa Laura de Cholchol, donde quemaron la camioneta en que huían e intentaron ocultarse en una quebrada, donde fueron detenidos en flagrancia por carabineros. La Fiscalía está solicitando penas que van desde los 59 a 71 años de presidio para los acusados, que permanecen en prisión preventiva en el módulo Mapuche del Centro de Cumplimiento Penitenciario de Temuco. La sala que deberá ponderar los medios de prueba del Ministerio Público y la Defensa está integrada por los jueces José Ignacio Rau, Wilfred Silman y Javier Bascur.
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1: 4 personas que habrían participado en diversos delitos, generando lesiones graves con uso de armas de fuego, fueron detenidas por efectivos de la PDI en las inmediaciones de la localidad de Pailahuequi de la comuna de Ercilla. El comisario Juan Jara González, jefe de la Brigada de Investigación Criminal Bicrim de la PDI Angol, precisó que en cumplimiento a las órdenes gestionadas por la Fiscalía Local del Ministerio Público de Coyipulli, se logró la detención de 4 personas en la comunidad indígena Ana Alevinao Antinao, de la localidad de Pailahueque, la comuna de Ercilla.
3: Logrando la detención de 4 personas mayores de edad, sexo masculino, y junto con ello la incautación de cannabis sativa, 2 escopetas calibre 12, un revólver calibre .32, munición de escopeta calibre 12, munición .32 y munición .22.
1: Los hechos investigados y en los que hubo uso de armas de fuego ocurrieron en agosto de 2025 y en abril de 2026. Los 4 detenidos fueron presentados al juzgado de garantía de Coyipulli, que autorizó ampliar la detención hasta este jueves. En el operativo del grupo de homicidios de la Bicrim participaron detectives de otras unidades especializadas y del Grupo de Reacción Táctica ERTA de la PDI Araucanía.
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1: Y en la Araucanía continúan las reacciones por la implementación de un mando militar unificado respecto del control y despliegue de las Fuerzas Armadas por el estado de emergencia. Gremios y autoridades políticas esperan mejores resultados en la prevención de atentados y desarticulación de los grupos armados. El delegado presidencial de Malleco, Víctor Manoli, indicó que la nueva modalidad de trabajo bajo una sola jefatura de la Defensa Nacional para las provincias de Biobío, Arauco y la Araucanía es positiva, y sin entregar detalles, señaló que se esperan resultados a mediano plazo.
4: Se pueden seguir incorporando, pero van a ser reemplazados en caso de que haya cambio, pero no va a disminuir la cantidad de personas. La verdad de las cosas es que se están haciendo algunas estrategias que van a permitir incluso desbaratar algunas cosas en algún minuto, pero esto, como tú sabes, no se pueden anticipar de qué forma van a ser.
1: La Asociación de Agricultores de Malleco, a través de su presidente Sebastián Navellán, solicitó aumentar el despliegue militar para actuar contra los grupos armados que perpetran atentados de la macrozona sur.
5: Es una buena forma el mando unificado de la Fuerza Armada del Estado de Excepción para Arauco y Araucanía, dado que los problemas que tienen ambas regiones son muy similares y es importante trabajar coordinadamente. Lo que sí, obviamente, pedimos es que la fuerza de tarea que está desplegada en Araucanía no se disminuya. Es por eso que creemos que es una buena medida, pero obviamente hay que reforzarla para que la Araucanía ni Arauco pierdan sus capacidades operativas en terreno.
1: Por su parte,

0: El diputado Stefan Schubert reiteró que se espera mejores resultados a través de una planificación integral y mando unificado.
1: Poder optimizar los recursos y permitir que las decisiones fueran tomadas con una mirada más bien global y permitir compartir información y estrategias en ambas regiones, dado que el terrorismo afecta de igual forma a ambas regiones. Confiamos que esto va a ser una decisión que va a mejorar la conducción y la toma de decisión. Por supuesto, se va a tener que analizar en el futuro si fue acertada y mejoró la forma a través de la cual se protege a los vecinos en ambas regiones.
0: La Jefatura de la Defensa Nacional para las cuatro provincias de la Macrozona Sur bajo estado de excepción constitucional de emergencia está a cargo del general de ejército José Soto.
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0: El gobernador de la Araucanía, René Zafirio, espera anuncios que contemplen un desarrollo en la visita del presidente José Antonio Kast. Además, llamó al gobierno a modificar su visión en torno a la Araucanía, asegurando que no es un refugio de terroristas. Tenemos detalles sobre esto con Esteban Arauz.
4: Hasta el día viernes se extenderá la agenda del presidente de la República en diferentes comunas, como Temuco, la zona lacustre y la zona costera, visita que ha generado expectativas y emplazamientos. El gobernador René Zafirio espera que el jefe de Estado realice anuncios que permitan un crecimiento de la Araucanía en materia económica, social y cultural. Asimismo, confirmó que recibió una invitación para participar del encuentro empresarial ENELA 2026, sin embargo, por temas de agenda, no asistirá.
5: Yo espero que haya anuncios relacionados con la importancia de que el gobierno nacional establezca como prioridad el desarrollo económico, social y cultural de la región. Sí, estoy invitado a ENELA, pero la verdad es que hace mucho tiempo tengo compromisos de agenda que no me van a permitir estar presente.
4: Recordemos que de igual manera la autoridad fue invitada a la inauguración del Centro Oncológico Troy en abril pasado. Sin embargo, por el mismo motivo, se ausentó de compartir el espacio con el mandatario. Además, Zafirio dijo que es momento de cambiar la visión que existe para con la Araucanía, asegurando que no es un refugio de terroristas.
5: ¿Cómo se empieza a modificar las expresiones que se utilizan desde el Estado central que nos hacen ver al país como refugio de terroristas? Esta es una región que trabaja para desarrollarse, para progresar, para avanzar. Somos 1.010.000 personas que estamos abocados a eso en la región y queremos y necesitamos respaldo para eso, para crecer y desarrollarnos, no para estigmatizarnos.
4: Una visión de Zafirio que también comparten gremios del turismo de diferentes zonas de la región, asegurando que afecta el desarrollo en esta materia.
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0: El alcalde de Loncocha, Alexis Pineda, llamó a los parlamentarios a ser asesorados luego que el Tribunal Constitucional echó por tierra cuatro artículos contemplados en el proyecto de ley de escuelas protegidas. El diputado del PPD, José Montalva, aseveró que esta situación se pudo evitar. Un duro golpe recibió el gobierno luego que el TC declaró inconstitucionales al menos cuatro artículos del proyecto de ley de escuelas protegidas, impulsado por el gobierno para fortalecer la seguridad en establecimientos educacionales. Entre las disposiciones cuestionadas se encuentran la revisión de mochilas, bolsos, la revisión de efectos personales de los estudiantes, la prohibición de vestimentas y accesorios que impidan la identificación facial y los que promuevan o hagan apología o alusión a la violencia y la condición de no haber sido condenado para acceder al beneficio de la gratuidad en educación superior. Una situación a la que se refirió el alcalde de Loncocha, Alexis Pineda, aseverando que hay que ver la forma de readecuar estos puntos, llamando a los parlamentarios a asesorarse para evitar que esto a futuro se repita.
9: Habrá que buscar la manera de adecuar dichas normas para que puedan pasar el examen de constitucionalidad y sirvan para que podamos tener establecimientos más seguros. La señal que está dando el TC es que los legisladores van a tener que ser más cuidadosos con este tipo de normas. Si el problema no está en el TC, yo creo que el foco está en otra parte. El foco está en que los legisladores, a la hora de debatir, tienen que ser bien asesorados y desde ya generar exámenes previos de constitucionalidad para que después no reboten en el TC.
0: El diputado del PPD, José Montalva, aseguró que nadie discute el fondo del proyecto de escuelas protegidas. Sin embargo, señaló que existían señales que dichos artículos podían ser inconstitucionales.
10: Estamos de acuerdo con el fondo de este proyecto. Más disciplina, orden y sobre todo seguridad en los establecimientos escolares. Pero eso no significa que legislemos mal. Nosotros lo dijimos en la Comisión de Constitución, Legislación y Justicia, este proyecto debía verse en particular porque habían preceptos que podían reñirse con la Constitución.
0: Así las cosas, ahora el Ejecutivo deberá corregir o modificar las disposiciones advertidas por el Tribunal Constitucional para que la iniciativa Escuelas Protegidas pueda convertirse en ley.
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0: Y en un 2,4% cayó el Producto Interno Bruto en la Araucanía durante el primer trimestre del 2026. El consumo también disminuyó. Se trata de un informe del Banco Central, el cual revela que de las 16 regiones del país, en 10 se registra una baja del indicador y la zona es una de estas. De acuerdo a la medición, el PIB de la Araucanía cayó un 2,4%, incidido mayoritariamente por las caídas del sector agropecuario silvícola y de la generación eléctrica. El seremi de Economía, Carlos Cirotti, atribuyó estos indicadores a las medidas aplicadas en el gobierno del expresidente Gabriel Boric.
11: Esto viene dado ya del gobierno anterior, ciertamente producto de varias políticas públicas que llevaron a cabo que vienen a impactar justamente la economía y el empleo. 40 horas, ¿cierto? El salario mínimo, que mediante varios informes de economistas se señaló el impacto que estas políticas iban a traer.
0: Seremi de Energía, Jorge Ratjef, explicó que es habitual que la generación eléctrica muestre una disminución en los primeros trimestres de cada año. Sin embargo, dijo que ahora quedó de manifiesto debido a que otras actividades se mantuvieron estables.
12: No es una cifra que uno debe alarmarse respecto de que hubo menos generación o menos consumo o menos distribución, porque es algo habitual. Lo que sucede es que, claro, en esta ocasión aparece como un índice que influyó en la baja porque otras actividades que en años anteriores habían tenido alza, en esta ocasión no se generó y por lo tanto hace que el promedio sea más bajo de lo que normalmente es en otros años.
0: Por otra parte, el seremi de Economía, Carlos Cirotti, reveló un dato preocupante, ya que el consumo de los hogares disminuyó un 1,7% en contraste con la tendencia a nivel nacional.
11: A nivel global, nacional, el consumo aumenta, lo que quiere decir que a pesar de que hay un decrecimiento del Producto Interno Bruto, el consumo se mantiene, lo que indica que hay efectivo, hay circulante y la gente está consumiendo y consume regularmente a medida que la economía avanza, lo cual es una buena señal. En la Araucanía ocurre algo distinto y yo creo que es algo que viene dado de hace años. La región ha sido muy impactada producto de la violencia y el terrorismo.
0: De acuerdo al informe del Banco Central, eso se debe al menor gasto en bienes no durables, en particular de alimentos y bebidas y combustibles. Los bienes durables también incidieron en la baja y estos están asociados a un menor gasto en productos tecnológicos.
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0: El gobierno reveló que va a reformular el plan Buen Vivir en la Araucanía y sostuvo que hay falencias en la trazabilidad de la información, asegurando que algunos antecedentes no pueden ser contrastados con registros físicos. Los detalles de esto con Amparo Montoya.
13: Hace un par de días que el Plan Buen Vivir cuenta con una nueva coordinadora en la Araucanía, quien asumió el cargo en medio de la búsqueda que realiza el Ejecutivo para encontrar los respaldos que demuestren los avances que logró el gobierno anterior. Algo que refutó el ex coordinador del Plan Buen Vivir en la región, Marcelo García, asegurando que los respaldos existen. Lejos de terminar la polémica, el delegado presidencial de la Araucanía, Francisco Ljubitich, reiteró que no tienen a disposición los documentos. La autoridad incluso fue más allá, asegurando que hay cuestiones informadas que no pueden ser contrastadas con registros físicos, indicando que es un problema debido a la cantidad de dinero involucrado.
14: Hay una carencia, falencia significativa en la trazabilidad de la información y por lo tanto hay algunas cuestiones informadas que no necesariamente pueden ser contrastadas con registros físicos. Y esa es una problemática, sobre todo por la cantidad de dinero que está involucrado precisamente en la ejecución de este programa.
13: De todas maneras, el delegado no explicó qué son estas cuestiones informadas que habría realizado el también presidente de la Democracia Cristiana en la región. Por otra parte, y debido a estas mismas carencias, Ljubitich aseguró que el gobierno pretende reformular el Plan Buen Vivir.
14: Y es una carencia que estamos estudiando precisamente para los efectos de lo que ha significado la utilización de los recursos y lo que va a venir en más. La designación de la nueva coordinadora lo que además pretende es precisamente darle esta nueva mirada, esta reformulación, y que bajo el alero, ¿no es cierto?, del Ministerio del Interior y la subsecretaría respectiva, pretendemos de que sea realmente un impacto en nuestra región de la Araucanía.
13: Respecto a posibles denuncias por las falencias en la información, el delegado presidencial de la Araucanía dijo que están a la espera de los resultados de la revisión que están realizando. Según explicó, están en coordinación con el nivel central y la subsecretaría del Interior, ya que la impresión respecto del plan es la misma que tienen en la región, indicando que primero conocerán las conclusiones de la búsqueda para saber qué acciones van a emprender.
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0: Y detienen a un hombre de 49 años como autor del delito de violación cometido en contra de una mujer en la comuna de Lautaro. Personal de la CIP de la Primera Comisaría de Carabineros de Lautaro detuvo a un hombre de 49 años de edad como autor del delito de violación en contra de una mujer, hecho cometido al interior de un domicilio ubicado en un sector rural de esa comuna. La información la confirmó el mayor de Carabineros, jefe de la Primera Comisaría de Carabineros de Lautaro, Luis Alvarado.
15: Van al sector rural, en el sector de Calle Brasil. Esto muy cerca acá al sector urbano. Y estas diligencias se inician a esa hora y personal de la sección de investigación policial de nuestra propia unidad apoya esto para poder concretar finalmente la detención de este autor de un delito tan grave como el de violación. Estamos hablando de personas adultas, tanto la víctima como este imputado de 49 años, el cual mantenía un amplio prontuario policial, muchas detenciones por otros delitos asociados, lesiones.
0: El sujeto se habría aprovechado que conocía a la víctima para ingresar al domicilio donde fue cometido el delito, según precisó el personal policial. El detenido quedó a disposición del Tribunal de Garantía de Lautaro para la audiencia de control de detención y de formalización de la investigación.
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0: Una diligencia de anticipación de equipos del OS-7 de Carabineros, coordinados con el Ministerio Público, evitó el robo de un camión de una empresa de venta de alimentos para mascotas de la comuna de Victoria, que trasladaba 24 millones de pesos. La investigación permitió establecer que una organización criminal planificaba interceptar un vehículo encargado de transportar una recaudación cercana a los 24 millones de pesos, con el propósito de apropiarse el dinero mediante la intimidación de sus ocupantes. Con estos antecedentes y previa autorización judicial, Carabineros desplegó un operativo que permitió ubicar e intervenir a los involucrados cuando se encontraban preparados para ejecutar el ilícito en la ruta Victoria-Traiguén, logrando su detención antes de que concretaran el delito, tal como lo confirmó el fiscal del Ministerio Público en Coyipulli, Carlos Bustos.
16: Previa coordinación tanto de Fiscalía como de Carabineros, OS-7 y GOPE, se pudo determinar el lugar donde iban a estar esperando estos sujetos la llegada de este camión con la recaudación y se pudo intervenir previa autorización judicial el vehículo en el cual se transportaban. Por lo tanto, se procedió a su detención previo a la ocurrencia de este delito.
0: Tres personas fueron detenidas en este procedimiento, cuyos detalles fueron entregados por el comandante de Carabineros Felipe Cerda, prefecto subrogante en Cautín.
17: Carabineros desplegó todos sus medios pudiendo anticiparse al hecho y logrando la detención segundos antes que estas personas cometieran el ilícito. La planificación que estas personas tenían era robar un camión de tienda de mascotas, de alimentos de mascotas, en los cuales mantenía una gran cantidad de dinero, aproximadamente 24 millones de pesos.
0: Posteriormente, y en virtud de órdenes judiciales, se realizaron diligencias en distintos inmuebles de la comuna de Victoria, donde se incautaron 11 cartuchos calibre .12 sin percutir, 3 teléfonos celulares y 3 armas cortopunzantes. Los 3 detenidos fueron presentados ante el juzgado de garantía de Traiguén, por cuanto la causa que generó esta diligencia se inició en esta ciudad.
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0: La Municipalidad de Temuco estipuló para la primera quincena de julio que se reinicen las obras de reconstrucción del mercado municipal. Desde la Asociación Gremial de Locatarios se manifestaron ilusionados con la noticia, esperando que en esta oportunidad no exista un nuevo traspié. El anuncio lo realizó el alcalde Roberto Neguera en una actividad en la que participó con el subsecretario de Servicios Sociales Alejandro Fernández, instancia en la que el jefe comunal encomendó al representante de la cartera de Desarrollo Social sus agradecimientos a la ministra María Jesús Wolf por las gestiones para obtener la continuidad financiera para avanzar con este emblemático proyecto. Tras ser consultado por la radio, Neguera indicó que el Consejo Municipal aprobó la inspección técnica del terreno, por lo que se va a proceder a la firma del contrato con la constructora Werner. De igual manera, indicó que para la reanudación de las obras habrá una fiesta ciudadana.
18: Por tanto, como estamos apurando esta firma del contrato, nosotros creemos y calculamos que dentro de la primera quincena de julio deberíamos iniciar obras, y para eso vamos a también hacer una fiesta ciudadana cuando realicemos esta ceremonia, que va a ser muy importante, que no es primera piedra, lógicamente, porque todos sabemos que el mercado ya iba en un proceso de reconstrucción, pero sí este reinicio de obra que es fundamental para la obra emblemática de Temuco, que es su mercado municipal.
0: La noticia fue valorada por el presidente de la Asociación Gremial de Locatarios Comerciales del Mercado Municipal de Temuco, Ricardo Fierro, con la ilusión de que en esta ocasión no exista un nuevo traspié.
19: Mira, nos parece excelente. Estábamos esperando desde hace un tiempo que se anunciara esto, y si se va a comenzar ahora en julio, ideal. Tenemos todas las esperanzas de que en esta oportunidad sí esto se va a concretar y no va a haber ningún traspié ya.
0: Además, manifestó plena confianza con la experiencia y el prestigio que posee la constructora, considerando que habrá una fiscalización técnica y financiera en el proceso.
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0: A esta hora pasamos a revisar cómo estará el pronóstico del tiempo para mañana jueves 25 de junio en la región de la Araucanía. Vamos hasta la zona costera, la comuna de Puerto Saavedra. Para mañana se espera una temperatura mínima de 5 grados y una máxima que alcanzará los 11 grados. Se espera cielo con nubosidad parcial hasta la mañana, sin embargo, desde la tarde hay probabilidad de viento y de precipitaciones. Veamos si está similar la situación en la zona lacustre, en las comunas de Villarrica y Pucón. 4 grados a la mínima, una máxima de 12, un poco más que en Puerto Saavedra. Se espera cielo con nubosidad parcial hasta la tarde. Sin embargo, en la noche existe probabilidad de precipitaciones. Por otra parte, la provincia de Malleco, la comuna de Angol, bastante similar a las comunas ya mencionadas. Se espera cielo con nubosidad parcial y probabilidad de precipitaciones también durante la noche. Y respecto a la temperatura, se espera una mínima de 5 grados con una máxima que alcanzará los 13 grados. A esta hora en la zona cordillerana, la comuna de Lonquimay, se registran 3 grados, una calidad del aire que está muy poco saludable. Sin embargo, para esta noche se espera una baja de 1 grado bajo cero. y mañana la temperatura mínima será de 2 grados con una máxima de 12. Se espera un día más cálido y con unos pocos chubascos fuertes. Por otra parte, en Temuco, la capital regional de la Araucanía, también tendrá cielo con nubosidad parcial durante gran parte del día, pero atención que la noche comenzarían las precipitaciones acompañado de viento. Y respecto a la temperatura, la mínima será de 3 grados con una máxima de 12.
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0: Ruta 5, tramo Coyipulli y Temuco.
1: A esta hora, Ruta de la Araucanía recomienda tener precaución porque se mantiene siniestro vial en el kilómetro 575, norte a sur, en el sector Puente Malleco. Esto en ambos sentidos y el tránsito está regulado por Carabineros.
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0: Hasta acá dejamos la revisión de noticias en Radiograma Tarde. La invitación, como siempre, es a que usted siga en compañía de Bio Bio, la radio. En unos instantes más, ya viene Bio Bio Deportes.
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0: La Copa Nacional de Escalada Bloque Araucanía 2026, que se disputará los días 3, 4 y 5 de julio en Tierra Escalada en Temuco, no solo reunirá a destacados deportistas de distintas regiones del país, sino que también contará con una importante representación local. Entre quienes buscarán destacar en el muro se encuentran los jóvenes escaladores Fernando Mardones de Villarrica, quien competirá en la categoría sub-17, Gimnasia Avenida Temuco, representante de la categoría sub-19, ambos con una prometedora trayectoria en el circuito nacional. Fernando Mardones llega a la competencia con una sólida experiencia en la disciplina, acumulando 7 medallas en campeonatos nacionales, 3 primeros lugares, 2 segundos y 2 terceros puestos. Si bien la mayoría de sus logros han sido en la modalidad boulder, también ha conseguido un 2º lugar en lift, demostrando versatilidad en distintas especialidades de la escalada deportiva. De cara a esta nueva edición de la Copa Nacional, el deportista asegura sentirse motivado y preparado para enfrentar el desafío, especialmente porque este año debuta en una nueva categoría competitiva. Por su parte, la temuquense Ignacia Beni continúa consolidándose como una de las grandes promesas de la escalada chilena. La deportista entrena en el gimnasio Reed Boulder de Temuco y actualmente compite en el circuito nacional en las disciplinas de boulder y lift, mientras se prepara para representar al país en el Campeonato Mundial Juvenil de Escalada.

0: que se disputará en Arco Italia, certamen para el que ya logró clasificar. Entre sus principales resultados destacan el tercer lugar obtenido en el Campeonato Nacional Sub-17 2025 y el segundo lugar en el Campeonato Nacional Sub-19 2026, consolidando una ascendente trayectoria deportiva. La participación de Fernando Mardones e Ignacia Beni se suma a la de otros destacados exponentes regionales, como Adriana Pineda, seleccionada nacional absoluta, además de Santiago Poblete, Emilio Flores y Kate Laterby, evidenciando el crecimiento sostenido que ha experimentado la escalada de la Araucanía. Esta nueva generación de talentos buscará dejar en alto el nombre de la región en una de las competencias más importantes del calendario nacional. Desde la Asociación Regional de Montaña Araucanía informaron que se abrió un periodo de inscripción tardía para la Copa Nacional de Escalada FEACH 2026, debido a que aún quedan cupos disponibles. La nueva etapa estará habilitada hasta el 26 de junio a través de marmolejo.feach.cl y se espera la participación de cientos de escaladores de todo el país en las categorías Juvenil B, Juvenil C y Absoluta. La competencia se desarrollará en Temuco, región de la Araucanía, durante los días 3, 4 y 5 de julio, consolidando la zona como un importante punto de encuentro para la escalada deportiva nacional.
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2: ¿Cómo le va? Buenas noches, señoras y señores, en el Mundial de Fútbol, finales, señoras y señores, finales, definido el grupo C. Roberto Enrique Vallejo, ¿cómo le va? Buenas noches.
3: Buenas noches.
2: Venimos al trote, ¿ah? Venimos con mucha información, sí.
3: Es que se están jugando 6 partidos ya en la última fecha.
2: Ya se jugaron 4. Ya están definidos los grupos.
3: Y queda, no, claro, quedan 2 partidos, queda un grupo por definir.
4: Claro, pues por 2 por grupo que están definiendo.
2: Sí, y ya voy a definir, yo ya estoy apuntando los equipos para 16avo de final. Yo voy más allá, Roberto. Pero, bueno, mira, no, igual vamos a confirmar el 3-0 Brasil, 2 de Vinicius Juniors, 1 de Mateus Cunha, 3-0 Brasil le ganó a Escocia, Marruecos lo dio vuelta, señores, 2 veces estuvo bajo el marcador en el primer tiempo con Haití.
4: Qué sorpresa era.
2: Así es, y lo dio vuelta y una gran actuación de Hakimi, un gol, otra asistencia al gol de Saibari, luego Rahimi y al final Yacin marcan el 4-2 final, señoras y señores, Marruecos segundo en el grupo C de la Copa del Mundo. Vamos a repasar lo que ocurrió tempranito en la tarde. Bosnia-Herzegovina 3, Qatar 1, Qatar eliminado del Mundial y no ganó todavía un partido, ni en su Mundial de 2022, ni en este todavía, pero obtuvo un empate, recuerda, el primer partido con Suiza, que ganó el grupo, porque Suiza hoy ganó 2-1 a Canadá, un empate en los descuentos, ¿te acuerdas? Que lo festejaron como si fuera el primer triunfo, pero no fue triunfo, fue empate. Bueno, Suiza 2, Canadá 1, Bosnia-Herzegovina 3, Qatar 1. ¿Qué es lo que ocurre en este grupo? Suiza pasa como primero del grupo B.
4: Eso para Canadá fue fuerte.
2: Grupo B. Eso para Canadá fuerte porque le gana en su propia casa, además venía de ganar, ¿no? Su partido. Pero bueno.
4: Canadá entonces, ¿con quién le tocaría?
2: Bueno, eso
4: porque ahí sería complicado porque Canadá, como uno de los organizadores, le produjeron todo un torneo para que tú pudieras llegar primero y no fue capaz.
2: Ya, estamos hablando del grupo B de la Copa del Mundo, en este caso es segundo del grupo B, no lo armé todavía, estaba justamente en ello, estaba en el grupo. O sea, sí, pues le digo que Suiza, por ejemplo, va el jueves, recién juega el jueves a las 11 de la noche, jueves de la próxima semana,
4: así
2: no
4: es,
2: mañana.
4: No.
2: En la próxima, jueves 2 de julio, juega con un tercero, Suiza, como primero.
4: Hay que ver todavía.
2: Sí, todavía falta.
4: ¿Y el segundo del B?
2: Del segundo del grupo B va el domingo. Es el primer partido de 16avo de final.
4: ¿Y contra quién juega?
2: Va contra el segundo del A, que se define esta noche. Puede ser Corea, puede ser Chequia, puede ser Sudáfrica.
4: Claro.
2: ¿Sí?
4: Todo es complicado para Canadá.
2: Claro.
4: No le sobra mucho.
2: En ese grupo, México ya entra como primero. Y además se queda en el Azteca. Sigue jugando 16avo en el Azteca. Y estamos hablando del día martes, 9 de la noche. Martes próximo, 9 de la noche, va con un tercero.
4: Claro.
2: Va con un tercero. Y en el grupo B, atención, Bosnia-Herzegovina con el triunfo de hoy llegó a 4 puntos. Y lo más probable, claro, que sea uno de los mejores terceros. Con 4 puntos, sí. ¿Por qué? Por el grupo C, donde está Brasil, donde ya ganó Brasil el grupo, pero terminó igualado con Marruecos, con 7 puntos. Y lo que definió ahí, siempre se define el resultado entre ellos. Como fue empate, empieza ya a tallar la diferencia de gol. Claro, Brasil tiene 7 goles marcados, Marruecos 6, le convirtieron a Brasil solo 1.
4: Mira.
2: Te das cuenta que fue justamente el gol de Marruecos. Y a Marruecos le convirtieron 3. Y ahí está la diferencia, porque Brasil pasa primero y Marruecos como segundo. Pero tú me preguntabas, ¿cuándo juega Brasil?
4: Lunes, creo, con Japón.
2: Sí, eso te había dicho, Roberto, y es así. Lunes a las 13 horas. Va con el segundo del F. Tú dices Japón, ¿por qué? Porque Japón en estos momentos es segundo de grupo. Claro. Pero ese grupo, quiero recordarle, está muy parejo. Países Bajos tiene 4, Japón tiene 4, Suecia tiene 3 y Túnez 0. Túnez ya afuera. Y además por la diferencia de gol, no llega. Incluido con 3 puntos, imposible con esa diferencia de gol, además. Porque si tienes 3, lo que tiene que empezar a tallar ahí es la diferencia de gol. Y con los Túnez lo golearon los 2 partidos. Por lo tanto, ahí está el juego. Saber si va a ser Suecia o Japón segundo.
4: Juegan entre ellos.
2: Y ahí, juegan entre ellos. Y de ahí va a salir el rival. Porque Países Bajos lo más probable es que le gane a Túnez. ¿Te das cuenta, Roberto? Entonces, entre Japón y Suecia es un mano a mano. Eso sí, a Japón le alcanza con un empate para pasar segundo.
4: Pero no especulan.
2: O le pasaría en este caso.
4: Sí, pero ellos no especulan.
2: No.
4: Hacen el juego.
2: Pero ¿qué quiero decir con esto? Que Suecia está obligado a ganarle a Japón para superarlo en la tabla.
4: Claro.
2: ¿Te das cuenta?
4: Tarea difícil.
2: Y si esto ocurre, Suecia será el rival de Brasil. De lo contrario, Japón. Claro. O sería Japón. Y sería el día lunes a las 13 horas. Brasil ya está ahí, espera el segundo del F, que como dice Roberto, en estos momentos es Japón. ¿Sí?
4: Sí.
2: Así que así está la Copa del Mundo, Roberto Enrique.
4: Muy entretenida.
2: Muy entretenida. México, lo dije, el martes a las 9 de la noche, en la Azteca con uno de los terceros. México ya está primero, no lo puede. Por más que pierda con Chequia, ya está.
4: Dime, si Canadá hubiera mantenido el primer lugar también, se mantenía local en su país.
2: Claro, sí.
4: Ahora tiene que salir.
2: Enseguida le confirmo, porque esto lo tenía apuntado por aquí. Te dije Canadá como primero del grupo A, ¿verdad?
4: Claro.
2: Segundo del grupo A.
4: No, si hubiera sido el primero. Que ahora es Suiza, que estaría jugando el jueves la próxima semana.
2: Es Suiza de Vancouver.
4: En Canadá. Pero pierde entonces la condición de local.
2: Pierde, no lo sé, porque tengo que ver dónde va como segundo de la Canadá. Sí. Esto ya estaba determinado.
4: Viste que parece que es para el lunes.
2: No, el segundo de la va a jugar el día domingo, perdón, el domingo. Día, es en Los Ángeles. Tienes toda razón, pierde la condición, es en Los Ángeles contra el segundo de la. Puede ser Corea, puede ser Chequia, eso lo vamos a ver en un ratito, desde las 9 de la noche. Ahí está. Voy armando de a poco el puzzle, no me apure, Roberto.
4: Tranquilo.
2: Dame un poquito de cortina de fútbol nacional porque hay resultado y está jugando Copa Chile. Sí, hace instante acaba de empatar Unión La Calera. El partido se juega en el Nicolás Chaguán, si usted lo ve por tele, le quiero decir que no se asuste si no ve espectadores, porque el partido es sin público. Es por una sanción de La Calera del año pasado con San Luis, bueno, ahí fue castigado, y entonces se está jugando sin espectadores. Lo ganaba la U con gol de Agustín Arce, a los 6 minutos, rapidito, se puso en ventaja. Pero tal cual ocurrió en el Campeonato Nacional, en ese mismo estadio, donde la U no solo llevaba una diferencia de 1, llevaba una diferencia de 2 goles, La Calera lo empató. Y La Calera ahora lo está ganando. Señoras y señores, hay gol Cementero. Gol Cementero, lo da vuelta. Increíble el error de Matías Campos López. Marca el segundo. Es increíble el gol que acabamos de ver. El primero, el empate, fue un centro de Campos López para la aparición de Joaquín Soto. Y ahora es un error garrafal defensivo de la U, donde el propio Campos López no hace más que empujar el balón. Vamos a ver la reiteración de la jugada, porque estamos hablando de los 40 minutos de primer tiempo y la U ganando el partido otra vez, Unión La Calera. Ahora le voy a recordar la estadística. Mira cómo está parado defensivamente la U. Y mira lo que hace. Mira la salida de Castellón, Roberto, se le pasa por abajo. Mira la salida de Gabriel Castellón. Bueno, le contamos que la salida de Gabriel Castellón es espantosa. Es una jugada del Sacha Sabe, pase a Campos López. Es muy mala la salida de Castellón y luego no cierra bien Tamayo.
4: Pero qué mal los defensas. Los defensas se los llevaron.
2: Terrible, y la salida de Castellón peor. Chancho al hombro, como dice Roberto. ¿Qué es lo que pasa? Este es el cuarto partido de La Calera y la U en el año.
4: Sí, todavía quedan.
2: Jugaron 2 por la Copa de la Liga y los 2 lo ganó por la diferencia mínima Unión La Calera. Los 2 fueron 1-0 en el Nacional y allí, en el Nicolás Chaguán. Y en el torneo nacional, lo que le estábamos comentando hace un ratito, lo ganaba la U 2-0 y empataban a 2. y no lo perdió porque Dios fue grande, ¿ah? Porque al final lo pudo hasta ganar Unión La Calera. ¿Qué podemos decir, Roberto? Unión La Calera, bestia negra de la U.
4: Terrible.
2: Terrible.
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jornada de día miércoles, mitad de semana, ombligo de la semana, todos sus derivados. Ya queda poquito, pensemos así, para el día viernes y el tan esperado, a lo mejor, para algunos, fin de semana. Así que ahora con toda la energía, no más el día de mañana, aunque llueva, truene o relampaguee. Sí, sí. Miren, sí, hay un pronóstico del tiempo que habla de que, claro, a propósito de las precipitaciones que se esperan, a lo mejor con cierta intermitencia, como se ha visto en varios puntos del país, no solamente en la Araucanía, pero es parte de la estación. También se ha atrasado un poquito el invierno, como han dicho, así que, bueno, hay que seguir igual. Aunque eso no quita que no se sienta el frío, porque saben que está bastante heladito afuera. No sé cómo está usted en su comuna, en la localidad a lo mejor donde vive, cómo está la situación. Al menos en el caso de Temuco, hace un ratito estaba bien, bien helado. Revisemos cómo está hasta ahora la temperatura. Vamos desde Temuco hacia otras comunas. 7 grados a esta hora, mañana se esperan precipitaciones, como lo hemos comentado hace unos minutitos atrás. Vamos también hasta Lonquimay para ver cómo está la temperatura a esta hora. Hace un ratito habían 2, 3 grados. Sí, se mantienen 3 grados hasta ahora la zona cordillerana de la Araucanía, al menos en Lonquimay. Para la noche se espera una baja de 1 grado bajo cero. En la zona costera igual va a estar un poquito más fresquito, hacia Mayeco igual va variando la cosa, así que bueno, vamos a revisar el detalle de varios temas, no solamente en las comunas ya mencionadas, sino que en otras también de la región de la Araucanía. Cuando solamente 8 minutitos nos separan de las 10 de las 9 de la noche, mejor dicho, los invitamos a seguir en compañía de la radio porque viene el informador con todo el acontecer nacional e internacional para que usted pueda quedar al día de todo lo que ocurre en nuestro país y en el

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7: Bienvenidas y bienvenidos a una nueva revisión de noticias aquí en El Informador. Te comentamos que la Cámara de Diputados aprobó la ley antiencapuchados. Los detalles con Ignacio Madave.
8: La Cámara de Diputados aprobó el proyecto de ley que sanciona el ocultamiento de identidad durante la comisión de delitos y en hechos que alteren el orden público. La iniciativa, más bien conocida como ley antiencapuchados, forma parte de la agenda de seguridad impulsada por el gobierno y ahora deberá continuar su tramitación legislativa en el Senado. Luego de la votación, el ministro de Seguridad, Martín Arrau, aseguró que se trata de una buena noticia para Chile, afirmando que detrás de un rostro de un cubierto existe violencia, destrucción y una búsqueda de impunidad para cometer delitos. La autoridad también emplazó a quienes rechazaron el proyecto, señalando que la seguridad de las familias, el respaldo a carabineros y la defensa del orden público no debieran generar divisiones políticas. Bio Bio, la radio.
7: También le comentamos que bomberos a esta hora combaten incendio en el sector de Portillo, la comuna de Los Andes. Nos informa Gloria Bahamondes.
9: Una emergencia se registra hasta ahora en el sector cordillerano de Portillo, esto en la comuna de Los Andes, donde en estos momentos se registra un incendio estructural. Se trata del refugio de la Escuela Montaña del Ejército, hasta donde se dirigen unidades de bomberos para trabajar en el control de esta emergencia. Bomberos de Los Andes despachó 4 compañías de bomberos y un total de 6 carros hacia el lugar, dada la complejidad del acceso a esta zona. La situación se mantiene en desarrollo mientras los equipos avanzan hacia este punto afectado para evaluar la magnitud del incendio. Por ahora no se han registrado antecedentes respecto de personas lesionadas ni sobre las causas que originaron el fuego en el recinto. Esto es una emergencia estructural en la zona de Portillo de la comuna de Los Andes. Desde la región de Valparaíso, Bio Bio, la radio.
7: La Policía de Investigaciones detuvo un hombre y una mujer luego del robo de un container perteneciente a la Municipalidad de La Serena. Más detalles con Gonzalo Merí.
10: En una rápida acción, personal de la Brigada Investigadora de Robos, Viro, de la Policía de Investigaciones de esta ciudad, logró la recuperación de la totalidad de las especies sustraídas desde un contenedor perteneciente a la Municipalidad de La Serena. La investigación se originó tras una denuncia por el delito de robo en bienes nacionales de uso público que afectó a un contenedor utilizado para almacenar herramientas e implementos de jardinería de propiedad municipal. Tras el trabajo de análisis e inteligencia policial, los detectives lograron establecer la ubicación del contenedor y las especies sustraídas que se encontraban en una parcela ubicada en el sector Quebrada El Negro, comuna de Freirina, en la región de Atacama, logrando la detención de una mujer de 36 años que se encontraba a cargo del cuidado de dicho contenedor. Posteriormente, en la Policía de Investigaciones de Vallenar, se presentó voluntariamente un hombre de 27 años quien señaló que había comprado dicho contenedor sin saber el destino y lo que contenía en su interior. En La Serena, Bio Bio, la radio.
7: También le comenté comentamos que el presidente Kast encabeza una nueva edición de Presidente Presente en Lautaro. Más detalles con María José de la Barra.
11: Claro, porque en este momento se está desarrollando en el Centro Cultural de Lautaro una nueva edición de Presidente Presente, es la octava edición, donde el presidente está acompañado por distintos subsecretarios, por el delegado presidencial de la región de la Araucanía, también con el ministro de Vivienda, Iván Poduje, y han abordado una serie de temas. El presidente se refirió al dictamen del Tribunal Constitucional sobre el proyecto de ley de escuelas protegidas, asegurando que seguirán insistiendo en poder permitir que los colegios vuelvan a ser seguros con las distintas instituciones que puedan básicamente avanzar en este proyecto de ley. También hizo un llamado a que los distintos parlamentarios aprueben, en particular en el Senado, el proyecto de ley de reconstrucción, y se refirió a temas de seguridad. Una de las preguntas ciudadanas tenía relación con el despliegue militar, y en esa línea el presidente descartó que de momento se pueda realizar despliegue militar en las calles, aludiendo a que hay distintos casos como el conscripto de La Serena, que fue condenado a más de 10 años de cárcel por una situación que terminó con el fallecimiento de un manifestante en el marco del estallido social. El presidente dijo que la potencia del Ejecutivo va a estar en poder fortalecer a las policías y dejar a las Fuerzas Armadas ayudando en algunas tareas en la macrozona norte y también en la macrozona sur. En la provincia, en este caso en la región de la Araucanía, en Lautaro, Bío Bío, la radio.
7: Y cuando son exactamente las 9:06, hasta acá dejamos la revisión de noticias.
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0: pasadito ya de las 9 de la noche esta jornada, le comentamos, o en realidad recordamos, porque el otro día estábamos hablando de esto, de que mañana hay una actividad en el Centro Cultural de Padre Las Casas, esto en la avenida Maquehue 1441 de la comuna de Padre Las Casas. ¿Qué hay? Bueno, a propósito del mes de red de salas de cine en el mes de junio, se va a presentar mañana la película La Nave del Olvido, grabada también en la comuna de Lautaro, así que es importante destacar esta pertenencia local en la región de la Araucanía. Conversamos ayer con la directora Nicole Ruiz a propósito de justamente esto que fue grabado en Lautaro, el trasfondo igual de esta actividad que se está desarrollando en el mes de junio. Es una actividad con entrada liberada el día de mañana que comienza a las 7 de la tarde. También hay un cineforo con la directora de la película para que puedan ir si les interesa esto desde lo cultural también en Padre Las Casas, para que sepa. Y a propósito, ya que hablamos de Padre Las Casas, igual hay actividades en el marco de, bajo el marco de las vacaciones del invierno para niños y niñas de 7 a 17 años. Un taller de vacaciones de invierno de fútbol en el Polideportivo Pulmahue. Y lo bueno es que para que usted pueda asistir, o a lo mejor chiquitito, chiquita de la casa, invitan a participar de este taller de fútbol en vacaciones que se va a realizar desde, bueno, que comenzó desde el día martes, o sea, ayer, hasta el jueves 2 de julio. ¿Cómo puede ir usted? ¿Hay que pagar? ¿Hay que inscribirse? ¿Cómo funciona? Bueno, es gratuito y con inscripciones presenciales llegando directamente los días y horarios indicados. Así que aproveche la oportunidad y súmese. ¿Cuándo son los días? Martes y jueves, desde las 2 a las 3 y media. Y para niños y niñas entre 7 a 17 años. ¿Hay cualquier duda? Consulta, nos puede preguntar al WhatsApp. Para conversar de otras cositas también al más 56 452 59 22 00. Los invitamos a seguir en compañía de Bio Bio, la radio.
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0: que WhatsApp va a dejar de funcionar en algunos celulares desde julio de este año. Vamos a revisar si a lo mejor su teléfono está en esta lista. ¿Cómo es eso que WhatsApp no va a estar ahora? Ahora están limitando el uso de WhatsApp. ¿Cómo es la cosa? Bueno, anunciado por el mismo WhatsApp, esta nueva actualización de sus requisitos técnicos, donde confirmaron que numerosos teléfonos más antiguos van a dejar de recibir soporte a partir del 1 de julio de este año. En realidad, según señalaban, igual es para fortalecer la seguridad de la plataforma y facilitar así la incorporación de otras funciones. ¿De cuáles estamos hablando aquí? Bueno, en el caso, por ejemplo, de Apple, aquí ya hablando de los iPhone, por ejemplo, van a quedar fuera del servicio el iPhone 6, iPhone 6 Plus, iPhone 5S, iPhone 5C y modelos anteriores a ello. ¿Cuáles son los celulares Android que van a perder esta compatibilidad? En el caso de Samsung, Galaxy S3, Galaxy S4 Mini, Galaxy Ace 4 y otros. También está LG, Sony, Motorola, Huawei y HTC. Saben que son varios modelos en realidad, pero para que tenga atención ahí, si es que a lo mejor está su teléfono en alguna de estas menciones. Y a ver, por ejemplo, para no mencionarlos todos, LG Optimus G, Sony Xperia Z, Motorola Moto G, Huawei Ascend P6, HTC One M7 y varios modelos más que están dentro de esto. Así que lo que sí, si es que usted a lo mejor tiene la duda o algún teléfono, lo que ya habíamos mencionado, Meta señaló que esta aplicación va a enviar notificaciones, pero con anticipación a los usuarios afectados, para que sepan que, para advertir en realidad sobre el fin de esta compatibilidad. Bueno, lamentablemente nada que hacer ahí, pero pucha, ahora a lo mejor, si usted tiene alguno de estos modelos, va a tener que buscar algún otro o ver otra manera de comunicárselo pronto. Ahora, más encima hay que desembolsar otro teléfono. ¿Cómo es la cosa? Ya, pero para que sepa igual. Dato útil a lo mejor si es que usted tiene alguno de estos modelos. A esta hora, cambiando de tema, aprovechamos de saludar a todos quienes nos escuchan de distintos puntos de la región de la Araucanía, a quienes a lo mejor vayan pasando por la ruta 5 sur de la novena región. Vamos a revisar si es que la ruta de la Araucanía ha entregado alguna actualización respecto a un accidente que se generó hace un ratito atrás. Ya, hasta ahora todavía se mantiene la alerta de precaución por un siniestro vial en el kilómetro 575, en ambos sentidos, en el sector del puente de Malleco. El tránsito sí está habilitado por ambas pistas, pero para que vaya con precaución. Y si quiere también, vayan compañía de Bio Bio La Radio.
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Sí, bueno, estamos a 20 minutitos ya de las 10 de la noche y hace unas horas atrás, en la tarde de esta jornada, se registró un terremoto en Venezuela. Fue bastante complejo, un sismo sería 7.5 según la información del Servicio Geológico de los Estados Unidos. Este terremoto tuvo una magnitud de 7.5 grados y se percibió en Colombia, Curazao, Aruba, entre otros. Ahora, igual las imágenes que se veían en internet eran bastante complejas respecto al daño que generó. Bueno, y es igual para nuestro país, muchas veces un recuerdo de algunos sismos que han sido bastante fuertes en Chile y terremotos ya en concreto, pero en el caso nuestro, claro, Chile es un país sísmico y cuando se registra un sismo de esta magnitud, en otro lugar el daño es mucho más considerable que acá en cuanto a lo visual, por decirlo así. Edificios que se derrumban y otras estructuras que ceden justamente por esto. En el caso de nuestro país, bueno, no solamente desde el terremoto del 2010, antes de eso, yo diría que desde el 60 aproximadamente, tendría que revisar un estudio en realidad para tener la cifra exacta, pero comenzó un proceso de construcción de muchos edificios que fueron antisísmicos o que al menos amortiguara un poco este movimiento telúrico. Oye, cuando es en edificios bastante altos, imagínese estar en el último piso. ¡Qué miedo! ¿Le ha pasado a usted? Ha estado a lo mejor justo, fue a hacer un trámite en un edificio, en la torre más alta. En el último piso de la torre más alta andaba. Sí, pues, la sensación ahí es mucho más fuerte. Pero ahí nos puede comentar al WhatsApp, a lo mejor podemos conversar de eso. Hay personas que tienen, saliendo de que muchas veces hay escenarios que son muy catastróficos y graves, hay algunas ocasiones que han sido sismos de mediana intensidad y usted justo andaba fuera de su casa, por ese motivo salió y justo se encontró con esto. O algunas personas, oye, todo el mundo se enteró, todo el mundo sintió y uno dice, yo no sentí nada. ¿Le ha pasado, don Alex? Hay más seco en la cabeza, sí, muchas personas, yo creo. Yo creo que, bueno, en mi caso, en nuestro país, hay muchas personas que a lo mejor ya pueden irse acostumbrando, si es que esa es la palabra, hablando de sismos de mediana intensidad. Porque cuando es más fuerte, obviamente, hay otros factores que influyen también. Así que ahí podemos conversar de todo un poquito. ¿Qué tal, amiga? Nos dicen, recién llega a casa. Qué bueno, descansar ahora. Que tengas un lindo término de jornada. Muchas gracias, amigo, para usted. Igual y para todos quienes nos escuchan a esta hora de la noche, cuando poquito menos de 20 minutos nos separan de las 10 de la noche y ya viene el informador. Si a lo mejor usted en el día estuvo ocupado o estuvo ocupada, va a poder quedar al día de lo que ha ocurrido en nuestro país y en el mundo. A propósito también de la agenda del presidente Kast, que está en la región de la Araucanía, la comuna de Lautaro, hace un ratito atrás, y ya mañana con otras actividades que contempla la comuna de Temuco y otros lugares de la novena región. Así que de todo eso y más, usted se podrá enterar a través de Bio Bio, la radio.

10 minutitos. Delante nos equivocamos, dijimos 10 para las 10 cuando eran las 9. Ahora sí, 10 minutos exactos nos separan de las 10 de la noche, cuando ya le comentábamos, anticipábamos que viene el informador con todo lo que ha ocurrido en nuestro país y también parte de la contingencia a nivel mundial. A propósito del terremoto que hubo en Venezuela, la pregunta, bueno, el país que sea que uno piense que a lo mejor pueda tener cierta incidencia en las costas de Chile, uno se pregunta si efectivamente hay alerta o no de tsunami en nuestro país. Bueno, en esta ocasión el Servicio Hidrográfico y Oceanográfico de la Armada de Chile descartó la posibilidad de un tsunami en Chile tras este fuerte sismo que se registró en Venezuela, como lo comentábamos recién. Una magnitud que habría superado los 7 grados, y claro, esta referencia se fijó a más de 60 kilómetros al oeste de Caracas. Y es bajo esto mismo que Senapred informó que Choa indica que las características del sismo no reúnen las condiciones necesarias. Superado los 7 grados, y claro, esta referencia se fijó a más de 60 kilómetros al oeste de Caracas. Y es bajo esto mismo que Senapred informó que Choa indica que las características del sismo no reúnen las condiciones.

0: obviamente es bueno que exista este mecanismo que da a conocer si está o no la probabilidad, que al final no es nula, pero es bueno estar al margen de todo esto que ocurre en el mundo. Los invitamos a seguir en compañía de la radio y aprovechamos de saludar a quienes nos escuchan a esta hora de la noche, no solamente en la mañana, el mediodía, en la tarde, tarde, noche, sino que también después de las 8, de las 9 de la noche, cuando hay personas que a lo mejor todavía están en pie o que terminan su jornada más tempranito, pero todavía les queda cositas por hacer. Así que un abrazo y ánimo, ánimo, ánimo nomás, que ya en un ratito a lo mejor se van a dormir y ya mañana es otro día, viene fin de semana también, o a lo mejor usted, no sé, mañana no trabaja, o el día viernes, ahí la instancia que uno tenga para poder descansar debe ser provechosa, pero tiene que hacerlo, sí, pues. Ya. Ahí podemos seguir conversando otro poquito antes de irnos con el informador. Sigue en compañía de Bio Bio, la radio.
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a revisar a esta hora cómo está la situación actual respecto al flujo vehicular en algunos puntos de la Araucanía. Hace un ratito, Transporte Informa Región de la Araucanía, a través de su cuenta de X, informaban que había un bajo flujo vehicular en las calles céntricas de Temuco. Flujo vehicular normal también hace un rato atrás en Avenida Pedro de Valdivia. Pero, obviamente, independiente de ello, siempre estar con la precaución correspondiente cuando vaya usted al volante. Y cuando 4 minutitos nos separan de las 10 de la noche, los invitamos a seguir en compañía de la radio. Un abrazo a quienes nos escuchan a esta hora desde Villarrica, desde la sintonía 88.5, Temuco 88.1 y también otras comunas donde logran sintonizar con Bio Bio.

la radio, la zona costera también, a lo mejor a esta hora nos están escuchando tal vez desde Carahue, Nuevo Imperial, Puerto Saavedra, Puerto Domínguez. Ahí nos pueden dejar un mensajito al más 56 452 59 22 00. Ahora sí, sigan en compañía de la radio, ya viene El Informador.

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7: Son las 10 de la noche en punto. Comenzamos El Informador. Un hombre murió luego de ser atropellado por un bus en la ruta 160 en la comuna de San Pedro de La Paz. Los detalles desde el lugar junto a Camila Elso.
8: Sí, una persona murió en la comuna de San Pedro de La Paz luego de ser atropellada por un bus de la empresa Geldres. A esta hora se encuentra personal de la CIA de Carabineros realizando los peritajes correspondientes para poder determinar las causas de este fatal accidente de tránsito que se registra en el sector de Candelaria, la comuna de San Pedro de La Paz, específicamente en la pista exclusiva de transporte público. A esta hora ha generado una congestión vehicular y cortes de tránsito de parte de personal de Carabineros momentáneamente, esto debido a los trabajos precisamente de personal de la CIAT que se encuentra en el lugar tras el fallecimiento de esta persona, un hombre adulto mayor de edad. En el lugar, Bio Bio, la radio.
7: Está concluyendo la primera actividad del presidente de la República en la ciudad de Lautaro, la región de la Araucanía. Los detalles junto a Carlos Martínez.
9: Sí, efectivamente está llegando a su parte final esta primera actividad que el presidente de la República, José Antonio Kast, ha desarrollado aquí en la Araucanía, particularmente en la comuna de Lautaro. Esto comenzó hace aproximadamente 2 horas. Se está llegando a su última etapa, donde el mandatario ha respondido junto al ministro de Vivienda y subsecretarios que le acompañan diversas preguntas que los asistentes a esta versión, la octava, de presidente presente, le han formulado luego de la intervención del mandatario y que él mismo fuera respondiendo a estas inquietudes. Nosotros estamos en el exterior del Centro Cultural y podemos precisar de que hay una densa niebla que está cubriendo hasta ahora la ciudad de Lautaro. Ha bajado ostensiblemente la temperatura ambiente y está terminando, insistimos, esta primera actividad del presidente de la República en su gira por la región de la Araucanía, que mañana tiene previsto muy temprano una actividad con los empresarios de la región en el Encuentro Empresarial de la Araucanía en el 2026, tras lo cual está previsto que se traslade a la comuna de Villarrica, incluso Pucón, para también allí desarrollar diversas actividades. El viernes está previsto, al menos en la agenda hasta ahora, la comuna de Coyipulli, pero también podría ser la comuna de Tolten, en la costa sur de la región. A esta hora, en Lautaro, Bio Bio, la radio.
7: Se conocen nuevos antecedentes del fatal incendio registrado esta noche en Los Ángeles. Los detalles junto a Esteban Sepúlveda, desde Radio Bio Bio en esa ciudad.

0: 60 años tenía el hombre que esta noche murió calcinado luego que la vivienda donde mantenía una gran cantidad de artículos resultara completamente destruida por acción del fuego. Un incendio que, como informó la radio desde el lugar, se registró en el sector sur, en Los Mayas, con los Quimbayas en Villa Las Américas. Según ha podido conocer la radio, esta persona de 70 años tendría algún tipo de movilidad reducida y eso generó que no pudiera escapar de las llamas. Recordemos que también en este incendio resultó un bombero lesionado luego de sufrir una caída y sufrir una luxación en una de sus extremidades inferiores, siendo llevado por la ambulancia institucional hasta el Hospital Angelino. Por disposición del Ministerio Público, la Brigada de Homicidio de la PDI quedó a cargo de investigar las causas de muerte de esta persona de 70 años, quien en los próximos minutos será remitido al Servicio Médico Legal de Los Ángeles para la autopsia correspondiente. En esta ciudad, Bío Bío, la radio.
1: El alcalde de Lota anunció la pronta adquisición de cámaras de seguridad para el cementerio municipal a raíz de vandalización de sepulturas de víctimas de homicidio. Los detalles junto a José Manuel Lagos.
2: Consultado el alcalde de Lota, Jaime Vázquez, tras la sesión del Consejo Municipal, indicó que el financiamiento será externo, vale decir, mediante aportes privados, y su concreción podría darse entre 2 a 3 semanas. A ello se suma una modificación presupuestaria para la adquisición de una motocicleta destinada a seguridad municipal. Las denuncias fueron abordadas durante la última sesión del Consejo, donde llegaron las madres de jóvenes asesinados en la zona, cuyas sepulturas han sido atacadas con elementos contundentes. Uno de los casos se corresponde al de Cristian Llévenes Montesinos, de 20 años, muerto a balazos en Playa Blanca en junio de 2024. La causa se encuentra en el Tribunal en lo Penal de Concepción, a la espera de juicio oral a iniciarse la próxima semana y que se extenderá por 15 días. La madre de la víctima, junto con describir cómo encontró la tumba el pasado fin de semana, indicó no entender las motivaciones del ataque, aunque cree que lo anterior es una forma de amedrentamiento en medio del proceso judicial que enfrentarán los acusados del homicidio. Desde la Municipalidad de Lota añadieron que evalúan la presentación de una querella ante los graves hechos registrados en el Camposanto. En Lota, Radio Carbón.
1: Gracias por informarse con las noticias de Bio Bio la radio. Siga nuestra compañía, son las 10 de la noche con 6 minutos.
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0: 22:11 minutos. Avanzamos en esta noche de miércoles en Bío Bío de la radio. ¿Hace cuánto tiempo no sientes tranquilidad? 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Vamos a volver a San Pedro de la Paz, donde hemos estado comentando de este accidente con resultado fatal. En el lugar se encuentra la periodista Camila Elso. Camila, te escuchamos.
1: Hola, Marcelo. Sí, hemos llegado hasta el lugar del accidente en la comuna de San Pedro de la Paz, en la ruta 160. Lamentablemente, esta persona que murió, se trata de un hombre que fue atropellado por este bus de la empresa Geldres que iba en dirección hacia Cañete, iba con pasajeros en su interior cuando se registra este lamentable accidente de tránsito. Según los antecedentes que nosotros ya hemos podido recopilar en el lugar, un bus de la misma empresa vino para poder trasladar también a los pasajeros que venían al interior de este bus cuando se registra este lamentable accidente de tránsito. Comentar un poco la situación específicamente de la congestión vehicular a esta hora en la comuna de San Pedro de la Paz. Se encuentra personal de carabineros de la sexta comisaría, también con personal de seguridad municipal. En un momento se estaba realizando las gestiones de el tránsito, ¿no?, para poder agilizar el traslado de los vehículos, principalmente aquellos que vienen desde Concepción hacia San Pedro de la Paz. Sin embargo, ya ha disminuido un poco la congestión vehicular en comparación a lo que podíamos presenciar al momento de registrarse este accidente de tránsito y lo que ocurre posterior a ello. Como ya comentábamos, se encuentra personal de carabineros, son aproximadamente unos 300 metros de este corte que está en la vía de buses, ya en la vía exclusiva. Y es por esto también que no se ha afectado con mayor consideración a lo que es el tránsito en este lugar. De todas formas, aquellos que vienen en locomoción colectiva, efectivamente los que están en el transporte público, están siendo desviados, pero por un tramo muy corto. Hablamos desde Concepción hacia San Pedro de la Paz, en la intersección de los Avellanos, se está desviando a los buses a que puedan tomar la ruta 160, es decir, Pedro Aguirre Cerda, para poder continuar con su traslado hacia San Pedro de la Paz, Coronel, Lota, etcétera, para allá, ¿no? Y también lo que está ocurriendo en el sentido contrario, es decir, todos aquellos que vengan desde Lota, Coronel y San Pedro de la Paz hacia Concepción, el tránsito está expedito, la congestión vehicular está, como ya comentábamos, desde Concepción hacia San Pedro de la Paz. Estamos nosotros justo en la intersección de Pedro Aguirre Cerda con Diagonal Bío Bío, donde está la estación Diagonal Bío Bío del Biotren. A este lugar ya ha llegado personal de la CIAT, de carabineros, y se encuentra realizando los peritajes correspondientes para poder determinar las causas de este fatal accidente.
0: Gracias, Camila. Entonces, reiterar a los auditores que nos están escuchando en San Pedro de la Paz, esto es la región del Biobío, este accidente que hemos estado comentando, es un atropello con resultado fatal, hay un operativo que está en desarrollo y que, por supuesto, el tránsito, como bien lo decía Camila, no se encuentra cortado, más bien hay una cierta desvío en aquel lugar. Gracias, Camila, vamos a estar muy pendientes, por supuesto, a la situación que se vaya conociendo en relación a la investigación, a las causas de este accidente. Camila.
1: Marcelo, sí, comentarte previo que el desvío es para los buses, el transporte público que se incorpora a la ruta de los vehículos, pero sí comentar que a momentos se detiene momentáneamente el tránsito por los trabajos que está realizando personal de la CIAT. Entendemos los trabajos de fotografías, de peritajes correspondientes en la ruta. Y es por esto también que se genera esta congestión vehicular, pero como ya comentábamos, se encuentra personal de carabineros en el sitio del suceso. En el lugar, Bío Bío, la radio.
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escuchando a Tears for Fears, esta banda, oye, este tema en particular, que es parte del soundtrack de un clásico del cine, ¿eh? Donnie Darko, a propósito, un paréntesis. ¿Y por qué queremos hablar de esta banda? Porque uno de sus integrantes, Kurt Smith, cantante, bajista, compositor británico, está celebrando este 24 de junio sus 64 años de vida, consolidando una trayectoria marcada por el éxito internacional junto a esta banda. Y que, bueno, ha tenido, ha cosechado este y otros tantos éxitos. Nacido en la ciudad de Bath, en Inglaterra, Kurt Smith fundó el grupo en 1981 junto a su amigo de infancia, Ronald Orzabal. La banda se transformó rápidamente en uno de los referentes del pop británico de los años 80. Gracias, por supuesto, a una buena cantidad de éxitos que fueron cosechando desde ahí en adelante. Uno de ellos, por supuesto, es este tema que estamos escuchando de fondo, y que junto con la existencia y la calidad del tema también fue parte, por supuesto, del soundtrack considerable de esta misma película, ¿eh? Que es parte de la banda sonora de uno de los clásicos del cine. Desde la década del 80 pasamos a la década del 90. Recordemos que luego de este éxito, Smith dejó la banda, en particularmente en 1991, debido a las diferencias creativas con Orzabal. Ese mismo año inició una carrera de solista, donde también construyó su propia carrera. Pero cuando parecía consolidar su camino en solitario, ocurrió un hecho inesperado a comienzos de los 2000. Retomó el contacto con Ronald Orzabal después de casi una década de distanciamiento. Las conversaciones dieron paso al esperado regreso de la banda, que por supuesto se concretó con el lanzamiento de esta canción que precisamente vamos a pasar a escuchar a continuación, que traducida al español se llama Todos aman un final feliz, que fue del año 2004 y que incluyó una gira mundial que marcó una nueva etapa de la banda. Es una tremenda historia, por supuesto, la que han construido Kurt Smith y también, por supuesto, Ronald Orzabal, a cargo de uno de los clásicos de la música de los 80.

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34 minutos. Exigimos a Ter Full First para el próximo Viña 2027. Así es. Un dato curioso respecto a Ter Full First. Estuvo en el Venga Conmigo, nos decían por acá, con el Pollo Fuente. Lo estaban buscando en YouTube. Sí, es totalmente cierto. Totalmente cierto. Sí, está el registro. Está el registro. Está. ¿Qué año fue eso? Parece que el 96. El 96. A ver, sí lo tenía. Mira, justo lo había buscado, lo había dejado por acá. Sí. Pero bueno, es un datazo que nos compartí. Que no escribía por acá. Gore. ¿Ya? Un auditor que estaba muy pendiente ahí, fanático. Y los pide para el próximo Viña. Sí, así que muy bien. 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Mundial está en desarrollo. ¿Qué partido se están jugando hasta ahora? Sudáfrica, Corea del Sur, 75 minutos. Sudáfrica se está imponiendo por la cuenta mínima. También está en paralelo República Checa, México. Este lo va ganando México. 2-0. 2-0. Partido que está ahí en desarrollo. Cuarto futuro hoy día. En esta fase de grupos del Mundial. A ver, ¿quién está en 16avos de final? Porque esa es la etapa. Ya, Alemania tiene su cupo, ya está asegurado. Canadá, está Marruecos también. Estados Unidos, Brasil, México, Argentina, anotado también, está Suiza, y los otros están por definirse, ¿ya? Esa es el Mundial completamente ahí en desarrollo. Vamos a ver qué pasa con estos dos partidos que se están jugando a esta hora. Hoy día jugó más temprano Suiza con Canadá, 2-1 terminó eso, a favor de Suiza. Bosnia-Herzegovina, 3-1 frente a Qatar. Escocia cayó por 3-0 frente a Brasil. Marruecos se impuso por 4-2 a Haití. Y están estos dos partidos que están jugándose. Sudáfrica 1, Corea del Sur 0. Está República Checa cayendo por 2-0 frente a México. Eso. Vamos a ver qué es lo que se depara para mañana. ¿Ah? Con estos distintos partidos del Mundial. Lo teníamos pendiente porque habíamos hablado más temprano sobre la Copa Chile. ¿Ah? Nos han escrito ahí harto los hinchas Lila de Deportes Concepción. Sí, están contentos ahí en la región del Biobío. 3-2 se pusieron a Huachipato, que fue uno de los partidos ajustados ahí en el partido entre la Universidad de Chile y la Calera también. ¿Ah? 3-3, que fue uno de los partidos destacados. 22:37.

0: Vamos a conocer información de último minuto. Detienen a un quinto implicado en mortal encerrona que se registró en la región metropolitana. Los detalles junto a Jaime Sepúlveda.
1: Sí, buenas noches. Hace pocos minutos el personal de carabineros, específicamente el departamento OS9 de esta institución, y tras unos allanamientos registrados hace pocos instantes en la comuna de San Bernardo, se ha confirmado la detención del quinto sospechoso participante directo del crimen, del robo con homicidio que afectó, recordemos, a este menor de solo 12 años en la comuna de San Bernardo. Este allanamiento se concreta en esta misma comuna de la zona sur de la región metropolitana y con esto se logra detener a los cinco participantes de este crimen que se originó hace algunos días atrás y en donde la investigación estaba centrada obviamente en dar con la detención de toda esta banda. Recordemos que hasta el minuto cuatro de estas personas han sido formalizados, dos de ellas se mantienen en internación provisoria ya que son menores de edad, otros dos adultos se mantienen actualmente en prisión preventiva y durante esta jornada, hace pocos instantes, luego de distintos allanamientos en la comuna de San Bernardo, se concretó con la detención de este hombre de 23 años implicado en este robo con homicidio registrado en la comuna de San Bernardo y que, como lo decíamos, afectó lamentablemente a este menor de 12 años. En estos instantes ha sido trasladado, de acuerdo a la información que manejamos, hasta dependencias de un cuartel policial de la zona sur de la región metropolitana y se espera que dentro de las próximas horas o incluso durante la madrugada sea trasladado hasta dependencias del OS9 de Carabineros en pleno centro de Santiago. Luego de eso, la Fiscalía Occidente, quien mantiene las diligencias pertinentes de este caso, va a determinar si es el día de mañana, si afronta o no el respectivo control de detención y formalización de cargos. Eso sí, se confirma, como ya lo decíamos, la detención del quinto y último sospechoso en el crimen de este niño de 12 años ocurrido en la comuna de San Bernardo. 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

0: Vamos a volver hasta San Pedro de la Paz. Vamos a retomar el contacto junto a Camila Elso.
1: Sí, vamos a ampliar la información sobre este lamentable accidente de tránsito registrado en la comuna de San Pedro de la Paz. Nos encontramos con el capitán Pablo Oreque, jefe de la CIA de Carabineros Concepción. Capitán, ¿qué antecedentes se maneja?
2: Bueno, hoy día acá en la comuna de San Pedro de la Paz, específicamente en la avenida Pedro y Reserda, muy próximo a Diagonal Bio Bio, ocurrió este lamentable siniestro vial consistente en un atropello en el cual una persona lamentablemente resultó fallecida en el lugar producto de este atropello, como señalé, con un vehículo de transporte de pasajeros, un bus interprovincial, el cual se desplazaba por avenida Pedro y Reserda por la pista buses y en tantos de los cuales se produjo este atropello. Las causas de este accidente, como también la dinámica del mismo, por el momento son parte de la investigación que está llevando a cabo la sección CIAT, la Unidad de Investigación de Accidentes del Tránsito de acá de Concepción. Y al momento también nos encontramos a la espera de la llegada del servicio médico legal con la finalidad de poder retirar el cuerpo de este occiso, una persona adulta, masculino, y posteriormente proceder a su identificación, ya que al momento todavía no se mantiene la identidad de esta persona.
1: ¿Se conoce si la persona era pasajero de este bus, cruzó en un lugar no habilitado? ¿Qué antecedentes preliminares?
2: De momento, esas hipótesis son parte de la investigación. Se está trabajando en poder esclarecer específicamente cuáles fueron las circunstancias en las cuales se produjo el deceso de esta persona, pero efectivamente el hecho ocurrió específicamente en la pista de exclusiva solo buses de la avenida Pedro y Reserda en dirección al sur.
1: ¿Qué antecedentes se tienen sobre el conductor? ¿En qué situación estaría?
2: Bueno, el conductor, producto de las consecuencias de este siniestro vial, se encuentra detenido, el cual será puesto a disposición del Ministerio Público una vez que tanto el equipo investigativo de la CIA logre arrojar algún antecedente o diligencia preliminar, la cual será oportunamente comunicada al Ministerio Público, posteriormente estampada mediante un informe técnico que será llegar dentro de los plazos pertinentes establecidos.
1: ¿Se le realizó el alcotest, narcotest?
2: Sí, se le realizaron ambos exámenes por previa instrucción del fiscal y al momento se encuentra en normal estado de temperancia el conductor.
1: Muchas gracias. Escuchamos entonces palabras de parte del capitán Pablo Oreque, jefe de la CIA de Carabineros Concepción, por este lamentable accidente de tránsito que deja a una persona fallecida en el lugar. 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
6: Se lo informamos oportunamente, fue detenido un quinto implicado en la mortal encerrona que terminó con la vida de un niño de 12 años en Puente Alto. Contacto a esta hora con uno de nuestros móviles en la capital, Jaime Sepúlveda.
7: Distintas diligencias investigativas lideradas durante las últimas horas por personal del departamento S9 de Carabineros lograron dar con la detención del quinto sospechoso involucrado en el robo con homicidio que afectó a un niño de 12 años en la comuna de San Bernardo. Recordemos que estas diligencias que ya se habían iniciado en coordinación con la Fiscalía Metropolitana Occidente había dejado la detención de 4 de estos participantes, 2 de ellos en internación provisoria y el resto bajo la medida cautelar de prisión preventiva. Es por eso que durante las últimas horas y en la comuna de San Bernardo fue este equipo especializado de carabineros quien concretó la detención de este quinto involucrado de 23 años por su participación directa en estos hechos. Esta persona ha sido trasladada hasta dependencias de un cuartel policial, posteriormente hasta el centro de Santiago en el departamento OS9 de Carabineros y ahí con las coordinaciones directamente con la Fiscalía se va a determinar si pasa o no el respectivo día de mañana al control de detención y formalización de cargos o se determina ampliar su audiencia para la recopilación de mayores antecedentes. De igual manera, Carabineros se confirma la detención de este quinto participante. Recordemos que eran 5 los involucrados en este lamentable hecho que deja como fallecido a este menor de 12 años, por lo cual se concreta su aprehensión y a la espera de las instrucciones por parte de la Fiscalía. Bio Bio, la radio.
6: En arresto domiciliario total seguirá uno de los adolescentes formalizados por el robo con homicidio de Isabel Contreras en Coronel. La información la tiene José Manuel Lagos de Radio El Carbón de Lota.
8: Todo esto ya que los abogados querellantes y que representan a familiares de la adulta mayor asesinada apelaron ante el Tribunal de Alzada Penquista solicitando su internación provisoria. Sin embargo, la Corte de Apelaciones de Concepción mantuvo la privación de libertad en su casa para el adolescente de 16 años que en el momento de lo sucedido no contaba con antecedentes policiales. Según los antecedentes de la formalización, el imputado corresponde al único menor que no ingresó a la casona y que mantuvo una labor de vigía el día del brutal asesinato. Del resto de los imputados, Samuel Díaz Mármol, colombiano de 20 años, y Francisco Cabrera Muñoz, chileno de 18, permanecen en prisión preventiva, mientras que los otros 3 adolescentes de 14, 15 y 17 años siguen en internación provisoria. Por otra parte, el gobierno no es querellante en la causa, ya que no apeló al rechazo de la acción legal en el Tribunal de Garantía de Coronel. 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
6: la Copa del Mundo con Diego Osorio.
9: Sí, señor, y con el grupo A, atención, con novedades, con sorpresa, la victoria de Sudáfrica. México ha ganado 3-0, México termina con 9 puntos como primero, puntaje ideal, ganó los 3 partidos, de hecho fue 3-0, tanto de Mateo Chávez, Julián Quiñones y Álvaro Fidalgo, el futbolista que entrena Manuel Pellegrini en el Betis. En este estadio, en el Azteca, se vio una ovación a 12 minutos del final con el ingreso de Guillermo Memo Ochoa, que entró reemplazando a Rangel, el portero titular de México, con 40 años, una leyenda, la portería del equipo mexicano. Pero la gran sorpresa no se dio en la Ciudad de México, sino en Monterrey, donde Sudáfrica, con tanto de Tapelo Maseko, derrota a Corea del Sur y pasa como segundo de grupo, dejando a Corea tercero y ya eliminado a la República Checa después de la derrota de hoy ante México. De esta manera, dato histórico, Sudáfrica por primera vez en su historia pasa una fase final en una Copa del Mundo. Definido entonces el grupo A, primero México, segundo Sudáfrica y Corea del Sur con 3 puntos. Quedará a la espera saber si va o no a la fase final, a los 16avos, en este caso, como uno de los mejores terceros. 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
6: El cielo en Santiago está despejado a esta hora, la temperatura marca 4 grados y la humedad alcanza el 65%.
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0: minutos. Es Laia lo que estamos escuchando, porque nos acompañan acá la Laura y la Sofi, que se van de gira. Cuéntanos, por la favor, misma. ¿Cómo se gestó eso?
1: Hoy día lo anunciamos, de hecho, así que estamos como en llamas recibiendo todos los mensajes. Sí. Gracias a todo esto, porque...
0: De apoyo, de cariño y de...
1: Cierto apoyo hay siempre con este tipo de instancias que son tan difíciles, en realidad, para un artista independiente. Sí. Irte de gira a España, Francia, imagínate, ¿cuándo lo podríamos haber imaginado? Así que, nada, agradecer por eso. Y todo partió porque, bueno, la Manu está viviendo en Barcelona, ya muchos saben, la tercera del trío. Y desde que se fue a ir para allá dijimos, hay que armar público allá, pues hay que aprovechar, pues como tener otra sede, ¿o no?
0: Total.
1: Entonces empezamos a armar un poco campo para allá, fuimos al BIME hace 2 años, al BIME Pro, que es una feria musical que se hace en Bilbao, que es increíble, ahí podéis conectar con muchísimos artistas. Vayan, todos los que puedan tener la oportunidad, vayan, porque es muy buena oportunidad. Y nada, ahí conectamos un poco con algunos de allá y dijimos, había que volver. Y bueno, por suerte no adjudicamos un fondo, así que nos ayudó para poder partir nomás. Y con todo, a lanzarnos, vamos a 3 ciudades de España y 3 de Francia. Así que nada, increíble.
0: Entretenido. Increíble. Ahora se gestó súper express, pero nada, con todo nomás, po.
1: Con todo,
2: con
1: sí.
2: Todo estamos...
0: Ahí se verá. Además que ustedes...
2: Partimos la otra semana.
0: Para improvisar íntimo. Son buenas, porque de hecho vimos por BioBio TV el video de Vendría Bien, donde salen en el pasto, que además me encanta lo orgánicos que son sus videos.
1: Muy orgánico. Y... Me encanta como orgánico...
0: No es para decir casero, no, de verdad, orgánico, bien, sí. Me encanta. Y además que básicamente por un tema geográfico estaba difícil y lo lograron.
2: El Benja en México, sí. La Manu en Barcelona, nosotras acá.
0: Sí, y queda perfecto, porque sí. Además que en un lado podría haber estado lloviendo y en el otro con un sol.
2: Exacto.
0: Y no, y todo coincidió.
2: Sí, todo calzó, ¿viste?
0: Así sí. Que todo va a estar bien. Lo único que sí les digo es que van a tener harto calor
2: harto
0: en Europa.
2: Harto calor, sí. Vamos preparadas. Mira, para
1: prefiero,
2: eso.
1: Prefiero
2: sí.
1: El calor que este frío que me está matando. Sí,
0: sí. Oye, quiero saber, bueno, ustedes ya le habían mostrado, obviamente, este nuevo disco a sus amigos, a la familia, sí. A los más cercanos. ¿Cómo ha sido la recepción del público? Porque ustedes tienen seguidores súper fieles, que están muy motivados, que además han recibido muy bien la noticia de la gira. Más allá de que se lo van a perder los que están en Chile, la gente está feliz de que a ustedes les esté yendo bien.
2: Sí, sí. Eso es lindo verlo.
1: Sí, es cierto. Bueno, el disco en realidad, yo siento que como que estamos como agarrando un público nuevo más que... manteniendo al antiguo.
0: Con esto del...
2: Que ambos.
1: No sé, claro,
2: que
1: ambos. Es sí. Que hay dos lados.
0: El público antiguo, como más del folclore, ¿se va a ir con este pop alternativo? Yo creo que no.
1: Ay, no sé. Espero que les tiente. Como que sí. Creo que tenemos dos tipos de público. Como el público, claro, más tirado para lo folclórico, los boleros, las baladas. Pero también está ese público que le gustan mucho nuestras armonías, ponte tú, ¿cachai?
0: Sí, claro.
1: Y nos mandan muchas veces canciones como profesores enseñándole a su curso, no sé, pues las tres voces. O
0: eso me recuerda un poco a Ella Baila Sola, como lo que hacían, sí. Armónicamente ellas.
2: Sí, un poco, sí. Eso. Yo no. Sé que aquí estamos dos,
1: muy referentes. Pero es como un poco eso, como que se sacan las canciones, nos piden los acordes, como ese tipo de público hay harto y es bacán. Y estas canciones son muy cantables. Igual queríamos eso, como esa, guitarreable, pescar la guitarra y cantarla, sea como sea, y como con esa ganas,
2: claro,
1: de cantar.
2: Antes se confundían cuál era la voz que el principal.
0: Claro, la tuya es la más alta, po.
2: La mía es más alta, la Manu es más grave.
0: Sí.
2: Y la Laura generalmente es eso. Pero igual nos hemos desafiado de repente a como, ay, hagamos
0: ¿cambiar?
2: Un cambio. Sí, pocas veces, pero sí. Pero en general no, yo encuentro que igual hay gente que ya ha seguido nuestro camino y nos ha visto crecer y es como un orgullo. Se nota ahí un par de fieles que nos escriben y son muy tiernos, así que agradecidas por eso. Imagínate, qué mejor que recibir el cariño.
0: Ay.
2: De la gente, ¿no?
0: Ahora en esta
2: llena.
0: Gira, cuando se gesta, porque además le dijeron hace 3 semanas como, sí, van.
2: Sí, van.
0: ¿Cómo sabes dónde te vas a presentar? ¿Cómo es el lugar? No sé, ¿les van mandando referencias o ustedes tienen que ponerse a buscar cómo hacer la cosa?
2: Sí, nos viene más de uno buscar. Sí. Ahí sirven mucho los colegas de la música que ya han viajado. Se ha armado un buen grupete como de linkear datos, de apoyo. Oye, ¿dónde fuiste tú? Ya. Entonces, eso se planifica antes y se conversa claramente para poder llegar a esos espacios. Y ya estamos ahí. Estaremos en Valencia. Madrid, Barcelona, Toulouse, Montpellier, a ver si lo dije bien, y París, París, algo nuevo. Francia va a ser nuevo porque ya estuvimos Madrid y Barcelona, pero Valencia... también nuevo, así que no, contenta.
0: No, y además que van a tener reencuentro con la Manu.
1: Ahí estamos, puede ser lo mejor.
0: Sí.
2: Las Españas.
0: ¿Cómo es trabajar a distancia?
1: Hoy peludo. Es peludo, pero creíamos que era imposible y en realidad ha sido súper factible.
2: Sí.
1: Como que
0: la tecnología hoy día ayuda un montón.
1: Sí, qué heavy.
2: Gracias
1: porque
2: tecnología por eso,
1: sí. Bueno, el disco, a propósito del disco, las canciones las compusimos cuando la Manu estaba acá en Chile. Pero solo las compusimos, como guitarra, voz,
2: más o menos. Cerramos un fin de semana.
1: Exacto.
2: Y le metimos bueno sabiendo que la Manu se iba. Sí. Entonces, un poco sí, por eso.
1: Y de ahí nos encerramos en el estudio y usamos un programa que se llama Muse, que nos mostró nuestro productor, que funciona de manera como directa, instantánea. O sea, uno puede poner como el programa que usamos, en este caso usamos el Ableton, y la Manu conectada desde su computadora allá en Barcelona y su micrófono podía instantáneamente grabar algo y se quedaba en el programa. Es como un drive, ¿cachai? Ya, pero sí, como de música.
2: Claro.
0: Y eso ayudó mucho. Ahí en el fondo trabajando en...
2: Muy mateamente, horarios fijos.
1: Sí, muy ordenados.
2: Y claro, íbamos comentando, se creaba la primera maqueta, todas nos íbamos a escuchar porque eso es parte de... Ya, esto me gusta. Y ahí comentarios. Pero lo bueno es que en ese lugar... En ese instante también la Manu podía hasta grabar al mismo tiempo, estaba comentando, oye, en ese bajo podríamos hacer tal.
0: Ya,
2: entonces igual se dio, porque sí, en un momento fue tema para nosotras, como se va la Manu, bueno, chao Laya.
1: ¿Qué hacemos?
2: O seguimos.
0: Qué pena,
2: y
0: igual.
2: Sí, fue pena. No, y drama, imagínate. Hermanas como... y grupo.
0: Sí.
2: Era mucho.
0: El duelo de que se te va la hermana, pero además que tú tanto se va a morir el grupo, ¿o no?
2: Claro.
1: Sí, pues, fue un momento... Fue
2: crucial.
1: Un crucial. Porque,
0: ¿y por qué decidieron que iban a seguir? ¿Cómo fue?
1: Porque nos dimos cuenta que mientras hayan ganas, ¿verdad? Y como todas estemos en el mismo lugar, se puede.
2: La intención, ¿cachai?, de seguir, claro.
1: Como que viéndole la oportunidad o viéndole el vaso
2: medio lleno.
1: Como que lo hablamos igual con harta gente de la industria y como lo que más nos decían, pero...
2: ¿A cuánto mejor grupo que le ha pasado? Pasar? Además, ¿cuánto como... grupo le ha pasado? Que se va el vocalista, que se va no sé qué.
1: Sí, y es igual otra sede nomás, pues, como lo que decíamos al principio, como...
0: ¿Y la
1: ¿quién
0: Manu
1: puede tener la oportunidad de llevar más allá la Laya paralelamente, mientras sí, que en Chile... Y de hecho ha servido. La Manu estuvo trabajando mucho en unas sesiones, unos shows en vivo que hacían sorpresa allá en Barcelona. Conectó con un millón de gente con las que podríamos... fácilmente hacer, no sé, por colaboraciones o shows cuando estemos, claro, allá, ¿cachai?
0: Lo que al como principio que... vieron como una limitación tan grande que, exacto, podría haber terminado con el grupo, finalmente les ayuda a expandirse, si al final es la oportunidad.
2: Sí. Y ampliar la carrera.
0: Ay.
2: No, realmente hay que buscar la oportunidad, esas
0: y pinta,
2: cosas.
0: ¿Pinta la cosa como para que la Manu se quede allá?
2: Sí, de hecho va a seguir su recorrido. Nos sigue en Barcelona, pero se nos va a Londres, la nena, no para.
1: Se ve en Londres.
2: Que habrá
1: ahora
2: que irse a Londres, pues.
0: Sí.
2: Pero va un ratito, un par de años más y bueno, yo no sé, en verdad estamos entregadas a lo que vaya pasando.
0: El Eurotrip, básicamente.
1: Sí, Eurotrip.
0: Oye, las vamos a escuchar nuevamente en vivo, pero antes a mí me llama la atención que ustedes cuando cantan se miran con una cara de amor. Y yo pensaba qué suerte tener una hermana con la que uno es tan hermanable.
2: Se me habían olvidado todo.
0: Porque estos sonidos.
2: Estos sonidos.
0: Sí.
2: Que ya hemos venido otras veces.
0: Muy rápido.
2: De hecho,
0: una
2: vez nos sacaron como la risa de nosotras.
1: Bueno,
2: ojalá no esté guarda.
0: Por ahí en algún lugar recóndito debe estar. La cosa es que yo les miraba y decía, qué bacán tener una hermana con la que te llevas tan bien para mirarte con esa cara de amor y tener la conexión que tienen ustedes, que igual es difícil que se dé entre hermanas.
1: Sí,
0: y sobre todo que se sostengan el tiempo cuando están trabajando juntas.
1: Ha sido un trabajo.
2: El mayor desafío.
1: La mayor terapia familiar.
2: La mayor terapia familiar, sí.
1: Pero bueno, pues a veces puntos arriba, puntos abajo, estamos como más... cercanas, pero en verdad siempre nos ha servido para estar juntas y sí, es un...
0: ¿Ustedes no viven juntas?
1: No, no.
0: Ya una en ya el fondo con... además a través de la música las obliga como a juntarse, porque efectivamente sí, sí, cuando uno ya está muy en la adultez cuesta hacerse
2: sí,
0: tiempo.
2: Sí. Bueno, partimos en la casa con nuestros papás, claramente ahí era mucho más la intensidad. pero claro, es un motivo para juntarnos y a todas nos amamos la música, entonces
0: sí,
2: y amamos cantar y se nos hace muy entretenido como el hecho de cantar.
1: ¿Lloremos?
2: Estoy sensible. Ah, no. Pero sí, ha sido un desafío porque dentro de esta carrera también han aparecido situaciones personales de cada una que obviamente son, podrían... Son aprendizajes, básicamente, sí, desde cómo llevarlo, sí, temas de roles también, que aparecen como ya de por ser familia, ¿cachai? Entonces, sí. Pero siempre ha habido ganas de como ya, queremos superarlo, queremos seguir juntas y bueno, seguir esta carrera que nos hace sentido y nos gusta, que es la música. Pues.
0: ¿Te mueve con otra canción?
2: Ya, con esta misma.
0: Sí.
2: Que suena atrás.
0: Sigue Laia.
2: De hecho, es un voy a seguir ante la adversidad. Voy.
3: Voy.
2: Bueno, no. Si ahora Manu, voy, no importa. Igual, seguimos.
1: Por eso le pusimos al disco.
2: Al disco voy.
1: Voy.
2: Así es.
3: Ay.
2: Ay. No, no mates la guitarra.
1: Espérate, es que está como. Ay, que me agarro como una.
2: Está ahí como y como. Ya.
1: Bueno, vamos.
2: Canción que abre el disco con un. Una batería ahí.

0: ¡Bravo! ¡Sequísimo!
1: La versión más acústica de lo acústica que podría ser el disco.
0: ¡Qué precioso! Porque esto es Biodío Unplugged. Mira, que será así.
1: Eso.
0: Laia, que se va de gira y que la vamos a estar siguiendo su gira. Por si acaso, por si no las conocían, que yo creo que sí, pero en caso de, Laia-música para que las vayan a ver y vayan a seguir su Eurotrip.
1: Eso, la aventura.
0: Sí, toda esta aventura. Porque hay gira por Europa. Así que, bueno, cariños también, por supuesto, a la Manu.
1: Te vamos a mandar. Muchas gracias.
0: Sí, Sofi, Laura, muchas gracias por visitarnos.
1: A ti, a ustedes por la invitación y darnos este espacio. Muy importante.
0: Felicitaciones por el nuevo disco. Gracias. Y les dejamos el reto, que yo también lo voy a hacer, ponernos audífonos y escuchar los 31 minutos de corrido de este álbum maravilloso para apreciar.
1: Muchas gracias.
0: Todas sus voces en conjunto, que me encantan esas armonías.
1: Oh,
0: así que nos vamos a ir con su música justamente. Tenemos Más que ayer.

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1: Extinción de especies. El 24 de junio del año 2012 murió el solitario George, y con él se extinguió su especie Chelonoidis abigdoni, una tortuga terrestre gigante del archipiélago de las Galápagos, la segunda reserva marina más grande del planeta. Según distintos estudios, una quincena de especies de tortugas terrestres pobló ese archipiélago, ubicado en el Océano Pacífico a unos 1,000 kilómetros de la costa de Ecuador. Cada una de esas especies tiene una forma y tamaño adaptado al sitio donde viven. George tenía así una caparazón tipo montura que le permitía levantar el cuello para alcanzar hojas de arbustos altos para alimentarse. Ese quelonio, llamado así por el nombre de su especie, probablemente vivió más de 100 años, incluso hablan de 170 años, según algunos investigadores. Según los primeros registros, hace 2 siglos existían miles de tortugas en las Islas Galápagos. Incluso nadie conocía el archipiélago, que fue descubierto por casualidad el 10 de marzo del año 1535, cuando el barco del obispo de Panamá, Fray Tomás de Berlanga, se desvió de su ruta cuando iba rumbo a Perú. Al no existir congeladores o refrigeradores donde los marineros pudieran poner carne fresca, las tortugas se convirtieron en su fuente de alimento ideal. Como las tortugas pueden pasar largos periodos de tiempo sin comer y sin tomar agua, ya que su cuerpo acumula agua y grasa, se convirtieron en una fuente de comida fresca para los marineros, que las mantenían vivas en los barcos. Durante los años 1800, se estima que un centenar de embarcaciones se llevó a más de 13.000 tortugas terrestres del archipiélago de las Galápagos en un periodo de solo 37 años. Además, con el ingreso de especies introducidas por el hombre, como ratas, gatos, perros, cerdos, burros, chivos y ganado, estos pusieron más en peligro a las tortugas terrestres, porque esos animales llevaron enfermedades y muchos de ellos, en particular las cabras, se alimentaban de las plantas que comían las tortugas, además de los que se alimentaban de sus huevos o crías y pisoteaban sus nidos que están en la tierra. El año 1971, científicos visitaron la isla Pinta, la que está al norte del archipiélago, y el 1 de diciembre de ese año encontraron una tortuga gigante. Era la última que quedaba de su especie. Era George. Los científicos ofrecieron en ese tiempo una recompensa de $10,000 a quien encontrara una hembra de esa especie, pero no tuvieron éxito. En 1972 se organizó una nueva expedición a la isla Pinta y George fue llevado al centro de crianza de la Dirección del Parque Nacional de Galápagos, en la isla Santa Cruz, donde permaneció en cautiverio bajo el cuidado del guardaparque Fausto Llerena hasta su muerte. Al llegar, George estuvo solo para luego ser llevado a otro corral con 2 hembras de la especie Chelonoidis becky, la especie genéticamente más parecida a la especie de este gran solitario. Pero él nunca tuvo interés por esas hembras. Se hicieron varios intentos para que George pudiera reproducirse, incluso se intentó hacer inseminación artificial, pero nada salvó a este quelonio de la extinción. El solitario George se convirtió así en un ejemplar emblemático para el archipiélago y el mundo. Era el último de su especie y, por lo tanto, el testimonio vivo de la extinción de especies en el planeta. El 24 de junio de ese año 2012, George murió por causas naturales y su cuerpo fue llevado a Nueva York, donde fue embalsamado y después permaneció en exhibición en el Museo de Historia Natural de esa ciudad hasta el año 2014, cuando regresó al sitio donde pasó sus últimos años de vida. Ahí pasó a ser exhibido como parte central del nuevo sendero interpretativo de la dirección del Parque Nacional Galápagos, llamado la Ruta de la Tortuga. El genoma de George ha despertado interés en la comunidad científica y ha sido estudiado desde el año 2008 para entender la capacidad de las tortugas para vivir de manera longeva, tener una protección ante enfermedades como el cáncer y recuperarse fácilmente ante heridas graves. El año 2017, su cuerpo fue declarado Patrimonio Cultural de la Nación por el Ministerio de Cultura y Patrimonio de Ecuador. El solitario George, la tortuga gigante del archipiélago de las Galápagos, el último de su especie, Chelonoidis abigdoni, que murió el 24 de junio del año 2012.
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1: Son las 11 con 40 minutos. Tenemos 3,2 grados en Santiago. Hace mucho frío y les cuento que mañana, jueves, vamos a tener cielos despejados con heladas matinales extremas de 0 y 22 grados, tremenda amplitud térmica. Así que, bueno, en la mañana salir muy abrigados para ir a trabajar y luego ir sacándose de a poquito las capas. Este viernes vamos a tener una mínima de 3 y una máxima de 18 grados en Santiago. Va a estar despejado, variando a parcial, pero se nubla en la tarde y esta condición se mantiene también durante la noche. Para el fin de semana, ¿cómo se viene el tiempo? Sobre todo ahora que están los niños de vacaciones de invierno, ideal para salir a pasear. Este sábado 27 la mínima será de 4, la máxima alcanzará solo los 13 grados, con cielos nublados en la mañana y parciales por la tarde, así que asoma un poquito el sol. Y el domingo, relativamente parecido, 2 grados la mínima, 15 solamente la máxima, con cielos despejados durante la mayor parte del día y alguna nubosidad que va a entrar en la tarde. Estuvimos informándoles en BioBio y también por BioBio TV, donde vimos muchos videos que aparecieron por redes sociales. Este terremoto, dos terremotos en realidad, con una separación de 3 minutos en Venezuela, primero un 7,2 y luego un 7,5. Al principio llamó la atención, se pensaba que el segundo era una réplica, pero efectivamente no, porque fue más fuerte que el primero. Por ende, el primero era un precursor de lo que se venía. Pudimos conversar con un periodista en Venezuela que nos decía que la verdad es que muchos no notaron que eran dos movimientos distintos, porque justamente estuvieron muy cercanos en el tiempo y también eran muy superficiales. Estamos hablando de 10 kilómetros. Por eso también se percibe tan fuerte y se generan tantos daños a la infraestructura. Es complejo hoy el panorama en Venezuela, ha habido problemas en las comunicaciones y también varios sectores con cortes eléctricos producto de este movimiento. Hubo daños importantes también en el aeropuerto, como hemos podido ver en redes sociales. La presidenta encargada de Venezuela, Delcy Rodríguez, declaró estado de emergencia después de estos terremotos. Señaló los servicios públicos mantienen su actividad y su despliegue a nivel nacional. Esto fue a través de un comunicado oficial. Y la Premio Nobel de la Paz, María Corina Machado, expresó su solidaridad con los afectados y señaló a través de la red social X, oraciones están con cada hogar venezolano en estas horas de angustia y manifestó su deseo de que la fortaleza, la serenidad y la solidaridad prevalezcan. Y a propósito de solidaridad, el presidente José Antonio Kast anunció ayuda humanitaria para Venezuela tras estos terremotos. Esto lo dijo en una actividad en la comuna de Lautaro. Recordemos que él está haciendo una gira de 3 días en el sur de nuestro país. Decidió hacer un alto justamente porque le comunicaron que había sucedido este terremoto, que había afectado a grandes sectores, señaló el presidente, y que podría haber muchas víctimas fatales. Fue lo que aseguró ahí el presidente José Antonio Kast. Y luego anuncia, nosotros como país solidario, decir que siempre vamos a estar tendiéndole una mano a las personas que sufren. Y lo dijo el presidente, dijo que se temía la posibilidad de víctimas fatales. Bueno, de hecho, el Servicio Geológico de Estados Unidos emitió una alerta roja a través de su sistema Pager, que estima que el temblor podría causar miles de víctimas. Dice lo siguiente, alerta roja por víctimas mortales y pérdidas económicas relacionadas con el temblor. Es probable que haya un elevado número de víctimas y daños extensos y que el desastre sea generalizado. Las alertas rojas anteriores han requerido una respuesta nacional o internacional, es lo que señala este comunicado. La mayoría de los habitantes de la región viven en estructuras vulnerables al temblor. Los tipos de construcción más vulnerables son los de ladrillo sin refuerzo y los de adobe. Y lo hemos visto, de hecho, en muchas estructuras que han terminado en el suelo, a pesar de que las autoridades en Venezuela no han confirmado números de fallecidos ni tampoco heridos. Diosdado Cabello fue el primero que salió a intentar entregar un reporte, pero la verdad es que como habían además problemas en las comunicaciones, no se tiene todavía la información exacta. Minutos de terror también se vivieron en el aeropuerto, donde se empezó a colapsar parte del cielo falso y obviamente generó también confusión entre quienes estaban ahí, entre los pasajeros. Bastante pánico, esto fue en el aeropuerto de Maiquetía, y la verdad es que las imágenes en redes sociales son bastante impactantes. Estamos hablando de un 7,2 seguido de un 7,5 en cuestión de un par de minutos solamente. Hemos visto sobre todo también, sabemos cómo es la situación de la prensa en Venezuela, varios periodistas que se han volcado a las redes sociales, a Twitter, para poder hacer los despachos y mostrarnos cuál es la situación a esta hora. Nosotros pudimos hablar justamente con un periodista en el lugar, estaba más alejado del epicentro, eso sí. Sin embargo, a esta hora están pidiendo desde Caracas las autoridades linternas, porque efectivamente ya es de noche, hay bastantes escombros y vecinos y voluntarios están trabajando para ver si es que hay personas heridas o también eventualmente cuerpos, como lo anunciaba justamente este sistema en Estados Unidos, porque lamentablemente eso es lo que se prevé. Porque por ahora hay escombros, pero es necesario hacer labores de rescate. Hay varias zonas de Caracas donde las calles están cubiertas por vidrios que se desprendieron de las ventanas y de las fachadas. Se evacuaron miles, estamos hablando de miles de edificios residenciales y comerciales, que además muchos de ellos permanecieron cerrados durante por lo menos una hora por temor a nuevas réplicas que dicen se han sucedido de manera constante desde que se produce este movimiento telúrico en horas de esta tarde. La información va cayendo prácticamente por goteo, lamentablemente a esta hora probablemente es poco lo que sepamos hasta ya mañana y con luz de día, donde se van a ver específicamente las consecuencias de estos dos terremotos consecutivos y también los eventuales daños que haya podido sufrir la población. Son las 23:47 minutos. Vamos a la música hoy en la radio. Escuchamos Cielo Azul de Julius Popper.

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2: 11:52 PM. Sigue bajando la temperatura. Les tenemos como el minuto a minuto. Bueno, ahora tenemos 3 grados exactos en Santiago. Hace mucho, mucho frío. 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Y si creían que eso era todo, están muy equivocados. 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Ha sido una noche bastante movida, un gusto acompañarlos. Nos reencontramos mañana a las 8:30 PM. Vayan a abrigarse. Ya viene Nicolai, llegó con su lonchera. Yo le pregunté qué trajo, pero no me ha contado y estoy muy intrigada. Y los va a acompañar, por supuesto, en el trasnoche en Bio Bio, la radio. Chao, chao.

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2: La Contraloría concluyó que el Servicio Nacional de Migraciones incurrió en una actuación ilegal al flexibilizar los requisitos del proceso de reunificación familiar durante el gobierno del expresidente Gabriel Boric. La justicia decretó prisión preventiva e internación provisoria para los implicados en el asesinato del niño de 12 años, víctima de una encerrona en San Bernardo. Durante horas de la noche de ayer, la fiscalía confirmó la detención del quinto implicado en el asesinato. El gobierno descartó la posibilidad de desplegar a las Fuerzas Armadas en las calles como respuesta a la crisis de seguridad. La Moneda evalúa fórmulas para rescatar a los 4 artículos de la ley Escuelas Protegidas que fueron declarados inconstitucionales por el Tribunal Constitucional. Con 26 votos a favor, la Sala del Senado aprobó en general el proyecto de reconstrucción nacional. Un grupo transversal de parlamentarios presentó una propuesta destinada a endurecer los requisitos para la presentación de acusaciones constitucionales. En noticias del exterior, el Servicio Geológico de Estados Unidos estimó que el terremoto de magnitud 7,5 registrado frente a la costa de Venezuela podría dejar un saldo potencial de entre 10.000 y 100.000 fallecidos. El presidente de Cuba, Miguel Díaz-Canel, calificó de incesante la agresión de Estados Unidos contra su país tras las recientes medidas anunciadas por Washington contra 5 entidades estatales. En el deporte, Neymar Jr. sumó sus primeros minutos en el Mundial tras la victoria y clasificación de Brasil frente a Escocia. Y Universidad de Chile logró un empate agónico frente a Unión La Calera, mientras que Colo-Colo recibe esta tarde a O'Higgins por la Copa Chile.
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1: 12 de la noche, 7 minutos.
2: ¿Cómo están ustedes? Muy buenos días, bienvenidos y bienvenidas a Radiograma en esta edición de medianoche que hacemos a través de las 43 estaciones de BioBio, la radio en todo el país. El saludo cordial también para quienes nos escuchan y nos ven por la televisión digital y también a través de distintos cable operadores del país por nuestra señal de BioBio TV y también en nuestro streaming biobiotv.cl, además de biobiochile.cl y nuestra aplicación de radio BioBio. Cuando a esta hora en Santiago tenemos una temperatura de 3,1 grados, el cielo se encuentra despejado. La humedad alcanza al 66%. La mínima, registrada ayer miércoles 24 de junio, fue de 0,3 grados a las 0 horas con 46 minutos, mientras que la máxima alcanzó los 15,2 grados también en la estación Pudahuel a las 16 horas con 22 minutos. Para hoy, Santiago presentará las siguientes extremas. 0 grado la mínima. Habrá mucho frío en nuestra capital, se espera helada matinal y cielo despejado, y en la tarde el cielo variará a nubosidad parcial con una máxima, eso sí, de 22 grados centígrados. Para Valparaíso y Viña del Mar les contamos que en estos instantes tenemos una temperatura que alcanza los 10 grados, con cielo despejado y una humedad que alcanza al 50%. Para hoy, Viña del Mar y Valparaíso presentarán 6 grados de mínima y 21 grados de máxima, con cielo despejado por la mañana y en la tarde nubosidad parcial. El Gran Concepción, en tanto, a esta hora registra una temperatura que alcanza los 10 grados. Hay niebla en estos instantes en la capital del Biobío. La humedad alcanza al 100%. El pronóstico para hoy en Concepción indica cielo cubierto y neblina matinal para pasar a cielo cubierto por la tarde, y en la noche aparecerán chubascos aislados con viento entre 25 y 40 kilómetros por hora. 8 grados la mínima, 12 grados la máxima para Concepción, la capital de la región del Biobío. Más 569-9207888 es nuestro WhatsApp para que se comunique con nosotros a través de notas de voz, notas de texto, también videos e imágenes que recibimos a través de esta plataforma multimedia, así como también está disponible nuestra tradicional línea 800-BioBío, 800-810-810. Llamada gratuita sin costo alguno desde distintas partes de nuestro país. Con esta invitación comenzamos a revisar las noticias más importantes, las más relevantes de las últimas 24 horas en nuestro país y en el exterior. A partir de este momento les entregamos información independiente.
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2: Comenzamos esta entrega de noticias contándoles que la Contraloría concluyó que Migraciones actuó de manera ilegal al flexibilizar los requisitos de ingreso de menores haitianos en procesos de reunificación familiar entre los años 2022 y 2025. La información la tiene María Agramonte.
3: La Contraloría General de la República determinó que el Servicio Nacional de Migraciones no tenía facultades legales para flexibilizar los requisitos de ingreso de menores haitianos al país, ya que aplicó criterios internos sin respaldo de una ley o decreto supremo. Además, detectó falencias en la coordinación con la PDI y la Subsecretaría de la Niñez, junto con debilidades en la verificación de antecedentes y en los controles administrativos. En la Comisión de Gobierno Interior, la Contralora Dorothy Pérez afirmó que no existió una coordinación adecuada entre las instituciones frente a la llegada de los menores haitianos. Pérez valoró como un avance la ubicación de 64 niños que no habían sido identificados en el preinforme de Contraloría, aunque precisó que corresponde a una muestra reducida frente a los 1.229 menores ingresados para ese periodo.
4: No han actuado de manera coordinada frente a la llegada masiva de niños, niñas y adolescentes provenientes de Haití. El hecho de que se haya ubicado a los 64 menores es una muy buena noticia, pero es bastante acotada. Son 1.229 para ese periodo.
3: Además, juezas del Tribunal de Familia de Pudahuel advirtieron irregularidades en el ingreso de niños haitianos mediante vuelos privados desde 2022, sin que se adoptaran medidas pese a las alertas. Ante todos estos antecedentes, la Contraloría abrió procedimientos disciplinarios para determinar eventuales responsabilidades administrativas de funcionarios de Migraciones.
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1: 12 de la noche, 11 minutos.
2: Vamos a otras noticias y para ello nos trasladamos en estos instantes a lo que ha ocurrido con este crimen de esta menor de 12 años ocurrido en la comuna de San Bernardo. Los cuatro detenidos por la encerrona que terminó con la muerte de un niño de 12 años quedaron privados de libertad en una audiencia donde se reveló que los integrantes de la banda se percataron de que el menor de edad iba arrastrándose y no hicieron nada. Ayer por la noche fue capturado un quinto implicado. Tenemos más detalles con Ignacio Mahave.
5: El tour delictual llegó a su fin. Ayer, el juez René Reyes decretó las medidas cautelares de prisión preventiva para los dos mayores de edad e internación provisoria para los otros dos asaltantes menores de edad vinculados a la muerte de Alejandro Águila, niño de 12 años víctima de una encerrona en San Bernardo. Para chequear la identidad de los antisociales, los investigadores le mostraron fotografías al dueño del auto usurpado por los criminales en una bomba de bencina y al carabinero de Franco que fue agredido y terminó con una fractura de clavícula. La fiscal regional Occidente subrogante Paulina Díaz explicó que tres de los cuatro imputados iban detrás del auto que arrastró al niño durante 3 kilómetros y ninguno fue capaz de alertar la situación. Por su parte, el fiscal jefe de análisis criminal Occidente, Leonardo Tapia, acusó que los delincuentes actuaron con falta de desprecio total contra la vida del menor de edad.
6: Todos los imputados eran capaces de obviamente haber detenido su accionar para efectos de salvaguardar su integridad y su vida y ninguno lo hizo.
7: Todos observan y no evitan dichos resultados,
8: haciendo caso omiso con un desprecio absoluto respecto de la vida.
5: Carabineros informó durante la noche la detención de un quinto integrante de la banda. Con 23 años era el mayor del grupo que se dedicaba a robar vehículos, celulares y joyas en estaciones de servicio.
2: En el sur de nuestro país, una mujer y su hija de 12 años fueron víctimas de un violento asalto e intento de portonazo en Chiguayante. La menor bajó del vehículo y huyó del lugar. Tenemos los detalles con Camila Elso desde Radio Bio Bio en Concepción.
9: Era la primera vez que era testigo de un hecho similar. José Gutiérrez, dueño del negocio Lonco Market, ubicado en Chiguayante, relató cómo su vecina fue víctima de un violento asalto, intento de portonazo en las cercanías del local. Tras ser alertado por otra clienta, no dudó en ayudarla, salió en su defensa con un palo de hockey para ahuyentar a los delincuentes.
10: Y salgo, y claro, la tenía acorralada en la puerta, quitándole lo quería, no sé, el auto, la llave, el celular. Y ella gritaba, por supuesto, de garra, y en eso la niñita que estaba en el auto le dice, y arranca, arranca.
9: Desde la comunidad, la presidenta de la Junta de Vecinos Lonco Valle, Flor Sangüesa, indicó que tras el asalto, revisaron las cámaras de seguridad, notaron cómo la menor de edad corrió para pedir ayuda.
11: La chica quedó en el auto y al volver, ellos se acercaron a ella y la abordaron. Ella le gritó a la niñita que se bajara, que arrancara.
9: Tras la gravedad de los hechos y lo ocurrido en la región metropolitana que dejó un niño asesinado tras una encerrona, el caso fue abordado durante el Consejo Municipal de Chiguayante. El robo del vehículo fue frustrado gracias a la acción de los vecinos, pero de todas formas, los delincuentes protagonizaron el robo con intimidación de las pertenencias personales de las víctimas, entre ellas sus teléfonos celulares.
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2: A la espera de los argumentos del Tribunal Constitucional que declaró inconstitucional 4 artículos de la ley Escuelas Protegidas, el gobierno explora alternativas para insistir en las medidas. Más información la tiene Bárbara Payán.
12: Tras el revés que le propinó el Tribunal Constitucional al gobierno en escuelas protegidas, en La Moneda defendieron que lo medular del proyecto sigue vigente. Se trata de una propuesta que surgió tras el asesinato de una inspectora en Calama y que buscaba fortalecer las herramientas de seguridad al interior de los colegios. Entre las normas rechazadas por el TC figura la inhabilidad para acceder a la gratuidad a quienes fueran condenados por delitos graves contra las personas, la propiedad o la infraestructura pública. Asimismo, aunque el tribunal validó la revisión de mochilas en los colegios, descartó que esta pudiera realizarse de manera forzada con el apoyo policial sin una orden previa de la fiscalía. La diputada comunista Daniela Serrano advirtió que la decisión podría transformarse en un precedente para el Registro Nacional de Vándalos.
13: Esto es un antecedente que le hacemos ver al gobierno, no solamente en materia de educación. Piénsela dos veces cuando estemos discutiendo el Registro Nacional de Vándalos, porque van a declararle inconstitucional la pérdida de la PGU y la pérdida de la gratuidad.
12: Pese al revés, en el Ejecutivo destacaron que el tribunal respaldó facultades como la revisión de mochilas y la prohibición de elementos que dificulten la identificación facial. Así esperarán conocer los fundamentos del fallo antes de definir los próximos pasos.
2: En la Comisión de Educación de la Cámara, la ministra María Paz Arzola defendió la iniciativa que reforma el sistema de admisión escolar, mientras la oposición expresó reparos por eventuales retrocesos en materia de inclusión. Los detalles con Montserrat Tapia.
14: El proyecto que busca modificar aspectos del sistema de admisión escolar inició su tramitación en la Comisión de Educación de la Cámara de Diputadas y Diputados. El debate desde el inicio estuvo marcado por el rechazo de distintos parlamentarios de oposición. La diputada del Frente Amplio, Emilia Schneider, dijo que se está desechando un acuerdo transversal y advirtió que la iniciativa podría significar un retroceso hacia mecanismos de selección que la ley de inclusión buscó eliminar. A estos cuestionamientos se sumó la diputada del PDG, Sandra Parisi. También criticó la posibilidad de realizar entrevistas a las familias postulantes ante el riesgo de que se transformen en procesos de selección encubierta.
15: ¿Por qué desechar acuerdos transversales que se llegaron recientemente en el que ella misma firmó?
16: ¿Cómo asegura el ministerio que las entrevistas no se transformen en un mecanismo de selección encubierto?
14: La ministra de Educación, María Paz Arzola, explicó que el objetivo es fortalecer el sistema y corregir la excesiva dependencia del azar, junto con una mayor valoración del mérito académico. Un debate donde colisionará las visiones sobre el mérito, la libertad de elección e inclusión dentro del sistema escolar del país.
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2: Vamos al plan de reconstrucción nacional, ya que el Senado aprobó por un voto la idea de legislar esta mega reforma, pese a los esfuerzos por construir una mayoría amplia a través de las negociaciones con la oposición. Desde el Congreso Nacional nos cuenta Cristóbal López.
17: Con 26 votos a favor, 23 en contra y una abstención, el Senado aprobó en general el Plan de Reconstrucción Nacional. El proyecto pasó por un voto y no con una mayoría amplia. La iniciativa ahora avanza a una nueva etapa. Durante el mes de julio, tras la semana distrital, iniciará la discusión en particular en las comisiones de Hacienda, Trabajo y Medio Ambiente, a la espera de la definición de los comités sobre si funcionarán en las tres en paralelo o si Hacienda tomará la cabeza como lo hizo en la Cámara de Diputados. Para el debate, artículo por artículo, ya se fijó un plazo de indicaciones que será el lunes 6 de julio, cuando el Parlamento vuelva a sus labores. Pocos minutos después de la aprobación, el presidente de la República, José Antonio Kast, se refirió al nuevo paso que dio el proyecto insignia de la administración y a las propuestas que recibirán de los parlamentarios en la discusión en particular.
18: Ahora vendrá el debate artículo por artículo. Y ahí vendrán las propuestas y los planteamientos que harán los parlamentarios, que es razonable, y nosotros iremos viendo en qué línea podemos seguir avanzando para garantizar el desarrollo y el progreso de Chile.
17: Así, el gobierno ahora se enfoca en poder conseguir un acuerdo amplio para las votaciones artículo por artículo que ya se darán durante el mes de julio.
2: Con luz verde en la Comisión de Hacienda del Senado, el proyecto del gobierno para aumentar la deuda pública este año pasó a sala y deberá hacerse cargo de las advertencias del Consejo Fiscal Autónomo. Vanessa Gajardo nos cuenta más.
19: Ayer se aprobó en la Comisión de Hacienda del Senado el aumento de la deuda para 2026 en 6.200 millones de dólares que ahora tendrá que votarse en la sala. Específicamente 2.400 millones menos de ingresos proyectados y 1.400 millones más de gasto son el mayor déficit efectivo que no consideró el gobierno pasado y que justificaría el aumento de deuda que solicita esta nueva administración. El Consejo Fiscal Autónomo coincide con que hay modificaciones en la necesidad de financiamiento a solo 4 meses de este nuevo gobierno, transparentando que de aprobarse la solicitud, la deuda en 2026 oscilaría entre 43,1% y 43,6% del PIB.
20: De acuerdo a lo que ha señalado DIPRES al CFA, esta proyección incluye en torno a 4.600 millones de los 6.200 millones solicitados, en un ítem que quedó contemplado en el informe de finanzas públicas.
19: Pero la molestia abunda en la discusión política. Mientras la oposición rechaza tener que reconocer responsabilidades en los errores de cálculo, el oficialismo habla de un cambio abrupto en la izquierda respecto de velar por la rigurosidad y el resguardo de las finanzas públicas.
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21: 12 de la noche, 20 minutos.
2: El Ejecutivo ingresó una urgencia simple al proyecto de contratación por hora que se encuentra en el Senado. La medida se da dentro de las fórmulas que se impulsan para lograr la meta de los 50.000 empleos al mes de octubre. Los detalles con José Riquelme.
22: En medio de la tasa de desempleo que alcanzó un 9,1% en el último trimestre, el gobierno se encuentra impulsando una batería de medidas legislativas para contrarrestar los índices del mercado laboral. En ese contexto, el Ejecutivo ingresó una urgencia simple al proyecto de ley que regula la contratación por hora, iniciativa que ingresó al Congreso el 2018 y que actualmente se encuentra en el Senado. La propuesta plantea una nueva modalidad dentro de la jornada parcial, permitiendo acuerdos de hasta 120 horas mensuales, con un valor de hora de trabajo que sería el doble de una jornada normal, alcanzando un mínimo de 6.151 pesos. Al respecto, el biministro de Economía y Minería, Daniel Mas, afirmó que el Ejecutivo se encuentra en modo proempleo con el objetivo de generar 50.000 nuevos empleos de trabajo a octubre, argumentando que este mecanismo apunta a esa dirección.
23: Estamos en modo proempleo como gobierno, liderando una mesa interministerial que estamos trabajando por generar 50.000 empleos de aquí a octubre, dar libertad para poder trabajar por horas sin precarizar las condiciones, sobre todo con los niveles de desempleo que tenemos hoy día.
22: Desde el mundo empresarial, la presidenta de la CPC, Susana Jiménez, y la presidenta de la SOFOFA, Rosario Navarro, respaldaron la medida afirmando que va en la línea de aumentar los puestos de trabajo y enfrentar el desempleo.
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21: 12 de la noche, 23 minutos.
2: El Servicio Geológico de Estados Unidos estimó que el terremoto de magnitud 7,5 registrado frente a las costas de Venezuela podría dejar un saldo potencial de entre 10.000 y 100.000 víctimas fatales, según la evaluación preliminar de su sistema Pager, que también anticipa importantes pérdidas económicas. El organismo estadounidense activó una alerta naranja por el impacto humano y económico del sismo, una categoría que refleja un riesgo significativo de víctimas y daños materiales, aunque se trata de una estimación basada basada en modelos automáticos y no de un balance oficial. De acuerdo con el Servicio Geológico de Estados Unidos, la proyección se construye a partir de la intensidad del movimiento del suelo, la población expuesta y la vulnerabilidad de las edificaciones en la zona afectada. El sistema asigna probabilidades a distintos rangos de víctimas, siendo el de 10.000 a 100.000 fallecidos el escenario con mayor probabilidad dentro del modelo. El presidente de Cuba, Miguel Díaz-Canel, calificó de incesante la agresión de Estados Unidos contra su país tras las recientes medidas anunciadas por Washington contra 5 entidades estatales vinculadas al conglomerado militar empresarial cubano GAESA. La agresión de Estados Unidos contra Cuba es incesante y se refuerza ante la impotencia de no vernos derrotados, escribió Díaz-Canel en las redes sociales. El mandatario cubano consideró que cada acción y medida de Estados Unidos van dirigidas a privar al país de la capacidad de atender las necesidades fundamentales de la población de la isla, con ataques contra las fuentes de ingresos, el acceso a vías financieras, los suministros de combustible y las transferencias de tecnología.
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2: 12 de la noche, 25 minutos.
3: Con el retorno de Neymar Jr. disputando los últimos minutos, Brasil derrotó por 3-0 a Escocia y clasificó como puntero, como primero de grupo en la fase final de del Mundial de Fútbol. En tanto, México finalizó esta primera etapa con puntaje ideal tras superar a Chequia. Y aquí, en el fútbol local, Universidad de Chile logró un empate a 3 goles frente a Unión La Calera en una nueva jornada de la Copa Chile. Hoy, desde las 19:30 horas, Colo-Colo recibe a O'Higgins en el Estadio Monumental. Todo el deporte con Diego Osorio.
4: Suiza, Brasil y México avanzaron a los 16avos de final del Mundial de Fútbol junto a Canadá, Marruecos y Sudáfrica, que fue la gran sorpresa pasando como segundos y dejando afuera a Chequia y Corea del Sur. México permanecerá en el Estadio Azteca para jugar el martes con un mejor tercero luego de derrotar anoche por 3-0 a Chequia, con tantos de Mateo Chávez, Julián Quiñones y el jugador del Betis de Pellegrini, Álvaro Fidalgo. En dicho escenario se vivió una ovación con el ingreso del portero Guillermo Memo Ochoa, jugando los últimos 12 minutos con 40 años, una leyenda en la portería del equipo mexicano. En tanto, Brasil vuelve a sacar chapa de candidato y con 2 goles de Vinicius Junior y otro de Matheus Cunha, superó a Escocia por 3-0 en Miami y saca boletos a Houston para medirse con el segundo del grupo F, que se define esta tarde entre Japón y Suecia. Su entrenador Carlo Ancelotti valoró la actuación de su equipo, que en ningún momento corrió riesgo frente a los escoceses.
5: Me gustó el equipo, la soledad que tuvimos, el hecho que hemos defendido bien también muchos córner, esto es otro aspecto. Creo que el equipo está mejorando. Ahora no vamos a enfrentar a Francia, Argentina, vamos a enfrentar otra equipo. Va a ser un partido muy, muy difícil que tenemos que preparar.
4: Hoy comienza la definición de otros 3 grupos. Desde las 16 horas jugarán Curazao, Costa de Marfil en Filadelfia, mientras que en New Jersey, la Ecuador que entrena a Sebastián Becachés está obligado a ganarle a Alemania para continuar en el Mundial, con este análisis en la previa del ex técnico de la Universidad de Chile, entre otros equipos.
6: Todavía no terminó. Ustedes lo van a evaluar en base al resultado. Yo ya lo evalué hacia adentro. Tenemos una madurez extraordinaria. Y nosotros somos la selección más joven del Mundial. Ecuador tiene selección para rato. Gana o pierda. Pero ahora hay que pensar en ganar. Porque si queremos seguir, hay que ganar.
4: A las 19 horas, Países Bajos buscará sellar su clasificación como primero de grupo frente a Túnez en Kansas, mientras que Japón y Suecia se jugarán una verdadera final en Dallas para terminar como segundo y jugar contra Brasil los 16avos de final. La jornada se cerrará a las 10 de esta noche con uno de los anfitriones, Estados Unidos, enfrentando a Turquía en Los Ángeles, mientras que Paraguay está con la presión de derrotar a Australia en San Francisco para continuar en la Copa del Mundo. En tanto, en el plano nacional, en la Copa Chile, la U logró un empate agónico ante Unión La Calera en el final. Fue 3-3 con 2 tantos del joven delantero Ignacio Vázquez, que marcó 4 conquistas en los últimos 3 partidos.
7: Gracias a Dios se me está abriendo el arco, así que contentos. Creo que es algo que tengo que agregarle a mi juego, que hacer goles, dar asistencia, lo que se pueda. Así que siempre agradecido del equipo y a seguir mejorando y trabajando, que queda mucho.
4: Además, La Serena y Cobresal no pasaron del empate a 0, mientras que Deportes Concepción lo ganó en el final por 3-2 a Huachipato. Hoy jugarán desde las 19:30 horas Ñublense, Universidad de Concepción y Colo-Colo, que en el Estadio Monumental recibe a O'Higgins. Al cierre y durante esta mañana, Tomás Barrios Vela juega ante el australiano Dane Sweeney, número 126 del ranking ATP, la tercera y última ronda de la quali para ingresar al cuadro principal del Grand Slam de tenis de Wimbledon.
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2: 12 de la noche, 29 minutos.
3: Y de esta manera concluyen las noticias en esta edición de Radiograma. Sigan en nuestra sintonía porque en los próximos minutos comienza el trasnoche de la radio. Compañía hasta las 6 de la mañana a través de Bio Bio, la radio, y también por las pantallas de Bio Bio TV. Hay más noticias en biobiochile.cl y cada una hora en El Informador. Por su atención, gracias, tengan muy buenos días.
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3: Señoras y señores, muy buenos días, qué gusto de saludarles, bienvenidos y bienvenidas al trasnoche de la radio, como siempre a través de Bío Bío la radio y también por las pantallas de Bío Bío TV. Qué gusto estar nuevamente un día más con ustedes, 25 de junio del año 2026. Se nos acaba el sexto mes del año, pero aquí estamos con hartas energías todavía, sí, todavía. Ya queda poquito para la mejor fecha de todas, y esa es mensual, por supuesto, que es el comienzo de mes. Y aquí es donde viene la pregunta, la que dijo alguna vez Eduardo Guillermo, ¿eh? ¿Cuándo pagan? Tranquilo. Ayer cantó Gardel, pero cantó Gardel porque fue el homenaje que se le rindió en todo el mundo a 91 años del fallecimiento del Zorzal Criollo, ¿cierto? Sí. No, pero ya queda poquito. Así que tranquilidad, ya queda poco. A estirar el chicle nomás. A estirar el billullo. ¿Ah? A echarle agua al jabón. A amasar un poquito más la pasta de dientes. Ya queda poquito. A ahorrar un poquito el papel confort. Tranquilo, tranquilo. Ya queda poquito. Ya va a ser comienzo de... Ah, claro, exactamente. A no ocupar mucho detergente. Bueno, en fin, se pueden hacer tantas cosas, claro que sí. Pero voy y saludamos a quienes comienzan a partir a integrarse en la sintonía del trasnoche de la radio. Y además, también saludamos a los que ya desde muy tempranas horas están en compañía de la radio. Entre ellos, por supuesto, nuestros auditores, la gente de Bío Bío TV, que también está en estos momentos presente. ¿Cuántos son los que están a esta hora en el suite de Bío Bío TV de turno, mi querido Benjamín? Gusto saludarlo, ¿eh? Está Manuela y Felipe. Y además Benjamín aquí en la sala de control, por supuesto, de la radio. Y bueno, estamos atentos, así como lo está haciendo en este momento Rodrigo La Rosa, que lo vamos a saludar en un ratito más. En el 808-1018, él está atendiendo las llamadas telefónicas que llegan a nuestra radio. Así que 808-1018 es nuestra línea de contacto gratuita y el WhatsApp de la radio, por supuesto, más 569-200-7888. Ahora sí que se desocupó. Saludamos, por supuesto, a don Rodrigo de la Rosa, el orgullo de nos, que está a esta hora ahí con nosotros. Eso, dese vuelta nomás y saluda a la cámara. ¿Todo bien? Excelente, ahí está. Rodrigo de la Rosa está de vuelta con nosotros. Último día, ¿cierto? Muy bien, o sea, vuelve el Lord. Muy bien, pues, ¿eh? Boina nueva también, ¿o no? También con boina nueva, ¿no? Ya queda poquito, aguante nomás. Ya va a volver nuestro querido Lord William Rebolledo, el verdadero caballero de la noche, el verdadero señor de la noche, que nos va a estar acompañando ya a partir del mes de julio. Y bueno, hoy día vamos a partir con una dinámica muy, muy diferente, porque a diferencia de lo que hacemos habitualmente todas las noches aquí en la radio, es que siempre nos saludamos desde las calles de Santiago, pero resulta que como hace tanto frío, nosotros dijimos, oye, vente para acá al estudio, mira, aquí está calentito, aquí está rico, aquí está más acogedor, por supuesto, hagamos las cosas distintas, hagamos las cosas, rompamos un poquito el molde del trasnoche, ¿cierto? Bueno, y en vez de decir, vamos a las calles de Santiago, nos acompaña, qué buena cortina para poder darle la bienvenida, ¿cierto? Sí, así que en vez de decir, ¿Está en las calles de Santiago o no? Está en el estudio de la radio acompañándome aquí al lado de este servidor, don Vicente Aguilar, y ya lo vemos y lo escuchamos a esta hora. Vicente, querido, ¿cómo estás? Bienvenido. ¿Cómo estás?
9: Nicolai, muchas gracias por recibirme acá, por tenerme un ratito más. Con esta temperatura agradable que tiene el estudio, bastante maravillosa. No así la temperatura que tenemos afuera de repente, no, pero siempre es agradable estar también en las calles de Santiago, tomándole el pulso a la noche, a la información que hay durante la noche, ¿cierto?
3: Sí,
9: entonces,
3: pues.
9: Es maravilloso saludar también a todos quienes nos escuchan, nos ven a esta hora, desde acá, desde el estudio. Qué placer, qué privilegio estar al lado tuyo también.
3: Muchas gracias, muchas
9: nuestro
3: gracias.
9: Querido Rodrigo de la Rosa y todos quienes nos escuchan y nos ven a esta
3: hora. Bueno, cuéntame, ¿cómo se siente estar acá en el estudio? Bueno, tú lo haces, por supuesto, habitualmente, cada mañana al abrir el radiograma matinal, pero ahora de una faceta distinta. ¿Ah? ¿Cómo te sientes ahora? ¿Como un poquito de nervio, no?
9: Sí, sí, es distinto. La calle es otra cosita, sí. Porque estoy... Ahora, ¿cuál es la cámara? Allá.
3: Esa es su cámara.
9: Sí. Siempre estoy mirando la cámara
3: del
9: teléfono, ¿no? Revisando si viene alguien, a ver qué pasa, me pueden abordar, digo yo.
3: Claro.
9: O alguien que te grita algo, de repente uno está despachando y se escucha el cuero.
3: No, ¿y te ha pasado que te descoloca un poco esos gritos?
9: Trato de que no. Trato ya, de que no sí, me descoloque, no. Pero...
3: Eso es lo más complicado.
9: Tal cual. ¡Ey! Oye, vivo, te gritan.
3: Claro, es que el micrófono de la radio es...
9: Sí, pero... Pero nunca algo malo, ¿eh? Siempre saludando a la radio, muchas veces agradeciendo el trabajo también que hacemos todos durante el día, ¿cierto? El trasnoche, después los chicos que están durante el día reporteando en la tarde también, a todos. Así que es bonito recibir ese cariño igual, esas conversaciones que se dan en la calle con nuestros auditores, queridos auditores, quienes están a esta hora también en sintonía.
3: Y a propósito de ellos, saludemos a nuestros auditores, ¿te parece? Así que a través del más 569-9207888, y allá varios de nuestros auditores están en estos momentos comentándonos algunas cositas, bueno, lo que está pasando también en muchas en muchos lugares, bueno, gente que nos está preguntando respecto, comentando también desde muy temprano lo que ha pasado, por ejemplo, en Venezuela, con estos dos potentes sismos que se registraron en las últimas horas allá en el país caribeño, uno de 7,2 y otro de 7,5, pero acá lo característico es la poca profundidad y lo devastador que significó, por cierto, este movimiento telúrico, considerando que también Venezuela no es un país que se prepara de manera sísmica como un gran ejemplo ha sido nuestro país en los últimos años. Y por lo mismo, bueno, no se ha descartado que la cantidad de víctimas fatales podrían incluso hasta ascender a los 100.000 fallecidos. Es una situación muy compleja la que está viviendo en estos momentos Venezuela, y es uno de los terremotos más destructivos, según lo que relata a esta hora Infobae, el portal Infobae, de la historia reciente, porque el último fue de Cariaco, el ocurrió en el año 1997, que dejó 73 muertos, y el de Caracas, o sea, decir así casi 60 años, 1967, que causó 236 fallecidos. ¿Eh?
9: Claro, terrible esa noticia que se dio durante la tarde, 7,2, 7,5 grados. Siempre lo decimos nosotros cuando se dan estos terremotos, temblores en otras partes del mundo, nosotros estamos acostumbrados, pero también preparados en cuanto a infraestructura, en cuanto a edificios. Vimos muchas imágenes también, bueno, lo estábamos viendo en radiograma hace unos minutos, cómo quedaron algunos edificios totalmente derrumbados. Al principio no había una cifra de personas fallecidas, uh-huh. Sí, se sabe de heridos, pero por cómo quedó, ¿cierto? Caracas, por cómo quedó todos los sectores afectados de Venezuela, esperamos que las víctimas fatales, si es que hay, no sean tantas. Esperamos que también quienes están en la sintonía, la comunidad venezolana en Chile, puedan tener calma, puedan tener comunicación con sus familiares. Eso es muy importante y claro. Se da también, nosotros lo sabemos cuando pasan estas emergencias en nuestro país, que queremos tener comunicación con ellos. Así que también vaya para ellos todo el cariño, toda la preocupación y un abrazo para quienes tienen alguna persona allá en Venezuela.
3: Exactamente, considerando además de que, bueno, hay que pensar de que la comunidad venezolana acá en nuestro país es numerosa y es entendible la preocupación que existe entre familiares que quieren saber si están bien sus familias, viendo también que hubo muchos edificios que se dieron, que prácticamente se desplomaron, y donde viven personas naturalmente, y bueno, también otros rincones, como por ejemplo casas, en fin, conjuntos habitacionales que prácticamente se dieron frente a lo potente que fue este movimiento telúrico, y en donde, claro, hay muchas personas también atrapadas, mandando mensajes a través de teléfono, muchas familias y mucha incertidumbre, bueno, como suele suceder también incluso ha pasado también en nuestro país. También hay que reconocer de que cuando tenemos este tipo de situaciones o de estos terremotos muy fuertes, lo primero que se interrumpe, lamentablemente, es la comunicación, la energía eléctrica, los servicios básicos, y en donde ahí empieza obviamente la desesperación, pero y ahí está también la radio también para poder traer algo de calma cuando ocurren estas situaciones. Vamos a estar hablando también de eso, vamos a estar hablando también vamos a estar junto a don Carlos Barrías, el profe Barrías de Casa Sar, porque hay un tema muy interesante relacionado a nuestra historia y sobre todo a la que muchos dicen es la formadora de los grandes folcloristas de los últimos tiempos, ¿eh?
9: Importantísima en nuestro folclor nacional.
3: Académica por muchos años, una de las grandes maestras del folclore chileno, junto a Violeta Parra, junto a
9: Amigas
3: Pizarro.
9: Amigas totales, ella.
3: Amigas totales. Hablamos de Margot Loyola, la gran Margot Loyola, que donde vamos a hablar de su vida, de su obra, de anécdotas también ocurridas, por supuesto, a lo largo de su vida y, por supuesto, de su música, porque además fue junto a Violeta Parra, las más importantes investigadoras de nuestro folclore,
9: ¿no? Sí, recopiladoras de muchas canciones. Hay algunos artistas también que ahora están haciendo versiones de algunas canciones. Me recuerdo así a Jepe.
3: Jepe, que ha sido un tremendo colaborador, una persona que ha ensalzado la imagen de esta folclorista, que ha hecho mucho homenaje a Margot Loyola. De hecho, hay un disco, o no sé si hay un disco, hay varias o canciones que son dedicadas justamente a Margot Loyola.
9: Varias canciones. El Volcán, me acuerdo, una. Uh-huh. Que bueno, él cuenta que son recopilaciones que hacía Margot Loyola, porque son de autor desconocido. Uh-huh, pero claro. Margot Loyola las recopilaba, ¿cierto? En el campo, junto a Violeta Parra también, que claro, hicieron un gran trabajo en ese sentido. En lo musical, en rescatar nuestras raíces, el canto del campo, el canto campesino, que es muy importante y que se está valorando en las nuevas generaciones también.
3: Por supuesto, así que vamos a hablar de eso junto a don Carlos Barría, el profe Barría ahí de Casa Sar, para hablar justamente del folclore chileno, sobre todo rodeado de la figura de la gran Margot Loyola. 0:42, ¿te parece, Vicente? Auditores, Rodrigo de la Rosa, que comencemos derechamente. Te le vamos a comenzar. No, para que comencemos de buena manera este trasnoche musical. Como siempre decimos, abróchense. Les tenemos abrochados acá nuestros cinturones de seguridad, porque este vuelo empieza a surcar por los cielos de Chile y también del mundo hasta las 6 de la mañana. Bienvenidos y bienvenidas al programa de hoy. Y así comenzamos con la música de Pet Shop Boys. Always on my mind. Bienvenidos.

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1: Bueno, y en esta ocasión también junto a Vicente Aguilar, nuestra unidad móvil que ahora está en estos momentos estable acá en el
2: estudio de la radio. ¿Ah? Un poco inmóvil.
1: Un poco inmóvil. El móvil inmóvil, ¿no?
2: El móvil inmóvil, sí. Por hoy.
1: Por hoy, sí. Tranquilo. Mira aquí. Es bueno también ahí romper un poquito los moldes del programa. Bueno, tenemos acá saludos de nuestros auditores. Bueno, tú sabes que en el WhatsApp llueven los mensajes, sí, de nuestros auditores que nos escuchan, bueno, de norte a sur y también de distintas partes del mundo, porque tú sabes que este programa también se escucha mucho fuera de nuestras fronteras. Algunos despiertan con este programa, por ejemplo, en Europa, sobre todo en el horario de invierno. En Oceanía están hasta ahora almorzando, por ejemplo, en Japón, ya están en la sobremesa prácticamente, en Nueva Zelanda, en Australia.
2: Claro.
1: Y bueno, por supuesto, también muchos auditores que nos escriben desde Estados Unidos, desde Canadá, desde México, distintas partes de América Latina, sobre todo chilenos, y también no tan chilenos, ¿sabes? Pero que les gusta el programa y que quieren estar con nosotros. Como por ejemplo Magali, que está a esta hora desde San Felipe, dice, una de las ciudades más heladas de Chile. Bueno, ¿por qué no decirlo? El Valle de la Aconcagua es una de las ciudades más heladas en estos momentos en invierno y también, por ende, en verano, una de las más calurosas. ¿Eh? Le saluda Magali con un frío cordillerano, así que está heladísima la cosa. O sea, es decir, la sensación térmica es mucho más baja que naturalmente que la temperatura del momento.
2: ¿Eh? Puedo confirmar eso, ¿eh? Puedo, ¿sí?, confirmar, se da. ¿Confirmas? Sí, se da. Sí. A veces 5 grados dice, pero parece que hay 1 grado.
1: Claro, cero. Exactamente.
2: Mira, Nico, desde Temuco, Alejandra, fortaleza para cada venezolano en este difícil momento, tiempo que no los saludaba, dice, así que también un saludo grande hasta Temuco, la región de la Araucanía. Alejandra, y nos dice que sea un trasnoche en paz. Esperemos.
1: Mira, que cuando uno dice no,
2: siempre vamos a esperamos eso,
1: cosa, ¿verdad? Es mufa. Sí, es verdad. Buenas noches, la mejor dupla de la Bio Bio. Muy bien, ¿eh? Haré un brindis con jugo. Por eso, es un amigo de Rodrigo La Rosa, ¿eh? Que es tocayo de él,
2: ¿no? Sí, que toma juguito nomás.
1: Que toma juguito, exactamente. Sí. Saludos a Rodrigo, que nos acompaña ahí desde las calles de Santiago. Dice que, oye, en Rancagua por acá nos avisa María Isabel que está heladísimo también, ¿eh? También me consta, y lo he comprobado, de que Rancagua, bueno, o sea, muy helada, sobre todo en la mañana ya, en las mañanas de invierno. Dice, hola trasnochadores, un gran saludo para todos, aguantando el frío, un cariñoso saludo para mi amado Guillermo, mi esposo y a todos los que llevan su nombre. Gracias. Oye, aquí es San Guillermo, parece, ¿no?
2: Al parecer, veamos.
1: ¿Sí? Regresemos al tiro, porque, claro, a ver, sí, pues, 25 de junio, San Guillermo de Vercelli, ¿eh? Mira, San Guillermo hoy.
2: Saludos entonces a los Guillermos.
1: A todos los Guillermos, pues sí. Exactamente, sintonía. 25 de junio saludamos a todos los Guillermos. A Willy no, porque Willy es William, ¿eh? Pero Guillermo no, es William.
2: Es distinto.
1: Claro, no es lo mismo que cuando uno traduce al español el príncipe William con el príncipe Guillermo, claro.
2: Distinto.
1: Así que saludamos. Y también le dicen los Willy, ¿eh? O los Guille.
2: Los Guille. Claro. Desde Conchalí también.
1: A ver.
2: Julio Videla Silva, un saludo muy especial al mejor informativo, dice que nos informa, nos acompaña en Bio Bio, la radio. Un saludo para Julito, que dice que de repente no lo leemos.
1: ¿No lo leemos?
2: Yo creo que sí. Yo creo que sí, Julio. Sí, acá lo leemos recién.
1: Por supuesto. Lo mismo que a Marco de Conce, que nos acompaña a esta hora desde Concepción. Claro, trabaja de guardia de seguridad de turno en estos momentos. También la gente que está haciendo labores que son netamente nocturnas, guardia de seguridad, conserjes, en fin, los que están en urgencia, la gente que está manejando camión, etcétera. Bueno, hay un amplio público que siempre nos acompaña aquí en el trasnoche de la radio, ¿cierto?
2: Saludos a Guillerminas también, dicen acá.
1: ¿A las Guillerminas también? Sí. También abadiremos el saludo a las
2: Guillerminas. Carmencita nos dice, sí, que no nos olvidemos de Guillerminas.
1: Claro.
2: Así que también un abrazo para ellas.
1: Así que para los Guillermos y las Guillerminas, vaya nuestro cordial saludo, ¿cierto? Muy buenas noches, amigos del trasnoche de la Bio Bio, la única grande nuestra. Un saludo para todos, en especial por el chacal de las muchachas y de las viejitas. Pero con respeto, dice Rodrigo de la Rosa, del molestoso de siempre, desde Curalejagüe, le saluda a Rodrigo. Ah, mire, no, pero si uno dice, oye, pero ¿quién es este? No, tranquilo. Estos son auditores que ya nos acompañan desde hace mucho tiempo, así que hay confianza.
2: Sí, está bien, desde Curalejagüe, el Bio Bio ahí. Bien, Rodrigo La Rosa. Oye, también saludar a Marito Álvarez, que está ahí.
1: Eso, que se recupera.
2: Está en recuperación en Curazao.
1: Está en recuperación.
2: En Curazao, Marito Álvarez.
1: Exactamente.
2: Ya estará, ¿cierto? Pero por ahora tenemos acá a Nicolai Estañaro en el trasnoche de la radio también, dando vida al trasnoche de la radio. Una gran labor. Yo de verdad me saco el sombrero por los chicos porque están... uno está en la calle, ¿cierto? Se mueve en el móvil, pero acá igual hay que estar las 6 horas, 8 horas de repente.
1: Exactamente, ¿no? Y yo así también que... me saco el sombrero por la gente como tú y todos los medios que están en la calle, porque ustedes están mucho más vulnerables en ese sentido, están expuestos obviamente en la calle, con las temperaturas bajas, con la información del momento, con enfrentarse obviamente a momentos que no son gratos para muchos de nosotros, pero no podemos ocultar la realidad. O sea, lo más importante acá es que tenemos la misión de informar, porque al momento de informar la gente toma sus propias decisiones, se queda mucho más tranquila y la gente tiene que saber lo que está pasando a su alrededor, así que por lo mismo me saco el sombrero con la información del momento, con enfrentarse obviamente

0: Los colegas del Trasnoche también claro, siempre nos están sintonizando, así que para ellos un abrazo grande a chicos de los canales, también a todos ellos.
1: Bueno, y tú sabes que no nos ve siempre ahí en la pantalla, siempre tiene una pantalla al frente de su escritorio.
0: Quiero saber.
1: ¿Ah? Allá en Bellavista, solo 990.
0: Sí, sí, Don Carlos.
1: Don Carlos.
0: Don Carlos Melín, un abrazo para Calito.
1: El hombre de la web. Oye, se ha sacado unos locos.
0: Yandel Sinfónico.
1: Sí, Yandel Sinfónico, ¿eh? Sí. Alta facha a transmitir en la pantalla de la televisión pública.
0: Sí, ahí en Mega también de repente nos sintoniza los chiquillos, claro, nos saludan.
1: Bueno, tengo varios, a Fernando Fabres, está David Mendoza también.
0: David, sí.
1: Pues, ¿eh? Bueno, y toda la gente ahí de Mega que trabaja ahí en el trasnoche. Bueno, también... ¿Quién más está en esto? No, Alex Sierra se fue de vacaciones, tengo entendido, ¿eh?
0: Sí, Alex está de vacaciones.
1: Claro, ahí junto a su señora, ¿eh? Junto a su mujer, ahí está de vacaciones. Muy bien. ¿Y en el 13 quién está en este momento?
0: En el 13, don Francisco Chaparro.
1: Francisco Chaparro, ya, sí, muy bien. Ahí está. A él no lo conozco, pero igualmente le mando un saludo.
0: Gran persona.
1: Muy bien.
0: Sí, pues, ¿eh? Tremendo chapa, así que...
1: ¿Y quién representa ellos las radios? Aquí está. Ese es el mío, ¿eh?
0: En el estudio.
1: Exactamente.
0: El que está en el estudio.
1: Claro. Mira, de repente, usted sabe que en algunos canales el mismo Moel se encarga de repente de hacer las noticias en el estudio. Aquí puede pasar lo mismo, ¿eh?
0: Bueno, hay que estar preparado, hay que estar preparado.
1: Estar atento.
0: Sí, linda labor. Así que seguimos con los saludos. Mira, desde Suecia con 18 grados, soleado. Nosotros por acá con frío. Preparando el desayuno, acá son las 6:50. Héctor, desde Suecia, un saludo para Héctor, entonces, para que vean, para que nos crean, que de verdad,
1: sí, pues.
0: En todo el mundo también sintonizan el trasnoche de la radio a través de la página, a través de biobio.cl, pueden sintonizarlo, así que vaya un saludo para Suecia, con 18 grados, ¿ah? Súper bien.
1: De todas maneras, así es. Bueno, y ya vamos a ir con sus saludos a través del +569 9207888. Mientras tanto, escuchemos buena música para nuestros auditores. Macha y el bloque de Precipo, un regalo para nuestros auditores. Y también, por supuesto, para aquí, para Vicente, ¿eh? Esto es un mix, ¿eh? Procuro olvidarte, pásalo bien.
0: Procuro olvidarte.
1: Claro, de modo como de balsecito, ¿eh? Con Macha y el bloque depresivo y la Dame en Blanche, que suena aquí en la radio.

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3: Un grupo transversal de diputados presentó una reforma para aumentar los requisitos de ingreso de acusaciones constitucionales. Nos informa Francisca Cárez.
4: A menos de 24 horas de que la Cámara de Diputados aprobara la acusación constitucional contra el exministro de Hacienda Nicolás Grau, un grupo transversal de parlamentarios presentó una reforma para elevar los requisitos de este tipo de libelos. La iniciativa, firmada por diputados desde el Frente Amplio hasta la UDI, busca que las acusaciones constitucionales vuelvan a ser un mecanismo excepcional y no una herramienta de confrontación política. Uno de los impulsores del proyecto, el jefe de bancada de Renovación Nacional, Diego Chalper, defendió la iniciativa y aseguró que busca terminar con la denominada temporada de acusaciones constitucionales.
5: Esto se va a poner en tabla en la Comisión de Constitución y le agradezco, por supuesto, a los comités que van desde la UDI al Frente Amplio jugándose por que abandonemos esta dinámica de las temporadas de acusaciones constitucionales.
4: Ahora el proyecto iniciará su tramitación en la Comisión de Constitución de la Cámara de Diputados. Su presidente y firmante de esta reforma, Jaime Mulet, ya adelantó que buscará darle prioridad. Si supera esa etapa, deberá ser aprobado por la sala de la Cámara y luego por el Senado. Si ambas instancias respaldan el mismo texto, la reforma se convertirá en ley.
3: La Corte de Apelaciones de Santiago abrió un sumario administrativo contra el ministro Alejandro Aguilar tras antecedentes que apuntan a eventuales gestiones irregulares en su proceso de nombramiento. Los detalles con Marcela Rojas.
6: El Pleno de la Corte de Apelaciones de Santiago ordenó la apertura de un sumario administrativo en contra del ministro Alejandro Aguilar, tras conocerse antecedentes que apuntan a eventuales gestiones para concretar su nombramiento. El nombre del magistrado aparece en conversaciones entre Luis Hermosilla y el actual embajador de Chile en Israel, Gabriel Zalesnik, quienes habrían impulsado su llegada al tribunal con el objetivo de contar con un ministro afín en la Corte Capitalina. Lo anterior, según consta en mensajes que intercambiaron cuando se conformaban las ternas para el cargo. En una de las conversaciones que habría enviado Zalesnik al entonces ministro de Justicia, Hernán Larraín, le dijo: solo Alejandro Aguilar asegura incondicionalidad. Al respecto, el querellante en el caso Audio y quien solicitó esta indagatoria, el abogado Luis Mariano Rendón, dijo que hay un entramado de corrupción que se está disolviendo al interior del Poder Judicial y cuyos inicios fueron precisamente con Hermosilla y Zalesnik.
7: Logramos que continúe adelante el proceso de investigación y de limpieza del Poder Judicial de esta verdadera mafia que, liderada por Hermosilla y Zalesnik, se dedicaba a corromper jueces para blindar al poder político de la época.
6: La investigación quedó a cargo de la Segunda Fiscalía Judicial, quien deberá determinar si es que el juez tuvo alguna intervención indebida en causas judiciales.
3: Y en el ámbito internacional, atentos a lo que ha ocurrido con estos terremotos en Venezuela. La presidenta encargada del país caribeño, Delcy Rodríguez, informó este jueves que al menos 32 personas han perdido la vida y más de 700 resultaron heridas como consecuencia de dos terremotos de magnitud 7,2 y 7,5 que sacudieron al Caribe del país, causando daños materiales aún no cuantificados. A esta hora tenemos reportes de 32 fallecidos, sin contar aún con las cifras que pueda arrojar el estado de La Guaira, y más de 700 heridos pedidos que hemos estado recibiendo en emergencia, tanto de hospitales públicos como de centros de salud privado, informó la mandataria en una transmisión del canal estatal venezolana de televisión. Hasta el momento también se ha reportado en otros lugares donde justamente rescatistas y civiles se encuentran ya en estos momentos por encontrar sobrevivientes, por ejemplo, en la capital de Venezuela, como es Caracas. Por su parte, el alcalde de Baruta confirmó también las tres primeras muertes tras el terremoto de Venezuela, que sacudió al centro de este país. Además, la región centroamericana manifestó solidaridad con Venezuela tras los potentes terremotos que sacudieron el centro del país, ocasionando daños materiales, corte de servicios y cierre del principal aeropuerto. Además, el presidente de Estados Unidos, Donald Trump, anunció que Estados Unidos está listo y dispuesto para asistir a Venezuela tras estos movimientos telúricos. 1:04 a.m. A esta hora Santiago registra una temperatura que alcanza los 2,4 grados. El cielo se encuentra despejado en nuestra capital. La humedad alcanza al 70%. Calama presenta a esta hora 2 grados de temperatura con una humedad del 100% y el cielo se encuentra despejado.
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2: Bueno, a nosotros nos encanta hablar siempre de patrimonio, hablar siempre de nuestras tradiciones, costumbres, antigüedades y sobre todo lo que tiene que ver con nuestros personajes, con esos hombres y sobre todo mujeres que dejan huella en la historia de esta faja larga y angosta llamada Chile. Y bueno, como es la costumbre prácticamente de todos los días jueves a esta hora, vamos a conversar justamente de historia junto a Casa Sar, quien es la cabeza justamente de este lugar ubicado en Condel con Mujica, en pleno barrio Italia, don Carlos Barría. Profesor, ¿cómo le va? Qué gusto de saludarlo. Hola, bienvenido.
3: Buenas noches.
2: Hola,
3: Nico con K.
4: ¿Cómo está acá? Qué gusto tenerlo por acá y poder compartir con ustedes.
3: Hubiera agradado verlo en esta fría noche.
2: Sí. Está al lado afuera, ¿eh?
4: Agradecido.
3: ¿Ya viene el 2 grados?
2: 2 grados, exactamente. 2,6. ¿Sí? 2,6. ¿Sí?
4: Oh. Termómetro humano,
3: ¿eh? Hombre, si se sienta afuera, aquí ustedes están calentitos, pero sí, llegar de afuera se nota el cambio.
4: Acá está
2: mucho el cambio. Así que, bueno, vamos a hablar de alguien que, a propósito, no hablar de frío, pero sí le dio mucho calor al folclore de nuestra tierra, que le dio esa impronta a nuestras raíces folclóricas, que en algún momento quizás, profe, nos rectificará que gracias a mujeres como Margot Loyola, nosotros conocemos el folclore como ya la gente o el general del público hoy día conoce, o sea, gracias a la investigación, gracias a la recopilación
3: a su eterno andar por Chile,
2: ella recogió ritmos, tradiciones, culturas que en su tiempo se habían, no sé, declarado perdidas, se estaban empezando a perder.
3: El rescate de las tradiciones,
2: el rescate de las tradiciones. Vamos a hablar de Margot Loyola Palacios. Para comenzar, comenzamos siempre de manera cronológica. Una mujer que nació en qué año aproximadamente.
3: 1918.
2: Mira, ¿vivió cuánto tiempo?
3: Vivió mucho.
2: Mucho, sí.
3: 96 años.
2: 96
3: años. De los cuales dedicó 80 años plenamente en la investigación del folclore, entre otras cosas, hizo mucho.
2: Claro.
3: Pero ahí investigó el folclore y nos dejó un legado enorme.
2: Claro. Oriunda de Linares, ¿cierto?
3: Oriunda de Linares.
2: Claro.
3: Coincidentemente, todas nuestras grandes cantoras recopiladoras han sido de la zona central de Chile.
2: Claro.
3: Llamémoslo el Chile profundo. Claro. Como la Violeta, que era de Ñuble, de San Carlos. Ella era de Maule, de Linares, al interior. Mauchina.
2: Ah, Mauchina, claro.
3: China.
2: Exactamente. Bueno, ¿y qué diferencias, por ejemplo? Porque, claro, hay mucha gente hace comparaciones entre la Violeta y la Margot. ¿Qué diferencias y qué similitudes podemos encontrar? Bueno, aparte
3: Eran comadres.
2: Contemporáneas. En común, claro, exactamente.
3: Se les separaba un año de diferencia.
2: Wow.
3: Claro. Y se conocieron en la revista Gran. Margot Loyola, que era más de un... Porque ella, Margot, estudió en el conservatorio, siempre estuvo ligado en cierta manera a la Universidad de Chile y a la Universidad Católica de Valparaíso. Eso son como 12 almas mater o donde hizo su entrega.
2: Claro.
3: Margot Loyola presentó a Violeta Parra a los periodistas y a la sociedad, digamos, más intelectual, el año 1952. Hay bastantes coincidencias entre ellas, con la diferencia de que Margot Loyola tenía estudios, ella estudió en el conservatorio, siempre tuvo estudios formales, y Violeta Parra no. Violeta Parra era de adentro, tenía el talento innato, por lo menos, entre ambas se admiraban entre ellas. Y Margot siempre dijo que Violeta era una genio, y ella no.
2: Claro.
3: Era más de esfuerzo, de hecho. Si tú te das cuenta, Margot Loyola no tiene muchas canciones, no tiene una discografía tan propia.
2: Eso es muy cierto, ¿no?
3: Sí, claro, como lo tiene Violeta.
2: A diferencia de la Violeta, claro, justamente que la Violeta tiene canciones conocidas, Gracias a la Vida, El Rin del Angelito.
3: Muchas.
2: Muchísimas.
3: Claro. Muchas. Margot compuso harto, sobre todo en el área de tonadas, en el área de cueca, pero ella era más investigadora. Uh-huh. Ahí brilla. No solo en Chile, ¿eh? A nivel latinoamericano, porque Margot, como era Trotamundos, claro, ella iba in situ, ella recorrió Chile de punta a cabo y podía pasar horas esperando una cantora, se mimetizaba con una cantora, podía estar semanas, hasta que lograba compenetrarse con la tradición y saber por qué cantaban esto y lo traducía a letras.
2: Claro.
3: A diferencia de Violeta, que también investigó mucho, pero a Violeta le nacía el cantar, era distinto en ese aspecto. Ellas fueron comadres, ya que Margot Loyola fue madrina de la última hija de Violeta, de Clara Rosa Arce Parra. Uh-huh. Fueron comadres y podían pasar horas conversando ellas dos. No eran, si bien eran de misma manera, no eran rivales, se complementaban mucho.
2: Claro. ¿Ah?
3: Con la diferencia de que Violeta no duró poco, duró hasta los 49 casi, años, sí, edad en que se suicidó. En cambio, Margot Loyola vivió hasta los 96 años y murió, pucha, ya todavía lúcida y sí, toda su vida se la dedicó al estudio del folclore chileno.
4: Increíble tener que dos de las mujeres más importantes de nuestro folclore, de nuestra música, hayan coincidido, son contemporáneas totales, uh-huh, un año de diferencia mayor, Violeta Parra, no, Margot Loyola.
3: Margot Loyola, un año.
4: Sí, un año, bueno, Margot Loyola vive casi el doble de la edad que murió Violeta, pero increíble poder tener que ellas se hayan conocido, que hayan conversado, esas conversaciones, cómo habrán sido de entretenidas.
3: Mira,
4: se
3: iban a acostar los maridos, las parejas, se iban a ir, las dejaban conversando y ella al lado, dicen, está escrito, al lado de un brasero tomando mate o tomando un té, amanecían conversando sobre
4: tocando guitarra,
3: la injusticia, Dios, el folclore, pero tenían muchos puntos en común. Y ser, yo te voy a decir, ser amigo de Violeta o amiga de Violeta no era fácil.
4: No, carácter.
3: Un carácter.
2: me imagino.
3: Margot era más llevadera, tenía una formación contigo académica, siempre enseñó, ella fue maestra.
2: Claro.
3: Profesora de generaciones de folcloristas en Chile. Se le recuerda por eso, por su investigación. En cambio, la Violeta era llevar su idea, partía para allá, sí, para acá. Uf.
4: Si quería tomar en cuenta a alguien, si no, bueno, no es que la conozcamos nosotros como
3: si
4: vaya, pero hay muchas personas que cuentan, que relatan eso, cómo era su carácter, cómo de un momento a otro cambiaba. Pero era una genia total,
3: gracias,
4: las dos.
3: Claro,
4: así que
3: la genialidad, lo decía Margot. Violeta Parra es una genio, yo no. ¿Ah?
4: Por el estudio más que nada, pero cuántas recopilaciones, cuántas canciones campesinas, ¿cierto? Del folclore campesino, del folclore de los interiores, de la zona central
3: ella
4: rescataron.
3: Se fue,
4: entonces
3: no
4: un trabajo increíble.
3: Te mencionaba antes, ella se fue a Perú a estudiar la marinera, a estudiar la resbalosa, y así escribía sobre la similitud de estos dos tipos de baile con Chile, y descubría por qué, que tenían una misma raíz, ponle andaluza, y cómo se fueron gestando, somos hermanos con los peruanos en muchas cosas, y también de la misma España derivan parte del folclore, con claro, la diferencia que en Perú probablemente tienen una mayor influencia negra y en
2: sí,
3: chileno.
2: Exactamente, bueno, también estuvo también investigando el folclore argentino, uruguayo, también...
3: Todo latinoamericano.
2: Todo latinoamericano, incluso se encontró con grandes figuras también del folclore latinoamericano, de hecho, justamente cuando nosotros conversamos con el profe Barría, que íbamos a hablar de Margot Loyola, me acordé de que tengo un amigo que me regaló un libro con las mejores anécdotas de la folclorista nacional, y lo tengo acá en mi poder. Se llama Julio Fernando San Martín, al que le mando un cordial saludo, anecdotario de una premio nacional, lo tengo por acá, y justamente tiene muchas anécdotas, entre ellas, por ejemplo, una que tiene con Atahualpa Yupanqui, uno de los grandes exponentes del folclore argentino y latinoamericano. Dice que fue un sobresaliente cantautor, guitarrista y poeta argentino, considerado el más importante en toda la historia de su folclore. Mismo personaje que comenzara a visitar Chile a fines de los años 40, encontrándose con una joven y atractiva cantante nacional de nombre Margot Loyola, que por cierto era muy atractiva en su
3: sí,
2: momento.
3: Era ya mucho. Se casó, se voló a casarse.
2: Y ella además, y también lo vamos a conversar, junto a su hermana integraron el dúo de las hermanitas Loyola.
3: Exacto.
2: Claro, nacería de entonces una linda amistad entre ellos. Dice que recuerda nuestra folclorista. Con Atahualpa nos conocimos en la casa de otro amigo en común, Pablo Neruda, compartiendo muchas veces juntos, por ejemplo, en la Universidad de Concepción, en los congresos de intelectuales que iba creando otro gran poeta, Gonzalo Rojas, y también anduvimos juntos por Valparaíso, con Atahualpa, en esa gran peña perteneciente a la Universidad de Chile. Cada vez que venía a nuestro país, él se quedaba a tomar una tacita de té o comer alguna cosita. Y como era un hombre soñador, también quería llevarme a las estrellas.
3: Ahí Atahualpa tenía... se la traía.
2: Se la traía Atahualpa, claro.
4: No perdió el tiempo.
2: Claro. No, por supuesto. ¿Llevarla a las estrellas también se pregunta? Claro, dice, lo que pasa es que este Atahualpa, según lo que contaba Margot, también me había echado el ojo. Y cada vez que se iba de vuelta a su país, me decía, me voy, Margot, pero ¿qué tal si primero nos vamos a las estrellas? Claro que después de verme la cara que yo ponía, me respondía, bueno, hagamos una cosa, ¿qué tal si nos juntamos igual en las estrellas? Ahí yo lo miraba y le ligaba, nada de estrellas, Atahualpa, nada de estrellas. Y el que pacientemente me respondía, no te enojes, Margot, cuando digo que nos vamos a ver en las estrellas, me refiero a que ambos a la misma hora vamos a observar igual una estrella y entonces así nos vamos a juntar de nuevo. Ve que era un hombre soñador, se quería casar conmigo. Notable, ¿ah?
3: ¿Eh? Sí,
2: notable, sí. La Margot, sí.
3: Era muy simpática ella.
2: Muy simpática.
3: Tenía una chispa, lo que no era Violeta lo era ella en ese ámbito.
2: Claro, bueno, de hecho, al comienzo de la carrera de Margot Loyola, ella hizo, ella grabó discos con su hermana.
3: Sí, la hermana Loyola.
2: La hermanita Loyola. Exactamente. Un dúo que estuvo más o menos entre los años 30, 40, hasta la década del 50.
3: Sí, hasta la década del 50. Como claro. Aproximadamente 1950 emprendió ella sola su carrera.
2: ¿Por qué se separaron?
3: La verdad no lo tengo claro, te mentiría, te podría. Claro. Pero claro. No sé. Pero la que siempre siguió con la beta folclórica fue la Margot.
2: Claro.
3: Pues la Margot se dedicó más a la investigación. Lo que pasa es que, aparte de la beta musical, ella veía el folclore de una manera antropológica y etnocéntrica, o sea, de un punto de vista mucho más intelectual que lo que... Entonces lo estudiaba, hacía comparaciones que eran bastante... Pues escribía libros. ¿Sabes con quién fue muy amigo también? Lo conoció en París, con Alejandro Jodorowsky.
2: Ah, Alejandro Jodorowsky, sí.
3: Tuvo una amistad que duró toda la vida. Alejandro todavía está vivo.
2: Sí, exactamente. ¿Cuánto ya tenés? ¿Ya 95?
3: De estar cerca de entre 95 y los 100 debe estar Alejandro Jodorowsky.
2: Debido, obviamente, a su carrera de actor también, de estudios que hace él de... No me acuerdo.
3: Sobre el tarot, sobre premonición.
2: Exactamente.
3: Alejandro, desde cineasta la ha pasado ha hecho de todo.
2: Multifacético, sin duda. Bueno, aquí hemos visto también que ha sido, bueno, también amigo, bueno, lo vimos también, de Pablo Neruda también.
3: De Víctor Jara también.
2: De hecho, ahí hay una historia, porque, bueno, el mismo Julio me contaba que Margot Loyola formó justamente a Víctor Jara en el
3: musical
2: a través del conjunto Cuncumeno, ¿no?
3: Exactamente. Ella fue creadora del conjunto Cuncumén y creadora de lo que después fue el Bafona.
2: Claro.
3: Ella tiene que ver con toda la parte folclórica de Chile fuerte entre los años 50 y 2000.
2: Claro.
3: Todo pasaba por ahí.
2: Exactamente.
4: Busqué, ¿cierto? La información que nos decía Carlos, que no quería mentirnos, y espero yo no hacerlo también, pero revisé ya en tres partes, ¿por qué se termina disolviendo? Fue algo progresivo.
3: ¿Ya?
4: Por su mismo trabajo como docente en la Universidad de Chile, y que también trajo a relucir, a nacer este grupo Cuncumén, donde estaba Víctor Jara, ¿cierto? Por eso, porque empieza a dejar de lado un poco este dúo, y es ahí que termina... En 1950, el dúo de las hermanas Loyola.
3: Claro, porque ella
4: por su trabajo en la universidad.
3: Más a la por eso claro, que la contraparte sí. Se dedicó más a la investigación progresivamente.
2: Claro.
3: Por lo mismo no brilló tanto. Tocaba guitarra, tocaba piano, tocaba la vihuela, tocaba diversos instrumentos, pero no tenía el talento que tenía, por ejemplo, la Violeta. Pero sí tenía el brillo en la parte investigativa, en la parte antropológica.
4: Dos grandes labores.
3: Maestro, le llamaron muchas generaciones.
4: Sí, por lo mismo, por ser docente, claro. Y por la genialidad de recopilar tantas canciones, de viajar también a otros lados, como nos decía Nico ahí, lo que está en el libro. Nico, ¿de quién?
2: Julio
4: ¿de quién
2: Fernando San Martín.
3: San Martín.
2: Claro, Margot Loyola, anecdotario de una primera nación donde hay muchas anécdotas, muchas divertidas también por lo demás.
4: Esa misma estaba muy interesante. Claro,
2: y además de Víctor Jara, de haber de las comadres ahí con Violeta Parra, ¿a quién más dentro del escenario folclórico de la década del 50 en adelante, ¿a quién podemos destacar ahora, Margot Loyola?
3: Folclor, mira, hay bastante cantantes populares, Tito Fernández estuvo entre los que... todos los que tenían que ver con folclore pasaron por, incluso de la música popular, Pedro Mezzone, por ejemplo, Luis Dimas, que entran en otro ámbito, pero tienen en ella un reflejo, porque ella fue formadora de mucho en la cátedra que dictó la Universidad de Chile y posteriormente en la Pontificia Universidad Católica del Paraíso, fue por décadas.
2: Claro.
3: De hecho, mira, hay una exposición que se le hizo a Margot Loyola estando en vida que la describe muy bien. La exposición se llamaba Un poco campesina, un poco maestra, un poco cantora. Esa es la definición de la vida de esas son las... Y así se llamaba la exposición. Ah, que hay una colección que está en el Museo de Historia. Está completa porque después su marido... Osvaldo Cádiz, la donó, estando ella en vida, para que se conservara su legado, donaron todas sus cosas importante. Y sus colecciones de instrumentos.
4: Muy importante poder rescatar y también mantener eso. Yo lo decíamos, ¿cierto? Lo conversábamos fuera, cuando estaba ahí Nico en el informador. Jepe rescató, si no me equivoco, el año 2018, un disco, varias canciones con recopilaciones de Margot Loyola. Como decíamos, no tiene quizás tantas canciones. Ahí nuestro Rodrigo de la Rosa, La niña que estaba bailando, así se llama, ¿cierto? La niña que está bailando. Ahí la escuchamos un poquito, que la rescata también con otros artistas. Es un disco que, por lo menos a mí, me gusta mucho. También creo haber conocido un poco más de Margot Loyola con Jepe. Entonces, tenemos artistas que en este momento también están rescatando
3: que son legados que permanecen. Raíz.
4: Y es muy importante que permanezcan.
3: Jepe, imagínate, joven, qué joven. Jepe la conoció a los 90 años. Y fue tuvo una entrevista con ella, a lo mejor la conoció antes, o sea, pero no personalmente. Y cuando la conoció, Jepe en una entrevista dice que no esperaba encontrarse a los 90 años con una persona tan vivaz, tan claro. Modesta, tan despierta, tan lúcida.
2: Muy lúcida.
3: Le llamó mucho la atención eso.
2: Claro, exactamente. Bueno, de hecho, en los últimos años se dedicó al ámbito académico. Ella fue... No sé si fue profesora emérita de la Universidad Católica del Paraíso.
3: Sí, fue doctora honoris causa.
2: Doctora honoris causa
3: de la Universidad Arturo Prat de Iquique.
2: Claro, en los últimos años estuvo muy afincada en Valparaíso junto a su esposo, ¿sí? Osvaldo
3: Cádiz. Sí, se radicó en Valparaíso. Fue hija ilustre del Paraíso, de Linares.
2: Ajá. Siendo de Linares, exactamente. ¿Linares le dio algún...?
3: Sí, es hija ilustre de Linares.
2: Ya, claro.
3: De ahí nace. Lo que pasa es que ella no tiene, según una entrevista que hizo, muy buenos recuerdos de Linares, porque su padre era como gitano, decía ella. Su padre era bombero. La llevaba para allá. No tuvo una estabilidad.
2: Era bien nómada de la mano.
3: Sí, pero dentro de la región al principio. Ella era nómada porque era investigadora, porque buscaba. Ella estuvo en la Isla Pascua, hizo investigaciones. Hay unas investigaciones. La primera que investigó en el norte, el cachimbo de Tarapacá, que es una canción, ya, escribió un libro sobre el cachimbo y sobre las raíces, que dice que tiene un origen peruano, boliviano, chileno.
2: Claro.
3: En la quebrada de Tarapacá y todo eso, nadie se había preocupado de escribir sobre el... Y ella ahí tenía un rescate, rescató.
2: Y ella lo recopiló. Claro.
3: Recopiló todo eso y lo dejó escrito, lo dejó grabado.
2: Bueno, por mucho tiempo la gente le llamó la atención la diferencia de edad que tenía Margot Loyola con Osvaldo Cádiz, que eran, según lo que estaba...
3: Era su alumno.
2: Era su alumno, 30 años de diferencia. Y de hecho, aquí aparece una anécdota de cómo se conocieron Osvaldo Cádiz con Margot Loyola. Dice, un día Osvaldo me dijo, Margot, he esperado 30 años demostrándote que tú eres mi único amor, que todo lo demás no importa si no estoy a tu lado. ¿Cuándo nos vamos a casar? Ya pues, mijito, llegó tu cuarto de hora. Si no traes a la gente mañana mismo, pasado mañana te digo que no. Así que es ahora o nunca. Decídase. Después de eso, Cádiz salió corriendo a buscar a los testigos. Roberto Cádiz y Ramón Andreu casándonos por el civil un 22 de mayo de 1988. Y como todo fue tan a la rápida, no hubo ni fiesta ni nada, porque en verdad lo pillé volando bajito y se ríe. Bueno, a excepción de la cena que organizó para nosotros en su hogar el doctor Mario Duzuel y su esposa, todo en nuestro honor. Fíjese qué cosa más extraña. Es precisamente en el matrimonio donde encuentro la libertad, porque me caso y me siento libre. Absolutamente creyendo en el hombre... Porque hay hombres excepcionales, replica, observando tiernamente a su marido.
3: Es la mirada. Osvaldo Cádiz estuvo toda su vida, le consagró su vida a Margot Loyola, habiendo 30 años de diferencia.
2: Claro. O
3: sea, era su maestra. Margot Loyola ya era una reconocida folclorista cuando él estaba empezando a estudiar folclor. Imagina vos.
2: Exactamente, exactamente. Entonces, claro, entonces, o sea, la esperó hasta que terminaron.
3: Bueno, era su ayudante, en todo caso, siempre estuvo al lado de ella.
4: Exactamente. A los 70 años.
3: A los 70, sí, se demoró. La Margot no quería que se diera libre.
4: Se tomó su tiempo, sí.
3: Para allá, para acá, hasta que.
4: Genia total. No. Claro. Qué bueno, está muy bueno el libro.
2: Sí, Nico. Muy sí. Bueno el libro, así que recomendado para quienes quieran, por supuesto, leerlo. Ahí, por supuesto, ahí, le vamos a decir a Julio si es que tiene algunas copias ahí del libro de Margot Loyola.
3: Osvaldo Cáiz ha escrito cuatro libros, bueno, sobre Margot Loyola. Uh-huh. Y ahí habla su relación de Margot Loyola con Jodorowsky, con Atahualpa Yupanqui,
2: claro.
3: Con Víctor Jara.
2: Con Pablo Neruda.
3: Son los cuatro niños de la relación que tuve ella. Bueno, los intelectuales de esa época o los cantantes de esa época se ubicaban todos. O sea, tenemos la Violeta Parra, Víctor Jara, la Margot Loyola, Pablo Neruda, qué sé yo.
2: Jodorowsky.
3: Jodorowsky fue cineasta.
2: Fue cineasta,
3: La
2: claro.
3: Montaña Magia, creo que era. Claro. Algo en la montaña, no me acuerdo. Uh-huh. Pero después se dedicó tantas cosas.
2: Sí, bueno, tan multifacético que no tenía por dónde empezar. 1:32. ¿Les parece que hagamos una pausa? Porque tenemos también muchas historias y anécdotas. Por ejemplo, el hecho de que, incluso, tengo entendido, profesor, que Margot Loyola viajó incluso hasta Rapa Nui, hasta Isla de Pascua. Sí. Eso fue algo fundamental, porque si no fuera, porque tuviera una grabadora en ese tiempo y haber recopilado la música de Rapa Nui, se hubieran perdido o no hubiéramos conocido en el continente lo que es la música pascuense.
3: Es muy distinta, es componente polinésico.
4: Mucho que agradecer. Entonces,
2: exactamente. Increíble. Así que todo eso a la vuelta de la pausa aquí en el Trasnoche de la Radio. 1:32, pero antes quiero contarles algo a esta hora de la madrugada. 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Pausa y seguimos conversando junto a don Carlos Barría de Casa Sar y la vida y obra de doña Margot Loyola.
3: Palacios.
2: Exacto. Ya hablamos.
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0: vuelta con ustedes a la 1:38, junto a Vicente Aguilar, junto al profesor Carlos Barría. Estamos haciendo esta recopilación histórica de patrimonio, de la vida y obra de doña Margot Loyola Palacio, ¿eh? Porque siempre hay que reivindicar también el apellido
1: de la madre.
2: Ana Margot.
0: Exactamente.
2: Ana Margot.
0: Ana Margot, exactamente. Bueno, por acá nos estaba escribiendo, bueno, lo que habíamos conversado antes de irnos a la pausa. Roberto, por acá en el WhatsApp, efectivamente dice, año 65 Margot viajó y con un generador conectó una grabadora y recopiló música antigua de Rapa Nui en su idioma original. Yo escuché la entrevista que dio en esa época y años después encontré ese registro, dice por acá Roberto, ¿eh? A propósito de que ella viajó prácticamente en casi todo el país. Creo que le faltó
1: con su investigación.
0: Creo que le faltó la Antártica nomás.
1: Los pingüinos no cantan.
0: Exacto.
2: Pensar que estaba con un generador, como dice amigo ahí, entonces ella se preparaba, le ponía esfuerzo, era un trabajo tremendo, llegar a Rapa Nui.
1: Se metía a los interiores y le decían que una señora cantaba 12 ritos más allá. Y ¿cachai lo que fue los 12 ritos de campo?
2: O en la casa de la vecina, 3 kilómetros.
1: Claro. Y ella canta. Y partía para allá.
0: Con
1: grabadoras, de esas grabadoras de
0: cinta. Grabadoras grandes, grabadoras de cinta grande. Claro.
2: Hay mucho que agradecer.
0: No,
1: para nada. Graba los registros.
2: Tenemos otro mensaje de Marco Antonio Guzmán. Dice, ex concejal de Curacaví, lindos comentarios de la maestra Margot Loyola, y nos cuenta que el primer beso lo dio en el río en Curacaví, tuvo una farmacia su familia acá, en Curacaví. Sí. Y él, una anécdota, ¿cierto?, que debe recordar con mucho cariño, le entregué las llaves del pueblo en un multitudinario homenaje en la fiesta de la chicha. Desde Curacaví entonces, Marco Antonio Guzmán. Buena anécdota, bonito recuerdo. Ahí si tiene fotos, claro. Quizás algo, bueno... Depende ahí qué año no nos dice, pero algún recuerdo nos puede enviar también al WhatsApp y podemos mostrarlo ahí. Siempre está
0: abierto. A propósito de WhatsApp, Vicente, Carlos, bueno, en el Instagram de @casasar, que ustedes pueden ver ahí en pantalla, vamos a acercar, por supuesto, ahí en la pantalla, claro que sí.
1: El Instagram de Casasar.
0: El Instagram
1: de
0: Casasar, que es @casa.sar. Ustedes se van a encontrar, por supuesto, con toda la información relacionada a los libros y a todos los eventos que hay en Casasar. Pero además, creo que hay un regalito de parte de Casasar para nuestro auditorio, ¿cierto?
1: Hablando del folclore chileno, hay otra persona que investigó bastante el folclore chileno, que es Oreste Prat.
0: Oreste Prat, gran investigador
1: en los años 60.
0: Le pusieron hasta folclorólogo, una cosa
1: folclorólogo,
0: así.
1: Folclorólogo, claro. Sí, porque lo estudiaba de distintos lugares. No hay muchos investigadores serios del folclore chileno. Uno es este, Margot Loyola, Violeta Parra, que lo hizo en forma más artesanal, y Oreste Prat. Vamos a regalar este libro. Folclor religioso chileno. Comprenderá que el folclore en Chile, como en toda Latinoamérica, está muy ligado a la iglesia, principalmente a la iglesia católica.
0: La iglesia católica, claro.
1: Todas las fiestas que se realizan desde la Tirana, pasando por el Obasque, llegando a la Candelaria, Chiloé, en fin, están ligados en gran medida a la religión. Y esta es una investigación, un libro muy importante, probablemente el más importante, sobre folclor religioso chileno. Editado el año 1966, que se lo vamos a regalar a quienes nos escriban al Instagram de @casa.sar, ¿por qué les interesa este libro, folclore religioso en particular? La persona, sea de Santiago, sea de regiones, que nos dé una buena justificación, ¿por qué nos motiva a saber sobre el folclore religioso chileno? Le vamos a regalar este libro editado en 1966 y nos tienen que escribir.
0: Ahí mismo.
1: A este Instagram, @casa.sar.
0: Ya lo saben, @casa.sar, para que ustedes escriban por qué les interesa el folclore chileno. Den una respuesta. La mejor respuesta se va a ganar este libro de folclore religioso chileno. La mejor justificación para este libro de Oreste Prat. Folclor religioso.
2: ¿Tienen que ir a buscarlo? Sí.
0: Sí,
1: pueden ir. A todo esto les extiendo la invitación, porque acuérdate que este lunes, a propósito de religión, es feriado.
0: Sí, pues
1: San Pedro y San Pablo. Sí. 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
0: Buenísimo.
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0: Exacto. Y más fácil, Condel esquina Mujica.
1: Exactamente.
0: Ahí está para que no se pierda, vayan a Casa Sar el fin de semana.
2: Mira, Carlos desde por el WhatsApp también, aquí yo estoy revisando, todo el rato el WhatsApp. Nos dice, hola amigos del Trasnoche, Margot Loyola, como lo decíamos, nació el 15, ¿cierto?, de septiembre de 1918. Osvaldo Cádiz nació en 1939, 21 años de diferencia. No dejan de ser. No, no. Nosotros estuvimos ahí cerca de los 30, claro, pero no dejan
1: esto,
2: de ser.
1: Se va un dato. El 15 de septiembre, que es la fecha del nacimiento de Margot Loyola, es declarado el Día del Folclore Nacional. Se celebra 15 de septiembre, Día del Folclore Nacional, conmemorando el nacimiento de esta gran ilustre folclorista Margot Loyola Palacios.
0: Exactamente. Palace. Y bueno, una mujer que, como decíamos, recorrió prácticamente todo el país, incluido también Isla de Pascua, como nos contaba por ahí, ¿sí?, Roberto. Y es más, yo me acuerdo muy bien en el colegio que cuando se hacían los actos de fiestas patrias, de representar obviamente danzas y música de todo el país, algunos, claro, lo típico en el colegio, un grupo se vestía de chilote, un grupo se vestía de guaso.
1: Están distintas regiones.
0: Y otro se vestía de pascuenses, y yo no me di cuenta que esta canción, el Sau Sau, el original, es una grabación de interpretada por nada más y nada menos que por Margot Loyola Palacios.
1: Sí, sí, ella la recuperó. Igual que otros temas, porque el folclore tuvo muchas variaciones y estaba perdiéndose también pues se mezcla mucho con con la canción o con el folclore polinésico. Y Rapa Nui tenía su propia identidad que fue rescatada por esta investigadora.
2: Oh, increíble. De verdad que bueno que se valore. Hay muchos libros también, discos que hacen un homenaje a Margot Loyola y no hay que olvidarla, no hay que, de verdad, lo mismo, que sea el Día del Folclore Nacional.
1: El 15 de septiembre.
2: De septiembre, así como también el Día de la Música, el natalicio de Violeta Parra.
1: Exactamente.
2: Son cosas de repente pequeñas, pero que hacen que en el tiempo no se olviden las fechas ni estas personas tan importantes para quienes amamos la música y también para todos.
1: Está dedicado a conmemorar, no olvidar nuestro pasado.
2: Eso.
1: Por eso, a recordar las cuestiones que tienen que prevalecer. Esto pasa generaciones. O sea, somos capaces de transmitir este conocimiento a las generaciones que están por venir, es porque estamos rescatando parte de Chile, de la esencia de nosotros.
0: Exactamente. Esa es parte, obviamente, de lo que nos hace de alguna otra manera como país. O sea, el folclore es una de las las ramas de los que nos genera esta identidad que tanto muchas veces hablamos, pero quizás en algunas ocasiones no apreciamos. Pero sabes qué, a medida que ha pasado el tiempo, hoy día la gente ha apreciado más,
1: ha ido valorando un poco más, porque es algo que nos une a todos. O sea, claro, independiente que sea de la Chile, del colo, del partido político que sea, esto nos identifica a todos los chilenos, y claro, eso es lo que genera la identidad país, que es algo que no podemos olvidar.
0: Exactamente. Bueno, resulta que acá estábamos revisando que, bueno, además, algo que no es menor, Margot Loyola fue Premio Nacional de Artes, Mención Música, el año 1994, y fue la primera vez que se le entrega a una folclorista este galardón de forma excepcional.
1: Exactamente.
0: O sea, ningún otro u otra folclorista ha recibido este galardón a lo largo de la historia, el Premio Nacional.
1: Exactamente. Mira, hay una de las cosas, una de las virtudes probablemente que tuvo Margot, que ella fue reconocido su talento, como vivió tantos años, fue reconocida en vida.
0: Ah, claro.
1: Ella recibió muchos premios, muchos reconocimientos, estando ahí una de las pocas personas, porque no pasó así con Violeta Parra, por ejemplo, que posteriormente a su muerte se la empezó ya como a descubrir, a difundir más.
0: A redescubrir, en el
1: A redescubrir, claro, y hasta el día de hoy.
0: Claro.
1: ¿Ah? Ahora, yo vuelvo a repetir, casi a modo de despedida de Margot, es lo que lo identifica. Un poco campesina, un poco maestra, un poco cantora. Con esas tres palabras, y a la vez, todo a la vez.
0: Claro, toda la vez, justamente, Margot, que se identifica de alguna otra manera con parte de nuestro folclore histórico. Mira, aquí tengo, a propósito de lo que habíamos hablado, que hay un mito de que las comadres habían discutido, peleado en la Unión Soviética por un tema político.
1: La Margot Loyola con la Violeta Parra.
0: Cuando fueron invitadas a la Unión Soviética. Aquí hay una anécdota, dice, encontrándome en plena gira por ese país, la Unión Soviética, me fui a conocer a su gente, a su pueblo y también sus negocios para poder traer algunos regalitos a Chile. Hasta que llego a un lugar donde había un montón de cajitas chiquititas, todas muy bonitas, con diferentes flores en su lomo. Como yo, obviamente, no hablaba ruso, le apuntaba al jovencito de la tienda para que me alcanzara tal cajita. Después veía otra bonita y le apuntaba de nuevo. Y otra, El jovencito, por su parte, de pronto me empezó a mirar medio asustado, con cara extraña quizás, por querer comprarle tantas cajitas lindas, 10 en total. Cuando llegué al hotel donde estábamos alojados, mi curiosidad pudo más y comencé a abrir esas cajitas tan hermosas, encontrándome con tremenda sorpresa por mi hijito. Resulta que esas cajitas eran de condones, trayendo cada una nada menos que 6 condones. Imagínense, 60 condones de un golpe. ¿Qué habrá pensado ese jovencito de mí? Dice por acá. Tremenda. Tenía muy buen sentido.
1: Tenía
0: de
1: humor, muy ¿eh? Buen humor, sí.
0: Sí.
1: Unánimemente era muy simpática, y también era muy pedagoga.
0: Claro.
1: Enseñaba como todos los que pasaron por sus clases la recuerdan como. Tenía su forma de enseñar, pero sus clases no se olvidaban, sus clases de folclore.
0: Claro, exactamente. Bueno, todos sabemos que otra gran amiga, bueno, ya lo hemos repetido, que la gran amiga de Manuel Loyola fue Violeta Parra. Quien,
1: la comadre.
0: La comadre, dice que la propia Loyola había descubierto artísticamente en una fonda del Parque O'Higgins.
1: Correcto.
0: En el año 50. Ahí comenzó la historia.
1: Claro, ¿verdad? Y ella la llevó, o sea, la presentó, digamos, en sociedad. Claro. Margot Loyola la presentó a la Violeta Parra y la llevó a una entrevista en la revista Ecrán.
0: Ecrán, claro.
1: Ah, y ahí partió, y después la llevó a radio y como que la ofició, la amadrinó.
0: La amadrinó, claro.
1: La madrinó.
0: Claro, ahí la gente recién empezó a conocer a la gente.
2: Que de verdad es fascinante saber que estas dos genias de la música chilena tenían una relación así, de comadres, de estar ahí con el brasero, cantando,
1: el brasero.
2: Conversando. No,
0: claro.
2: Es muy fascinante.
1: Si las parejas de ellas se aburrían, las dejan, ya saben que hasta cuándo, ya toda la noche conversando.
0: Mira, por ejemplo, aquí hay otra con Violeta Parra. Dice, ¿ya? Recuerdo que una vez, allá por la década del 60, a mediados, 1962, con motivo de un gran congreso de folcloristas de Latinoamérica, se realizó un gran espectáculo en un auditorio ubicado en la Plaza Italia, acá en Santiago, en la magna de la Escuela de Derecho de la Universidad de Chile, invitándome esa vez solo a mí a este congreso y no a mi comadre. Ahí estaban presentes, entre otros conjuntos chilenos, el Millaray y el Cuncumén. Cuando lo supe, ahí mismo llamé a la Viola diciéndole, mire comadre, véngase enseguida, esto incluye garabato, así que lo vamos a hacer con todo respeto, ¿eh? Véngase enseguida para el Teatro de la Plaza Italia. No puede ser que estos hueones no la hayan invitado. Esos estudiosos de Latinoamérica tienen que saber quién es Violeta Parra. Y le pregunta Julio a Margot, ¿y llegó? Claro, po. La cosa es que yo tenía 15 minutos para mi actuación esa tarde, así que canté mis dos primeras canciones y luego digo por mi micrófono. Bueno, aquí en Chile hay un gran valor llamado Violeta Parra que me gustaría que ustedes conocieran, así que voy a cederle parte de mis minutos para que la escuchen. Y ahí Violeta sube con su guitarra, no mirando al público, sino frente a mí, toma el micrófono y dice, a mí no me gusta nada entrar por la chapa de la cerradura, me gusta entrar por la puerta abierta. Así que no les voy a cantar a ninguno de estos buenos, voy a cantar, pero para usted, comadre. Y se pone a cantar mientras Osvaldo, mi esposo, subía al escenario para acomodarle una silla. El público escuchaba asombrado, pero no acaba ahí la historia, ya que cuando termina de cantar, me toma de la mano, bajando junta del escenario entre un tremendo aplauso. Claro que no para ir a sentarnos, sino para irnos de ese lugar en protesta por todo lo que había pasado con nosotras, pero sobre todo con Violeta. Ahí está.
1: Buena. Eso la refleja.
0: Claro.
1: Si la que le hacía las relaciones públicas era Margot Loyola, a su comadre Violeta. Claro. Que era salvaje la Violeta.
0: Exactamente. Mira, acá uno de nuestros auditores, de hecho el mismo que nos había contado respecto Marco Antonio Guzmán, que fue ex delegado presidencial y fue concejal de Curacaví, dice que existe un club de adultos mayores que se llama Margot Loyola Palacios.
1: Sí, se le conmemora en varias instancias.
2: Muchas calles también.
1: Sí, Margot Loyola, como te digo, una figura señera importante del folclore nacional, de recopilación, de investigación.
0: Claro que sí. Bueno, y gente que conoció también a Margot en persona, también nuestros auditores. Por ejemplo, acá tengo a Luis Guerra, desde Curicó, dice, tuve el honor de conocer a doña Margot en la fiesta de la Vendimia de Curicó y la puede saludar. Una dama, ¿no?
1: Sí.
0: Una dama, exactamente. Y a ver, por acá dice. Ya, perfecto. Ya le vamos a preguntar ahí a Luchita de Adecuano por un libro que en particular para si lo tiene por ahí en Casa Sar, ¿ya?
1: Que se comuniquen con Casa Sar, @casa.sar en Instagram.
0: Excelente.
2: Lo otro, nos decía alguien que no tenía Instagram, él, ¿cierto? Entonces, usted realmente a su WhatsApp.

0: el WhatsApp. Mi WhatsApp es el 977-489244. También se pueden comunicar ahí, también pueden participar por este libro, Folclor Religioso de Chile, de Oreste Prat. También pueden escribirme ahí y si me dan una respuesta, que en Instagram.
1: Excelente. Lo otro, nos decía alguien que no tenía Instagram, él, ¿cierto? Entonces,
0: el WhatsApp,
1: realmente da su WhatsApp.
0: Te voy a dar el WhatsApp. Mi WhatsApp es el 977-489244. También se pueden comunicar ahí, también pueden participar por este libro, Folclor Religioso de Chile, de Oreste Prat. También pueden escribirme ahí.

0: 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A modo de conclusión, profesor, ¿qué podemos recopilar, qué podemos rescatar en líneas generales sobre la vida y obra de Margot Loyola y qué es lo que ha dejado
1: lo que perdura es su investigación. Su investigación de todo Chile y donde había folclore o algo que descubrir o redescubrir, lo tomó Margot Loyola, lo escribió, lo dejó como su testamento. Claro. Que queda, porque había muchas, en este tiempo, estamos hablando de los años 40, 50, a los 20 años ella ya había recorrido todo Chile buscando, recopilando lo que se estaba perdiendo. Entonces, gracias a ella, y en parte también a la Viola Chilensis, se logró recuperar, porque era un momento en que Chile estaba, la música mexicana, la música española prevalecía.
0: Muy fuerte.
1: Y se había dejado muy de lado lo que es folclore chileno, el ring del angelito, todas esas canciones o lo que se cantaba en los velorios,
0: claro,
1: de campo, estamos hablando, sobre todo en la zona central, fue rescatado por estas dos grandes.
0: O sea, estaríamos hablando de que si no fuera por Violeta, si no fuera por Margot,
1: se hubiera perdido
0: parte del folclore chileno.
1: Exactamente. Otro que rescató y que tiene mucho que ver con esto es Don Gastón Sublet.
0: Don Gastón Sublet, claro. También. Tremendo intelectual.
1: Gran persona, gran personaje que nos dejaron un legado. Ellos pueden pasar, ellos se murieron, pero lo que dejaron perdura y lo podemos tomar nosotros para retransmitirlo a futuras generaciones.
0: No, y lo importante acá de todo esto es no perder, obviamente, nuestra identidad, que es la que nos mantiene vivo como país.
1: Aunque no vayamos al Mundial.
0: Exactamente. Si no vamos al Mundial, entonces hay que aprender a preservar nuestra identidad de todas maneras.
1: Exactamente. ¿Eh?
0: Porque al igual que muchas cosas también corren peligro y la identidad también no es una de ellas. Si los animales, muchos animales autóctonos se encuentran en peligro de extinción, ¿por qué no decir que la identidad también es?
1: Hay que cuidarla, alimentarla. Claro,
0: alimentarla. Igual que la flora y la fauna chilena, la identidad chilena, el folclor chileno en este caso.
1: Nuestras raíces, son nuestras raíces.
0: Exactamente.
1: De ahí venimos, nuestra identidad.
0: Exactamente. Profesor Carlos Barría, oiga, un gusto de
1: poder tener nuevamente. Ha sido muy agradable.
0: Buenas noches.
1: Y dejar de relevante, voy a volver a repetirle. Un poco campesina, ajá, un poco maestra. Y un poco cantora.
0: Eso,
1: Margot Loyola.
0: La gran Margot Loyola Palacios, con quien tuvimos el privilegio de conversar aquí con Carlos Barría de Casa Sar, rescatando por supuesto su historia y una de las más importantes recopiladoras e investigadoras de nuestro país, porque tengo que son tres: Margot Loyola, Violeta Parra y no olvidar de Gabriela Pizarro.
1: Gabriela Pizarro, la señora de tercer pilar, también femenina de.
0: Claro, junto a Héctor Pavés.
1: No la dejemos de lado.
0: Exactamente.
1: Gabriela Pizarro,
0: junto a Héctor Pavés, que fue su esposo, fueron parte obviamente de la recopilación y la investigación de nuestro folclore, de nuestro.
1: El rescate. País. De nuestra identidad folclórica.
0: Claro, y rescate y defensa también, porque también hay que defender nuestras raíces folclóricas. Un honor, pues, profesor. Gracias por acompañarnos.
2: Gracias, Muchas gracias, Carlos.
0: Eso mismo, ya lo saben, tienen que participar por el libro en @casa.sar, o si no, el WhatsApp también se encuentra incluido ahí en el mismo Instagram. Repitámoslo, por favor.
1: El WhatsApp 977-489244.
2: Última vez, por favor.
1: 9-77-489244.
2: Ahí
1: está. @casa.sa. También estamos en TikTok y en YouTube.
0: Excelente. Y hay podcast también, ¿no?
1: Sí, hay podcast también. Están todos en YouTube.
0: Excelente. Así que ya, ahí vamos a estar entonces atentos, obviamente, a todas las novedades de Casa Sar a través de las redes sociales. 1:57. Nos vamos a la pausa, ¿cierto? Noticias del música antes. Después escuchemos canciones hasta ahora aquí en el trasnoche de la radio. Esto es Toto con Rosana. Y suena aquí en el trasnoche de la radio.

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2: En prisión preventiva quedó un hombre imputado de intento de secuestro de una mujer ocurrido en el sector del terminal de buses de Valparaíso. Nos informa Gloria Bahamondes desde Radio Bío Bío en esa ciudad.
3: Un intento de secuestro ocurrido en el sector del terminal de buses de Valparaíso a plena luz del día y en un punto de alta circulación de personas terminó con un imputado en prisión preventiva mientras se mantiene la búsqueda del resto de los involucrados. El hecho reabre cuestionamientos a la seguridad en la comuna en medio de otros hechos violentos recientes sin resultados concretos en detenciones. Juan Carlos Catalán, fiscal eco de Valparaíso, confirmó la prisión preventiva del imputado y un plazo de 100 días de investigación considerando antecedentes previos.
4: Y quedó formalizado y en prisión preventiva. Pedimos la medida cautelar de prisión preventiva, la decretó la magistrado y 100 días de plazo de investigación, hay varias diligencias que realizar. Como antecedente previo, bueno, sí tiene condenas anteriores el imputado, y además están los antecedentes de este mismo hecho, en donde hay video grabaciones. Mínimo tres personas a la fuerza ingresan a la víctima a un vehículo.
3: Sin embargo, en este caso solo se concretó la detención de una persona, mientras el resto de los involucrados logró escapar. En el lugar se incautaron más de 5 millones de pesos en poder del imputado y cerca de 2 millones de pesos al interior del vehículo utilizado en el secuestro. Desde la región de Valparaíso, Bío Bío, la radio.
2: Después de 4 años, el gobierno levantó la prohibición de venta de armas y munición en las provincias bajo estado de emergencia en las regiones del Bío Bío y la Araucanía. Nos informa Rodrigo Aguilera desde Radio Bío Bío en Temuco.
5: Desde el 16 de mayo del año 2022, las armerías en las provincias de Arauco, Bío Bío, Malleco y Cautín estaban impedidas de vender todo tipo de armas y munición de distintos calibres. La prohibición regía como parte de los controles por el estado de emergencia. Tras varias peticiones, el gobierno finalmente flexibilizó la medida y publicó el decreto en el Diario Oficial. La diputada Gloria Navillán dijo que esto favorece a los clubes de pesca y caza, pero sobre todo a quienes viven en el campo y necesitan las armas incluso como defensa personal.
6: Las personas que practican deportes relacionados con armas van a poder volver a hacerlo, y no solamente ellos, sino que también esta es una muy buena noticia para las personas que necesitan, porque viven en los campos, tener armas para su defensa personal, para cazar, para control de plagas, etcétera.
5: El control y los permisos están bajo la jurisdicción administrativa de Carabineros y en terreno del contingente de las Fuerzas Armadas que siguen desplegadas por el estado de emergencia. En Temuco, Bío Bío, la radio.
2: En noticias de carácter internacional, les contamos a esta hora respecto a lo que también ha ocurrido durante las últimas horas en Venezuela. Le habíamos informado oportunamente respecto a 32 fallecidos y más de 700 heridos en el país caribeño, según lo que reportó la presidenta encargada de Venezuela, Delcy Rodríguez. Ante el colapso de las comunicaciones tras los terremotos, el portal Infobae reporta de que se habilitó una plataforma digital para reportar personas desaparecidas y facilitar la confirmación de sobrevivientes. El sitio desaparecidosterremotovenezuela.com permite a familiares registrar datos de quienes no han logrado contactar y actualizar la situación de quienes ya fueron localizados. Hasta el momento se denunció la incomunicación de 4.401 personas. El lanzamiento de la plataforma apunta a reconectar familias que perdieron contacto luego del sismo, cuyo epicentro se localizó en Yumare, en el estado de Yaracuy, y que provocó el colapso de edificios en Caracas, La Guaira, Aragua, Falcón y otras regiones. De acuerdo con el mensaje de la iniciativa, tras el terremoto muchas familias siguen sin saber de los suyos. Si no logras comunicarte con alguien, repórtalo aquí. Si ya lo encontraste, avísanos para que su nombre dé tranquilidad, no angustia, según lo que dice la iniciativa. El registro digital, según los promotores del proyecto, busca agilizar la búsqueda de personas y brindar información actualizada a quienes no tienen acceso a otros medios de contacto. El servicio está disponible en línea y centraliza los reportes de desapariciones y allá en un contexto en el que la infraestructura de telecomunicaciones permanece afectada en varios estados. Son las 2 de la madrugada con 5 minutos. A esta hora la Dirección Meteorológica de Chile nos informa que Santiago presenta a esta hora una temperatura de 1,8 grados, el cielo se encuentra despejado, la humedad alcanza al 74%.
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1: Lady Gaga, estábamos ahí dedicados a los paparazzis, ¿eh? Y anteriormente estábamos con los... ¡Ah! Chamán y la Combo Tortuga, muy bien, pues. Juntos, y aquí estamos juntos con ustedes aquí en el trasnoche de la radio. Ya terminando... Estamos en el jueves, sí, pues ya estamos en jueves, sí, pues 25 de junio del año 2026, sí, señor. ¿Ah? Exactamente, jueves, pero sin plata. Ay, ay, ay. Bueno, tranquilo, sí, miren. Ya queda poquito, ya falta poquito para que podamos... para que Gardel cante. Ayer cantó de manera gratuita, ¿eh? Eso sí, de manera simbólica, pero no de manera, pero no así como de platita, no, pues, bueno, ya queda poquito, tranquilo, no se preocupen, mire que eso ya tiene solución, por supuesto, ¿eh? Por supuesto, ya tiene su solución de todas maneras, ¿eh? Más 569-9200-7888 y también está disponible el 800-810-810. Son nuestras dos vías de contacto para que usted se comunique con nosotros. Ahora sí, estábamos ahí ajustando las cámaras en este preciso instante. Ahora sí nos podemos ver fuerte y claro. Ahí estamos, enfocadísimos, gracias. Porque tenemos varios Arturitos acá, ¿eh? Tenemos varios aquí Arturitos instalados en la señal de BioBio TV. A ver, buen invitado, me entretuve mucho con Margot, nos dice por acá Pablo Peña. ¿Eh? Buena Nico, el rey del pituto. Carlos de Talca, muy buena la sección relacionada a las cantoras folclóricas. Aquí fiel al trasnoche, un abrazo. ¿Eh? Algunos me decían que yo era la gaita, porque tenía hartos pitutos. ¿Eh? A propósito, que hoy día perdió a Escocia con Brasil, sí, pum. Sí, bueno, bro, 3-0, tremendo partido. ¿Eh? Tremendo partido, sí. Oye, bueno... Estamos con ustedes haciendo este programa en este 25 de junio del año 2026 y estoy revisando por acá algunos... Ah, ya, perfecto, ya, tenemos varias ahí efemérides musicales y también nuestro especial musical que lo vamos a tener en un ratito más. Estamos atentos a la información, estamos atentos a sus mensajes. Saludamos a Larito Uber que está a esta hora en la sintonía. Mira, nos estaba mostrando, ¿sabe qué? Va a lanzar merchandising del Guatón Oficial. Así que si quieren tener, ¿cómo se llaman estos? Pecheras, la polera oficial, tazas. Pero está partiendo con tazas, ¿eh? Con lo del Guatón Oficial. Así que se viene. Se viene entonces la tiendita del Guatón Oficial. Así tiene que ponerle usted, pues, mi querido Lalo. La tiendita del Guatón Oficial. A ver, ya, perfecto. Ya, le voy a mandar al tiro el WhatsApp, por ejemplo, a Luchito de Talcahuano, el WhatsApp de Casa Sara. Así que,
2: por favor,
1: sí. Aquí tengo su tarjeta de nuestro amigo Carlos Barria. Ahí se fue. Ahí está entonces para Luchito de Talcahuano. Buenas noches, Nicolai. Quisiera saber si algún auditor tiene un trabajo para realizar en casa, dice, armado de bolsas. Tengo a mi hija con movilidad reducida frágil, debo meses de arriendo y la municipalidad me ayuda una vez al año, dice por acá. Desde ya, gracias de parte de Solange. ¿Algún trabajo para realizar en casa? Dice por acá. Armado de bolsas. A ver si nos puedes contar cosas más específicas respecto a eso, a ver si podemos dar a conocer ese avisito para nuestros auditores, ¿ya? Muchas gracias, Solange, eso sí, porque por supuesto, usted tiene que ahí contarnos de qué se trata el trabajo que ella realiza, ¿ya? Para que la podamos ayudar. Vi el partido de Brasil solo esperando a los extraterrestres. No pasó nada, nos dice por acá Gore. No pasó nada, bo. Y nosotros ayer, en este mismo horario, estábamos analizando, mira la palabra, analizando, yo creo que ese tipo de cosas no resiste análisis, francamente, la premonición de esta vidente brasileña de que supuestamente en el partido de Brasil con Escocia, en Miami, dijo que se iba a abrir el cielo y se iba a estacionar una nave espacial en el estadio. y que los extraterrestres iban a hacer abducción de algunos jugadores, sobre todo de la selección brasileña. Bueno, es un hecho que, les digo, no resiste análisis de una supuesta vidente. O sea, dijo que en el partido iba a pasar algo muy malo previamente. Y al final no pasó nada, pues. O sea, a ver, las cosas malas que pasaron. Perdió Escocia. Hubo dos terremotos en Venezuela. Y uno en Japón. Ya se acercó, pero no le achuntó de qué lo que era. No era extraterrestre. O sea, pasó de todo en el mundo, menos los extraterrestres. Qué increíble la cantidad de vendehumos, ¿ah? Para poder llamar la atención. Nada más, ¿no? Me dice acá Raúl que hasta la rancherita quiso sacar provecho de los extraterrestres, ¿o no? La Caro Molina. Dice acá que el único extraterrestre, otro auditor dice que el único extraterrestre que vi fue a Neymar entrar a la cancha. Eso es verdad, porque Neymar, al igual que Messi, al igual que Cristiano Ronaldo, al igual que Mbappé, al igual que Haaland, son extraterrestres, o sea, jugadores de otro nivel. Ahora bien, otra de las teorías es que seguramente los marcianos llegaron no solamente a bailar el cha-cha-cha, sino que a armar una selección para su planeta. Por eso andan en el Mundial. Claro, hay gente que me preguntaba, oye, ¿pero por qué se va a aparecer los extraterrestres en un partido de Mundial si se pueden aparecer en cualquier parte del mundo? Ah, claro, lo que pasa es que los ojos del mundo, sobre todo en el ámbito deportivo, están concentrados en el Mundial, pues. Y ahí van a llegar. A lo mejor a raptarse a justamente a Neymar Jr., a Vinicius, ¿cierto? Dijeron, ¡oh, Brasil! Vinicius, Neymar, nos raptamos a Carlo Ancelotti también. ¡Claro! Bueno. Ay, ay, ay. Mira, otro que está esperando por acá, Siegfried desde Alemania, Wolfsburg, dice, con mucho calorcito iniciando la jornada laboral en compañía de la radio, aún esperando que vengan los extraterrestres. Viendo el partido de Brasil, a todo esto lo están repitiendo, ¿ah? ¿Eh? Sí. Y ahí se van a dar cuenta de que no llegaron los marcianos. Y ni siquiera llegaron a bailar ricachá, ricachá. No. Las marcianas muy bonitas. Muchachos, ¿qué no llegaban hoy los alienígenas? Si no pudieron hoy, ¿podrían venir luego a llevarse a la princesa Messi? Dice acá. Ay, bueno. ¿Qué más nos dice por acá? Como el chiste de Bombo Fica de los marcianos. ¿Cuál es el de los marcianos, el de Bombo Fica? Vengo de Marte. ¿De Marte quién? ¿O no? Ya. Buen día, amigos de Nicolás. Saludos cordiales desde Valparaíso. Ricardo Panificador. ¿Qué estará fumando esa mujer? Ah, hablamos de la vidente. Ya, ah, sí. No sé qué estará fumando, ¿eh? ¿Qué estará tomando? Andan buscando a Messi, dice otro de nuestros auditores. Saludos, mi querido Nicolás y Rodrigo. Tenemos acá a Romy. Saludos, mi Gastoncito, mi Uchati. No he visto el gato acá. ¿Está acá? Mish. Ya lo vamos a ir a visitar. Bien. Está despierto, Gastón. No, está durmiendo, Gastón, en este momento, ¿no? Eso mismo. Bueno. A ver. Más 569-9207-888 en nuestro WhatsApp. Estamos con ustedes en vivo hasta las 6 de la mañana haciendo juntos esta noche. Hola amigos, estoy un poco triste, dice. Vivo solito en mi casa, no tengo apoyo de mi familia, sin trabajo, pero feliz de la vida. No tomo ni me drogo. Solo quiero que me digan, Fernando, sigue adelante y Dios quiere. Saludos amigos, siempre lo escucho. Me cortaron la luz y un amigo me pagó mi plan y me carga mi teléfono para yo poder tener algo de trabajo. Yo soy colectivero en Puerto Montt. Dejé un auto porque me cobraron la cuota de 30,000 pesos diarios. Uy, y no se puede pagar esa cuota, la bencina está muy cara. Yo tengo licencia profesional y bueno, ojalá Ni me ayudarán por ahí, dice acá nuestro auditor, dice que no ha comido nada. Uy, tremenda situación que vive por ahí Fernando, ¿ya? Bueno, no vamos a dar datos, nada, porque obviamente también queremos proteger la identidad de nuestros auditores. Pero bueno, nosotros, o sea, si usted quiere ayudar, por ejemplo, a nuestro amigo auditor, le podemos entregar el WhatsApp de manera interna, ¿ya? Pero nosotros, por nuestra parte, queremos darle ánimo, queremos darle esperanza de que todo finalmente tiene solución, menos la muerte. Sépalo eso muy bien, ¿ya? Así que hay gente, nosotros mismos también hemos pasado momentos malos, malísimos, horribles. No, o sea, a nosotros, o sea, en pocas palabras, a nosotros siempre nos tocaba bailar con la fea. Siempre, ¿ya? La idea es que no sea tan recurrente tampoco, pero siempre nos va a tocar bailar con la fea, pero dicen por ahí que no hay mal que dure 100 años, así que tranquilo, amigo, un abrazo enorme, síganos escuchando. Y bueno, si alguien quiera, algún auditor o auditora de Puerto Montt quiera ayudar a nuestro amigo, bueno, ahí le vamos a dar los datos ahí por interno, ¿ya? Saludos, Nicolás, escuchándote como siempre, cariños para ti, a tu equipo trasnochador y para mi León de Collao, vamos repuntando. Cariños de parte de Georgina, ¿eh? Qué bueno que el Lila esté repuntando. Ahí está, ahí se nota la mano del Nano Díaz, ¿eh? Sí. Hola, Nicolai, buenas noches. Consulta seria. ¿Serán los mismos ovnis que abdujeron al marido de la Pati Maldonado? Ese también era un tema en su tiempo, ¿eh? Según la señora, en general, perdón, no. En particular, ella había sido abducida por... su marido decía, había sido abducido por los marcianos. Bueno. Ay, ay, ay. Claro. A ver, buen día. Le cuento, viajo lejos y necesito vender o regalar libros y revistas. Dice, buen datito. Nuestro amigo Hugo Ramos está vendiendo y regalando libros o revistas. Bueno, el que quiera... El que esté interesado, a ver si nos puede ahí mandar un catálogo. No un catálogo, sino que el número, mejor dicho, el número de él, pero no lo vamos a compartir de manera pública, sino que lo vamos a compartir de manera interna para quien esté interesado, ¿ya? Atento, Hugo. Desde Antofagasta. Buenas noches, saludos de Antofagasta. Pero los brasileños y mexicanos le han ganado a puros equipos robotizados, dice por acá Ricardo Carrillo. Tengo una premonición, dice acá Rodrigo. Mañana será viernes. Y aunque no crean, el lunes será feriado y Nicolai será el próximo presidente. Dios te escuche y que el diablo se haga el sordo. Hola, buenas noches, dice por acá Eduardo de Melipilla, pero a pesar de que no hubo extraterrestre, dice, coincidió con el... No fue un terremoto, fueron dos terremotos en Venezuela. Oye, les quiero reiterar esta plataforma que habíamos entregado a usted a través del informador y que lo replica a esta hora de la madrugada el portal Infobae y que guarda relación con una iniciativa de forma digital que ayuda a encontrar a personas que se encuentran desaparecidas allá en Venezuela. ¿Por qué queremos enfatizar eso? Quiero decir, ya la tercera tiene que salir bien a la palabra enfatizar, porque bueno, recuerden que pese a todas las cosas que digan o que hablen de ellos, ahí está. No están ahí filtrando las efemérides, pero ya, no, esas efemérides vienen de un ratito más nomás, ya, tranquilo. Bueno, quería decirles que tenemos una comunidad numerosa de venezolanos en nuestro país, ¿cierto? Hay muchos que han escrito al WhatsApp y que han llamado a la línea 800 para poder saber en qué se encuentran sus familias. Claro, nosotros no lo podemos saber, pero sí tenemos la información que nos llega desde el extranjero y queremos que la comunidad venezolana que reside en nuestro país anote esta página web que se llama desaparecidosterremotovenezuela.com. Es una iniciativa completamente digital. Hay muchas personas que se encuentran incomunicadas, cerca de 4.401 personas. El epicentro se localizó en Yumar, en el estado de Yaracuy. Han colapsado edificios en la capital Caracas, en el estado La Guaira, en Aragua, Falcón, y en otras regiones de nuestro, del país caribeño en este caso, ¿ya? La página, ustedes la pueden ver ahí en pantalla, es de utilidad para nuestros auditores, sobre todo quienes vienen justamente de este, de esta nación y no saben, o algunos no saben dónde se encuentran sus seres queridos. Bueno, la estamos viendo en pantalla. Esa es la página web que ustedes pueden anotar. Está ahí escrita en nuestro GC, que es www.desaparecidosterremotovenezuela.com. Desaparecidosterremotovenezuela.com es una página donde es muy intuitiva, uno reporta a las personas. Está también la identidad de estas personas con sus fotografías. Es una página de utilidad, sobre todo para, insisto, para la comunidad que vive acá en nuestro país. Desaparecidos Terremotos Venezuela, desaparecidosterremotosvenezuela.com. Ese, desaparecidosterremotosvenezuela.com, ¿ya? Desaparecidos, plural, terremoto, singular, venezuela.com. Desaparecidosterremotosvenezuela.com. Una información de utilidad para nuestros auditores y auditoras, sobre todo de origen venezolano, que quieran saber de el paradero de familiares que aún se encuentran desaparecidos producto de este terremoto. ¿Y por qué le damos énfasis a este sismo? Porque Venezuela es un país que no está acostumbrado a los movimientos telúricos. Lo habíamos también informado en su momento, hace más de 60 años aproximadamente, que no, incluso desde el año 97 que no ocurre un terremoto de similares características. Y ocurrió el último en Caracas, en la capital, ocurrió el año 1967. Por lo tanto, para ellos es novedad. Lo que para nosotros es algo que prácticamente pasa a ser algo común, algo normal. Pero ya aprendimos, por supuesto, de las grandes catástrofes y hoy estamos más preparados que cualquier otro país del mundo. Porque Chile es uno de los países más sísmicos del mundo, pero Venezuela no. Y para ellos es algo que no es muy, muy común por esos lares. Así que por lo mismo también se han expresado muchos mensajes de solidaridad de países de los mismos países vecinos, de países del continente, porque aquí no existen las ideologías políticas, no existen las diferencias en cuanto a lo que son idiosincrasias, etcétera. Cuando los seres humanos lo pasan mal, obviamente todos nos tenemos que unir frente a este tipo de causas. Así que ahí está la página, desaparecidosterremotosvenezuela.com. 2:31 p.m. Nos vamos a la pausa, mi querido Rodrigo La Rosa, pero antes quiero contarles algo. Sí, señora, sí, señor. 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Vamos a la pausa y la seguimos remando aquí en el trasnoche de la radio. No se vaya, ya volvemos.
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0: Nicolás, buenas noches, los ligo desde Sillán, ya te saludo y como siempre hasta ahora conectándome con ustedes y con el Plan Noche, el mejor matinal, como yo les digo, y ojalá que esta noche tengan un buen programa y que nos entretengan hasta que los quedemos dormidos. Saludos a todos los auditores del Plan Noche desde Chillán, su amigo Alejandro. Ah, en paréntesis, amigo Nicolás, hace alto frío en Chillán. Estoy más sumido que locutor de radio. Chao, Alejandro de Chillán.
1: Como candado a fondo, ¿no?
2: Sí, hace frío ya. Oye, mientras más el sol, más frío hace, ¿eh? Así que mira, estamos revisando por acá el tiempo allá. A ver, veamos Chillán. Sí, veamos Chillán en este momento. No me dice nada. Parece, mira, se cayó el termómetro. Hace tanto frío que se rompió el termómetro allá en la estación Chillán de la Dirección Meteorología. Pero no, tenemos alternativas para poder ver el tiempo en la ciudad de Chillán. A esta hora de la madrugada hay 3 grados de temperatura. Yo me atrevo a decir que menos. Por lo menos un grado. Allá en Chillán. Bueno, más 569-9200-7888. Muchas gracias, don Alejandro. ¿En qué se parece el espacio exterior a Australia, dice? En que el espacio exterior hay ovnis, mientras que en Australia hay ovnitorrincos. Gracias, Patagual, dice por acá. Ya, ¿eh? Ya dice. Hola, Nicolás. El chiste, el bombo fica de los marcianos es cuando cuenta toda la peregrinación que hizo para ser abducido por los extraterrestres. Ya. Me acordé, güey, confundí a las patrullas con los carabineros, con la alienígena. No, chiste largo, ¿no? Es que yo me acordé del chiste del recordado Sandy, ¿no? Hola, somos extraterrestres, venimos de Marte. De Marte, ¿quién? Y será un gangoso, ¿ya? Ahora ahí no se puede decir chiste de gangoso, porque, bueno, te sabes, ¿no? Bueno, estoy nuevamente acá con Vicente Aguilar, acompañándoles a ustedes a través de nuestras vías de comunicación, completamente en vivo y en directo, y también para contarnos de información de utilidad en estos momentos, porque, bueno, continúan los cortes de agua o cortes de luz, pero no porque se quisiera que hayan cortes de agua o cortes de luz. Hay mejoras en el servicio que se están realizando en estos momentos, y muchas veces, claro, la gente reclama y dice, pero ¿por qué cortan la luz? ¿Por qué cortan el agua? ¿Para qué? Para prevenir. Sí, lo habíamos también conversado en un momento también acá en el Trasnoche a propósito de la prevención, que no solamente en el ámbito de la seguridad, sino que también en todo sentido de la palabra, y entre ellos los servicios básicos que... Qué bueno que se hayan puesto las pilas las empresas de energía y también de agua potable para poder mejorar el servicio ante cualquier emergencia. Por ejemplo, vaya a llover, vaya a correr otras ráfagas de viento. Ustedes recuerdan el año 2024, creo yo, sí. 2024, cuando hubo fuertes ráfagas de viento en Santiago y un corte de luz que se prolongaron por días, días y días. Entonces, hay que prevenir. Y a propósito, hay cortes de luz y cortes de agua en varios puntos de Santiago, ¿no?
3: Así es, Nicolai. Hasta 15 horas, pues.
2: Hasta 15 horas, ya. Hay que prepararse.
3: En este caso, los cortes de agua, que son en 4 comunas de Santiago. Para este día jueves, Aguas Andina informó que este día jueves van a haber varios cortes programados, ¿cierto?, en la región metropolitana. Así que a tener consideración, las comunas son Lo Barnechea, La Florida, Recoleta y Conchalí. Voy a dar el detalle de esto, uh-huh. ¿Cierto? De acuerdo a Aguas Andinas, los trabajos podrían tomar hasta 15 horas debido a la conexión de redes, cambios de válvulas y mantención de estaciones reguladoras. O sea, son cortes que se tienen que dar, que se tienen que hacer. Uh-huh. Hay que comprender que para un buen trabajo, ¿cierto?, un buen funcionamiento de la red de agua, de alcantarillados, de todo lo que va bajo nuestro, que nos provee de agua, hay que hacer estos cortes, se tienen que realizar. Los cortes no contemplan la totalidad de las comunas, ya que se centran en perímetros específicos que fueron dados a conocer por la compañía a través de su sitio web. Eso es muy importante, no es que sea la comuna completa, sino que son en sectores. En este caso, en Lo Barnechea será desde las 15 horas de ya hoy, jueves 25, hasta las 3 de la madrugada del día 26. Esto, más o menos, Lo Barnechea, la imagen de referencia, condominio Los Arrieros, por avenida Los Litres, va a haber un corte en esa zona, nada más, condominio Los Arrieros, avenida Los Litres, en Lo Barnechea, en La Florida, también desde las 15 horas hasta las 3 de la madrugada. Esto en el sector de Villa Santa Teresa, hasta también el ingreso del Bosque Panul por Avenida El Guaye, El Guaye Sur. Uh-huh. En ese sector se van a realizar estos cortes de agua en distintas calles. También en Santa Amalia, Azapa, esto en la Florida, en ese sector. En Recoleta también el mismo horario de comienzo, desde las 15 horas hasta la 1 de la madrugada. Esto en calle Lolenco. Lolenco, Bully también, ese sector en Recoleta. Y en Conchalí finalmente desde las 15 horas esté un corte más extenso. Desde las 15 horas hasta las 6 de la madrugada se da en cercano al metro Conchalí, también cercano a la municipalidad de Conchalí, en la avenida principal va a estar este corte de agua ahí en la comuna de Conchalí desde las 15 horas hasta las 6 de la madrugada. Eso en cuanto a este corte de agua, ¿cierto? Pronosticado para estas comunas, que serían nuevamente Lo Barnechea, La Florida, Recoleta y Conchalí, que recordar que no va a ser en toda la... en todo

0: el perímetro de la comuna, sino que en algunos sectores, y eso lo pueden revisar en la página de Aguas Andinas. También tenemos un corte programado de luz que, voy a ser sincero, se me perdió.
1: No,
0: pero lo buscamos rápidamente,
1: Aquí está. Son 8 comunas del Gran Santiago que van a estar sin suministro este jueves. Y reiterarles también, Vicente, auditores, que, como tú dices, no es en toda la comuna. Son solamente algunos sectores de las comunas que han sido mencionadas.
0: Sí.
1: Sobre todo en lo que es el corte de agua. Eso por parte de Aguas Andinas, que es la principal proveedora de agua potable del Gran Santiago, ¿cierto?
0: Exacto. Ahora sí, con la información del corte de luz, 8 comunas, como decía Nicolai, en Santiago, en la región metropolitana. Vamos a revisar. En él anunció este corte de luz en algunas comunas para realizar trabajos en la red eléctrica que se podrían extender por algunas horas. La compañía publicó también en su página web oficial, que usted puede revisar ahí, ¿cierto?, en el.cl, el detalle de la interrupción, el horario en que se inician, también en que terminan las labores en terreno, estas mantenciones, estos trabajos que se realizarán este jueves. Entonces, sería Las Condes, que va a tener desde las 10 de la mañana hasta las 4 de la tarde, va a tener un corte de luz cercano a San Damián con avenida Charles Hamilton, desde las 10 de la mañana hasta las 4 de la tarde. También en Luis Mate Larraín, Camino Mirasol, otro sector de Las Condes, desde las 11:30 horas hasta las 4 y media de la tarde, en Vitacura. En Buenaventura con Juan 23, desde las 10 hasta las 4 de la tarde. En otro sector de Vitacura es Las Hualtatas con, le digo inmediatamente, con Rafael Maluenda. Esto desde las 10 hasta las 6 de la tarde ahí en Vitacura. En otro sector, en La Reina, desde las 11 de la mañana hasta las 4 de la tarde. Esto en Onofre Jarpa. Por Onofre Jarpa va a estar ese corte en La Reina desde las 11 hasta las 4 de la tarde, en la comuna de La Cisterna, en el sector sur de la región metropolitana, desde las 10:30 hasta las 4:30 de la tarde. Se va a dar en Capitán Thompson, Aníbal Pinto, y esto cercano a, le digo al tiro, por Vicuña Maquena. Vicuña Maquena con Capitán Thompson y Aníbal Pinto. Eso va a ser en La Cisterna, en Lo Espejo, desde las 10 de la mañana hasta las 4 de la tarde, calle Monterrey, pasaje 16 sur, pasaje 17, 18 y 19 sur. Esto en la comuna de Lo Espejo, desde las 10 hasta las 4. En Conchalí también, que va a estar con cortes de luz y cortes de agua, el corte de luz va a ser desde las 10:30 horas hasta las 4 y media de la tarde, cercano al Metro Cardenal Caro, en calles, por ejemplo, como Abraham Lincoln, Alfalfal, Totoral, Carrizal, Biobío, Trigal, Avenal. En todo ese sector cercano al Metro Cardenal Caro también va a estar este corte de luz por los trabajos que va a realizar en él. ¿Qué más? La estación central también, desde las 11 de la mañana hasta las 17 horas, por calle León 13 y Padre Jaime Larraín, también va a haber un corte en estación central. En Maipú, desde las 9 y media hasta las 3 y media de la tarde, por Isabel Riquelme Sur, entre Santa Rosa, por Isabel Riquelme, sí, va a estar ese corte también. Y desde las 9 hasta las 15 horas, también en Maipú, por Hermanos Carrera, un sector entre calle Chile y Hermanos Carrera, ahí está ese corte de luz. Entonces Maipú, son 8 comunas que anunció en él que va a estar este corte de luz programado, horarios que van entre las 9 y media, 10 de la mañana, 11 de la mañana en algunos sectores, hasta alrededor de las 4 y media, 5 de la tarde, este corte programado por trabajos, al igual que, como decía Aguas Andinas, este corte de agua programado para hoy, jueves 25 de junio.
1: Exactamente, y bueno, también hacer el llamado a nuestros auditores que se encuentran residiendo en esos sectores de estas distintas comunas a prepararse, por supuesto, a cargar todo lo que son baterías, radio a pilas, linternas, bueno, artefactos naturalmente que, o con, por ejemplo, no sé, a ver, algunos que puedan tener ahí siempre a mano, bueno, las velas que siempre son comunes, ya tradicionales.
0: Aunque sea calidad de día, pero hay que prepararse, porque siempre puede pasar algo, es mejor estar con la prevención,
1: claro.
0: Esto se puede alargar, sabemos que oscurece más temprano en este horario de invierno,
1: sí, pues.
0: Entonces las velas son importantes.
1: Exactamente, y bueno, también recordar que Aguas Andinas también ofrece punto de distribución de agua potable para los vecinos que se queden sin agua durante ese tramo. Así que atentos entonces a esa información para que usted lo haya notado y después nos diga que no le avisamos, porque obviamente son todos estos arreglos son para justamente mejorar el servicio que ofrece las empresas de agua potable y alcantarillado y también de electricidad para sus clientes, ya para que usted lo tome ahí en cuenta. Revisando por acá el WhatsApp de la radio, Vicente, auditores, por acá estábamos hablando con Solange, que ella estaba viendo la posibilidad de que su hija, dice, según esto, tiene un trabajo para realizar en casa, dice, por acá, armado de bolsas, dice, tengo a mi hija con movilidad reducida, frágil, debo meses de arriendo y la municipalidad me ayuda una vez al año, dice, no la puedo dejar sola, y empresas que hacen ese tipo de trabajo, que es de armado de bolsas, llevan las bolsas y una las armas, quizás ella haya otras cosas para armar, pero no tengo conocimiento, dice, ya, eso es lo que me dice en este momento, así que si pueden ayudar a Solange, bueno, le podemos enviar por interno su número de celular, ya que no vamos a comprometer datos de que son delicados para nuestro público auditor. Así que muchas gracias, Solange, por contarnos. Ya cumplimos obviamente con la palabra, así que si que alguna empresa o alguna persona particular, qué sé yo, que tenga, no sé, algún emprendimiento que necesite armado de bolsas, bueno, comuníquese con Solange, sobre todo con ella, porque ella tiene una hija que tiene movilidad reducida y necesita trabajar, así que le vamos a dar por interno ahí el número de contacto, ¿ya? Bueno, por acá tengo un saludo, dice, ¿de parte de quién? A ver, yo tenía por acá uno, se me había perdido, pero no importa. Mira, mientras tanto, el mensaje de relleno a propósito de que no se cumplió la profecía de los marcianos, Vicente.
0: Sí, sí.
1: Los marcianos vienen a buscar al arquero Bocinho de la selección de fútbol de Cabo Verde, dice acá Nelson Altamirano. Ay, ay, ay. Cuidado, el sol de Tiruda con serrucho bajo el brazo, dice por acá.
0: No.
1: Dice acá Billy.
0: No. Nuestra labor es en la calle en este momento, aunque no lo crea, yo estoy.
1: Buena dupla en estudio por acá, dice Billy, que nos escucha allá de la isla grande de Chile. Nos pregunta, no. Hola Nicolai, Vicente y, signo de interrogación, Rodrigo de la Rosa está en los mandos técnicos, ¿ya? Y Marito disfrutando, dice, ¿ah?
0: Sí, déjale. Saludos a Marito.
1: Y curazao.
0: Nico, uh-huh. Yo, bueno, no sé, quiero tomarme este atrevimiento, sí. Ya que estoy acá desde el estudio.
1: De hecho, justamente estaba acordándome de eso porque tengo por ahí tenía por ahí un saludo de cumpleaños, pero era justamente uno muy especial suyo, ¿no?
0: Aprovechar que estoy en el estudio el día de hoy para saludar a mi hermosa madre, Catherine Petit Laurent, mi madre preciosa, agradecerle por tanto, por tantas cosas, por tanto amor a mí, a mis hermanos, a la gente que la conoce, ya sabe, un amor de persona. Yo diría que ella es el sol de Tirúa. No soy yo.
1: No.
0: Ustedes me pusieron el sol de Tirúa, pero ella es el verdadero sol de Tirúa.
1: Ah, muy bien.
0: Madre mía, ahí a la cámara, un beso grande para ti. Gracias por tu vida, le agradezco a Dios por todo el amor, por tenerte a mi lado y siempre apoyando. Así que un beso para ti, te amo. Y eso, aprovecho aquí los estudios para enviarle un gran beso.
1: ¿Cómo se llama? Catherine
0: Petit-Laurent. Sí.
1: Ah, muy bien. Pues, porque el nombre se llama Vicente Aguilar Petit-Laurent.
0: ¿Mm? No, te sale bonito, Nico. Sí. Sí, así que un beso tremendo,
1: por supuesto, para la mamá de Vicente. Lo mismo que para Solange Cifuentes, dice que está de cumpleaños de parte de Rosy. Los veo todas las noches desde Puchuncaví. También quiere saludar Rosy a su hija Solange Cifuentes, a propósito de francés. Bueno, buenas noches. ¿Tendría la posibilidad de saludar? Siempre tenemos la posibilidad de saludar, así que no cabe ninguna duda. Elizabeth Vergara quiere saludar afectuosamente a su madre hoy de cumpleaños, pero lamentablemente hoy está fallecida. Habría estado de cumpleaños, así que el recuerdo para Elizabeth Solé de parte de su hija, que también se llama Elizabeth. Un abrazo al cielo entonces para la mamá de Elizabeth. Y a quién más, un saludo para mi hermosa cuñada Berito, que hoy cumpleaños. Lo saluda a su cuñado Alejandro. Gracias de parte de Alejandro, que cumple, que su cuñada cumple años, Benito. ¿Eh? Buenas noches, contenta por la victoria de México con el cumple de Messi. Ayer fue como el día más, muchos decían que era el día más argentino de todos. Estuvo cumpleaños. Lionel Messi.
0: Ya.
1: Murió Carlos Gardel.
0: Ah.
1: A ver, porque aquí tengo también.
0: No, lo de Messi fue tremendo, ¿eh? Estaban dando algún partido ahí, cualquier otro.
1: Claro.
0: Y ya son las 12 de la noche en Argentina, vamos, saludamos.
1: Ayer fue como el día más, muchos decían que era el día más argentino de todos. Estuvo de cumpleaños. Lionel Messi.
0: Ya.
1: Murió Carlos Gardel.
0: Ah.
1: A ver, porque aquí tengo también.
0: No, lo de Messi fue tremendo, ¿eh? Estaban dando algún partido ahí, cualquier otro.
1: Claro.
0: Y ya son las 12 de la noche en Argentina.

0: Boca Juniors, actual presidente del club Xeneize. Juan Manuel Fangio, quíntuple campeón mundial de la Fórmula 1.
1: No.
0: Ernesto Sábato, uno de los escritores más importantes de la literatura argentina.
1: Tremendo día.
0: Y Antonio González Balcarce. Usted se preguntará, ¿quién es Antonio González Balcarce? Militar clave en la Revolución de Mayo y héroe de la independencia argentina. Es el día más argentino del año.
1: Increíble.
0: Y bueno, hay aniversarios trágicos que también se conmemoran. El de Carlos Gardel, que lo habíamos mencionado ayer, el máximo exponente y zorzal criollo del tango, fallecido en un accidente aéreo en Medellín. De hecho, en el aeropuerto principal de Medellín hay una placa conmemorativa que indica que ese fue el lugar donde murió Carlos Gardel luego de haber estrellado dos aviones al momento de despegar. Y además, no habíamos acordado, que también en un día como el día de ayer, 24 de junio, pero el año 2000, murió Rodrigo el Potro. El querido 24. Cantante referente indiscutido de del cuarteto cordobés.
1: Cuarteto, sí.
0: Rodrigo Bueno.
1: Que yo creo, siento que estos últimos años el cuarteto ha resurgido.
0: Sí, de verdad.
1: Con exponentes jóvenes, ahí Luke Rau.
0: Claro.
1: Así que es un día importante para los argentinos.
0: Sí,
1: mira, me acordé a propósito de mi madre, uh-huh. 25 de junio de 2009. Estábamos celebrando el cumpleaños de mi madre.
0: ¿Ya?
1: Y yo muy fan de Michael Jackson,
0: oh,
1: de niño.
0: Claro.
1: Murió un 25 de junio de 2009, 17 años ya.
0: Ah, sí.
1: Rectifiquemos, a ver, puede ser, pero yo me acuerdo.
0: Sí, sí. Yo estaba en ese tiempo, estaba...
1: Y si es mentira, uh-huh. Renuncio.
0: 25 ¿no? de junio de 2009, sí, exactamente. 25 de junio del año, sí. 2009, a los 50 años en Los Ángeles, California.
1: Así
0: yo
1: es.
0: Me acuerdo que ese día tú estabas celebrando el cumpleaños de tu mamá.
1: Sí.
0: Yo estaba buscando. Estaba saliendo de una entrevista. Mira, esto lo voy a contar.
1: Ya.
0: Yo no se lo contaba a nadie.
1: Me gusta.
0: Pero son datos que a nadie le importa en el fondo.
1: No.
0: Yo estaba saliendo de una entrevista. En esos años estaban de moda los programas de jueces. Estaba la jueza en Chilevisión, estaba la Maca Venegas en Mega. Y yo estaba postulándome para ser periodista en Veredicto.
1: Mira.
0: Claro.
1: En Mega.
0: En Mega, exactamente. Y cuando llegué a la casa, prendo la tele, murió Michael Jackson. Eran como las 5 o 6 de la tarde. Hacía mucho frío en Santiago. Y llego a la casa y me voy a la pieza y prendo la tele y aparece la lamentable noticia. En ese momento, claro, decían que Michael Jackson había sufrido un accidente cardiovascular, una cosa así, o había sido hospitalizado.
1: Claro.
0: Y a los segundos confirman la muerte de Michael Jackson.
1: Sí. No, bueno, él salió fallecido de la ambulancia. Hay una imagen, la tengo, de verdad que para mí fue muy fuerte ese día porque me gustaba mucho Michael Jackson, yo teniendo 9 años. ¿Eh? Pero cuando lo ingresan
0: claro.
1: a la camilla, o sea, en camilla,
0: claro.
1: A la ambulancia. Y ya muerto.
0: Claro, las cámaras del helicóptero están mostrando,
1: sí,
0: ahí.
1: En ese tiempo helicóptero,
0: sí.
1: Ahora dron.
0: Ahora con dron, claro.
1: Imagínate,
0: ahí
1: el cambio.
0: En Los Ángeles.
1: 17
0: sí, pues,
1: años.
0: Exactamente, ¿eh? 50 años tenía Michael Jackson.
1: Preparando
0: su regreso.
1: 17. Sí,
0: claro.
1: Su gira 17.
0: Exactamente. Bueno.
1: Tremenda.
0: No ocurrió la gira, el destino quiso otra cosa, pero igualmente.
1: ¿Vio la película, Nico?
0: No la he ido a ver todavía. Ahora la voy a ir a ver. Ahora sí la voy a ver.
1: Rodrigo de la Rosa.
0: ¿La fue a ver o no, Rodrigo de la Rosa?
1: ¿Cómo?
0: En el HBO Max.
1: Ah, mira. Lo vio.
0: Ya. Ah, buenísimo.
1: No fue al cine, pero lo vio.
0: Exactamente. Bueno, hay que verla, sí, hay que verla. La vamos
1: buena.
0: A ver. Sí, por supuesto. 2:58, ¿les parece que nos vayamos con música de Michael Jackson o no? Sí, ¿cómo no? Sí, porque recordemos a este gran artista que murió luego de un paro cardiorrespiratorio en su mansión de Homely Hills allá en Los Ángeles, California. Así recordamos juntos esta fecha aquí en el Trasnoche de la Radio. Luego, las noticias del Informador.

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2: Contraloría concluyó que Migraciones actuó de manera ilegal al flexibilizar los requisitos de ingreso de menores haitianos en proceso de reunificación familiar entre 2022 y 2025. Los detalles los tiene María Agramunt.
3: La Contraloría General de la República determinó que el Servicio Nacional de Migraciones no tenía facultades legales para flexibilizar los requisitos de ingreso de menores haitianos al país, ya que aplicó criterios internos sin respaldo de una ley o decreto supremo. Además, detectó falencias en la coordinación con la PDI y la Subsecretaría de la Niñez, junto con debilidades en la verificación de antecedentes y en los controles administrativos. En la Comisión de Gobierno Interior, la contralora Dorothy Pérez afirmó que no existió una coordinación adecuada entre las instituciones frente a la llegada de los menores haitianos. Pérez valoró como un avance la ubicación de 64 niños que no habían sido identificados en el preinforme de Contraloría, aunque precisó que corresponde a una muestra reducida frente a los 1.229 menores ingresados para ese periodo.
4: No han actuado de manera coordinada frente a la llegada masiva de niños, niñas y adolescentes provenientes de Haití. El hecho de que se haya ubicado a los 64 menores es una muy buena noticia, pero es bastante acotada. Son 1.229 para ese periodo.
3: Además, juezas del Tribunal de Familia de Pudahuel advirtieron irregularidades en el ingreso de niños haitianos mediante vuelos privados desde 2022, sin que se adoptaran medidas pese a las alertas. Ante todos estos antecedentes, la Contraloría abrió procedimientos disciplinarios para determinar eventuales responsabilidades administrativas de funcionarios de Migraciones.
2: Los cuatro detenidos por la encerrona que terminó con la muerte de un niño de 12 años quedaron privados de libertad en una audiencia donde se reveló que los integrantes de la banda se percataron de la información. Ignacio Maave.
5: El tour delictual llegó a su fin. Ayer, el juez René Reyes decretó las medidas cautelares de prisión preventiva para los dos mayores de edad e internación provisoria para los otros dos asaltantes menores de edad vinculados a la muerte de Alejandro Águila, niño de 12 años víctima de una encerrona en San Bernardo. Para chequear la identidad de los antisociales, los investigadores le mostraron fotografías al dueño del auto usurpado por los criminales en una bomba de bencina y al carabinero de Franco que fue agredido y terminó con una fractura de clavícula. La fiscal regional Occidente subrogante Paulina Díaz explicó que tres de los cuatro imputados iban detrás del auto que arrastró al niño durante 3 kilómetros y ninguno fue capaz de alertar la situación. Por su parte, el fiscal jefe de análisis criminal Occidente, Leonardo Tapia, acusó que los delincuentes actuaron con falta de desprecio total contra la vida del menor de edad.
6: Todos los imputados eran capaces de obviamente haber detenido su accionar para efectos de salvaguardar su integridad y su vida y ninguno lo hizo.
7: Todos observan y no evitan dichos resultados, haciendo caso omiso con un desprecio absoluto respecto de la vida.
5: Carabineros informó durante la noche la detención de un quinto integrante de la banda. Con 23 años era el mayor del grupo que se dedicaba a robar vehículos, celulares y joyas en estaciones de servicio.
2: En noticias del ámbito internacional, les contamos que Irán advierte contra el tránsito por Hormuz en rutas no autorizadas. Así lo advirtió la Guardia Revolucionaria iraní, quien advirtió contra el uso de nuevas rutas para

0: cruzar el estrecho de Hormuz sin coordinación con la República Islámica y aseguró que tomará medidas contra los buques que no sigan sus instrucciones. Hace algunas horas, algunas autoridades anunciaron una nueva ruta para la circulación de buques en el estrecho de Hormuz sin informar ni coordinarse con la República Islámica de Irán, indicó la Armada del Cuerpo Militar de Élite en un comunicado recogido por la agencia IRNA. La Guardia indicó que usar esas rutas, que no identificó, es inaceptable y sumamente peligroso, e insistió en la obligatoriedad de obtener permiso de Teherán. La coordinación con la Armada del Cuerpo de la Guardia Revolucionaria para el paso por el estrecho de Hormuz es obligatoria a través del Canal 16 y se tomarán medidas contra los buques que incumplan esta norma, añadió. La Guardia Revolucionaria no indicó a qué autoridades ni rutas se refiere. La República Islámica anunció la reapertura del tráfico marítimo por el estratégico paso de Hormuz como parte del memorando de entendimiento firmado por Estados Unidos para poner fin a la guerra, pero al mismo tiempo mantiene que los buques que quieran transitar por el paso deben seguir informando a la Guardia Revolucionaria para obtener permiso. Son las 3 de la madrugada con 5 minutos. A esta hora Santiago presenta una temperatura que alcanza en estos instantes un grado. Apenas un grado en nuestra capital, el cielo se encuentra despejado, la humedad alcanza al 78%. El tiempo para la ciudad, para San Antonio y Cartagena, 6 grados la temperatura en estos instantes en el litoral central, con cielo despejado y una humedad que alcanza al 81%.
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2: De la madrugada con 8 minutos, escuchamos a Giovanotti, ¿les parece? L'ombelico del mundo aquí en la radio.

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1: Bueno, ya son las 3 de la madrugada con 12 minutos. El subsecretario de Justicia, Luis Silva, conversó con el Expreso Bío Bío sobre los desafíos en materia de seguridad que enfrenta el gobierno tras el reciente fallo, recordemos, del Tribunal Constitucional, que declaró inconstitucional la ley de escuelas protegidas. ¿Se podría caer en este sentido, luego del duro golpe que recibió el gobierno por parte del TC, por ejemplo, el Registro Nacional de Vándalos? Bueno, la respuesta por parte del subsecretario de Justicia, Luis Silva, en conversación en estudio con el Expreso Bío Bío.
2: Avanzamos en este Expreso Bío Bío. Tenemos entrevistado acá en el estudio, justamente con muchos, muchos temas que abordar, justamente con el subsecretario de Justicia, Luis Silva, que está con nosotros. Subsecretario, gracias por venir.
3: Hola, subsecretario.
4: Buenos días, Danilo, Loreto, muchas gracias a ustedes por la invitación.
2: Bueno, varios temas que profundizar, a conversar con usted también. Bueno, a propósito de lo que estábamos escuchando recientemente, el ministro, dando cuenta de... Decía Danilo, Gonzalo, nuestro compañero ahí en el Congreso, que generó bastante conmoción en el Congreso a propósito de lo que indicó el Tribunal Constitucional por la ley de escuelas protegidas.
4: Bueno, aquí es evidente que el gobierno quiere garantizar la seguridad de todos con pleno respeto de la Constitución. Y hay un órgano en nuestra organización estatal que prevé precisamente este control de constitucionalidad de las leyes. Como bien señalaba el ministro Alvarado, el viceministro Alvarado, no conocemos los fundamentos, aquí se adelantó el veredicto, pero desconocemos cuáles son las razones por las cuales estimaron inconstitucional, y por lo tanto asumo que conocía esas razones, se harán los esfuerzos para poderse hacerse cargo de ellas y buscar otros medios para, porque aquí lo que está de fondo, evidentemente, que no es garantizar seguridad a todo costo, ¿no? Ahí está un Estado de Derecho, la Constitución nos rige a todos, pero sí se trata de garantizarle a los niños y a las familias que en la escuela, al menos, hay un entorno de seguridad, hay un entorno protegido.
3: Es un duro golpe para el gobierno, lo que ha dado el TC.
4: Habría que ver los argumentos, porque dependiendo de los argumentos se aleja mucho o poco la posibilidad de volver a la carga con medidas que puedan garantizar con mayor eficacia la seguridad, que de eso se trata al final el tipo de medidas que sabemos que ahora el Tribunal Constitucional declaró inconstitucionales, pero evidentemente que retrasa en parte, por lo menos, esta agenda, ¿no? De otorgar mayores garantías de seguridad a las familias, a los niños en particular, en las escuelas, que deberían ser un entorno particularmente seguro.
3: Ahora también marca un precedente lo del TC, porque si bien habla de un tema particular de lo que ocurre con escuelas protegidas, la revisión de mochilas, que ahí está la discusión y el debate, también hace un punto respecto a la posibilidad de restringir la prohibición de gratuidad de este beneficio. Eso también frustra parte de las aspiraciones del gobierno, que ha sido bastante duro, incluso en la cuenta pública el propio presidente Kast lo dijo, con este registro de vándalos, que uno de los temas o los puntos importantes que deberían perder beneficios estatales.
4: De nuevo, habrá que esperar los argumentos para ver cuánto se aleja la decisión respecto de esta norma en particular del proyecto de ley que se discutía, de las razones que han llevado al gobierno a defender este tipo de medida en el caso de las escuelas protegidas, el que estamos discutiendo ahora en el eventual registro de incivilidad y vándalos que se está discutiendo o que se va a empezar a discutir en el Congreso. Aquí la cuestión de fondo es que la responsabilidad se haga efectiva. Yo creo que esa es la cuestión que no podemos perder de vista. Evidentemente que los medios para que eso ocurra son materia de discusión, y aquí el Congreso tiene una parte de la palabra, el gobierno tiene otra, y los órganos de control, en este caso el Tribunal Constitucional, tiene otra. Pero de lo que se trata es de dar señales reales de que no hay impunidad para quienes cometen estos microactos, ¿no? Vamos a llamarlo así. Microactos, que son las incivilidades o actos de mayor gravedad, de mayor entidad, que serían los actos vandálicos, y se produce esta suerte de incoherencia en donde el Estado, por una parte, está reprochando ese tipo de actuación y por eso interviene, pongamos en el caso de protestas violentas, la fuerza pública, pero por otra pareciera que hace vista ciega, ¿no es cierto?, a un montón de beneficios que podrían estar optando. Y creo que es interesante aquí referirse a experiencias que ya tenemos, ¿no? Completamente adoptadas en nuestro ordenamiento y que no han provocado mayores resistencias. Estoy pensando en el registro, por ejemplo, de inhabilidades para trabajar con menores de edad, en el registro de personas condenadas por violencia intrafamiliar, en registro de personas que evaden el Transantiago, en registro de personas que no pagan la pensión alimenticia. En todos esos casos, son distintos, por supuesto, es simplemente una analogía, pero en todos esos casos tenemos personas que incurren en determinadas conductas que hemos juzgado que son disvaliosas y a las que le asociamos una serie de consecuencias que son perfectamente comparables a las que se siguen del registro de vándalo e incivilidad. Es decir, aquí nosotros encontramos, quiero decir, en cada uno de los casos que he mencionado, conductas reprochables con las cuales no nos sentimos satisfechos con la mera pena. E incluimos otras consecuencias asociadas a eso, ¿no? Que no puede contratar con el Estado, por ejemplo, o que se le retiene una parte de su sueldo, o que no puede comprar un auto, o que se le retiene una parte de la transacción del precio del auto. En fin, hay una serie de consecuencias que se siguen por integrar ese registro, porque la sociedad ha entendido que incurrir en alguna de esas conductas es especialmente disvalioso. Y creemos que lo mismo pasa hoy día con los vándalos.
2: Claro, pero en el caso del listado que se ha publicado, que se presentó el proyecto del registro de vándalos, son situaciones bien distintas, sí, ¿no? Y que han sido bien cuestionadas también. Que el Tribunal Constitucional haya indicado esto ayer, con toda la repercusión que está teniendo, no es para ustedes quizás un pensemos lo mejor, porque sería un bochorno, ¿no? Que se apruebe esto y que después el Tribunal Constitucional diga, no, sabe que usted no le puede quitar el derecho a una persona que organiza un bingo.
4: Bueno, no era solo organizar el bingo.
2: Pero le estoy poniendo, sí, un ejemplo. No. Es que la risa que le gusta.
4: No, claro,
2: usted,
4: es que
2: suena. Le puede dar mucha gente que está leyendo.
4: Claro,
2: esto,
4: no, es que
2: yo organiza bingos para financiar salud, por
4: claro,
2: ejemplo.
4: Claro, claro, es que yo prefiero mucho más detenerme en otras conductas, como son agredir a las fuerzas de carabineros.
2: Es que
4: como
2: eso no
4: son
2: se
4: destrozar.
2: Cuestiona, subsecretario. Pero es que usted sabe a lo que voy.
4: Es que ese es el fondo. Ese es el fondo. O sea, si nosotros en la discusión, porque esta es una discusión que está empezando, si nosotros en la discusión llegamos a la conclusión de que organizar un bingo para pagarse la salud no comparte con estas otras conductas que realmente son las que interesan el fondo de la cuestión, no la sacamos, se saca la conducta, no importa, eso es parte de la discusión. Aquí lo que importa es hacerse cargo de aquellas conductas que realmente hostilizan, ¿no?, la vida, la convivencia social, que muchas veces son el germen de trayectorias, sí, delictivas que terminan en situaciones mucho más graves que vamos a lamentar. Y que no tienen consecuencia. Y hoy día sabemos, ¿no?, que la privación de libertad o la amenaza de privación de libertad no es suficientemente eficaz. Entonces tenemos que recurrir a otros mecanismos que tampoco son ninguna novedad. No estamos inventando la rueda en Chile con el registro de bandas.
2: Pero con esto es un insumo jurídico, lo que ha dicho el Tribunal Constitucional.
4: Si es que
2: lo van a analizar desde otra, con este insumo nuevo también, ¿no?
4: Depende del argumento. O sea, realmente aquí el fundamento por el cual se prohíbe es muy importante, porque, por ejemplo, en la discusión que se aproxima del registro de vándalos e incivilidades, o actos vandálicos e incivilidades, son varias las objeciones que se han deslizado acerca de la posible o potencial inconstitucionalidad, sí, de ciertas consecuencias. Y depende de cuál sea la que escoja el tribunal, o de cuántas escoja el tribunal, o si se le ocurrió una distinta de las que se han discutido, ¿no? Hasta ahora la que yo he escuchado como más recurrentemente es esto del que no se puede penar dos veces por un mismo hecho. Esa es la que yo he escuchado más veces. Habría que ver si el Tribunal Constitucional en este caso entendió que esa era la razón que lo hacía inconstitucional, o era otra razón que quizás nada tiene que ver con la discusión que se aproxima en el registro de vándalos. Por supuesto, yo lo entendería como una luz amarilla, es decir, pero simplemente como decir, vamos a mirar con mucha atención el argumento que el Tribunal Constitucional ofrece para declarar inconstitucional esto, que se parece a lo que se va a discutir con el registro de vándalos.
2: Sí, avancemos también con varios temas. Bueno, conmoción pública, todos sabemos, ¿no? El caso de este pequeño en, bueno, circunstancias bien, bien terribles lo que ha sucedido, y que ha levantado nuevamente las propuestas, ¿no? Distintas propuestas, entre ellas la situación de la responsabilidad penal juvenil. De hecho, escuchábamos al ministro de Seguridad en la mañana y él decía que con el ministro de Justicia, ¿no? El ministro Rabat, se estaban preparando una propuesta justamente en este sentido, en la responsabilidad y también en cambios al funcionamiento del sistema. ¿En qué consiste esta propuesta?
4: Yo sé que se está estudiando esto. Honestamente no conozco los términos de ese estudio, pero lo que ha ocurrido en muchos otros países es rebajar la edad penal, la de la responsabilidad penal. Pero ignoro los términos de esta discusión. Sí hay un elemento interesante y que cae directamente en la cartera de justicia, que tiene que ver con el sistema de responsabilidad, sí, penal juvenil y los centros en los que se se cumplen las condenas, ¿no?, de los menores. Y hay una cuestión bien interesante porque y al que hay que ponerle un ojo, porque hasta el día de hoy el sistema penal juvenil se entiende bajo la lógica de la reinserción. De hecho, el sistema a cargo de los centros se llama Sistema Nacional de Reinserción Social Juvenil. Y sin embargo, sabemos que hoy día, y lamentablemente es parte del dramático
3: caso
4: de San Bernardo, que muchos menores de edad, responsables penalmente, pero menores de 18 años, son tremendamente temerarios a la hora de cometer delitos. Son bastante inconscientes acerca de lo que significa delinquir. Y por otra parte, es muy difícil trabajar la reinserción con ellos, porque como su trayectoria, diríamos, está recién comenzando, la situación, o vamos a decir, la aproximación que tienen a cualquier medida de reinserción es muy diferente a la que tiene un adulto que ya ha pasado por toda una serie de experiencias que le hacen ver con otros ojos las oportunidades. Claro. El caso de los menores de edad es distinto. Sin embargo, nosotros estamos tratando, ¿no?, a estos menores de edad desde los 18 años a los 14 años, con algunas diferencias dentro, pero son matices bastante, bastante irrelevantes a la hora de hacerse cargo de esa población, ¿no? E incluso se da el caso, que es paradójico, pero que a veces, ¿no?, y no es infrecuente, personas que han sido condenadas como menores de edad por delitos graves terminan de cumplir su condena en los mismos centros, pero habiendo pasado la mayoría de edad.
2: Sí.
4: Lo cual evidentemente que merece un doble clic, es decir, yo... ¿Cómo puedo justificar a una persona que, por ejemplo, en el asesinato de la persona de Chicureo, ¿se acuerdan del francés,
2: sí, francés
4: de Chicureo? Ya, un chico de 17 años, ¿no es cierto?, condenado apenas de 5 y 10 años. Hay que mirar dónde van a terminar de cumplir las condenas, porque podría darse el caso de que con 27 años está viviendo en un centro donde potencialmente puede llegar a convivir con un chico de 14. Evidentemente que no queremos que eso pase, pero hoy día puede pasar.
3: Subsecretario, entonces, para que quede clara, la postura del gobierno es esa, es poder, por ejemplo, los menores que hoy día están cumpliendo en alguna sanción, condena, en un recinto semicerrado, lo hagan también en un recinto común.
4: Hoy día la ley te permite que eso ocurra, es decir, hay en los penales de adultos, uh-huh, en las cárceles, porque no se llaman cárceles los centros de reclusión de menores, en las cárceles existen las secciones juveniles, no todos los penales la tienen, y en algunos casos su disponibilidad es bastante reducida, pero existen las secciones juveniles, que es a donde van a parar las personas condenadas, ¿no?, bajo el sistema de responsabilidad penal juvenil, pero que cumplen su mayoría de edad cumpliendo condena. Hay una sección para ellos. En la práctica, el tránsito de un sistema a otro es bien bajo. Hay muchos que cumplen su mayoría de edad y su condena en el sistema penal juvenil. Y ahí evidentemente que se debe actuar. Hay que preparar la gendarmería para atender a este tipo de población que evidentemente tiene características diferentes a la población penal adulta. Aunque muchas veces entre los adultos están personas que han delinquido, digámoslo así, pocos meses después de un menor de edad. Puede decir, una persona con 17 años y medio, ¿no es cierto?, lleva 6 meses de ventaja a una persona que con 18 años comete el mismo delito y va a ir a parar al penal adulto.
2: ¿Pero van a presentar entonces algo con eso? ¿Algunas medidas?
4: Respecto de la edad, no lo puedo asegurar.
2: Hay un proyecto, eso, que está en la tramitación también. Pero
4: sí, yo sé que hay parlamentarios que han discutido esto. No, y en el caso del sistema de reinserción, ahí queremos meterle diente, como se dice.
2: ¿Cuándo?
4: Pero hoy día... En el plazo de los 4 años, esto es urgente. De hecho, ayer tuvimos una reunión con el ministro de Seguridad. Sí, ya queda menos, de hecho.
5: Pero mucho, ¿no?
4: Es mucho, sí, es mucho, pero bueno, los desafíos son inmensos también en el sistema adulto. y también hay un, vamos a decirlo así, hay todo un cambio que podríamos llamar cultural. Simplemente para ponerte un ejemplo, ¿no? En los centros de menores, donde están recluidos menores, ¿no?, el gendarmería solo se custodia el perímetro. Adentro, los profesionales que atienden normalmente se los trata de tío y tía. Ese es el lenguaje que se usa ahí dentro. Y uno dice, lo entiendo, puedo entender la lógica de eso, pero también me choca que hay ciertos perfiles de personas que están cumpliendo sus penas allí y que evidentemente que con ese lenguaje no vamos a llegar muy lejos.
3: Subsecretario, es que a poco tiempo, ¿habló con el alcalde de Rancagua antes de hacer la propuesta?
2: ¿O después?
3: De la cárcel.
4: Es que no es una propuesta que yo hiciera.
2: Pero es un plan B.
4: Es que ni siquiera un plan B.
3: Pero,
4: o sea,
3: ¿cómo? Si lo dijo.
4: Yo dije que era un plan B, pero es un plan...
2: La cárcel de Rancagua, por la situación de Santiago.
4: El sistema penitenciario es nacional.
2: Sí.
4: Aquí no hay cárceles regionales. Uh-huh. No hay cárceles para las personas de la región y, por lo tanto, con fronteras respecto de las otras regiones.
3: Ya, pero hay que conversarlo antes, ¿o no?
4: En ese sentido, todo plan... O sea, toda región es plan B de toda región. Resulta que Rancagua es la región colindante con la región metropolitana y que tiene un penal...
2: Sí, el
4: concesionado... con infraestructura buena y con espacio. Y de hecho, hoy o ayer salió publicado en la Dirección General de Concesiones del Ministerio de Obras Públicas
6: el listado.
4: O sea, evidentemente que a mí no se me ocurrió anteayer meter Rancagua en ese listado.
5: Pero debía haberlo conversado antes con el alcalde, ¿o no?
4: Es que como no hay ni siquiera inminencia de construir ese penal, porque nuestra prioridad es ampliar Santiago 1. Esa es la prioridad y nosotros ya lo hemos dicho, vamos a agotar todas las instancias judiciales para que eso ocurra, porque estamos convencidos de que una ampliación y de que es necesario hacerlo en Santiago. Ahora, evidentemente que si eso no resulta, hay que mirar alternativas, ¿no? Pero las alternativas se abren a todo Chile. Lo que pasa es que Rancagua está muy cerca de Santiago. Rancagua tiene una cárcel que todos conocen y tiene predios colindantes que habilitan la ampliación, que de hecho viene anunciada en este documento del Ministerio de
6: Obras. Pero no habló con el alcalde después, entonces.
4: Ahí hablé después. Hablé después con el alcalde. Y le expliqué esto. Y me parece que le parecieron bastante razonables mis razones, pero no ha hablado...
6: Lamentablemente se nos va el tiempo, pero otro de los anuncios es este penal de máxima peligrosidad.
4: Sí.
6: ¿No hay lugar todavía? ¿También puede ser en todo Chile?
4: O sea, evidentemente que va a ser, o vamos a buscar que sea en donde hoy existen penales. Y evidentemente que hay algunos lugares que ofrecen muchas mejores condiciones por el aislamiento, porque ya hay infraestructura instalada y por lo tanto no hay que pelear por el agua. No
6: ¿Qué alternativas ve usted?
4: Hoy día Arica, Calama, Antofagasta.
6: Para un penal de alta peligrosidad.
4: Sí, porque lo que estamos pensando es un penal relativamente reducido, de 600 plazas. No es menor, pero dedicado exclusivamente a personas de alta peligrosidad.
5: Se nos acabó el tiempo.
4: Tan rápido.
5: Un tapeuco nos quedó pendiente.
4: Bueno, pero no será la última vez que me inviten, ¿no?
6: No será. Subsecretario Luis Silva, muchísimas gracias, subsecretario.
4: Gracias a ti, Loreto Danilo. Muy buen día.
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1: Con 39 minutos, ya estamos de vuelta con ustedes aquí en nuestro trasnoche a través de Bio Bio La Radio, sus 43 estaciones. También estamos a través de las pantallas de Bio Bio TV y además estamos, por supuesto, naturalmente a través de nuestra señal Bio Bio TV.cl, Bio Bio Chile.cl y además nuestra aplicación de radio Bio Bio. Ustedes recuerden que tenemos una aplicación donde ustedes nos pueden escuchar y ver también las noticias de Bio Bio Chile. Bueno, en fin. Ahí estamos nosotros entonces para que usted se comunique con nosotros, más 569-9207-8888 y el 800-810-810. A ver, ¿qué tenemos por acá en estos instantes? A ver, Johnny, acá a través del WhatsApp, a propósito de efemérides, habíamos hablado de Michael Jackson, ¿cierto? ¿Sabe quién falleció un 25 de junio de 1997? Jacques-Yves Cousteau. Sí, señor. El gran Jacques Cousteau murió en un día como hoy, 25 de junio de 1997, en París. ¿Eh? Sí, pues el gran Jacques Cousteau, este oficial de la Marina francés, explorador, investigador, oceanógrafo y director de documentales que estudió el mar y sus habitantes. Clásicos los documentales de Jacques Cousteau. Y gracias a él, muchos aprendimos lo que hay debajo del mar, pues. Sí, así que entonces también la memoria de Jacques Cousteau también se hace presente aquí en el trasnoche. Le agradecemos a Johnny, que fue una figura clave naturalmente en la defensa del medio ambiente y de los océanos, promoviendo la protección y frente a la contaminación y a la explotación, y además que fue fuente de inspiración de generaciones de científicos, buzos y comunicadores por su manera de enseñar la ciencia, de forma simple, de forma atractiva. Por eso que fue bastante llamativo que Jacques Cousteau nos haya llevado lo que es el mar por dentro de una manera muy sencilla y en que todos pudiéramos entender qué es lo que hay debajo del mar y lo importante que es proteger nuestros océanos, sobre todo frente a la explotación, sobre todo a la contaminación. Y recuerden que planeta Tierra es uno solo y tenemos que seguir cuidándolo. Bueno, por acá tengo a Charles, dice: buenas noches, me encuentro viajando a La Serena y en el peaje de Pichidangui, dirección hacia el norte, hay un taco de al menos un kilómetro. Retraso de más de 15 minutos en el trayecto, avanza de a ratos y luego se detiene el tráfico. Me pregunta, ¿a quién reclamamos? Eso también es una buena pregunta que también nos hacemos nosotros, porque hay congestión vehicular. Hay retraso de más de 15 minutos en el trayecto. ¿Qué es lo que dice, por ejemplo, la concesionaria al respecto? Buena pregunta. Y si es que alguien de la concesionaria también está escuchando la radio, ¿cierto?
2: Por favor.
1: Si alguien de la concesionaria de esta ruta no está escuchando, por último, para saber a qué obedecen los esta congestión vehicular, se la agradecemos de todas maneras. Y agradecemos a Charles por alertar lo que está pasando en estos momentos ahí en ese sector de la región de Coquimbo. Buenas noches, Bio Bio, dice por acá. Ya, perfecto. Lo vamos a anotar ahí. Sí, ningún problema. Lo vamos a anotar ahí lo que usted tiene. Lo va a leer por interno, más que nada. Por acá. Acá, ¿qué están diciendo acá, Francisco? ¿Sabes cómo están apodando a Vicente Aguilar? De Cerrochín. Cerrochín, dicen acá. La Turca dice: el partido de Brasil con Escocia estaba más comprado. ¿Ah? Coti me dice: me quedé con las maletas hechas. No llegaron los marcianos. ¿Pero sabes qué es lo que llegaron? Llegaron completo, ¿eh? Así que agradecemos a Lalito Uber, que está a esta hora acompañándonos. Nos trajo ahí unos completitos para poder disfrutar, por supuesto. Y para aguantar la noche también, pues, ¿eh? Sí. ¿Qué nos trajo Lalito?
3: Completo.
1: Eso mismo, sí. Mire, un país sin completo no es país, ¿eh? Chile sin completo no es Chile. Una once sin completo no es once. ¿Eh? Ya, de hecho, el completo es patrimonio nacional. Sí, pues. Bueno, oye, gracias a Lalito Duber que nos trajo ahí unos completitos.
2: Completo.
1: Está muy bueno, ¿eh? Es que el italiano la lleva, ¿cierto? Sí. ¿Qué nos trajo? ¿Qué nos trajo?
2: Completo.
1: ¿El italiano y el alemán también? Sí.
3: Bueno, yo creo que...
1: Sí, yo creo que los completos estaban buenos. Esa es la palabra que había que terminar. Hola, tío Nico, abríguese y un saludo a mi papá Sergio y mi mamá, profesora de biología jubilada Irma Fuente Alba, de su regalón Leonardo. Los marcianos llegaron ya y llegaron bailando el ricachá también. Aquí nos canta Juan, esperando todavía algún temazo en tributo a Chris Cornell, que se les pasó. Sí, a ver, vamos a revisar por acá nuestra pauta musical, si es que tenemos algo de Chris Cornell, pero bueno, lo vamos ahí a considerar, pero a ver, tomamos en cuenta cuáles son las. Sí, pero todavía no. Lo vamos a hacer cuando. Mire, ¿la sabes qué? Se lo vamos a sugerir ahí a don Juaco Hernández. Lo vamos a hacer cuando. Para la fecha de su natalicio, 20 de julio de 1964, ¿ya? Ahí se la vamos a considerar a Juaco. Y suba a la micro, pues, amigo, ¿ya? Que no estamos hablando de Chris Cornell, pues. ¿Mm? Genial los completos. Pero, mire, de todas maneras, fuera de broma, lo vamos a considerar, ¿ya? Si cualquier expedición musical es totalmente considerable. Así que muchas gracias a nuestro auditor por ese. Por esa sugerencia, ¿de acuerdo? Oye, 3:45 minutos. Es momento también de contarles a esta hora. 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Con implementos, con Melipaz y con Vitel Energía nos vamos a la música. ¿Les parece? Estamos con Santa Feria. Piensa en mí. 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

0: aquí hace un hotel aquí en Chillán que está muy helado. En este momento hay 1 grado de temperatura. Muchos días acá en Chillán. Saludos.
1: 3:50, seguimos escuchando buena música. Y ahora recordamos a Whitney Houston, Nothing.

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1: Con 54 minutos, ahí estaba Whitney Houston, Nothing, I Have Nothing aquí en

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1: Con 54 minutos, ahí estaba Whitney Houston, Nothing.

0: del taco ahí en Pichidangui, dice que el taco se debe, o en la congestión vehicular, se debe a que están instalando los pórticos del TAC en la pista. Dice, imagínense, calculé 15 minutos de demora, pero ya llevaba 12 minutos esperando que avanzara. Llevo media hora en el taco y solo habilitan una pista para pasar y más encima te cobran la tarifa completa, por Dios, ¿eh? Gracias Radio Biobío por informar, saludos, ¿eh? Bueno, ahí estaba entonces, están instalando los pórticos para el TAC. Lentamente están empezando a desaparecer los peajes manuales para dar paso ahí a la, como dicen ahí, a la modernidad. Pero te siguen cobrando la tarifa como si nada hubiera pasado. Bueno. Buenos días, Nicolás. ¿Usted sabe si baja la bencina? No sabemos, ¿ah? No, porque todavía no sabe. Pero no, parece que no. Esta semana no se informa del precio de las bencinas, por lo menos que tengo entendido, ¿ya? Porque esa información siempre, cuando hay baja de bencinas, no se hace de manera semanal, para que ahí lo tome en cuenta. A ver, con la risa que tiene el controlador, dice, me acordé del doctor Mortis. Tírense un capítulo del doctor Mortis, porfa. Saludos desde Suecia de parte de Manuel. Esa misma risa, claro. Desde Calbuco, Alan, un abrazo y fuerza a los hermanos de Venezuela. A propósito de Venezuela, estábamos revisando por acá algunos de los registros visuales que los mismos usuarios han grabado a través de sus teléfonos móviles sobre el impacto que naturalmente dejó estos sismos, son dos sismos en Venezuela, uno de 7,2 y otro de 7,5, de muy poca profundidad, dicho sea de paso además que la infraestructura en cuanto a edificaciones, en cuanto a construcción en general, no está hecha para la resistencia de movimientos sísmicos. Pero quiero que escuchemos y también veamos este registro en audio que nos llega a través de las redes sociales sobre un hombre que empieza a descender de su edificio y a medida que baja comienza a evidenciar los daños fuertes que genera que generó este terremoto. Mire, pasemos a ver y escuchar este registro que vemos a continuación. Es un hombre que va descendiendo por las escaleras de un edificio. La tierra se sigue moviendo en ese momento, pero a medida que está bajando, empieza a encontrarse con las grietas y con los escombros. Es un video que creo que fue grabado en Caracas, pero a medida que esta persona empezaba a bajar las escaleras, se encontraba con más grietas, con paredes cedidas prácticamente. Y con escombros. Ahí está, ¿eh? Ahí ustedes escuchan ahí el impacto de esta persona. Vean, ¿eh? Ahí ya empieza a bajar y ve que está prácticamente todo destruido a su alrededor. Hay paredes que cayeron prácticamente. Tiene que bajar ahí entre las escaleras llenas de escombros. Pero a medida que empieza a bajar, el daño es más evidente producto de estos terremotos que se registraron allá en Venezuela. Impactantes registros de estos dos violentos terremotos que se registraron en Venezuela. Bueno, ahí está la página web para que también la comunidad venezolana en Chile pueda informarse o registrar si es que hay desaparecidos, porque hay cerca de 4.000 desaparecidos, incomunicados en este caso, producto de estos terremotos en Venezuela. Desaparecidosterremotovenezuela.com es la plataforma donde se puede ubicar quizás a las personas que se encuentran desaparecidas hasta este momento. Ya un minuto nos separa de las 4 de la madrugada. Vamos a las noticias del Informador y a la vuelta. Yo sé que este artista quizás muchos no lo conocen, sobre todo yo creo que los sub-30 o sub-40 para arriba. Pero quiero que ustedes lo descubran, porque también, además de los grandes clásicos, los artistas tradicionales de ayer y de siempre, también hay que darle espacio en los especiales musicales a las nuevas generaciones de la música, sobre todo del pop. Benson Boone, ese es nuestro invitado. En un ratito más aquí, en el Trasnoche de la Radio. Así que no se vayan, ya volvemos.
1: 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En Biobío, una nueva hora. 4 de la mañana.
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1: Una mujer y su hija de 12 años fueron víctimas de un violento asalto e intento de portonazo en Chiguayante. La menor bajó del vehículo y huyó del lugar. Tenemos más detalles con Camila Elso desde Radio Bio Bio en Concepción.
2: Era la primera vez que era testigo de un hecho similar. José Gutiérrez, dueño del negocio Lonco Market, ubicado en Chiguayante, relató cómo su vecina fue víctima de un violento asalto, intento de portonazo en las cercanías del local. Tras ser alertado por otra clienta, no dudó en ayudarla, salió en su defensa con un palo de hockey para ahuyentar a los delincuentes.
3: Y salgo, y claro, la tenía acorralada en la puerta, quitándole el auto, la llave, el celular. Y ella gritaba, por supuesto, de garra, y en eso la niñita que estaba en el auto le dice, y arranca, arranca.
2: Desde la comunidad, la presidenta de la Junta de Vecinos Lonco Valle, Flor Sangüesa, indicó que tras el asalto, revisaron las cámaras de seguridad, notaron cómo la menor de edad corrió para pedir ayuda.
4: La chica quedó en el auto y al volver, ellos se acercaron a ella y la abordaron. Ella le gritó a la niñita que se bajara, que arrancara.
2: Tras la gravedad de los hechos y lo ocurrido en la región metropolitana que dejó un niño asesinado tras una encerrona, el caso fue abordado durante el Consejo Municipal de Chiguayante. El robo del vehículo fue frustrado gracias a la acción de los vecinos, pero de todas formas, los delincuentes protagonizaron el robo con intimidación de las pertenencias personales de las víctimas, entre ellas sus teléfonos celulares.
1: A la espera de los argumentos del Tribunal Constitucional que declaró inconstitucional 4 artículos de la Ley de Escuelas Protegidas, el gobierno explora alternativas para insistir en las medidas. La información la tiene Bárbara Payán.
5: Tras el revés que le propinó el Tribunal Constitucional al gobierno en escuelas protegidas, en La Moneda defendieron que lo medular del proyecto sigue vigente. Se trata de una propuesta que surgió tras el asesinato de una inspectora en Calama y que buscaba fortalecer las herramientas de seguridad al interior de los colegios. Entre las normas rechazadas por el TC figura la inhabilidad para acceder a la gratuidad a quienes fueran condenados por delitos graves contra las personas, la propiedad o la infraestructura pública. Asimismo, aunque el tribunal validó la revisión de mochilas en los colegios, descartó que esta pudiera realizarse de manera forzada con el apoyo policial sin una orden previa de la fiscalía. La diputada comunista Daniela Serrano advirtió que la decisión podría transformarse en un precedente para el Registro Nacional de Vándalos.
6: Esto es un antecedente que le hacemos ver al gobierno, no solamente en materia de educación. Piénsela dos veces cuando estemos discutiendo el Registro Nacional de Vándalos, porque van a declararle inconstitucional la pérdida de la PGU y la pérdida de la gratuidad.
5: Pese al revés, en el Ejecutivo destacaron que el tribunal respaldó facultades como la revisión de mochilas y la prohibición de elementos que dificulten la identificación facial. Así esperarán conocer los fundamentos del fallo antes de definir los próximos pasos.
1: Y en materia internacional, así como también hubo terremotos en Venezuela, también uno se registró en Japón. Al menos 5 personas resultaron heridas este jueves en un terremoto de magnitud 6,9 que sacudió el norte de Japón, dejándose notar con intensidad en Tokio, pero sin desatar una alerta de tsunami. 4 personas sufrieron heridas provocadas durante la evacuación y por objetos derribados por el sismo en la ciudad de Hashikami, de la prefectura norteña de Aomori, según informó la cadena de televisión pública NHK. Una quinta persona de avanzada edad en la prefectura de Iwate, en la ciudad de Kamaishi, sufrió una caída en su domicilio y se fracturó el brazo derecho, añadió la cadena nipona. El sismo tuvo lugar a las 7:30 hora local, 22:30 tiempo universal del miércoles, a una profundidad de 50 kilómetros en las costas frente a Iwate, según la Agencia Meteorológica de Japón. Algunas autoridades de Aomori registraron un nivel 6 en la escala japonesa de 7 niveles, centrada en medir la giración sobre la superficie y el potencial destructivo de los temblores, obligando a suspender temporalmente los servicios del tren bala, el de Shinkansen, pero sin desatar una alerta por tsunami. A los residentes de las zonas donde el temblor fue más fuerte, les pido que sigan atentos ante la posibilidad de réplicas de la misma intensidad, dijo la primera ministra japonesa Sanae Takaichi en su cuenta de la red social X. Takaichi también anunció que se están tomando medidas de emergencia para el rescate y salvamento de los posibles afectados y que el gobierno estableció de inmediato una oficina de respuesta en el centro de gestión de crisis de su residencia oficial. Japón se asienta sobre el anillo de fuego, una de las zonas sísmicas más activas del mundo, y sufre terremotos con relativa frecuencia, por lo que sus infraestructuras están especialmente diseñadas para aguantar los temblores. Anillo de fuego, que por cierto también incluye nuestro país. Son las 4 de la madrugada con 4 minutos. Santiago presenta 0,6 grados de temperatura con cielo despejado y una humedad que alcanza al 80%. Repasamos el tiempo para Puerto Montt. 7 grados a esta hora con nubosidad parcial en la capital de los lagos. La humedad relativa en el ambiente alcanza al 93%.
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1: Una pausa musical con Laura Pausini, Mi historia entre tus dedos.

de vuelta con ustedes para comenzar con nuestro especial musical aquí en el Trasnoche de Bio Bio La Radio. Gracias a todos los que nos están acompañando a esta hora de la madrugada, y para ustedes un regalito en este día 25 de junio, donde además, bueno, nació en un día como hoy. Habíamos dicho por ahí que había fallecido artistas como por ejemplo de la talla de Michael Jackson, un 25 de junio de 2009. Habíamos recordado ahí junto a Vicente Aguilar un ratito nomás cómo vivimos ese momento cuando nos enteramos a través de las mismas noticias de la televisión la muerte del rey del pop. Bueno, así como también ídolos mueren, hay artistas que nacen, ¿cierto? Bueno, para ello vamos a trasladarnos al año 2002 a Monroe, Washington, un 25 de junio, porque ahí nació Benson Boone. Ya le voy a contar de qué se trata. Bueno, quédese con nosotros. Antes de ser una de las voces jóvenes más visibles del pop estadounidense, su camino no empezó en una academia musical tradicional, sino en una mezcla de deportes, redes sociales y un descubrimiento tardío de la voz. Durante su adolescencia practicó deportes y no se proyectaba necesariamente como cantante profesional, pero su capacidad vocal comenzó a llamar la atención en presentaciones escolares y luego en redes, especialmente en TikTok, donde comenzó a construir una audiencia. Su primera exposición masiva llegó el año 2021, cuando participó en American Idol. Aunque avanzó en el programa, decidió retirarse antes de las rondas finales. Esa salida, lejos de cerrarle puertas, lo llevó a otro camino. Llamó la atención de Dan Reynolds, vocalista de Imagine Dragons, quien lo apoyó desde su sello Night Street Records, asociado a Warner. Y ahí comenzó la carrera profesional de Benson Boone, a quien vamos a escuchar a esta hora con esto que se titula Beautiful Things. Oh.

El gran paso discográfico de Benson Boone llegó con Ghost Town, publicado en 2021. La canción presentó una marca que después sería central en su carrera. Piano emocional, voz intensa y una forma de cantar que va desde la fragilidad hasta la explosión. Ghost Town no fue solo un debut, fue una carta de presentación. Benson Boone apareció como un cantante joven, pero con una voz grande, capaz de moverse en registros altos y sostener momentos dramáticos sin perder claridad pop. En 2022 publicó el EP Walk Me Home y en 2023 llegó Pulse. Esos trabajos ampliaron su repertorio y le ayudaron a pasar de promesa viral a artista con estructura discográfica. En esa etapa, Boone fue consolidando un lenguaje, canciones sobre amor, pérdida, intensidad emocional y crecimiento personal. No era todavía una superestrella global, pero ya estaba construyendo una base sólida, un público joven, la presencia digital fuerte y una voz fácilmente reconocible. Sorry, I'm here for someone else. Es Benson Boone en el día de su cumpleaños, en el trasnoche de Bio Bio la Radio.

Sin embargo, el gran quiebre internacional de Benson Boone llegó en 2024 con la canción que habíamos empezado este especial, Beautiful Things. Esta canción tiene una estructura muy efectiva. Empieza casi como una confesión, con voz contenida y un acompañamiento mínimo. Y luego estalla en un estribillo enorme, y ustedes lo acaban de notar, ¿cierto? Bueno, ese contraste fue clave para su impacto, porque Beautiful Things se volvió viral, entró con fuerza en rankings internacionales y convirtió a Benson Boone en un fenómeno global. En los Estados Unidos, la canción alcanzó el número 2 del Billboard Hot 100, un resultado enorme para un artista que recién estaba publicando su primer álbum. También impulsó su presencia en plataformas, radio y escenarios internacionales. Ese mismo año lanzó su álbum debut, Fireworks and Roller Blades, publicado en 2024. El disco confirmó que Boone no dependía únicamente de una canción. Tenía una estética definida entre pop dramático, balada moderna y momentos de energía casi rockera. Beautiful Things fue el punto en que Benson Boone dejó de ser promesa y pasó a ser fenómeno. Escuchamos Pretty Slowly, Benson Boone, en el día de su cumpleaños, aquí en Bío Bío, la radio y su trasnoche.

Con el éxito de Beautiful Things, Benson Boone entró en una nueva etapa, la de las grandes nominaciones y los escenarios de alta exposición. En los Grammy 2025 fue nominado a Mejor Artista Nuevo, una categoría que suele marcar el ingreso formal de un artista al mapa inicial de la industria musical estadounidense. Aunque no ganó su nominación, confirmó que su impacto no era solo viral, también había sido reconocido por la industria. Una parte importante de su identidad está en el vivo. Boone se volvió conocido por presentaciones físicas, intensas, con saltos, vueltas y una entrega escénica muy marcada. Esa teatralidad no es decorativa, acompaña canciones diseñadas para crecer desde lo íntimo hasta lo explosivo. También hay que destacar algo: Benson Boone pertenece a una generación que combina composición pop tradicional con lógica de plataformas. Sus canciones funcionan en clips breves, pero también sostienen una narrativa completa en álbum y concierto, y ese equilibrio explica buena parte de su ascenso. Mr. Electric Blue, canta Benson Boone en el Trasnoche.

Después de Fireworks and Rollerblades, Benson Boone continúa ampliando su carrera con nueva gira y giras internacionales. Es decir, con nueva música y con giras internacionales. En 2025, American Heart, su segundo álbum de estudio, presentado como una continuación de su crecimiento artístico, después del fenómeno de Beautiful Things, fue también otro éxito que guarda en su corta, pero tremenda carrera. A los 24 años, Benson Boone ya tiene varios elementos que definen una carrera importante: una voz distintiva, una canción global, nominación al Grammy, respaldo de una gran compañía y una audiencia joven que lo sigue desde redes hasta conciertos. Pero su desafío recién empieza. La historia del pop está llena de artistas que tuvieron un gran éxito inicial. Lo difícil es sostener una identidad después del primer estallido. En el caso de Boone, su ventaja está en que su marca no depende solo de una moda, depende de interpretación vocal, dramatismo emocional y canciones construidas para conectar rápido. Y en el día de su cumpleaños, Benson Boone representa una de las figuras jóvenes más fuertes del pop anglo actual. Un artista nacido en la era digital, pero con una gran ambición clásica de cantante de grandes escenarios. Y aquí lo descubrimos en el trasnoche de la radio, con una conexión también entre el público un poco más mayor y también el público joven, ¿no es cierto? Es bueno descubrir siempre a la savia nueva del pop global. Y Benson Boone es parte de esa lista de artistas que hoy suenan, no solo en radio, sino por sobre todas las cosas en redes sociales. Mystical Magical. Con esta canción cerramos este especial musical dedicado a Benson Boone, aquí en el trasnoche de la radio.

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1: Ya son las 4:40 minutos. Ahí estábamos escuchando a Chambao con Pablo Alborán. El tema, sí, no es un error ahí de nuestra playlist. No, Desconocido. Sí se llama la canción Desconocido aquí en el trasnoche de Bio Bio La Radio. Más 569-9200-7888 es nuestro WhatsApp. Y está disponible también nuestra línea 800-810-810. Y ya junto a ustedes ahí en la pantalla de Bio Bio TV. Mira, acá me escribe lo siguiente Manuel Orlando Tapia. Estoy escuchando bastante complacido a ese tal Benson Boone, artista de camada nueva, supongo. Inmediatamente no puedo dejar de preguntarme, ¿cómo pueden llamar cantante a ese personaje hijo del logaritmo que solo emite balbuceos idiotas? Entonces se preguntará quién es, ¿cierto? ¿Sabrá quién es ese personaje, cierto? El de la casita. Saludos, Bio Bio, la radio, y gracias por poner buena música con cantantes de verdad. Es el que dice que debí tirar más fotos. Ese, de ese estar hablando, sí. Benson Boone. Quisiera saludar por acá, nos desea el buenos días, por supuesto, y a todo el equipo. Quisiera que saludaras a mi querida esposa, que el pasado 22 estuvo de cumpleaños número 81, y hoy estamos de aniversario de matrimonio. 68 años aguantándose, 68 años contigo, pan y cebolla, 68 años juntos, de parte de Patricio. Muchas felicidades para usted, pues, a usted y a su esposa, por estos 68 años de matrimonio. Así que muchas felicidades. El artista revelación, Benson Boone. Yo creo que de los últimos 4 años tendencia, tiene buenas canciones, muy buenas canciones. Yo sé que más de alguno inmediatamente las reconoció por más de algún reel, por más de algún video de TikTok, porque son hechas para eso prácticamente. O sea, tiene la mezcla perfecta entre buenas canciones y de temas virales. Como dicen por ahí, o como dijo Don Manuel Rodríguez, aún hay patria, ciudadanos. Muy bien. Qué bueno escuchar ahí a Benson Boone. Por acá Esteban, a propósito que estuvimos ahí escuchándose, claro, un par de minutos a Whitney Houston, se convirtió en la primera artista en posicionar 7 sencillos consecutivos con el número uno, en el número uno del Billboard Hot 100, superando récords previos de bandas como The Beatles. Sí. ¿Y saben qué? Hay algo que nosotros no habíamos puesto acá en la programación musical. Resulta que a partir de este año 2026 se celebra el Día Mundial de los Beatles, 25 de junio. ¿Sabe por qué? Porque esta fecha conmemora el hito de 1967. Y antes que busque la canción, mi querido Rodrigo La Rosa, aquí le voy a decir, aquí viene la parte buena. Resulta que el año 1967 la banda participó en el programa Our World, nuestro mundo, de la BBC, transmitiendo la canción All You Need Is Love en vivo, vía satélite, para una audiencia de más de 400 millones de personas en todo el mundo. Este año la fecha toma un carácter oficial avalado por Apple Corps, el sello discográfico, por supuesto, donde grabaron los Beatles, celebrando el impacto cultural de los 4 de Liverpool: John Lennon, Paul McCartney, George Harrison y Ringo Starr. El evento fue originalmente concebido como una carta de amor a la banda por la fan Faith Cohen en 2009, y ahora se celebra a nivel global. Cabe destacar que esta fecha oficial del 25 de junio no debe confundirse con el Día de The Beatles, que se celebra localmente cada 16 de enero en conmemoración de la inauguración de The Cavern Club. Así que, bueno, fue justamente cuando los Beatles le cantaron al mundo entero por última vez en la televisión, a 400 millones de personas vía satélite, en un programa de la BBC que se llama Our World, y transmitieron la canción All You Need Is Love. Y por eso ya se celebra, es el Día Mundial de los Beatles, y ya es oficial, obviamente, porque esto fue gracias a un acuerdo de los integrantes de Beatles y Apple Corps, que han decidido reconocer de manera oficial el Día Mundial de The Beatles, una fecha que este año tendrá actividades presenciales y también digitales en distintos países para homenajear el legado del grupo. La conmemoración se va a realizar el 25 de junio, es decir, hoy, una jornada histórica elegida por su importancia histórica porque justamente ese año participaron desde los estudios de Abbey Road Studios en la primera transmisión televisiva internacional vía satélite de la canción All You Need Is Love, la que estamos escuchando de fondo. Aquella presentación, emitida dentro de este programa de la BBC, alcanzó a cientos de millones de espectadores alrededor del planeta y se convirtió en uno de los momentos más emblemáticos de la historia de la banda. Aunque la fecha ya era celebrada por admiradores hace muchos años, gracias a una iniciativa que yo les decía, impulsada en 2009 por la fan Faith Cohen, hasta ahora no contaba con el respaldo oficial del grupo ni de su empresa. Durante ese tiempo, las celebraciones incluyeron encuentros de seguidores, conciertos tributo, exposiciones temáticas y eventos comunitarios en ciudades de distintos continentes. Entonces, ahora se espera que se anuncien iniciativas conmemorativas relacionadas con la trayectoria y la influencia cultural de la banda, considerada una de las más importantes de la historia de la música. ¿Usted quiere saber cuál es la canción All You Need Is Love? Parte con unos bronces de la Marsellesa. Y esa fue la que se transmitió vía satélite para todo el mundo. Escuchémosla de principio a fin. All You Need Is Love con The Beatles.

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1: 10 minutos para las 5, estamos de vuelta con ustedes aquí en el trasnoche de la radio en este día jueves, con sabor a viernes 25 de junio de 2026. Qué rico, ¿eh? Qué rico que por fin es jueves. Esto es la tormenta el lunes. El martes ni hablar, ¿eh? El miércoles hay esperanza, pero el jueves decimos, ah, ya estamos listos, llegamos entonces a un nuevo fin de semana, ¿cierto? Bueno. A ver, tengo por acá. Ya estábamos por acá revisando algunas algunos videos, porque justo estábamos aquí conversando por interno con nuestra gente acá en la radio. Ayer, sí, tengo entendido que ayer se estaban realizando las pruebas de cómo funcionarían las cabinas del teleférico bicentenario. Y bueno, la verdad es que nos da para ilusionar, ¿eh? Sí, porque en el fondo son una prueba de cabinas, pero tapadas. Son las cabinas del teleférico bicentenario que prometen viajes de hasta 13, 15 minutos, por ejemplo, desde el Costanera Center, desde donde está el Costanera Center, hasta Huechuraba, hasta la ciudad de Empresa. Rapidito, rapidísimo. Así que, bueno, le va a cambiar de una manera increíble la cara a nuestra capital, ¿eh? A nivel, como dicen por ahí, a nivel de ciudades europeas prácticamente. Sí, miren, ahí, bueno, aquí por lo menos encontré un registro en video que podemos observar en este momento de cómo funcionan las cabinas desde la Torre Costanera. De cómo se ven los helicópteros. Bueno, helicópteros, no, los teleféricos. Ahí, mire, vea la maravilla. Vea cómo circulan uno abajo, uno subiendo y otro bajando. Mire qué bonito. Imagínate cuando estén ya descubiertas esas cabinas, va a ser maravilloso, ¿no? Realmente maravilloso lo que va a pasar de aquí a cuánto ya vamos a hacer prácticamente la inauguración de los teleféricos, ¿eh? Pero se ve bonito, sí, el teleférico bicentenario, que ya por lo menos, mira, va a conectar Ciudad Empresarial, ya, Huechuraba con Providencia y el sector oriente de Santiago en solo 13 minutos, o sea, reduciendo drásticamente los tiempos de viaje que antes tomaban cerca de 45 minutos. Ahora la pregunta es, aquí está, son 3 estaciones en total, ya, un recorrido de 3,4 kilómetros a través del Parque Metropolitano. Hay 3 estaciones, San Carlos en Providencia, Parque Metropolitano y Santa Clara en Huechuraba. Son 121 cabinas de fabricación suiza, con capacidad para 10 personas cada una. Podrá transportar hasta 6.000 pasajeros por hora. ¿Qué van a tener estas cabinas? Tecnología moderna que incluye internet Wi-Fi, cámaras de seguridad, sistema de citófono y se permite el ingreso de bicicletas en ciertos horarios y sillas de ruedas. Se proyecta que la tarifa va a bordear la luca, los 1.000 pesos. Y se estima que el teleférico comience a operar para el público ya el próximo año, ya durante el primer trimestre de 2027, pero aquí estamos viendo un vistazo, digámoslo así, a las primeras, así se ven las cabinas de fabricación suiza que llegaron a Chile y que actualmente se encuentran en periodo de pruebas y la pueden observar, por ejemplo, en lugares como la Torre Costanera con este video que estamos viendo en estos instantes a través de la pantalla de BioBio TV, ¿eh? Se ve bonito, ¿no? se ve muy bien. Y nos preguntan, y para los de regiones, para saber cuánto demora sin tener esas cabinas, ¿eh? Buena pregunta también. Por ejemplo, a ver, ¿dónde podría ser necesario los teleféricos, por ejemplo, en alguna ciudad fuera de Santiago? Sería bueno saberlo, ¿eh? Por ejemplo, Valparaíso. No sé, teleféricos. Temuco, dicen por acá, que sería bueno tener. Talcahuano. Claro, pero ahí está. Ahí está entonces ahí está lo que sería la... Lo que sería el ya materializado ya el próximo año con la apertura de este teleférico bicentenario, una obra que se demoró años en concretar y que ahora se va a hacer realidad y que va a transformar 45 minutos de viaje, mire, 45 minutos de viaje de Providencia en este caso hasta Ciudad Empresarial en solo 15 minutos. Así que bueno, entre tantas cosas malas que pasan, hay que apreciar siempre lo bueno. Hay que apreciar lo bueno, entre tanto hate, entre tanta cosa mala que se comenta en redes sociales. Yo creo que hay que destacar este tipo de cosas. Hay que destacarlas. ¿Por qué? Porque el día de mañana vamos a decir, ah, pero pucha, éramos felices y no lo sabíamos, ¿eh? Así que no hay que esperar para mañana apreciar lo que tenemos ahora. Así que bueno, este es modo de ejemplo. El nuevo teleférico bicentenario que ya va a estar operativo el próximo año y cuyas cabinas están empezando a hacer sus primeras pruebas aquí en la capital, Santiago. 5 minutos nos separan de las 5 de la mañana. Por ejemplo, en La Paz, de La Paz al Alto, existe un sistema muy similar de teleférico como el del Bicentenario en Bolivia, claro, que transporta pasajeros desde La Paz hasta la ciudad de El Alto, en Bolivia. Va a hacer sus primeras pruebas aquí en la capital, Santiago. 5 minutos nos separan de las 5 de la mañana. Por ejemplo, en La Paz, de La Paz al Alto, existe un sistema muy similar de teleférico como el del Bicentenario en Bolivia, claro, que transporta pasajeros desde La Paz hasta la ciudad de El Alto, en Bolivia. Buenos días, amigos. ¿Cómo me encantaría ese teleférico, por cortito que sea, para subir al Cerro de la Virgen a personas con

arriba, desde los Andes, por acá, por favor, saludo a mis compañeros de trabajo de la Central de Telecomunicaciones de la Municipalidad, que nos pegan un ojo en la noche, dice acá Ignacio Aldana. Mira, en Alto Hospicio, por acá, nos sugiere Jorge Neira, que si tal y hay un teleférico. Saludos desde Puente Alto, por acá, Bernardo Arenas, y desde Cuña, Sao Paulo, Brasil, quiero mandar fuerza al pueblo venezolano. Mucha fuerza en estos momentos muy difíciles, nos escribe por acá Juanca. Así que, bueno, ahí estamos con sus mensajes a través de nuestro WhatsApp de la radio. ¿Música a esta hora? ¿Les parece? 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
2: En la Comisión de Educación de la Cámara, la ministra María Paz Arzola defendió la iniciativa que reforma el sistema de admisión escolar, mientras la oposición expresó reparos por eventuales retrocesos en materia de inclusión. Nos informa

0: informa Montserrat Tapia.
1: El proyecto que busca modificar aspectos del sistema de admisión escolar inició su tramitación en la Comisión de Educación de la Cámara de Diputadas y Diputados. El debate desde el inicio estuvo marcado por el rechazo de distintos parlamentarios de oposición. La diputada del Frente Amplio, Emilia Schneider, dijo que se está desechando un acuerdo transversal y advirtió que la iniciativa podría significar un retroceso hacia mecanismos de selección que la ley de inclusión buscó eliminar. A estos cuestionamientos se sumó la diputada del PDG, Sandra Parisi. También criticó la posibilidad de realizar entrevistas a las familias postulantes ante el riesgo de que se transformen en procesos de selección encubierta.
2: ¿Por qué desechar acuerdos transversales que se llegaron recientemente en el que ella misma firmó?
3: ¿Cómo asegura el ministerio que las entrevistas no se transformen en un mecanismo de selección encubierto?
1: La ministra de Educación, María Paz Arzola, explicó que el objetivo es fortalecer el sistema y corregir la excesiva dependencia del azar junto con una mayor valoración del mérito académico. Un debate donde colisionará las visiones sobre el mérito, la libertad de elección e inclusión dentro del sistema escolar del país.
0: Con luz verde en la Comisión de Hacienda del Senado, el proyecto del gobierno para aumentar la deuda pública este año pasó a sala y deberá hacerse cargo de las advertencias del Consejo Fiscal Autónomo. Los detalles con Vanessa Gajardo.
4: Ayer se aprobó en la Comisión de Hacienda del Senado el aumento de la deuda para 2026 en 6.200 millones de dólares que ahora tendrá que votarse en la sala. Específicamente 2.400 millones menos de ingresos proyectados y 1.400 millones más de gasto son el mayor déficit efectivo que no consideró el gobierno pasado y que justificaría el aumento de deuda que solicita esta nueva administración. El Consejo Fiscal Autónomo coincide con que hay modificaciones en la necesidad de financiamiento a solo 4 meses de este nuevo gobierno, transparentando que de aprobarse la solicitud, la deuda en 2026 oscilaría entre 43,1% y 43,6% del PIB.
5: De acuerdo a lo que ha señalado DIPRES al CFA, esta proyección incluye en torno a 4.600 millones de los 6.200 millones solicitados, en un ítem que quedó contemplado en el informe de finanzas públicas.
4: Pero la molestia abunda en la discusión política. Mientras la oposición rechaza tener que reconocer responsabilidades en los errores de cálculo, el oficialismo habla de un cambio abrupto en la izquierda respecto de velar por la rigurosidad y el resguardo de las finanzas públicas.
0: Vamos a noticias del mundo y el secretario de Estado estadounidense Marco Rubio afirmó este jueves desde Bahrein que es inaceptable que Irán imponga tarifas al tránsito de buques en el estrecho de Hormuz y aseguró que Washington quiere acuerdo con Teherán, pero no a cualquier precio. Queremos acuerdo con Irán, pero no a cualquier precio. Queremos un acuerdo bueno y verdadero que se cumple y se implementa, dijo Rubio en la inauguración de una reunión de sus homólogos del Consejo de Cooperación del Golfo Pérsico en la capital bahreiní, Manama. Rubio subrayó que Hormuz es un paso marítimo natural y añadió que si Estados Unidos acepta las exigencias iraníes, ello causaría un caos en el mundo. 5:04 a.m, Santiago presenta 0,4 grados de temperatura con cielo despejado en la capital, humedad del 80%. Concepción presenta 10 grados de temperatura con cielo cubierto en la capital del Biobío, la humedad alcanza al 100% y Viña del Mar y Valparaíso presentan a esta hora una temperatura que alcanza en estos instantes los 5 grados de temperatura con cielo despejado y una humedad que alcanza al 100%.
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3: 5:07 a.m.
4: Así es, el 25 de junio del 2009 Michael Jackson falleció de un paro cardiorrespiratorio en su mansión alquilada de Homely Hills en Los Ángeles, California. Lo recordamos de su disco Billie Jean, esta canción homónima. No, de su disco Thriller, eso quiero decir. Billie Jean suena aquí en el trasnoche de la radio.

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1: 5 de la mañana, 12 minutos.
2: La Contraloría determinó que el Servicio Nacional de Migraciones actuó de manera ilegal al flexibilizar los requisitos del proceso de reunificación familiar durante la administración del expresidente Gabriel Boric. En paralelo, la Policía de Investigaciones detuvo a dos ciudadanos haitianos por tráfico ilícito de migrantes desde Puerto Príncipe.
3: Se determinó que el Servicio Nacional de Migración, la PDI y la Subsecretaría de la Niñez no han actuado de manera coordinada frente a la llegada masiva de niños, niñas y adolescentes provenientes de Haití.
2: En prisión preventiva quedaron los dos adultos y en internación provisoria los dos menores de edad que participaron de la encerrona que terminó con la vida de un niño de 12 años en San Bernardo. Durante horas de la noche de ayer, la Fiscalía confirmó la detención del quinto implicado en el asesinato.
4: Todos los imputados eran capaces de obviamente haber detenido su accionar para efectos de salvaguardar su integridad y su vida, y ninguno lo hizo.
5: Haciendo caso omiso, con un desprecio absoluto respecto de la vida.
2: La moneda echó por tierra la idea de que las Fuerzas Armadas salgan a las calles por la crisis de seguridad.
6: Toda otra actividad que se vincule con el apoyo a la policía y a la justicia, las fuerzas más estarán disponibles en la medida que sean requeridas conforme al ordenamiento jurídico actual.
2: El gobierno busca alternativas para salvar los cuatro artículos que el Tribunal Constitucional en la ley Escuelas Protegidas declaró como inconstitucionales.
7: Teniendo a la mano, digamos, los fundamentos, vamos a ver cuáles son los argumentos y, por lo tanto, qué espacios tenemos de subsanar ciertas cosas o quizás buscar avanzar de otra forma.
2: Con 26 votos, la Sala del Senado aprobó en general el proyecto de reconstrucción nacional. La oposición espera introducir modificaciones en la discusión en particular.
8: Vamos a ir recogiendo muchas de las ideas que hemos recibido. Pensamos que en esa etapa vamos a ir consiguiendo también más apoyo.
9: Nuestras indicaciones van en la dirección de proteger a la clase media, de proteger al emprendedor.
2: El gran empresariado pidió avanzar con la invariabilidad tributaria para poder atraer mayor cantidad de proyectos de inversión.
10: Necesitamos mejores condiciones para reactivar la economía. Muchas de esas medidas, como la mayor competitividad tributaria, la reintegración, la invariabilidad, fueron parte también de lo que nosotros le propusimos a los distintos candidatos.
2: La Comisión de Hacienda del Senado aprobó el proyecto del gobierno con el que busca aumentar la deuda pública por hasta 6.200 millones de dólares este año.
11: Emitir deuda hoy y las condiciones de tasas de interés, como está el mundo hoy, es distinto de hacerlo en un mes más.
12: Esta proyección incluye en torno a 4.600 millones de los 6.200 millones solicitados.
2: Un grupo transversal de diputados presentó una iniciativa que busca aumentar los requisitos para el ingreso de acusaciones constitucionales.
13: Que esto se va a poner en tabla en la Comisión de Constitución y le agradezco, por supuesto, a los comités que van desde la UDI al Frente Amplio, jugándose por pensar en Chile.
14: Yo creo que esto le conviene a todo el mundo en la política.
2: Un sumario administrativo contra el ministro Alejandro Aguilar ordenó abrir el pleno de la Corte de Apelaciones de Santiago tras conocerse antecedentes de eventuales gestiones irregulares para concretar su nombramiento.
15: La remoción de un ministro tendría mayores posibilidades si el sumario acreditara, además del mensaje, por cierto, impropio, de jurar lealtad, que existieron, por ejemplo, gestiones indebidas para obtener el cargo.
2: El Tribunal de Alzada Capitalino anuló el fallo arbitral del caso Australis, dejando sin efecto el pago de casi 300 millones de dólares de Isidro Quiroga a la China Hobyo.
16: La sentencia de la Corte de Apelaciones de Santiago marca un precedente en la historia arbitral del país porque nunca antes se había declarado nulo un laudo comercial internacional.
2: Del exterior, el Servicio Geológico de Estados Unidos estimó que el terremoto de magnitud 7,5 registrado frente a la costa de Venezuela podría dejar un saldo potencial de entre 10.000 y 100.000 fallecidos. El presidente de Cuba, Miguel Díaz-Canel, calificó de incesante la agresión de Estados Unidos contra su país tras las recientes medidas anunciadas por Washington contra cinco entidades estatales. En el deporte, la selección ecuatoriana que entrena Sebastián Becachese necesita ganarle a Alemania esta tarde para continuar en el Mundial de Fútbol.
17: ¿Todavía no terminó? Ustedes lo van a evaluar en base al resultado. Ecuador tiene selección para rato. Gano o pierda, pero ahora hay que pensar en ganar. Porque si queremos seguir, hay que ganar.
2: Universidad de Chile logró un empate agónico frente a Unión La Calera, mientras que Colo-Colo recibe esta tarde a O'Higgins por la Copa Chile.
1: 5 de la mañana, 17 minutos.
2: Y en la música, Eros Ramazzotti. En breve, el informe y pronóstico del tiempo.

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1: Bueno, vamos con lo que nos indica el tiempo para buena parte de nuestro país, por supuesto, con la información que nos brinda naturalmente la Dirección Meteorológica de Chile. Partimos en la ciudad de Arica, que tendrá 18 grados de mínima y 21 grados de máxima para esta jornada, 18 y 21 las extremas para hoy, con cielo nublado variando despejado en la mañana y en la tarde cielo despejado. Actualmente 17 grados de temperatura para la ciudad de la eterna primavera. Iquique, 17 y 19 de máxima, con cielo nublado variando despejado en la mañana y en la tarde despejado variando a nublado. A esta hora 16 grados en la ciudad de Iquique. Nos movemos a la región de Antofagasta, que tendrá en su capital 12 grados de mínima y 17 grados de máxima, con cielo nublado variando despejado en la mañana y en la tarde cielo despejado. 12 y 17 las extremas para hoy, mientras que Calama tendrá 2 grados bajo cero de mínima y 22 grados de máxima, con cielo despejado y viento entre 25 y 40 kilómetros por hora. A esta hora 2 grados para la ciudad de Calama, mientras que les cuento inmediatamente que la región de Atacama, sobre todo en Caldera, habrá cielo cubierto variando despejado por la mañana y en la tarde cielo despejado con extremas de 10 y 18 grados centígrados. A esta hora 9 grados en la ciudad de Caldera. Copiapó, su capital, presentará cielo despejado todo el día con extremas de 8 y 24 grados centígrados. La región de Coquimbo, La Serena y Coquimbo, despejado por la mañana y en la tarde nubosidad parcial. 6 y 18 las extremas en La Serena y en Coquimbo. Está ahora 10 grados en el conurbano de estas dos ciudades que se ubican ahí en la costa de la región de Coquimbo. Mientras que Ovalle tendrá cielo despejado en la mañana y en la tarde nubosidad parcial con extremas probables de 4 y 23 grados centígrados. Antes de irnos a la región de Valparaíso, ¿hace cuánto tiempo no sientes tranquilidad? 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Región de Valparaíso, Valparaíso y Viña del Mar, despejado por la mañana y en la tarde nubosidad parcial con extremas de 5 y 22 grados, mientras que en el litoral central, San Antonio, Cartagena y sus alrededores tendrá cielo despejado en la mañana y en la tarde nubosidad parcial con 4 grados de mínima y 20 grados de máxima para esta jornada. Casablanca, 1 grado bajo cero de mínima, 23 grados de máxima, despejado, helada matinal, y esto cambiará radicalmente la nubosidad parcial y con una temperatura que alcanzará los 23 grados, casi primaveral. 0 y 25, aquí viene una brecha bastante, bastante considerable en cuanto a las extremas. 0 grados de mínima, 25 grados de máxima para San Felipe y los Andes, con cielo despejado y helada matinal para pasar a nubosidad parcial por la tarde. De la región de Valparaíso nos vamos a la región de O'Higgins, claro que sí, a Rancagua, que tendrá 0 grados de mínima y 20 de máxima, con cielo despejado y helada matinal, y en la tarde nubosidad parcial, mientras que San Fernando tendrá 1 grado bajo cero de mínima con 20 grados de máxima, despejado y helada matinal, y en la tarde nubosidad parcial, mientras que Santa Cruz tendrá 1 grado bajo cero de mínima y 21 grados de máxima con cielo despejado y helada matinal para pasar a nubosidad parcial por la tarde. Región del Maule, 2 grados la mínima y 16 grados la máxima, cielo cubierto y niebla matinal y en la tarde nubosidad parcial. Talca, 2 grados la mínima, 17 grados la máxima, cielo cubierto y niebla por la mañana y en la tarde nubosidad parcial. Constitución, 6 grados la mínima, 15 grados la máxima, con cielo despejado variando a nubosidad parcial y en la tarde nubosidad parcial. 6 y 15 las extremas para Constitución. Nos trasladamos a la región de Ñuble, Chillán, 2 grados la mínima, 15 grados la máxima, con cielo cubierto y niebla matinal y en la tarde nubosidad parcial. La región del Biobío, Concepción, tendrá 8 grados la mínima, 12 grados la máxima, con cielo cubierto y neblina por la mañana y en la tarde cielo cubierto. Los Ángeles, cubierto y neblina por la mañana y en la tarde cielo nublado con una mínima probable de 7 y una máxima que alcanzará los 12 grados. región de la Araucanía. Angol, 5 grados la mínima, 13 grados la máxima. Nublado y niebla matinal para pasar a nubosidad parcial por la tarde. 5 y 13 para Angol. 3 grados de mínima y 12 grados de máxima se esperan para Temuco, su capital. Nublado y neblina matinal para pasar a cielo nublado por la tarde, mientras que Pucón y Villarrica tendrán nubosidad parcial por la mañana y por la tarde, y en la noche lluvia es la que se presentará en esta localidad de la región de la Araucanía. Pucón y Villarrica, la zona lacustre, 4 grados la mínima, 12 grados la máxima. Región de Los Ríos, les contamos inmediatamente. Los Ríos, Valdivia, tendrá cielo nublado en la mañana y en la tarde cubierto y con lluvia, y en la noche lluvia y viento entre 25 y 40 kilómetros por hora y ráfagas de viento de hasta 50 kilómetros por hora, extremas de 4 y 10 grados centígrados. ¿Qué pasa en estos momentos en La Unión, en Río Bueno? Nublado en la mañana y en la tarde cubierto y lluvia con extremas de 5 y 10 grados centígrados. ¿Hace cuánto tiempo que no sientes tranquilidad? 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Y vamos a ir inmediatamente a la región de Los Lagos, que nos espera a esta hora Osorno, con 5 grados de mínima y 10 de máxima. El cielo estará nublado durante todo el día y en la noche habrá lluvia para esta jornada. Puerto Montt, en tanto, nublado por la mañana y en la tarde nublado y chubascos con viento entre 25 y 40 kilómetros por hora y ráfagas de viento de hasta 60 kilómetros por hora, extremas de 6 y 10 grados centígrados. Ancud, nublado por la mañana y en la tarde cubierto y lluvia débil con viento entre 40 y 60 kilómetros por hora y ráfagas de viento de hasta 70 kilómetros por hora, 7 grados la mínima, 10 grados la máxima. Castro, nublado por la mañana y en la tarde cubierto y lluvia ya que se va a extender hasta la noche. 5 grados la mínima y 9 grados la máxima, mientras que Quellón tendrá 7 grados de mínima y 10 grados de máxima, con cielo nublado y viento entre 40 y 60 kilómetros por hora. De la isla grande de Chiloé nos trasladamos inmediatamente a la región de Aysén. Coyhaique tendrá 1 grado de mínima y 8 grados de máxima, nublado y helada matinal, y en la tarde cielo nublado. A esta hora 5 grados de temperatura en estos momentos. Punta Arenas, en tanto, presentada para hoy una temperatura máxima probable de 5 grados y una mínima de 1 grado. Estará un cielo nublado y chubascos débiles con viento entre 25 y 40 kilómetros por hora para pasar a la tarde a cielo nublado y chubascos débiles. 3 grados es la temperatura del momento a esta hora en la capital de la región de Magallanes. ¿Hace cuánto tiempo que no sientes tranquilidad? 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Y nos vamos a la Antártica chilena, donde habrá para esta jornada nubosidad parcial, sino que cielo cubierto por la mañana y en la tarde también cielo cubierto, variando a cubierto y agua nieve, extremas de 3 grados bajo cero y 0 grado de máxima. Isla de Pascua, 18 grados de mínima, 22 grados de máxima, nubosidad parcial ocasionalmente nublado hasta la tarde, donde van a caer ya en la noche nubosidad parcial ocasionalmente nublado y chubascos aislados. 18 y 22 las extremas para hoy en Isla de Pascua, mientras que el archipiélago Juan Fernández amanecerá con cielo cubierto y en la tarde nublado con viento entre 25 y 40 kilómetros por hora y ráfagas de viento de hasta 50 kilómetros por hora. 13 y 15 las extremas para hoy, jueves 25 de junio. Y cerramos nuestro recorrido en la región metropolitana, donde tendremos para esta jornada las siguientes extremas. 0 grado a la mínima, ya está haciendo frío, 0,5 grados en estos instantes, por lo menos en el sector centro de Santiago. Y la máxima alcanzará los 22 grados, con cielo despejado y la matinal para variar la nubosidad parcial por la tarde. Se esperan 23 grados para Colina de Santiago Norte, 22 para Santiago Oriente, 23 para San José de Maipo, 21 para Santiago Sur y Melipilla, 21 para Santiago Poniente y 21 grados para Curacaví.

0: muy fría, 5 grados en este momento. Así que a cuidarse y a abrigarse. 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
1: Mañana, 34 minutos.

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1: El 25 de junio de 1866 nació Eloísa Díaz Insunza. Ella fue la primera médica chilena titulada en medicina y cirugía. Todo un éxito para esa época. Eloísa Díaz estudió en el Colegio Dolores Cabrera de Martínez y continuó luego sus humanidades en el Liceo Isabel Lebrun de Pinochet. Con su diploma de bachiller, el año 1881, postuló a la Escuela de Medicina de la Universidad de Chile. Algo inédito, casi una osadía. Solo de 1877 databa el decreto que autorizó el ingreso de mujeres a la universidad, por lo que ella fue una de las primeras en acceder a la educación superior. Según cuenta Virgilio Figueroa en su libro Diccionario Histórico Biográfico de Chile, sus primeros pasos en el aprendizaje médico fueron peligrosos y emocionantes. Los compañeros, dijo a una periodista, fueron siempre muy buenos y respetuosos conmigo. No porque fuera mi madre acompañándome, sino porque se dieron cuenta, desde el primer momento, del esfuerzo que desarrollaba para seguir los estudios. Y claro está, llegaron a alternar en mejor forma con esta, su primera compañera. Recuerdo, agregó Eloísa Díaz, que en aquellos primeros días los estudiantes de todos los cursos, al término de cada clase, se formaban en dos filas para hacerme pasar por el centro. Y esta broma, cariñosa de la muchachada, terminaba con entusiastas aplausos. Incluso algunos de mis compañeros me venían a esperar a la salida de mi casa, por entonces vivía en la Alameda, para acompañarme hasta la escuela. Bueno, el año 1885 Eloísa Díaz se recibió de bachillera en medicina y farmacia y fue también la primera mujer que obtuvo ese título. Al año siguiente se graduó en licenciada en medicina y farmacia y para obtener la licenciatura presentó una memoria titulada Breves observaciones sobre la aparición de la pubertad en la mujer chilena, un trabajo que fue insertado en los anales de la universidad. Por fin coronó sus esfuerzos y obtuvo el título de médica cirujana el 3 de enero de 1887, después de recibir sus premios de obstetricia y clínica interna de manos del presidente Balmaceda, quien felicitó calurosamente a la iniciadora de las profesiones tituladas en nuestro país, y no solo en nuestro país, en toda América Latina. El año 1911, al crearse el Servicio Médico Escolar de Chile, Eloísa Díaz fue nombrada su directora. Eloísa Díaz jubiló en 1925, murió el año 1950 y había nacido el 25 de junio del año 1866. Eloísa Díaz, la primera médica chilena, titulada en Medicina y Cirugía.
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4: 5 de la mañana, 40 minutos.

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1: 5 de la mañana, 44 minutos.
2: Atención, anoche quedaron resueltos los grupos A, B y C del Campeonato Mundial de Fútbol. Mientras Brasil superó por 3-0 a Escocia y finalizó primero del C, Marruecos terminó segundo tras remontar su encuentro ante Haití. Suiza se quedó con el primer lugar del grupo B tras superar a uno de los anfitriones Canadá, mientras que México pasó a los 16avos de final con un puntaje ideal luego de superar por 3-0 a Chequia, donde la gran sorpresa en el grupo A, Sudáfrica, se quedó con el segundo lugar tras vencer por la cuenta mínima a Corea del Sur. El seleccionador azteca Javier Aguirre, el balance de una fase grupal perfecta.
3: Sí, la verdad que sí. Al inicio me sorprendieron los checos, bueno, y nos quitaron la pelota y estaban muy... Nos cambiaron el esquema, quitaron a toda su gente grande, pusieron peloteros y nos costó, ¿eh? Tuvieron las dos primeras, fueron de ellos. Pero bueno, estaba claro que era cuestión de asentarnos bien, de corregir unas cosas y hacer un partido redondo.
2: Hoy desde las 16 horas Ecuador está obligado a ganarle a Alemania para continuar en la Copa del Mundo y así lo palpita en la previa su seleccionador Sebastián Becachese.
4: Bueno, la confianza está a pleno, está a tope porque el fútbol obviamente que los resultados mandan, pero también las sensaciones son importantes para tener confianza, ¿no? Cuando uno tiene un equipo que sabe que en los dos juegos que ha obtenido un punto y mereció mucho más de lo que obtuvo y las maneras que utilizó para competir hacen pensar de que es el camino indicado, uno tiene calma, uno tiene tranquilidad, uno tiene confianza.
2: Desde las 10 de esta noche, otra selección sudamericana, Paraguay, se juega una final contra Australia para permanecer en el Mundial, con todas las dificultades que tuvo que atravesar su técnico Gustavo Alfaro, muy criticado por la opinión pública en dicho país.
5: Para nosotros es muy difícil ganar un partido en una Copa del Mundo. De hecho, si nosotros tuviésemos la fortuna de poder ganar a Australia, sería la primera vez en la historia que Paraguay ganaría dos partidos en una Copa del Mundo. O sea, nosotros tenemos que lograr algo que Paraguay en toda su historia no pudo lograr. Entonces es un desafío también para nosotros en ese aspecto. Lo que nosotros queríamos hacer era llegar a la última fecha con chance de clasificar. Ese era nuestro objetivo. Desde la voluntad es el objetivo que te trazás. Después hay que ver desde la realidad si lo puedes dar, le puedes dar la mano a esa realidad.
2: Universidad de Chile logró empatarle a 3 goles a Unión La Calera luego que el cuadro cementero se puso 3-1 en el segundo tiempo en una nueva jornada de la Copa Chile. El entrenador asistente de Fernando Gago, Fabricio Colochini, destacó la entrega de sus dirigidos para rescatar un punto del Nicolás Chaguán.
6: Sí, tuvimos momentos de buen juego, después en algunos momentos tuvimos que sufrir. Tuvimos algunos errores que pueden pasar, que se tendrán que corregir, pero lo más importante que destaco también es la actitud del equipo, cómo revirtió la situación otra vez, hacer un resultado adverso y de 2 goles de diferencia. Entonces hay que destacar el trabajo que hicieron los chicos y eso que jugaron hace pocas horas atrás.
2: En el resto de los partidos, Deportes La Serena igualó 5 goles ante Cobresal y Deportes Concepción venció en el final por 3-2 a Huachipato en el Ester Roa. Hoy habrá 2 partidos a las 19:30 horas. Ñublense, Universidad de Concepción en Chillán y Colo-Colo O'Higgins en el Estadio Monumental. El delantero del cacique Maximiliano Romero y el objetivo de su equipo en este certamen.
7: Total seriedad, responsabilidad, es Colo Colo y todas las competencias que compite Colo Colo obviamente las tiene que ganar. Sí, nos dolió quedar afuera de la Copa de la Liga, por eso creo que estamos haciendo todos los méritos y tratando de mejorar ciertos aspectos para poder llegar lo más lejos posible en todos los campeonatos que afrontemos.
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1: Faltan 12 minutos para las 6 de la mañana.

0: para la mejor radio de acá de Patio Cañón, de octava versión, José Gallego. 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
2: Faltan 8 minutos para las 6 de la mañana.
3: Les informamos que la ruta 5 Sur entre Buin y Río Claro se mantienen trabajos con intervención de pista de la pista 4 en el kilómetro 47 en dirección al norte, pista 1 en el kilómetro 94 en dirección al sur, pista 3 en el kilómetro 105 en dirección al sur y pista 4 en el kilómetro 136 en dirección al norte. Por su parte, el acceso sur a Santiago, el tramo Enlace Vespucio y Paso Superior Angostura, quiero decir, el tránsito se encuentra expedito.
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12: Amigo de la Bio Bio, accidente acá en el kilómetro 17, ruta 78, ex autopista del Sol, kilómetro 17, en dirección hacia Santiago. Solo la pista derecha habilitada, solo la pista derecha habilitada, por favor.
3: ¿En dirección del sur o al norte, por acá nos decía nuestro auditor? ¿Cómo? A ver, reiteremos, por favor, ¿eh? Kilómetro 17, ruta 78. En dirección a Santiago, perfecto. En dirección a Santiago, solamente la pista derecha. En dirección a Santiago, pista en estos momentos. A ver, para que los automovilistas tengan precaución. A ver, escuchamos de nuevo, por favor.
12: Buenos días, amigo de la Bio Bio. Accidente acá en el kilómetro 17, ruta 78, ex autopista del Sol, kilómetro 17, en dirección hacia Santiago. Solo la pista derecha habilitada.
3: Pista derecha, ahí está. Solo la pista derecha habilitada, entonces, kilómetro 17 de la ruta 78 en dirección a Santiago. Accidente de tránsito, solamente pista derecha habilitada para el tránsito. Así que precaución para los automovilistas que están hasta ahora circulando por la ruta 78 en el kilómetro 17. Y esto ha sido todo el trasnoche. Muchas gracias por acompañarnos. Abríguese porque hace mucho frío allá aquí en la capital. De hecho, por acá Cristian en el aeropuerto nos cuenta que hay 2 grados, pero bajo cero. Así que si el destino es el aeropuerto, entonces vaya abrigado. Estuvieron con ustedes Rodrigo de la Rosa y este servidor Nicolás Estañero, que se despiden y les agradece como siempre su sintonía. Y sigan en compañía de la radio. Que estén muy bien y que pasen un feliz día, jueves 25 de junio. Nos vamos. Gracias por acompañarnos. Sin documentos, junto a los Rodríguez. Chao, hasta la próxima. Bajo cero. Así que si el destino es el aeropuerto, entonces vaya abrigado. Estuvieron con ustedes Rodrigo de la Rosa y este servidor Nicolás Estañero, que se despiden y les agradece como siempre su sintonía. Y sigan en compañía de la radio. Que estén muy bien y que pasen un feliz día, jueves 25 de junio. Nos vamos. Gracias por acompañarnos. Sin documentos, junto a los Rodríguez. Chao, hasta la próxima.

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1: La Contraloría determinó que el Servicio Nacional de Migraciones actuó de manera ilegal al flexibilizar los requisitos del proceso de reunificación familiar durante la administración del expresidente Gabriel Boric.
2: Se determinó que el Servicio Nacional de Migraciones, la PDI y la Subsecretaría de la Niñez no han actuado de manera coordinada frente a la llegada masiva de niños, niñas y adolescentes provenientes de Haití.
3: La Policía de Investigaciones detuvo a dos ciudadanos.

0: ciudadanos haitianos por tráfico ilícito de migrantes desde Puerto Príncipe.
1: En prisión preventiva quedaron los dos adultos y en internación provisoria los dos menores de edad que participaron en la encerrona que terminó con la vida de un niño en la comuna de San Bernardo.
0: Durante horas de anoche, la fiscalía confirmó la detención del quinto implicado en ese asesinato.
2: Todos los imputados eran capaces de obviamente haber detenido su accionar para efectos de salvaguardar su integridad y su vida, y ninguno lo hizo.
3: Haciendo caso omiso, con un desprecio absoluto respecto de la vida.
1: La Moneda echó por tierra la idea de que las Fuerzas Armadas salgan a las calles por la crisis de seguridad.
4: Toda otra actividad que se vincule con el apoyo a la policía y a la justicia, las Fuerzas Armadas estarán disponibles en la medida que sean requeridas conforme al ordenamiento jurídico actual.
0: El gobierno busca alternativas para salvar los cuatro artículos que el Tribunal Constitucional en la ley Escuelas Protegidas declaró como inconstitucionales.
5: Teniendo a la mano, digamos, los fundamentos, vamos a ver cuáles son los argumentos y por lo tanto qué espacios tenemos de subsanar ciertas cosas o quizás buscar avanzar de otra forma.
1: Con 26 votos, la Sala del Senado aprobó en general el proyecto de reconstrucción nacional.
0: La oposición espera introducir modificaciones ahora en la discusión en particular.
6: Vamos a ir recogiendo muchas de las ideas que hemos recibido. Pensamos que en esa etapa vamos a ir consiguiendo también más apoyo.
7: Nuestras indicaciones van en la dirección de proteger a la clase media, de proteger al emprendedor.
1: El gran empresariado pidió avanzar en la invariabilidad tributaria para poder atraer mayor cantidad de proyectos de inversión.
8: Necesitamos mejores condiciones para reactivar la economía. Muchas de esas medidas, como la mayor competitividad tributaria, la reintegración, la invariabilidad, fueron parte también de lo que nosotros le propusimos a los distintos candidatos.
0: La Comisión de Hacienda del Senado aprobó el proyecto del gobierno con el que busca aumentar la deuda pública por hasta 6.200 millones de dólares este año.
9: Emitir deuda hoy y las condiciones de tasas de interés, como está el mundo hoy, es distinto de hacerlo en un mes más.
10: Esta proyección incluye en torno a 4.600 millones de los 6.200 millones solicitados.
1: Un grupo transversal de diputados presentó una iniciativa que busca aumentar los requisitos para el ingreso de acusaciones constitucionales.
11: Esto se va a poner en tabla en la Comisión de Constitución y le agradezco, por supuesto, a los comités que van desde la UDI al Frente Amplio, jugándose por pensar en Chile.
12: Yo creo que esto le conviene a todo el mundo en la política.
0: Un sumario administrativo contra el ministro Alejandro Aguilar ordenó abrir el pleno de la Corte de Apelaciones de Santiago, y esto luego de que se conocieran antecedentes de eventuales gestiones irregulares para concretar su nombramiento.
13: La remoción de un ministro tendría mayores posibilidades si el sumario acreditara, además del mensaje, por cierto, impropio, de jurar lealtad, que existieron, por ejemplo, gestiones indebidas para obtener el cargo.
1: La justicia anuló el fallo arbitral del caso Australis, dejando sin efecto el pago de casi 300 millones de dólares de Isidro Quiroga a la China Jovio.
14: La sentencia de la Corte de Apelaciones de Santiago marca un precedente en la historia arbitral del país, porque nunca antes se había declarado nulo un laudo comercial internacional.
0: En noticias internacionales, al menos 32 muertos y más de 700 heridos es el balance, que es parcial y preliminar, de los dos terremotos que afectaron a Venezuela.
15: Pedimos calma a nuestra población, pedimos unidad. Hemos decidido activar el Estado Mayor, declarando el estado de emergencia.
1: El Servicio Geológico de Estados Unidos estimó que los devastadores sismos podrían dejar un saldo potencial de entre 10.000 y 100.000 fallecidos.
0: El Senado de Estados Unidos revirtió su postura y rechazó una resolución para retirar fuerzas del conflicto con Irán.
1: El presidente Donald Trump dijo que Irán está haciendo grandes concesiones y advirtió que romperá el diálogo si Teherán cobra peajes en el estrecho de Hormuz.
0: El presidente de Cuba, Miguel Díaz-Canel, calificó como incesante la agresión de Estados Unidos en contra de su país tras las recientes medidas anunciadas por Washington en contra de 5 entidades estatales cubanas.
1: En el deporte, la selección ecuatoriana que entrena Sebastián Becachese necesita ganar a Alemania esta tarde para continuar en el Mundial de Fútbol.
16: Todavía no terminó. Ustedes lo van a evaluar en base al resultado. Ecuador tiene selección para rato. Gana o pierda. Pero ahora hay que pensar en ganar. Porque si queremos seguir, hay que ganar.
0: Universidad de Chile logró un empate agónico frente a Unión La Calera, mientras que Colo-Colo recibirá esta tarde O'Higgins. Esto es por la Copa Chile.
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18: 6:07 a.m.
1: Muy buenos días, bienvenidos a Radiograma. Junto a Catherine Cubillo damos comienzo a esta edición. Iniciaremos la revisión de noticias importantes, noticias relevantes ocurridas tanto en Chile como en el mundo en las últimas horas. Estaremos hasta las 10 de esta mañana y nuestro compromiso es que usted quede totalmente informado. Le ofrecemos desde ahora información independiente. Catherine, buenos días.
0: ¿Cómo estás, Tomás? Buenos días. Buenos días también a nuestros auditores, a todos quienes ya están con nosotros y van a estar acompañándonos en esta revisión de las noticias. Siempre saludamos a esta hora a todos ahí en las 43 estaciones de BioBio, la radio en todo el país, que están conectadas para informarse. También, por supuesto, quienes están en la plataforma digital es biobiochile.cl y, por supuesto, quienes nos escuchan y nos ven a través de BioBio TV.
1: Santiago en estos instantes está con el cielo totalmente despejado, la temperatura alcanza a los 0,5 grados, la humedad es del 78%. Para esta jornada Santiago espera un día que va a estar despejado, con helada obviamente en la mañana, la tarde va a estar con nubosidad parcial y una temperatura máxima en pleno invierno de 22 grados. En Viña del Mar y Valparaíso, a esta hora, cielo despejado, temperatura 7 grados, humedad 53%. En Viña del Mar y Valparaíso se espera un día que durante la mañana va a estar despejado. En la tarde va a estar con nubosidad parcial y se espera una temperatura máxima de 21 grados. En Concepción, cielo cubierto, temperatura 10 grados, humedad 100%. En la ciudad de Concepción se espera un día, en la mañana va a estar cubierto con neblina, la tarde cubierto y en la noche cubierto con chubascos aislados y con viento entre 25 y 40 kilómetros por hora y una temperatura máxima de 12 grados.
0: Revisamos la calidad del aire porque se complica nuevamente el panorama ante la ausencia de precipitaciones y bueno, las bajas temperaturas de los últimos días. Hoy tenemos alerta ambiental en la región metropolitana y que está presente en gran parte de esta zona, que es la zona centro-sur del país, la que cuenta con estaciones de monitoreo de calidad del aire. Alerta ambiental acá en la región metropolitana, en el Valle Central de la provincia de Curicó, en Talca, Maule y en Linares, además de Coyhaique, en la región de Aysén. Todos con alerta. Aire regular en el Valle Central de O'Higgins, en Chillán y Chillán Viejo, en Concepción, en Los Ángeles, en Temuco y Padre Las Casas y en Valdivia. El aire está bueno solo en Osorno, en Puerto Montt y en Puerto Varas. Acá en la región metropolitana, esta alerta prohíbe los calefactores de uso residencial a leña y otros derivados de la madera, excepto calefactores a pellets, en toda la región metropolitana. No hay clases, la mayoría de los estudiantes de colegio están de vacaciones, pero de todas formas, el Ministerio de Educación no sugiere suspender las clases de educación física, pero sí bajar en algo la intensidad e idealmente realizarlas bajo techo. Se intensifica la fiscalización y programa de lavado y aspirado de calles y se mantiene la restricción vehicular permanente. Esta está vigente en toda la provincia de Santiago, más San Bernardo y Puente Alto. Hoy jueves, dígitos afectos a esta restricción, 4 y 5 para autos y motos con sello verde, inscritos antes del 1 de septiembre del año 2011.
1: Para vehículos sin sello verde, en el exterior del anillo Américo Vespucio, los dígitos son 8901, 8901. Nos vamos de inmediato a las noticias.
0: Un corte de energía y un principio de incendio. Todo esto dejó un accidente de tránsito que se registró en la comuna de Cerro Navia.
1: Uno de los vehículos involucrados chocó contra un poste del tendido eléctrico, provocando la explosión de un transformador.
0: Y también les vamos a contar de cuatro personas que resultaron lesionadas tras una colisión entre dos automóviles en Peñalolén. Uno de los choferes escapó antes de la llegada de los equipos de emergencia. Estamos ya en una de nuestras unidades móviles en la región metropolitana. Cristian Borkowski, buenos días.
19: Hola, muy buenos días, gusto de saludarlos y vamos a partir con la primera información que señalaban ustedes y que tiene que ver con este grave incidente que tiene un efecto posterior a la colisión de dos automóviles en la comuna de Cerro Navia. Ustedes ya señalaban la dirección de este accidente, que es Avenida Diagonal Reni con pasaje Río Douro, donde hubo una colisión importante de dos automóviles y uno de ellos se estrelló contra un poste del alumbrado público. Lo que generó el efecto de esta colisión es lo más grave. Producto del daño que sufrió el poste, el tendido eléctrico se vio alterado y este tocó las ramas y la, digamos, la parte superior de un árbol que estaba ubicado en el lugar, el que comenzó a incendiarse. Hay videos que grabaron nuestros vecinos ahí en el sector que compartieron con Bio Bio la radio, e incluso se puede escuchar el momento en que se genera la explosión del transformador, producto del cortocircuito que se genera a raíz de este accidente, y finalmente un apagón leve en el sector. Escuchemos y veamos también el video que compartieron nuestros auditores.
20: Ya arrancaron.
21: Yo vivo en el sector, 16 kilómetros.
19: Claro, y ustedes escuchaban el audio ambiente y también veían el video de la explosión y el incendio que se estaba generando en la parte, en la copa del árbol, que es justamente la que se vio involucrada, y por eso que tuvo que acudir bomberos de Quinta Normal a esta comuna, la de Cerro Navia, para poder controlar este siniestro. De las personas que estaban involucradas, decía uno de los auditores que compartió este video que se habrían escapado. La verdad es que Carabineros logró encontrar a uno de los ocupantes del automóvil, el conductor, que iba en evidente estado de ebriedad, por ende ha quedado detenido y situación también está pendiente para el tribunal correspondiente. Esta situación está siendo vista porque ocurrió de madrugada, así que aparentemente el apagón continúa ahí en ese sector de la comuna de Cerro Navia hasta que los equipos de emergencia puedan controlar esta situación. Vamos a cambiar de tema y nos vamos a ir al otro hecho que ustedes mencionaban y que tienen que ver con un grave accidente de tránsito, una colisión de mediana energía que afectó a dos vehículos particulares en el sector de Diagonal Las Torres con camino El Limbo. Esto es muy cerca a la Universidad Adolfo Ibáñez, en la parte más alta de Santiago, conocida como el Mirador Precordillerano, incluso, donde hay una vista fabulosa de Santiago, pero que lamentablemente ahí ocurrió este accidente de tránsito que involucra a estos dos automóviles. Esta situación, cuando llegan los equipos de emergencia, personal de seguridad ciudadana, bomberos, ambulancia, carabineros, se dan cuenta que había solamente un automóvil completamente dañado y con cuatro personas heridas en el interior. Estas fueron trasladadas de inmediato a un centro asistencial, pero el otro automóvil, sin prestar ayuda, escapó del lugar. El audio que van a escuchar es que compartió bomberos con nosotros y que da cuenta de lo que les estoy contando yo.
22: Se trató de colisión de dos vehículos particulares con cuatro personas lesionadas. Uno de los vehículos no se mantiene en el lugar. De igual forma, los lesionados fueron trasladados por 1-2 y llegaron a centro asistencial.
19: Claro, muchos de ellos entonces ya están en el centro asistencial correspondiente. Ahí ustedes escuchaban a bomberos que también fueron trasladados rápidamente a estos centros asistenciales mientras están tratando de obtener imágenes de este accidente para ver si se puede dar con el paradero del otro automóvil que podría haber sido el que provocó el accidente y que huyó sin prestar colaboración o prestar ayuda a los involucrados que quedaron lesionados en este choque allá en la comuna de Peñalolén. 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
18: 6:14 a.m.
1: Carabineros capturó a dos adultos y un menor de edad por el delito de tráfico de drogas y porte de armas. Esto ocurrió en la comuna de Cerro Navia. Ahora nos trasladamos hasta otra de nuestras unidades móviles en la región metropolitana.
0: Sí, ya estamos en contacto con Rodrigo Pino. Hola, Rodrigo, buenos días.
23: Hola, buenos días. Se trata de un trabajo que inició el personal de carabineros de la Prefectura Radio Patrulla, que está desarrollando revisiones y patrullajes en las inmediaciones de la comuna de Cerro Navia, sector de la calle Bulgaria. En este punto encontró un vehículo que estaba estacionado en este lugar, pero que tenía sus placas patentes visiblemente artesanales. Esto motivó a que carabineros detuviera su marcha, se acercara a este vehículo para fiscalizarlo, y esto fue aprovechado por desconocidos para escapar del lugar, dejando abandonado este vehículo y refugiándose en un bloc de departamentos. Por la flagrancia de este ilícito o posible ilícito, es que Carabineros finalmente lo sigue, ingresa hasta este bloc de departamentos, hasta un patio interior, y sorprende a estas dos personas que estaban ocultando algún elemento sospechoso dentro de una lavadora. ¿Qué es lo que ocurre? Comenzó a emanar un fuerte olor que apuntaría a que se trataría de marihuana. Por lo tanto, Carabineros abre este electrodoméstico, encontrando efectivamente cuatro paquetes o cuatro bloques que contenían este producto ilícito. Fueron dos personas detenidas días, pero de manera paralela, personal de la 45ª Comisaría de Cerro Navia, que llegó en apoyo a Radio Patrullas, vio a otra persona que también escapaba de este lugar, ingresando hasta un departamento dentro de este mismo bloc, siendo capturado y al interior encontrando diversos otros artículos que podían ser utilizados en la ejecución de delitos. Escuchemos las palabras del capitán de Carabineros, Nicolás Vladimiro, quien se refirió a este procedimiento policial que terminó con dos adultos y también un menor de edad detenidos.
2: Tres individuos por el delito de tráfico de drogas. Dos de ellos adultos con antecedentes policiales y un menor de edad. Además de ello, se logra la incautación de 4,200 kilos de marihuana elaborada en condiciones para ser dosificada y distribuida a consumidores en la comuna. Además de la incautación de un armamento a fogueo adaptado para el disparo y munición. Se logra la incautación de equipos radiales.
23: Sí, y estos equipos radiales aparentemente sería para coordinar la entrega de droga desde estos bloques de departamentos a estos clientes que llegaban hasta este punto para la compra de estos productos. También se pudo confirmar que el automóvil que mantenía estas placas patentes artesanales tenía encargo por robo. Se está verificando también esa línea de investigación. Por ahora, estos tres detenidos quedaron en disposición del Ministerio Público y la droga fue remitida para peritajes por parte de la Policía Uniformada. 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
1: Una bodega resultó destruida tras un incendio registrado en la comuna de Casablanca. Ahora nos trasladamos hasta una de las unidades móviles de Bio Bio, la radio, en la región de Valparaíso.
0: Ampliamos la información. Lucas Peña, buenos días.
3: Hola, ¿qué tal? Muy buenos días. Y claro, porque fueron diferentes equipos de emergencia que se movilizaron en horas de la noche debido a un incendio que se registró específicamente en la ruta F50 correspondiente al camino Lorozco a la altura de la calle La Romana, esto en la comuna de Casablanca. Fueron alrededor de 4 unidades las despachadas por parte del cuerpo de bomberos tras este llamado a incendio de estructural, donde la primera información entregada a bomberos al momento que se notificó esta emergencia era acerca de fuego que se estaba registrando en una casa en ese punto de la comuna de Casablanca en la calle La Romana y que además había peligro de propagación. Ya estando los carros en el lugar, se procedieron obviamente los trabajos de contención de este siniestro, controlando esta emergencia, y finalmente se confirmó al momento que se controla finalmente este siniestro que este incendio afectó a una bodega perteneciente a una casa, una bodega que resultó completamente destruida debido a este incendio. Por el lado de la municipalidad, desplegaron camiones aljibes con la finalidad de apoyar los trabajos de combate que estaban realizando bomberos durante la noche, y esto se suma al despliegue de carabineros y seguridad municipal para resguardar el lugar donde se estaba registrando este incendio y donde se estaban realizando las labores por parte de bomberos para controlar esta emergencia. Se trató finalmente de una bodega perteneciente a una casa ubicada en el camino Lorozco a la altura de la calle La Romana, una bodega que resultó completamente destruida por este incendio que se registró en la comuna de Casablanca. En la región de Valparaíso, Bio Bio, la radio.
18: 6:19.
0: A ver, a esta hora nos llama la atención una información que se puede revisar a través de la Superintendencia de Electricidad y Combustibles. Ellos disponen regularmente de lugares sin energía eléctrica. Uno puede hacer la denuncia en ese lugar si es que está en esa condición, en esa plataforma. Eso quiero decir. Y acá en la región metropolitana hay una cantidad importante de clientes sin luz, 1,776, como ustedes ven ahí en el gráfico de torta, que es el que desprenden para visualizar de mejor manera lo que pasa. La mayoría de esos 1,676, eso quiero decir, está en el WE con 707 clientes sin luz, pero lo que nos llama la atención es esa gran cantidad que ustedes ven ahí de comunas que tienen pequeños sectores con cortes de luz. Maipú 35, Renca 39, Colina 14, Lampa 34, Quilicura 25, Puente Alto 29, Conchalí 36, en fin, y así también Quinta Normal, Santiago, Las Condes, San Miguel, La Reina, Pudahuel, Recoleta, Peñarol y Cerro Navia, todos con algunos sectores que están sin energía eléctrica. Si usted tiene alguna información, le agradecemos que nos cuente si está pasando por esa situación y sabe qué es lo que sucede. Le agradecemos que siempre esté en contacto con nosotros.
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6: Buenos días, Radio Bío Bío. Ruta 78, kilómetro 17 más o menos, en dirección a Santiago, más o menos entre Rinconada y Padre Hurtado. Al parecer es un choque por alcance y se está provocando un taco de proporciones. 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
7: Amigos de Bío Bío, estoy pasando por el accidente que dijo el otro conductor y ya hay taco. Ya hay taco. Uno, dos, tres. Dos kilómetros antes de la salida de Rinconada.
21: Buenos días, colega. Mantiene el accidente aquí en el kilómetro 17, dirección capital. Solamente la pista derecha habilitada, por si acaso. Para que tomen las precas que se está formando el taquito.
24: Buenos días, Radio Bío Bío. Mi nombre es Waldo. Voy hacia la isla de Maipo, la ruta 78. Y está el accidente al frente. Yo voy del lado contrario. Pero el taco es inmenso. Ya está la gente de la autopista y con sus luces, como corresponde. Pero el taco es de más de 8 kilómetros camino hacia Santiago por la ruta 78. Para que tengan precaución, es muy largo el taco, más de 8 kilómetros. 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
25: Seis de la mañana, 22 minutos.
26: Como ustedes escucharon recién, el testimonio de uno de nuestros auditores, el taco es enorme en dirección a Santiago, kilómetro 19 de la ruta 78, ex autopista del Sol, en dirección a la capital. Es la pista izquierda la que está con problemas debido a este accidente. Taco muy, muy grande. El auditor decía 8 kilómetros de taco en estos instantes hacia Santiago. Tenga paciencia porque no queda otra. No hay alternativa. Tiene que tener paciencia. Ya están los funcionarios de la autopista trabajando en el lugar.
0: La Contraloría concluyó que el Servicio Nacional de Migraciones actuó de manera ilegal al flexibilizar los requisitos de ingreso de menores de edad haitianos en los procesos de reunificación familiar entre 2022 y 2025.
27: La Contraloría General de la República determinó que el Servicio Nacional de Migraciones no tenía facultades legales para flexibilizar los requisitos de ingreso de menores haitianos al país, ya que aplicó criterios internos sin respaldo de una ley o decreto supremo. Además, detectó falencias en la coordinación con la PDI y la Subsecretaría de la Niñez, junto con debilidades en la verificación de antecedentes y en los controles administrativos. En la Comisión de Gobierno Interior, la contralora Dorothy Pérez afirmó que no existió una coordinación adecuada entre las instituciones frente a la llegada de los menores haitianos. Pérez valoró como un avance la ubicación de 64 niños que no habían sido identificados en el preinforme de Contraloría, aunque precisó que corresponde a una muestra reducida frente a los 1.229 menores ingresados para ese periodo.
28: No han actuado de manera coordinada frente a la llegada masiva de niños, niñas y adolescentes provenientes de Haití. El hecho de que se haya ubicado a los 64 menores es una muy buena noticia, pero es bastante acotada. Son 1.229 para ese periodo.
27: Además, juezas del Tribunal de Familia de Pudahuel advirtieron irregularidades en el ingreso de niños haitianos mediante vuelos privados desde 2022, sin que se adoptaran medidas pese a las alertas. Ante todos estos antecedentes, la Contraloría abrió procedimientos disciplinarios para determinar eventuales responsabilidades administrativas de funcionarios de migraciones.
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25: 6 de la mañana, 25 minutos.
26: Los cuatro detenidos por la encerrona que terminó con la muerte de un niño de 12 años quedaron privados de libertad. En una audiencia donde se reveló que los integrantes de la banda se percataron de que el menor de edad iba arrastrándose y no hicieron nada.
0: Anoche fue capturado un quinto implicado en este caso.
8: El tour delictual llegó a su fin. Ayer, el juez René Reyes decretó las medidas cautelares de prisión preventiva para los dos mayores de edad e internación provisoria para los otros dos asaltantes menores de edad vinculados a la muerte de Alejandro Águila, niño de 12 años víctima de una encerrona en San Bernardo. Para chequear la identidad de los antisociales, los investigadores le mostraron fotografías al dueño del auto usurpado por los criminales en una bomba de bencina y al carabinero de Franco que fue agredido y terminó con una fractura de clavícula. La fiscal regional occidente subrogante, Paulina Díaz, explicó que tres de los cuatro imputados iban detrás del auto que arrastró al niño durante 3 kilómetros y ninguno fue capaz de alertar la situación. Por su parte, el fiscal jefe de análisis criminal occidente, Leonardo Tapia, acusó que los delincuentes actuaron con falta de desprecio total contra la vida del menor de edad.
9: Todos los imputados eran capaces de obviamente haber detenido su accionar para efectos de salvaguardar su integridad y su vida, y ninguno lo hizo.
10: Todos observan y no evitan dichos resultados,
11: haciendo caso omiso con un desprecio absoluto respecto de la vida.
8: Carabineros informó durante la noche la detención de un quinto integrante de la banda. Con 23 años era el mayor del grupo que se dedicaba a robar vehículos, celulares y joyas en estaciones de servicio.
25: 6 de la mañana, 27 minutos.
0: Una mujer y su hija de 12 años fueron víctimas de un violento asalto e intento de portonazo. Esto fue en Chiguayante, en la región del Biobío. La niña bajó del vehículo y huyó del lugar.
12: Era la primera vez que era testigo de un hecho similar. José Gutiérrez, dueño del negocio Lonco Market, ubicado en Chiguayante, relató cómo su vecina fue víctima de un violento asalto, intento de portonazo en las cercanías del local. Tras ser alertado por otra clienta, no dudó en ayudarla, salió en su defensa con un palo de hockey para ahuyentar a los delincuentes.
13: Y salgo, y claro, la tenía acorralada en la puerta, quitándole el auto, la llave, el celular. Y ella gritaba, por supuesto, de garra, y en eso la niñita que estaba en el auto le dice, y arranca, arranca.
12: Desde la comunidad, la presidenta de la Junta de Vecinos Lonco Valle, Flor Sangüesa, indicó que tras el asalto, revisaron las cámaras de seguridad, notaron cómo la menor de edad corrió para pedir ayuda.
14: La chica quedó en el auto y al volver, ellos se acercaron a ella y la abordaron. Ella le gritó a la niñita que se bajara, que arrancara.
12: Tras la gravedad de los hechos y lo ocurrido en la región metropolitana que dejó un niño asesinado tras una encerrona, el caso fue abordado durante el Consejo Municipal de Chiguayante. El robo del vehículo fue frustrado gracias a la acción de los vecinos, pero de todas formas, los delincuentes protagonizaron el robo con intimidación de las pertenencias personales de las víctimas, entre ellas sus teléfonos celulares.
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25: 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De la mañana, 30 minutos.
15: Bueno, y ayer fue formalizado un hombre de 33 años acusado de provocar un accidente de tránsito en la ciudad de Copiapó.
16: Una de las hijas del imputado aún continúa en estado de riesgo vital. Tiene los detalles Jaime Sepúlveda.
20: Ayer se desarrolló el control de formalización en contra de un imputado tras un accidente de tránsito en el cual sus 5 hijos resultaron heridos, hecho desarrollado en la ciudad de Copiapó. Recordemos que esta situación se remonta hasta el pasado fin de semana en el acceso norte de la ciudad, donde el responsable, en estado de ebriedad y alta velocidad, chocó una señalética en la ruta y volcó en su automóvil. A consecuencia de esto, los 5 ocupantes, sus hijos, resultaron con múltiples lesiones, donde una de ellas aún se mantiene internada en el hospital regional en estado de riesgo vital. El fiscal jefe de Copiapó, Cristian González, indicó que tras la investigación realizada por el equipo CIAT de Carabineros, se logró confirmar la hipótesis de conducción en contra del imputado, por lo cual el tribunal dispuso de la medida cautelar de prisión preventiva.
1: Y en estado de ebriedad, a exceso de velocidad, volcó en varias oportunidades y el tribunal así lo ha decretado, la prisión preventiva del imputado mientras dure la investigación, que será por 3 meses inicialmente.
20: Peritajes en curso, líder.

0: liderados tanto por la Fiscalía y la Policía Uniformada, quienes se encuentran a la espera de exámenes que permitan confirmar o descartar el consumo de drogas por parte del imputado al momento del accidente.
1: 6:31 a.m.
2: La justicia decretó la medida de prisión preventiva y 120 días de investigación para dos ciudadanos extranjeros acusados del delito de secuestro. Darían Leverona nos informa desde Radio Bio Bio en Antofagasta.
3: En prisión preventiva quedaron dos ciudadanos de nacionalidad extranjera, quienes se les acusa por los delitos de secuestro extorsivo y hurto a un ciudadano también de nacionalidad extranjera. Según se expone en audiencia, con fecha de 21 de junio, los imputados se reúnen con la víctima, un adulto de su misma nacionalidad, en la intersección de calle Orione con avenida Bonilla, en el sector norte de Antofagasta, obligándolo así a subir al vehículo en que se trasladaban para luego iniciar un recorrido por distintos sectores de la ciudad. Posteriormente, los detenidos habrían abordado un segundo vehículo junto a la víctima, ocasión en que aprovecharon para sustraer diversas especies y obligarlo a comunicarse con familiares exigiendo el pago de importantes sumas de dinero. En última instancia, la víctima fue abandonada en el sector de La Negra de Antofagasta, siendo auxiliado por terceros y llevado ante personal de carabineros. Conocidos los hechos, se inició una rápida pesquisa a cargo de la SAC y OS9, con participación además del equipo ECO de la Fiscalía, lo que permitió en las pocas horas la captura de los dos presuntos autores del hecho. Para el coronel Luis Muñoz, el prefecto de Carabineros de Antofagasta, estos hechos serían atribuibles a rencillas entre víctima y victimarios.
4: Aparentemente por rencillas anteriores, son personas todos de nacionalidad extranjera, todos de nacionalidad colombiana, los cuales al momento de la detención uno de ellos portaba especie de la víctima.
3: Finalmente, el Tribunal de Garantía de Antofagasta decretó prisión preventiva y 120 días de investigación para estos dos ciudadanos. Desde Antofagasta, Bio Bio, la radio.
1: Seis de la mañana, 6:33 a.m.
5: Y en prisión preventiva quedó un hombre imputado de intento de secuestro de una mujer ocurrido en el sector del terminal de buses de Valparaíso. Tiene más detalles Gloria Bahamondes desde Radio Bio Bio en Valparaíso.
6: Un intento de secuestro ocurrido en el sector del terminal de buses de Valparaíso a plena luz del día y en un punto de alta circulación de personas terminó con un imputado en prisión preventiva mientras se mantiene la búsqueda del resto de los involucrados. El hecho reabre cuestionamientos a la seguridad de la comuna en medio de otros hechos violentos recientes sin resultados concretos en detenciones. Juan Carlos Catalán, fiscal ECO de Valparaíso, confirmó la prisión preventiva del imputado y un plazo de 100 días de investigación considerando antecedentes previos.
7: ¿Qué se quiere realizar? ¿Cómo antecedente previo? Bueno, sí tiene condenas anteriores el imputado, y además están los antecedentes de este mismo hecho en donde hay video grabaciones. Mínimo tres personas a la fuerza ingresan a la víctima a un vehículo.
6: Sin embargo, en este caso solo se concretó la detención de una persona, mientras el resto de los involucrados logró escapar. En el lugar se incautaron más de 5 millones de pesos en poder del imputado y cerca de 2 millones de pesos al interior del vehículo utilizado en el secuestro. Desde la región de Valparaíso, Bio Bio, la radio.
1: 6:35 a.m.
5: Y de forma sorpresiva, el ministro de Seguridad, Martín Arrau, viajó hasta el complejo integrado Cristo Redentor el pasado fin de semana para realizar una visita inspectiva ante las irregularidades detectadas por la Contraloría General de la República.
2: Su diagnóstico fue lapidario: deficiencia en controles, falta de funcionarios de algunos servicios, escasez de canes detectores de drogas y bajos niveles de revisión de cargas en la principal puerta terrestre de Chile. Tiene todos los detalles Benjamín Duque desde Radio Bio Bio en Valparaíso.
8: Las observaciones realizadas por el ministro de Seguridad, Martín Arrau, durante una inspección sorpresa al paso fronterizo Los Libertadores el pasado fin de semana, reabrió el debate sobre las condiciones de fiscalización en uno de los principales complejos fronterizos del país. La autoridad de gobierno constató deficiencias en los controles, entre ellas la falta de funcionarios de algunos servicios, escasez de canes detectores de drogas y bajos niveles de revisión de cargas, situaciones que ya habían sido advertidas previamente en informes de la Contraloría General de la República. La Delegación Presidencial Regional de Valparaíso declaró que gran parte de las observaciones detectadas ya se encuentran en proceso de solución. Entre las medidas implementadas se encuentra la instalación de barreras tipo New Jersey y una nueva señalización para impedir el ingreso irregular de personas al país por sectores no habilitados del complejo. A ello se suma la futura incorporación de cámaras de vigilancia para reforzar los controles fronterizos. Junto con ello se informó la solicitud

0: De apoyo para incorporar más escáneres en el complejo fronterizo, con el objetivo de fortalecer la capacidad de fiscalización y reducir los tiempos de espera de los pasajeros. Respecto a la falta de personal, Manuel Millones, delegado presidencial regional, señaló que se encuentran recabando antecedentes por parte de aduanas para realizar un diagnóstico de dicha observación.
1: Estamos levantando la información respecto a esa observación que hizo el ministro, que tiene que ver con el personal de aduanas, ¿no es cierto? Y ciertamente que a esa hora el flujo es menor, pero esperamos que se nos aporte los antecedentes de los distintos servicios que ya se solicitaron.
0: De la misma manera, el seremi de Seguridad Pública, Hernán Silva, señaló que se encuentran revisando procesos, procedimientos y eventuales mejoras en infraestructura y tecnología para fortalecer los controles fronterizos.
2: Que fue una situación ya levantada por Contraloría un cierto tiempo atrás y sobre la cual se está trabajando en mejorar todos los procedimientos, los procesos, y con la incorporación de nuevas tecnologías, si fuese el caso necesario. Así que estamos en ese proceso.
0: En torno a la falta de caniles, Silva explicó que existe un déficit de estos y que se está evaluando alternativas para complementar los controles mediante herramientas tecnológicas que permitan aumentar la eficiencia operativa sin necesariamente incrementar de manera significativa las dotaciones actuales. Desde la región de Valparaíso, BioBio, la radio.
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4: Seis de la mañana, 38 minutos.
5: Bueno, y la Corte de Apelaciones de Santiago abrió un sumario administrativo contra el ministro Alejandro Aguilar tras antecedentes que apuntan a eventuales gestiones irregulares en su proceso de nombramiento. Tiene más detalles, Marcela Rojas.
6: El Pleno de la Corte de Apelaciones de Santiago ordenó la apertura de un sumario administrativo en contra del ministro Alejandro Aguilar, tras conocerse antecedentes que apuntan a eventuales gestiones para concretar su nombramiento. El nombre del magistrado aparece en conversaciones entre Luis Hermosilla y el actual embajador de Chile en Israel, Gabriel Zalyaznik, quienes habrían impulsado su llegada al tribunal con el objetivo de contar con un ministro afín en la Corte Capitalina. Lo anterior, según consta en mensajes que intercambiaron cuando se conformaban las ternas para el cargo. En una de las conversaciones que habría enviado Zalyaznik al entonces ministro de Justicia, Hernán Larraín, le dijo: solo Alejandro Aguilar asegura incondicionalidad. Al respecto, el querellante en el caso Audio y quien solicitó esta indagatoria, el abogado Luis Mariano Rendón, dijo que hay un entramado de corrupción que se está disolviendo al interior del Poder Judicial y cuyos inicios fueron precisamente con Hermosilla y Zalyaznik.
7: Logramos que continúe adelante el proceso de investigación y de limpieza del Poder Judicial de esta verdadera mafia que, liderada por Hermosilla y Zalyaznik, se dedicaba a corromper jueces para blindar al poder político de la época.
6: La investigación quedó a cargo de la Segunda Fiscalía Judicial, quien deberá determinar si es que el juez tuvo alguna intervención indebida en causas judiciales.
4: 6 de la mañana, 39 minutos.
8: La Corte Suprema revisará el sumario contra el juez municipal de Hualpén, proceso que la Corte de Apelaciones de Concepción no remitió en su momento a sus superiores. Fue a través del municipio y de la Secretaría del Juzgado de Policía Local que el máximo tribunal se enteró de la leve sanción aplicada a Rodrigo Ferreira por sus viajes al extranjero cuando estaba con licencia médica. Fabián Blanco tiene el reporte.
9: Radio BioBio conoció que la presidenta de la Corte Suprema, ministra Gloria Ana Chevesich, se enteró de la amonestación privada aplicada como sanción al juez Rodrigo Ferreira a través de antecedentes recibidos de parte de la Municipalidad de Hualpén y de la secretaria de ese tribunal, Carla Valdés. En ese escenario es que el máximo tribunal pidió a la Corte Penquista el envío de la carpeta con el sumario y todas las resoluciones dictadas, incluida la del Pleno, que por mayoría estuvo por la más leve de las medidas disciplinarias, mientras que algunos ministros impulsaban la suspensión del juez durante 2 meses. Ferreira realizó 2 viajes mientras estaba con reposo médico. Según sus descargos, salió de Chile para comprar medicamentos a menores precios en Argentina y para consultar a un especialista en Uruguay. No obstante calificar de grave la conducta, la fiscal judicial Francisca Durán absolvió al juez y fue la corte la que lo amonestó ante la falta de la probidad como empleado público. Tras recibir la sentencia, el alcalde de Hualpén, Miguel Rivera, instruyó a sus abogados para que informaran a la Suprema de esta resolución. En paralelo, la secretaria Carla Valdés también se comunicó con la Corte Suprema, pero agregando que el juez Ferreira también enfrenta un sumario por acoso laboral.
10: Al enterarme por medio de la radio del fallo del Pleno de la Corte de Apelaciones de Concepción, decido comunicarme por medio del correo electrónico del Pleno de la Corte Suprema con la señora presidenta del mismo tribunal, con el objeto de que esta Fiscalía tome conocimiento de la denuncia interpuesta por mí en contra del juez de Hualpén por actos de acoso y violencia en el trabajo, pues en esta se consignan otros hechos que pudieran eventualmente también transgredir la función judicial y que merecen ser investigados.
9: Han sido infructuosos los intentos por una versión del Tribunal de Alzada y su presidente, ministro Pablo Zavala, sobre este tema. De los sumarios realizados en Concepción, la Corte de Apelaciones envió a la Suprema 8, 7 en donde los jueces fueron absueltos y uno en que el magistrado fue amonestado, pidiendo al máximo tribunal abrir respecto de él un cuaderno de remoción.
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4: 6:44.
5: Bueno, y la presidenta encargada de Venezuela, Delcy Rodríguez, informó que al menos 164 personas han perdido la vida y más de 700 resultaron heridas como consecuencia de dos terremotos de magnitud 7,2 y 7,5 que sacudieron el Caribe del país, causando daños materiales aún no cuantificados.
14: Rodríguez señaló que La Guaira, un estado costero en el norte del país y vecino a Caracas, es el estado más afectado por los terremotos, al advertir que hay decenas de edificios colapsados.
5: La mandataria dijo que las autoridades están en labores muy arduas de rescate en ese estado para salvar vidas. Añadió que las próximas horas llegarán rescatistas de Estados Unidos, México, El Salvador, Qatar y República Dominicana.
14: La sede nacional de la Cruz Roja Venezolana ha sufrido daños críticos, pero la organización se mantiene operativa con su red de hospitales y centros de salud activa, destacó la Federación Internacional de la Cruz Roja.
5: La Cruz Roja Venezolana ha activado equipos de rescate para apoyar las labores de evacuación y búsqueda y desplegó durante la noche 4 equipos de evaluación en las zonas más afectadas, al tiempo que moviliza suministros de socorro, indicó este jueves un comunicado de la Federación Internacional.
14: Por su parte, el presidente de Estados Unidos, Donald Trump, anunció que su país está listo para enviar ayuda a Venezuela y anticipó que los primeros reportes sobre sus consecuencias no son buenos.
5: La presidenta encargada de Venezuela, Delcy Rodríguez, además agradeció a Estados Unidos y otros países por ofrecer su apoyo.
14: En un mensaje transmitido por el canal estatal venezolana de televisión, la mandataria expresó su agradecimiento a Estados Unidos, a Panamá, a Qatar, a Cuba, Nicaragua, Turquía, Jordania, Barbados, Curazao, Colombia, Reino Unido, Brasil y México, que se comunicaron con Venezuela para ofrecer su solidaridad y apoyo. Nos cuenta sobre esto Víctor Amaya, corresponsal desde Caracas para Radio France Internacional.
15: ¡Adiós! ¡Adiós! ¡Adiós! ¡Adiós! ¡Adiós! ¡Adiós! ¡Adiós! ¡Adiós! ¡Adiós! ¡Adiós! Venezuela amanece este jueves contando muertos. La tarde de este miércoles, dos terremotos casi seguidos de magnitud 7.2 y 7.5 sacudieron el país. Era día feriado. Mucha gente estaba en casa cuando tuvo que salir corriendo a la calle. Los que tuvieron suerte solo vieron grietas y paredes ahuecadas. Otros no la contaron. En Caracas hubo una decena de edificios derrumbados por completo, como también ocurrió en otros estados del país. Así lo vivieron vecinos de la capital.
16: Muy impresionante fue ver quebrarse las paredes y caerse, bueno, de las baldosas. Las baldosas se cayeron.
17: De verdad entramos en pánico, porque sinceramente fue la primera vez que experimentamos algo similar. Sentí cuando se cayó el edificio de por acá.
18: Yo pensé que era el edificio donde nosotros estamos, y lo que me daba pánico era que nos cayera el techo encima, porque de paso yo veía como el techo se estaba agrietando.
19: Fueron los 7-8 segundos más largos de mi vida.
15: La Guaira, estado costero frente al Mar Caribe, fue el más golpeado. Ya declarado zona de desastres por el gobierno nacional, acumula edificios desplomados, casas aplanadas, locales comerciales en el suelo, incendios por bombonas de gas que explotaron y un sinnúmero de desaparecidos y heridos a la espera de saber cuántos resultaron muertos. Allí vive Royson Figuera.
20: Se han prestado los primeros auxilios los mismos ciudadanos de la entidad. Se reportan muchos edificios colapsados en su totalidad, completamente en el suelo.
15: El primer balance oficial tardó más de 6 horas en llegar. La presidenta encargada Delcy Rodríguez decretó una emergencia nacional, suspendió actividades no esenciales y cerró el principal aeropuerto del país, ubicado en La Guaira.
21: Pedimos calma a nuestra población, pedimos unidad. Hemos decidido activar el Estado Mayor, declarando el estado de emergencia.
15: Entre tanto, miles de personas pasaron la noche a la intemperie, en plazas y parques, por miedo a volver a edificios que no saben cuán dañados quedaron. En Venezuela, se sintieron réplicas hasta después de las 3 de la madrugada. Desde Caracas, Víctor Amaya para Radio Francia Internacional.
5: Bueno, y el Senado de Estados Unidos rechazó una nueva resolución destinada a limitar los poderes de guerra del presidente Donald Trump en relación con el conflicto con Irán, un día después de haber aprobado una medida similar y tras una intensa ofensiva política de la Casa Blanca para revertir apoyos dentro del bloque republicano.
22: La iniciativa fue rechazada por 50 votos en contra, 47 a favor y una abstención, luego de que dos senadores republicanos que habían respaldado el martes una resolución sobre poderes de guerra modificaron su posición. El senador Bill Cassidy de Luisiana votó en contra de la medida, mientras que Ron Paul de Kentucky optó por abstenerse.
5: La votación representó un giro respecto del resultado registrado apenas 24 horas antes, cuando el Senado había aprobado una resolución concurrente destinada a restringir la capacidad del presidente para mantener la participación militar estadounidense en el conflicto con Irán sin autorización explícita del Congreso.
22: Trump celebró rápidamente el resultado y destacó los cambios de posición de los legisladores republicanos. En una publicación en Truth Social escribió: "Esta votación pone a Irán en alerta".
5: Bueno, y el presidente de Estados Unidos, Donald Trump, aseguró que Irán está realizando grandes concesiones en las negociaciones bilaterales en curso y advirtió que dará por terminadas las conversaciones si Teherán impone peajes, costos de seguro u otros cargos a los buques que atraviesan el Estrecho de Hormuz.
22: El secretario de Estado estadounidense Marco Rubio afirmó desde Bahrein que es inaceptable que Irán imponga tarifas al tránsito de buques en el Estrecho de Hormuz y aseguró que Washington quiere acuerdo con Teherán, pero no a cualquier precio.
5: Queremos acuerdo con Irán, pero no a cualquier precio. Queremos un acuerdo bueno y verdadero que se cumple y se implementa, dijo Rubio en la inauguración de una reunión de sus homólogos del Consejo de Cooperación del Golfo Pérsico en la capital bahreiní, Manama.
22: Rubio subrayó que Hormuz es un paso marítimo natural y añadió que si Estados Unidos acepta las exigencias iraníes, ello causaría un caos en el mundo.
5: Y el presidente de Cuba, Miguel Díaz-Canel, calificó de incesante la agresión de Estados Unidos contra su país tras la reciente medida anunciada por Washington contra 5 entidades estatales vinculadas al conglomerado militar empresarial cubano GAESA.
0: La agresión de Estados Unidos contra Cuba es incesante y se refuerza ante la impotencia de no vernos derrotados, escribió Díaz-Canel en redes sociales.
5: El mandatario cubano consideró que cada acción y medida de Estados Unidos van dirigidas a privar al país de la capacidad de atender las necesidades fundamentales de la población de la isla con ataques contra las fuentes de ingresos, el acceso a vías financieras, los suministros de combustible y las transferencias de tecnología.
0: Asimismo, calificó de concreto y brutal el efecto de las sanciones de Washington, pero afirmó que a Estados Unidos le sorprende la capacidad de resistir y crear de Cuba.
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1: Para que lo que tenga que salir a la luz, salga al aire. Ocho minutos para las 7 de la mañana.
5: Bien, cambiamos ahora de tema para contarles que la primera sala de la Corte de Apelaciones de Santiago acogió la petición de nulidad interpuesta por la defensa del empresario Isidoro Quiroga, dejando sin efecto el pago por 300 millones de dólares a la empresa china Hoibio.
0: En decisión dividida se anuló la totalidad del laudo arbitral dictado producto de la venta de Australia's Seafoods, es decir, se desestimó la decisión tomada por los jueces árbitros del Centro de Arbitraje y Mediación de la Cámara de Comercio.
5: En el mundo jurídico el fallo fue tomado por sorpresa, ya que es la primera vez que se anula un laudo. El académico de la Universidad Católica y experto en arbitraje internacional Álvaro Aguad destacó el precedente.
2: La sentencia de la Corte de Apelaciones de Santiago, que acogió el recurso de nulidad en el caso Australis, marca un precedente en la historia arbitral del país, porque nunca antes se había declarado nulo un laudo comercial internacional.
0: Tras conocerse el fallo, desde Hoibio rechazaron que esta decisión constituya un triunfo para Quiroga. A través de una declaración, el abogado del holding asiático, Sebastián Udo, enfatizó que los ministros se pronunciaron únicamente sobre aspectos de forma y que la sentencia de ninguna manera califica como una declaración de inocencia respecto al ocultamiento doloso de sobreproducción de salmones.
1: Faltan 7 minutos para las 7 de la mañana.
5: Y en el marco de obras de reconstrucción en El Olivar por el mega incendio de 2024, la entidad patrocinante 1A1 SPA indicó que no tiene proyectos en la zona.
0: El Mimbo sostuvo que el comunicado no desmiente las irregularidades que se le acusan a la empresa y por las cuales la cartera solicitó una querella al Consejo de Defensa del Estado. Tiene todos los detalles Lucas Suárez desde Radio Bio Bio en Valparaíso.
23: La entidad patrocinante 1A1 SPA respondió a la alusión del ministro de Vivienda y Urbanismo, Iván Poduje, en medio de la solicitud del Consejo de Defensa del Estado para que interponga una querella criminal en contra de la empresa respecto al proceso de reconstrucción por el mega incendio del 2024 en la comuna de Viña del Mar y Quilpué. La empresa, a través de un comunicado, descartó su participación en proyectos habitacionales en el sector de El Olivar, señalando que no han ejecutado obras ni han sido adjudicatarios de iniciativas asociadas a la reconstrucción en dicha zona. Soledad Monsalve, representante de la entidad patrocinante, calificó las alusiones del jefe del Mimbu como malintencionadas y que buscan enlodar la imagen de la empresa.
24: Lamentamos profundamente las declaraciones malintencionadas en que se ha visto involucrada la entidad patrocinante 1A1. Señalar que estas no corresponden a la realidad. Jamás hemos trabajado en proyectos en el sector del olivar, por lo cual estas versiones solo tienen la intención de enlodar nuestra imagen.
23: En línea con lo anterior, la entidad recalcó que no han recibido recursos públicos por parte de la cartera de Vivienda y Urbanismo en relación a proyectos habitacionales en El Olivar. Sin embargo, a través de un comunicado, el Mimbu respondió a la empresa y recalcó que esta no desmiente ninguno de los antecedentes que están siendo investigados. En esa línea, enfatizó en que han actuado sobre la base de hechos documentados, por lo que se instruyó sumarios. Por su parte, Claudia Gómez, vecina del sector de El Olivar, señaló que más allá de las disputas judiciales, los vecinos afectados se mantienen a la espera de soluciones reales y en poder recuperar sus viviendas a la brevedad.
25: La gente se pregunta cuándo va a tener sus casas. Las familias igual siguen perdidas porque siguen esperando a la final es sus casas. La gente no está ni ahí con lo que son sus demandas ni nada. La gente quiere sus casas, recuperar su dignidad, pero él todo lo arma tras las cámaras listo de hacerse notar.
23: Recordemos que la investigación del Mimbu alude al uso de vínculos con funcionarios del Servio Valparaíso para obtener habilitaciones y adjudicaciones irregulares, buscando una querella por los delitos de falsificación de instrumento público, negociación incompatible y fraude al fisco, entre otros, en el intento de recibir en sesión los proyectos de la empresa patrocinante Social Arquitectura. Por último, la entidad patrocinante 1 a 1 indicó que se reserva el ejercicio de las acciones civiles, penales o administrativas frente a la difusión de información falsa. Desde la región de Valparaíso, Bio Bio, la radio.
6: Faltan 4 minutos para las 7 de la mañana.
0: Vamos de inmediato a otros temas. Alcaldes advierten que Chiloé necesita una solución provincial.
23: Patrocinante 1 a 1 indicó que se reserva el ejercicio de las acciones civiles, penales o administrativas frente a la difusión de información falsa. Desde la región de Valparaíso, Bio Bio, la radio.
6: Faltan 4 minutos para las 7 de la mañana.
0: Vamos de inmediato a otros temas. Alcaldes advierten

0: aislada de cada comuna. La autoridad planteó que es necesario avanzar en una solución conjunta, considerando la situación crítica de distintos recintos de disposición final y el alto costo que implica trasladar la basura fuera del archipiélago. Por ello, Barudi sostuvo que el futuro centro de tratamiento integral para Chiloé debe ir acompañado de estaciones de transferencia en cada comuna, donde se puedan separar, recuperar y reciclar materiales. Según explicó, el objetivo es que al recinto provincial llegue la menor cantidad posible de residuos para evitar su sobrecarga y prolongar su vida útil.
1: Por ahí hay que ir ya empezando a planificar y dar pasos concretos que vayan en función de la solución. La solución que es más cercana es tener ese centro a nivel de gasto, pero además de tener los centros en cada una de las comunas que permitan seleccionar la basura.
0: El alcalde Queyonino agregó que los municipios requieren recursos para estudios, compra de terrenos e infraestructura adecuada, ya que no cuentan con presupuesto suficiente para asumir por sí solos este tipo de inversiones. En Chiloé, Bio Bio, la radio.
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4: Menos 164 muertos y casi 1.000 heridos es el nuevo balance de los dos terremotos que azotaron ayer a Venezuela.
5: ¡Está temblando!
6: Pedimos calma a nuestra población. Hemos decidido activar el Estado Mayor, declarando el estado de emergencia.
7: El Servicio Geológico de Estados Unidos estimó que los devastadores sismos podrían dejar un saldo potencial de hasta 100.000 fallecidos.
4: A 6 aumentó el número de detenidos por el crimen de un niño en San Bernardo.
7: Ayer en prisión preventiva quedaron los dos adultos y en internación provisoria los dos menores de edad que participaron de esta encerrona.
8: Todos los imputados eran capaces de obviamente haber detenido su accionar para efectos de salvaguardar su integridad y su vida, y ninguno lo hizo.
9: Haciendo caso omiso, con un desprecio absoluto respecto de la vida.
4: La moneda echó por tierra la idea de que las Fuerzas Armadas salgan a las calles por la crisis de seguridad.
10: Toda otra actividad que se vincule con el apoyo a la policía y a la justicia, las fuerzas más estarán disponibles en la medida que sean requeridas conforme al ordenamiento jurídico actual.
7: La Contraloría determinó que el Servicio Nacional de Migraciones actuó de manera ilegal al flexibilizar los requisitos del proceso de reunificación familiar durante la administración del expresidente Gabriel Boric.
11: Se determinó que el Servicio Nacional de Migraciones, la PDI y la Subsecretaría de la Niñez no han actuado de manera coordinada frente a la llegada masiva de niños, niñas y adolescentes provenientes de Haití.
4: La Policía de Investigaciones detuvo a dos ciudadanos haitianos por tráfico ilícito de migrantes desde Puerto Príncipe.
7: Y lo siguiente es exclusivo de Radio Bio Bio. Uno de los haitianos detenidos por tráfico de migrantes lidera una ONG que recibió 50 millones de pesos del Estado de Chile.
4: El gobierno busca alternativas para salvar los 4 artículos de la ley Escuelas Protegidas que el Tribunal Constitucional declaró como inconstitucionales.
12: Teniendo a la mano, digamos, los fundamentos, vamos a ver cuáles son los argumentos y por lo tanto qué espacios tenemos de subsanar ciertas cosas o quizás buscar avanzar de otra forma.
7: Con 26 votos, la Sala del Senado aprobó en general el proyecto de reconstrucción nacional.
13: Vamos a ir recogiendo muchas de las ideas que hemos recibido. Pensamos que en esa etapa vamos a ir consiguiendo también más apoyo.
14: Nuestras indicaciones van en la dirección de proteger a la clase media, de proteger al emprendedor.
4: El gran empresariado pidió avanzar con la invariabilidad tributaria para poder atraer mayor cantidad de proyectos de inversión.
15: Necesitamos mejores condiciones para reactivar la economía. Muchas de esas medidas, como la mayor competitividad tributaria, la reintegración, la invariabilidad, fueron parte también de lo que nosotros le propusimos a los distintos candidatos.
7: La Comisión de Hacienda del Senado aprobó el proyecto del gobierno con el que busca aumentar la deuda pública por hasta 6.200 millones de dólares.

0: es este año.
1: Emitir deuda hoy y las condiciones de tasas de interés, como está el mundo hoy, es distinto de hacerlo en un mes más.
2: Esta proyección incluye en torno a 4.600 millones de los 6.200 millones solicitados.
3: Un grupo transversal de diputados presentó una iniciativa que busca aumentar los requisitos para el ingreso de acusaciones constitucionales.
4: Que esto se va a poner en tabla en la Comisión de Constitución y le agradezco, por supuesto, a los comités que van desde la UDI al Frente Amplio, jugándose por pensar en Chile.
5: Yo creo que esto le conviene a todo el mundo en la política.
6: Un sumario administrativo contra el ministro Alejandro Aguilar ordenó abrir el pleno de la Corte de Apelaciones de Santiago.
7: La remoción de un ministro tendría mayores posibilidades si el sumario acreditara, además del mensaje, por cierto, impropio, de jurar lealtad, que existieron, por ejemplo, gestiones indebidas para obtener el cargo.
3: Y la justicia anuló el fallo arbitral del caso Australis, dejando sin efecto el pago de casi 300 millones de dólares de Isidro Quiroga a la china Jovío.
8: La sentencia de la Corte de Apelaciones de Santiago marca un precedente en la historia arbitral del país porque nunca antes se había declarado nulo un laudo comercial internacional.
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0: 7 de la mañana, 7 minutos.
3: Bueno, y por abuso sexual reiterado contra una niña de 6 años fue detenido el abogado Jorge Rodríguez Lopetegui, quien ya había cumplido una condena por conformar una red de explotación sexual infantil, esto en Puerto Montt. Tiene más detalles desde Radio Bio Bio en esa ciudad, Robinson Cárdenas.
20: Recluido en el módulo de imputados de baja peligrosidad está, desde el martes, el jurista que hace una década enfrentó un proceso penal luego que se descubriera una red de hombres que obtenían servicios sexuales de menores de edad que estaban al alero del extinto Sename. La causa se inició en 2014 cuando la forma... La causa se inició en 2014 con la formalización de un primer sujeto vinculado a una verdadera red que obtenía servicios sexuales de menores de edad que eran contactadas con estos fines, siendo condenados 3 adultos, entre ellos el abogado Rodríguez Lopetegui en 2016. Las penas para el sujeto fueron 2, una de 3 años y un día por la obtención de servicios sexuales de menores, además de 3 años por violación de menor de edad, iniciando en 2019 el proceso para recuperar su libertad condicional. Ahora, mientras litigaba como defensor en un juicio oral por un femicidio tentado, fue detenido para ser formalizado como autor de un abuso sexual reiterado contra una niña de 6 años, razón por la cual ha vuelto a la cárcel. En Puerto Montt, Bio Bio, la radio.
0: 7 de la mañana, 9 minutos.
6: El ejército confirmó un sumario ante la denuncia de abuso sexual en contra de una soldada conscripto del regimiento de Osorno, caso que involucra a un suboficial de esa unidad. Tiene los detalles Pedro Abarzúa desde Radio Bio Bio en esa ciudad.
21: Y de esta manera fue el ejército que emitió durante las últimas horas una declaración pública refiriéndose a este caso. La denuncia, recordemos, fue presentada por un familiar de una soldado conscripto ante carabineros y posteriormente derivada a la fiscalía, dando cuenta de hechos de connotación sexual que habrían ocurrido fuera de la unidad militar. A través de este comunicado, la institución castrense informó que tomó conocimiento de la denuncia el pasado 21 de junio y que adoptó de manera inmediata medidas administrativas internas, entre ellas instruyendo una investigación sumaria administrativa y presentando los antecedentes ante la Fiscalía Militar correspondiente, agregando que no se descarta el retiro del suboficial denunciado mientras avanzan las diligencias. El ejército señaló que se encuentran colaborando plenamente en la investigación que se desarrolla, mientras que señalan que la institución indicó que el presunto delito habría involucrado a un suboficial perteneciente a la misma unidad donde realiza su servicio militar la joven denunciante. Finalmente, desde el destacamento de montaña número 9 de Arauco aseguraron que se está brindando contención y apoyo a la afectada y a su familia, reafirmando de esta manera, dice el comunicado, el compromiso con el respeto a la dignidad de las personas y la aplicación de los protocolos institucionales. Recordemos que estas declaraciones surgen luego de la información que dio a conocer la radio, antecedentes iniciales de la denuncia que actualmente está siendo investigada por las autoridades competentes. En Osorno, Bio Bio, la radio.
0: 7 de la mañana, 11 minutos.
3: Bueno, y la viuda del teniente de carabineros, Robert Ruiz Yáñez, quien murió tras un confuso incidente ocurrido al interior de la segunda comisaría de control de orden público, COP de carabineros de Pailahueque, en Ercilla, dijo que está a la espera de conocer toda la carpeta investigativa y un peritaje clave en la indagatoria. Tiene más detalles Roberto Neira, de Radio Bio Bio en Temuco.
22: Han pasado cerca de 8 meses desde el deceso del teniente de carabineros, Robert Ruiz Yáñez, tras un confuso hecho ocurrido al interior de la segunda comisaría de control de orden público de carabineros en Ercilla, y la familia aún no tiene acceso a la totalidad de la carpeta investigativa que recién ahora fue entregada por la justicia militar a la fiscal de Loncoche designada para indagar el caso. La información la confirmó a la radio María Enríquez Ponce, viuda del teniente de carabinero Robert Ruiz, quien aseveró que esperan conocer el resultado de un peritaje para determinar si había o no pólvora en la mano que el funcionario utilizó supuestamente para empuñar el arma y quitarse la vida.
1: Fue remitida por la Fiscalía Militar a la Fiscalía Local y actualmente estamos a la espera de conocer todos los antecedentes, ya que venían incompletos en su momento. Y entre ellos los resultados de las muestras subunguales, que ese corresponde al examen realizado para en sus manos para verificar la presencia de residuos de pólvora.
22: El funcionario policial murió en el Hospital Regional de Temuco por la herida a bala que presentaba en la cabeza. El primer relato del hecho, estampado en documentos oficiales de Carabineros, sostiene que mientras el efectivo policial era interrogado por asuntos internos por la pérdida de un fusil, forcejeó con otro funcionario, corrió hasta otra dependencia, tomó el arma de servicio de otro efectivo policial y se disparó en la cabeza. Hay que precisar que la familia del teniente no cree la tesis del suicidio y es por eso que presentó una querella por homicidio, porque estiman que hay participación de terceras personas en este hecho. La viuda del funcionario policial aseveró que están a la espera de conocer toda la carpeta investigativa para determinar si solicitan o no un peritaje forense particular, lo que implicaría exhumar el cuerpo del teniente. Esta causa es indagada por la fiscal de Loncoche, Gislaine Durán, junto al personal de la Brigada de Homicidios, luego que en marzo de este año la Corte Suprema estableció que la justicia civil y no la militar era la indicada para investigar la muerte del teniente de Carabineros, Robert Ruiz Yáñez. En Temuco, Bio Bio, La Radio.
0: 7 de la mañana, 14 minutos.
6: Después de 4 años, el gobierno levantó la prohibición de venta de armas y munición en las provincias bajo estado de emergencia en las regiones del Biobío y la Araucanía. Nos informa desde Radio Biobío de Temuco, Rodrigo Aguilera.
2: Desde el 16 de mayo del año 2022, las armerías en las provincias de Arauco, Biobío, Malleco y Cautín estaban impedidas de vender todo tipo de armas y munición de distintos calibres. La prohibición regía como parte de los controles por el estado de emergencia. Tras varias peticiones, el gobierno finalmente flexibilizó la medida y publicó el decreto en el Diario Oficial. La diputada Gloria Navellán dijo que esto favorece a los clubes de pesca y caza, pero sobre todo a quienes viven en el campo y necesitan las armas incluso como defensa personal.
4: Las personas que practican deportes relacionados con armas van a poder volver a hacerlo, y no solamente ellos, sino que también esta es una muy buena noticia para las personas que necesitan, porque viven en los campos, tener armas para su defensa personal, para cazar, para control de plagas, etcétera.
2: Pedro Pablo Muñoz, propietario de la armería Tiro al Blanco en la ciudad de Temuco, dijo que la prohibición no tenía sentido y causó un grave daño económico a los dueños de este tipo de negocios.
23: Ciertamente, como propietario de un local comercial de venta de armas de fuego y munición y también como usuario de la ley de control de armas, tengo la certeza de que la prohibición de transporte de armas de fuego y de compra de armas de fuego y munición realmente no tenía ningún sentido en contexto del estado de excepción que está vigente en la Araucanía. También hemos visto gran movimiento de gente que está al día con su documentación. La gente tiene la intención de estar al día, tiene la intención de cumplir con la norma.
2: El representante del club de tiro Los Alces, Pablo Morales Rifo, indicó que desde ahora se puede comprar armas y munición y se permite reactivar las actividades de caza.
24: En esta región la actividad deportiva con armas de fuego es algo importante. Aquí todos los clubes de tiro realizan actividades constantes, ya sea de tiro al platillo, recorrido de caza, también algunas actividades de cacería al vuelo, normalizado para que ellos puedan tanto hacer sus actividades como deportistas, como también comprar armas y municiones para la defensa.
2: El control y los permisos están bajo la jurisdicción administrativa de Carabineros y en terreno del contingente de las Fuerzas Armadas que siguen desplegadas por el estado de emergencia. En Temuco, Bio Bio, La Radio.
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0: Siete de la mañana, 16 minutos.
3: Y el presidente José Antonio Kass inició una nueva visita en la región de la Araucanía, la cual comenzó con la octava edición de Presidente Presente en el Centro Cultural de Lautaro.
6: El mandatario partió su alocución recordando la trágica muerte del niño de 12 años en San Bernardo y pidió un minuto de silencio por todos los menores que han muerto en manos del crimen organizado.
3: Algunos me dicen que tenemos que poner mano dura y estamos poniendo mano justa. Va a ser dura y ustedes verán un cambio de mano, pero no es de un día para otro, dijo Kast.
6: Haciendo alusión a lo local, el jefe de Estado aseguró que harán todo lo que la ley permite para devolver la paz a la Araucanía.
5: No hay libertad sin seguridad. Y ustedes han sido víctimas de la inseguridad por demasiado tiempo. Y nosotros vamos a hacer todos los esfuerzos para que aquellos que no quieren dejar que, en este caso, la Araucanía salga adelante, rindan cuenta frente a quien corresponda. La Araucanía no merece la violencia que está viviendo.
3: Al ser consultado sobre la factibilidad de desplegar militares en las calles para control del orden público, el mandatario manifestó su negativa.
6: Kast hizo alusión al caso del conscripto Carlos Robledo Holguín, quien en el marco del estallido social fue condenado a 10 años de presidio por la muerte de un manifestante y dijo que el rol del gobierno estará en fortalecer a las policías.
5: ¿Qué pasó con ese joven? ¿Sigue preso? Y hoy día hay muchas personas que dicen, no, queremos más fuerza militar en la calle. ¿Y qué pasa si un conscripto dispara y mata a alguien? ¿Quién lo va a ir a defender? Porque las Fuerzas Armadas hoy día su rol es la protección de la soberanía. Lo que nosotros tenemos que hacer es tomar todas las acciones para que la delincuencia tenga claro que cambió la mano.
3: El caso del conscripto de La Serena es uno de los que el gobierno está evaluando para otorgar el indulto presidencial.
6: Respecto al despliegue militar, el mandatario reconoció que la medida sería muy bien recibida, pero insistió que actuarán con responsabilidad arriesgando la popularidad.
3: No quiero arriesgar a jóvenes que salen con armamento de guerra a resguardar a la ciudadanía, porque después pueden quedar abandonados.
6: En esa línea dijo que primero se debe avanzar en las reglas del uso de la fuerza y otros proyectos de ley antes de pensar en medidas como esa.
3: Esta jornada, la agenda continúa. El mandatario inaugurará el 22º versión del Encuentro Empresarial de la Araucanía. Encabezará un gabinete regional. Hará entrega de 100 títulos de dominio a familias mapuche de Temuco y Padre Las Casas. Y se va a reunir con gremios productivos de la región.
25: 7:19 a.m.
6: Y ya lo adelantábamos, el gobierno le dio un portazo a la idea de que militares ayuden en labores de orden público, apuntando a que el foco actualmente es fortalecer la labor de las policías, buscando una mayor presencia en las comunas. Tiene la información Bárbara Paella.
7: Partió como una demanda de alcaldes, pero tras el homicidio de un menor en San Bernardo, el llamado a desplegar a las Fuerzas Armadas en tareas de seguridad interior comenzó a expandirse por el Congreso. Sin embargo, la idea no encontró eco en La Moneda. Aunque durante el gobierno anterior sectores de derecha levantaron esta misma bandera, esta vez el Ejecutivo salió rápidamente a cerrarle la puerta. Insisten en que el combate contra la delincuencia debe ir en línea de fortalecer la dotación y las capacidades de carabineros y la PDI. Una postura que fue reforzada por el ministro de Defensa, Fernando Barros, quien recordó que los militares solo pueden asumir funciones de seguridad bajo estados de excepción constitucional, como ocurre actualmente en la macrozona norte y sur. Así aseguró que existe plena disposición para colaborar con las policías cuando la legislación lo permite.
8: Toda otra actividad que se vincule con el apoyo a la policía y a la justicia, las fuerzas más estarán disponibles en la medida que sean requeridas conforme al ordenamiento jurídico actual o las leyes que se dicten en el futuro.
7: Bajo esta discusión, el senador del Frente Amplio, Diego Ibáñez, recalcó que la seguridad pública es una responsabilidad que corresponde precisamente a las instituciones policiales.
9: Naturalmente es algo que le corresponde a la PDI y a Carabineros. Toda actuación de los militares tiene que ser con un estado de excepción.
7: En paralelo, el gobierno ha defendido que están trabajando en nuevas medidas. El ministro de Seguridad, Martín Arrau, reveló que junto al titular de Justicia evalúan reducir la edad de responsabilidad penal. Eso sí, diversos especialistas han advertido que una medida de este tipo podría incluso incentivar el reclutamiento de niños cada vez más pequeños por parte de organizaciones criminales. No obstante, el subsecretario de Justicia, Luis Silva, dijo que una de las principales dificultades es lograr una reinserción efectiva de los menores infractores.
10: Muchos menores de edad son tremendamente temerarios a la hora de cometer delitos. Son bastante inconscientes acerca de lo que significa significa delinquir. Y por otra parte, son muy difícil, es muy difícil trabajar la reinserción con ellos, porque como su trayectoria, diríamos, está recién comenzando.
7: Bajo ese sentido, parlamentarios de Renovación Nacional solicitaron al Ejecutivo acelerar la tramitación del proyecto que fortalece la responsabilidad penal adolescente, iniciativa que bajo el compromiso de la mesa del Senado se votaría tras la semana distrital.
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0: 7 de la mañana, 22 minutos.
3: Bien, revisemos el informe del tiempo para este día jueves 25 de junio. Por ejemplo, en Santiago, en la mañana estará mayormente despejado y por la tarde aparecen algunas nubes. La temperatura máxima llegará a los 22 grados, mientras que a esta hora, muy helado, 0 grado. Rancagua, en tanto, presentará una máxima de 20 grados. Estará despejado por la mañana y también con nubosidad parcial por la tarde, al igual que la región metropolitana. Talca, en tanto, la región del Maule, 16 de máxima se espera para hoy. Cielos cubiertos por la mañana y nubosidad parcial por la tarde. Mientras que Chillán también se espera que por la mañana esté con cielos cubiertos. Además, hay niebla a esta hora. Y por la tarde, nubosidad parcial con una temperatura máxima que llegará a los 15 grados.
6: Revisemos también el pronóstico en la región del Biobío. En Concepción se esperan 10 grados, 12 grados como máxima y 10 a esta hora. Una mañana con cielo cubierto, se va a mantener también así en la tarde. Y en la noche se esperan algunos chubascos débiles acompañado de viento entre 25 y 40 kilómetros por hora. Eso para la noche en Concepción. En Los Ángeles, similar el panorama, 12 grados como máxima, cielo cubierto en la mañana, en la tarde continúa nublado. Y en la noche vienen chubascos aislados con viento entre 25 y 40 kilómetros por hora.
3: Bien, Temuco a esta hora presenta 6 grados y la máxima llegará a los 12. Niebla matinal y gran parte del día estará con nubosidad parcial. Por la noche se esperan fuertes vientos, además de precipitaciones. Continuamos en Valdivia. Allí la temperatura máxima llegará a los 11 grados. A esta hora hay 6. También hay niebla a esta hora de la mañana. Por la mañana se espera que esté con nubosidad parcial. Tarde y noche, fuertes vientos, además de precipitaciones.
6: En la parte norte de la región de los Lagos, Osorno, hay 6 grados a esta hora. Estará con una mañana con cielo nublado. También la tarde y en la noche se espera lluvia intensa. 11 grados es la máxima para hoy. En Puerto Montt, un grado menos, 10 grados para esta jornada. Cielo nublado toda la mañana, en la tarde también. E incluso se esperan chubascos con viento entre 25 y 40 kilómetros por hora. Y las ráfagas van a ir aumentando hasta 60 kilómetros por hora. Esto tarde y noche ahí en Puerto Montt.
3: Le contamos que en Ancud se espera también que la máxima llegue a los 10 grados. Por la mañana estará con nubosidad parcial y por la tarde y noche fuertes vientos, además también de precipitaciones. Castro, nubosidad parcial por la mañana, lluvia por la tarde, que se mantiene también durante la jornada de mañana viernes. Para hoy en Castro la máxima llegará a los 10 grados, mientras que Quellón, 9 grados a esta hora, la máxima llegará solo a 10 grados. Fuertes vientos por la mañana y por la tarde, además del fuerte viento, también habrá precipitaciones que se mantienen también durante la noche.
6: Y en la región de Aysén, en comunas como Coyhai, que se esperan 8 grados como temperatura máxima, hay helada a esta hora, está con cielo nublado, se va a mantener así prácticamente toda la jornada. Revisemos también más al sur de nuestro país, en la región de Magallanes, en Punta Arenas, solo 3 grados a esta hora, está nublado, irá variando cielo cubierto con lluvia débil y viento entre 25 y 40 kilómetros por hora. El viento solo en la mañana, en la tarde seguirá lloviendo e incluso irá variando a cielo nublado, pero en la noche se esperan nuevamente ráfagas de hasta 60 kilómetros por hora. 6 grados es la máxima para hoy en Punta Arenas.
0: 7 de la mañana, 26 minutos.
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0: 7 de la mañana, 29 minutos.
3: Bueno, y con luz verde, la Comisión de Hacienda del Senado, el proyecto del gobierno para aumentar la deuda pública este año pasó a sala y deberá hacerse cargo de las advertencias del Consejo Fiscal Autónomo. Tiene más detalles Vanessa Gajardo.
26: Ayer se aprobó en la Comisión de Hacienda del Senado el aumento de la deuda para 2026 en 6.200 millones de dólares que ahora tendrá que votarse en la sala. Específicamente 2.400 millones menos de ingresos proyectados y 1.400 millones más de gasto son el mayor déficit efectivo que no consideró el gobierno pasado y que justificaría el aumento de deuda que solicita esta nueva administración. El Consejo Fiscal Autónomo coincide con que hay modificaciones en la necesidad de financiamiento a solo 4 meses de este nuevo gobierno, transparentando que de aprobarse la solicitud, la deuda en 2026 oscilaría entre 43,1% y 43,6% del PIB.
27: De acuerdo a lo que ha señalado DIPRES al CFA, esta proyección incluye en torno a 4.600 millones de los 6.200 millones solicitados, en un ítem que quedó contemplado en el informe de finanzas públicas.
26: Pero la molestia abunda en la discusión política. Mientras la oposición rechaza tener que reconocer responsabilidades en los errores de cálculo, el oficialismo habla de un cambio abrupto en la izquierda respecto de velar por la rigurosidad y el resguardo de las finanzas públicas.
6: Y una minuta interna del Ministerio de Obras Públicas advirtió cautela frente a las inversiones de empresas chinas en proyectos de infraestructura.
3: El documento sostiene que estas compañías presentan una particularidad debido a su carácter estatal, lo que mezcla factores empresariales con consideraciones diplomáticas.
6: Señala que el embajador de China en Chile, Niu Jinbao, mantiene un estilo confrontacional en la defensa de empresas chinas instaladas en el país, por lo que recomienda mantener un canal institucional abierto, pero técnicamente acotado en la relación con estas firmas.
3: Entre las recomendaciones también se plantea presentar la cartera de concesiones proyectadas para el periodo 2026-2030 como una oportunidad abierta y competitiva para todos los actores interesados.
6: El viceministro de Economía y Minería, Daniel Mas, señaló que el gobierno ha intentado trabajar con inversionistas de todas partes, diversificando la matriz. Además, se emplazó a que la minuta debe conversar con Cancillería por si tienen un trato distinto al respecto.
1: Como gobierno estamos tratando de diversificar nuestra matriz de inversionistas. Esa minuta que usted menciona, habría que conversarlo con Cancillería a ver si es que tiene algún tratamiento distinto.
3: La académica de la Universidad de Santiago, Marcela Vera, planteó que es importante que en esta discusión se recuerden los tratados que realizó Chile con el gigante asiático.
4: Estados Unidos y China ya han acordado una relación de largo plazo, vinculando aspectos tecnológicos, económicos, financieros, políticos y de desarrollo estratégico. Por tanto, nuestro país no puede quedar rezagado de un proceso de modernización que ya está conduciendo China y que es fundamental para que nuestro país salga del subdesarrollo.
6: Actualmente, una de las principales concesiones en manos de una empresa china es el tramo Talca-Chillán en la Ruta 5, adjudicado en 2021 a China Railway Construction Corporation, conocida como CRCC.
3: La compañía también participó en obras vinculadas a la línea 7 del Metro de Santiago a través de consorcios, aunque algunos de esos contratos fueron terminados anticipadamente por incumplimientos.
6: Y hasta 1.6 billones de pesos se proyecta que serán invertidos en Ñuble por el gobierno regional y otros organismos públicos durante 2027. Proyección realizada en el anteproyecto regional de inversiones. Carlos Morales, desde Radio Bio Bio en Concepción, con más antecedentes.
18: Así da cuenta el instrumento que fue aprobado por unanimidad en una sesión del Consejo Regional, donde además queda plasmado que esto es un aumento del 24% en comparación a este 2026. Según consta en el anteproyecto regional de inversiones, el ARI, la cartera respaldada por los consejeros, contempla 721 iniciativas de inversión que cumplieron a cabalidad con todos los requisitos presupuestarios. Según explicó el GORE, el ARI es el instrumento de planificación estratégica liderado por el gobierno regional para calibrar y alinear la inversión de los ministerios y servicios públicos con las necesidades reales de la región, definiendo los costos que el nivel central debe incorporar en sus presupuestos sectoriales. Es así que el jefe regional de planificación y desarrollo regional, Eric Solo de Saldívar, sostuvo que este tipo de instrumentos ayudan a encauzar de mejor manera los recursos del Estado.
20: Más allá de la magnitud de los recursos, el valor principal radica en que logramos un 100% de admisibilidad técnica en la plataforma Chile Indica, lo que significa que la totalidad de los proyectos cumplen estrictamente con las exigencias legales y técnicas, quedando listo para recibir financiamiento sin el riesgo de quedar estancado en la burocracia central. En la práctica, esto asegura que las obras y beneficios lleguen de manera mucho más rápida y eficiente a nuestras comunas.
18: El detalle de la planificación refleja que 5 carteras gubernamentales concentran el 86% del presupuesto total solicitado. Así lo explicó el CORE Carlos Chandía.
21: Una iniciativa que comprende la cartera de todos los servicios públicos de la región, iniciativas que obviamente tienen que ir madurando y que pueden tener modificaciones, pero estamos súper contentos. Los ministerios que más otorgaron iniciativa y que tienen compromisos financieros son educación, MOP y vivienda, que son también las prioridades, cierto, que ha tenido el Consejo Regional y el Gobierno Regional para la región.
18: Entre las iniciativas más destacadas para el próximo año se encuentran proyectos de infraestructura como la Circunvalación Oriente y el Embalse Zapallar, así como el financiamiento para el Hospital Regional y la reposición de los centros de salud familiar en las comunas de San Gregorio y Portezuelo de la región de Ñuble.
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0: 7:36 a.m.
6: Y tenemos información del momento. 13 encapuchados armados asaltaron a un conductor en un servicentro de Angol y escaparon con una camioneta de una empresa forestal. Vamos hasta la Araucanía. La información con Vladimir Sáez desde Radio Bio Bio en Angol.
2: Encapuchados armados asaltaron al conductor de una camioneta que cargaba combustible en el servicentro Shell en el sector de Huequén, radio urbano de la comuna de Angol. Tras este hecho, las personas huyeron del lugar en dirección a Coyipulli, robando una camioneta de una empresa forestal Corte Alto que le presta servicios a CMPC. A esta hora se realiza un operativo tanto en el lugar por parte de carabineros como también al interior de la comuna para ubicar a estas tres personas que hace instantes asaltaron a un conductor de una camioneta que cargaba combustible en el servicentro Shell en el sector de Huequén, llevándose una camioneta. En Angol, Bio Bio, la radio.
0: 7:37 a.m.
3: Bueno, y una balacera se registró en el centro de Talca, dejando un hombre gravemente herido tras recibir dos impactos de bala.
6: La víctima fue trasladada de urgencia hasta el Hospital Regional de Talca mientras se investiga las circunstancias del hecho. Nos informa Miguel García desde la zona. Miguel, te escuchamos.
5: Muy buenos días, efectivamente ya se ha confirmado el trabajo de los efectivos de la Brigada de Homicidio de la Policía de Investigaciones de Talca para poder establecer la dinámica que terminó con un hombre con impacto de bala en pleno centro de la ciudad de Talca, derivado de urgencia hasta el Hospital Regional de esta ciudad con lesiones de carácter grave. De acuerdo a los antecedentes que han logrado recopilar la radio, este confuso incidente se habría registrado en Alameda con 10 Oriente, en donde quien aparece herido con impacto balístico habría sido sorprendido por el conductor de un vehículo robando especies desde el interior del móvil. El autor de los disparos habría percutado uno al aire y el segundo al momento que corría. El eventual ladrón le disparó en la zona abdominal. Sin embargo, este huyó herido, siendo encontrado por algunos transeúntes a la altura de calle 4 y media norte con 12 oriente, detrás de Villa Ilusión en Talca, colindante de la línea férrea, donde personal del SAMU lo dirigió a urgencia hasta el Hospital Regional de Talca con lesiones de extrema gravedad. Carabineros logró ubicar al autor de los disparos, quien mantenía el arma inscrita, sin embargo la sacó fuera del móvil, disparó en dos ocasiones, uno de ellos mantiene graves a este eventual víctima y quien habría estado robando especies desde el interior de este vehículo en Alameda con 10 Oriente, en pleno centro de Talca. Noticia que aún está en pleno desarrollo aquí en Talca, en la región del Maule Bío Bío, la radio.
0: 7:39 a.m.
3: Y en la región de Los Ríos fue formalizado un hombre que en la comuna de Pirque habría cometido delitos sexuales en contra de una niña. La información la tiene Andrea Solís, de Radio Bio Bio en Valdivia.
7: En el juzgado de garantía de esa comuna, la fiscalía comunicó al imputado que es investigado por hechos ocurridos en la comuna de Pirque entre 2016 y 2018. Ahí habría violado y abusado sexualmente de la hija de su entonces pareja, menor que en ese entonces tenía entre 6 y 7 años. Según la fiscalía, el imputado aprovechaba la ausencia de la mujer para cometer los delitos, pidiendo al tribunal que se prohíba acercarse a ella, que no pueda salir del país y que firme periódicamente en Carabineros. El juez accedió y fijó en 120 días el plazo de investigación. El caso fue remitido al juzgado de garantía de Puente Alto porque en esa zona ocurrieron los hechos. Si este tribunal no acepta tal competencia para tramitar la causa, esa eventual controversia la resolverá la Corte de Apelaciones de Valdivia. En la región de Los Ríos, Bio Bio, la radio.
0: 7:40 a.m.
3: Y 6 personas han sido detenidas por el robo con homicidio de un niño de 12 años durante una encerrona en San Bernardo.
6: La justicia ya decretó prisión preventiva para 2 adultos e internación provisoria para 2 adolescentes, mientras que en las últimas horas fueron capturados otros 2 presuntos involucrados. Tiene los detalles a esta hora Rodrigo Pino.
8: Sí, y a esta hora habla Carabineros a través de la capitán Javiera García respecto a estos últimos detenidos. Escuchemos sus palabras.
9: Por parte de testigos y sujetos también que fueron vinculados también a esta banda.
10: Estos 2 detenidos de 18 y 23 años, si mal no recuerdo, estarían confesos, habrían entregado declaraciones.
11: conforme a los antecedentes que se tienen hasta el momento, ellos al momento de ser detenidos y con la evidencia que se mantiene, han reconocido en primera instancia los hechos en los cuales han participado y la mayor cantidad de antecedentes va a ser entregada en la formalización.
12: ¿El último detenido de 18 años se entregó de manera voluntaria?
11: De acuerdo a lo que se mantiene hasta el momento, él llega hasta la 62 comisaría donde se entrega. No obstante, no podemos olvidar que se han hecho diligencias durante todos estos días. De otra forma, se cerró el círculo en el cual él podría haber tenido algún tipo de cobertura o ayuda por parte de sus redes de apoyo, lo que lo lleva a entregarse.
3: En un primer minuto se hablaba de 5 sujetos. Se amplía a 6 la banda de delincuentes, pero acá no vamos a saber de un séptimo ni un octavo detenido, por ejemplo. Acá con esto se cierra parte de la investigación.
11: Hasta el momento lo que tenemos al día de hoy se cierra con estos 6 sujetos, y no olvidemos que los distintos roles, no solamente una participación directa, sino que también en la cobertura en la comisión de los distintos delitos, porque se logra establecer la coordinación y la forma en la cual abordan a sus víctimas, generando un rol preponderante cada uno de los sujetos posicionados.
8: O sea, hablan de 5, pero usted hablan de 6. ¿Cuál es el rol del sexto? ¿Es una suerte de cobertura? ¿Van haciendo un enroque dentro de la banda?
11: Dentro de lo que tenemos hasta el momento sería un rol de cobertura, y por supuesto se va generando un intercambio en los distintos roles que van cometiendo, ocurriendo, desarrollando en cada uno de los delitos. Existe un intercambio y, como usted dice, un enroque al momento de cometer cada uno de los delitos por las características que estos mantienen.
8: ¿Antecedentes tienen estas dos personas?
11: Los antecedentes que mantenemos es que tendría al menos uno detenciones anteriores, pero se está corroborando con las distintas pruebas que se le están haciendo en estos momentos.
3: ¿También vinculado a robos con intimidación, robos con violencia, encerronas, portonazos?
11: El perfil que mantienen estos detenidos y la banda completa es de delitos contra la propiedad desarrollados con violencia, muchos de estos robos con violencia, robos con intimidación y vinculados también al robo de vehículos.
8: Sí, hasta ahí parte de las palabras de la capitana Javiera García del departamento 12-9 de Carabineros, dándonos a conocer ya detalles efectivamente de estos últimos detenidos, estas dos personas de 18 y de 23 años que serían parte de esta banda, o como lo señalábamos, se hablaba en primera instancia de 5 que eran parte de los integrantes de esta banda, pero se habla de esta sexta persona y que haría una suerte de enroque para ir cometiendo los ilícitos, una suerte de cobertura. Y esto es la que no se habría detectado en primera instancia, y finalmente la investigación policial permitió posicionar a estas dos últimas personas en estos 3 delitos: el robo de un vehículo en un servicentro Shell en la calle Izaguirre, posteriormente el asalto a un carabinero de Franco, también en San Bernardo, y finalmente lo más trágico, este encerrona a esta familia que terminó con la muerte de este joven, Alejandro Águila, de 12 años, muerto tras ser arrastrado por el cinturón de seguridad. Recordemos, ayer ya se hizo la formalización de cargos de los otros 4 detenidos, 2 de 17 años, 1 de 18 y 1 de 21 años, todos ellos también posicionados en torno a estos ilícitos, donde se decretó la internación provisoria para las 2 menores de edad y de prisión preventiva para los 2 adultos. Todos ellos participaron de los 3 ilícitos, que es lo que se podía establecer en medio de la investigación, que esta banda sería parte de un grupo que ya estaba siendo investigado por parte de carabineros vinculado a robos a estaciones de servicio en la comuna San Bernardo. Esta situación fue importante y clave porque se pudo obtener un match en torno a los registros de las cámaras de seguridad levantadas en estos últimos casos registrados el pasado día martes, y los registros fotográficos que se estaban levantando en medio de la investigación por esta banda vinculada a este robo de ilícitos. Listo. En base a ello, posteriormente se hace un reconocimiento por parte de 2 de las víctimas, la víctima del robo de el auto en el servicentro Shell y también del carabinero que estaba de Franco, que pudo identificar a 2 personas. También se hizo levantamiento de huellas por parte de carabineros de los vehículos que fueron utilizados en estos robos, y se pudo hacer el cotejo y el cruce de información, dando finalmente con estas personas que fueron detenidas con operativos en Melipilla, en San Bernardo, sector 5 Pinos, y 2 que se han entregado voluntariamente, uno el día de hoy, que dábamos cuenta hace instantes, y otro también en la jornada de ayer. Ayer los 2 fiscales a cargo de la investigación, nos referimos a la fiscal subrogante de la Fiscalía Occidente, Paulina Díaz, y también el fiscal jefe del análisis criminal, Leonardo Tapio, apuntaron que estos delincuentes actuaron con una falta de desprecio total por la vida, ya que se percataron que efectivamente el menor iba siendo arrastrado y pese a ello no hicieron nada para detener la marcha y siguieron arrancando por casi 3 kilómetros.
13: Todos los imputados eran capaces de obviamente haber detenido su accionar para efectos de salvaguardar su integridad y su vida, y ninguno lo hizo.
14: Todos observan y no evitan dichos resultados, haciendo caso omiso con un desprecio absoluto respecto de la vida.
8: Sí, en base a qué se refieren las palabras de los dos persecutores, es que efectivamente, dice, los registros de las cámaras de seguridad levantados en la investigación, se ve que efectivamente el único conductor que iba en el auto burdeo con este menor que iba siendo arrastrado, venía con la puerta abierta y pese a ello no detuvo la marcha, y el resto de la banda se trasladaba en el otro vehículo que había sido robado en el servicentro en la parte posterior, prestando cobertura, y también habrían advertido esta situación y pese a ello no hicieron nada por salvar a este menor de su integridad física. También hubo antecedentes respecto a que estas personas son extremadamente violentas. Dos de ellos fueron posicionados como muy agresivos en el asalto, uno incluso que provocó una fractura de clavícula a este carabinero que estaba en calidad de franco en medio del asalto, y otros que apuntaban directamente con armas blancas a los víctimas con la idea de atacarlos y dejarlos gravemente heridos si no cooperaban en este robo que eran parte o que eran víctimas estas personas. Otro elemento importante es que efectivamente en medio de la audiencia que se decretó la prisión preventiva y la intervención provisoria por 120 días de investigación, la defensa ha solicitado efectivamente alguna medida de resguardo para estas personas por un todo lo mediático de estos casos que puede haber algún tipo de represalias. También habló al respecto uno de los abogados defensores de la causa, nos referimos a Esteban Cofré, que también manifestó el desacuerdo respecto a la decisión manifestada por la Fiscalía y también por juzgados de garantía de San Bernardo.
15: Como defensa nos opusimos a la medida cautelar, estimamos que no hay antecedentes suficientes para acreditar su participación en el hecho, por tanto solicitamos que la cautelar fuera un arresto domiciliario de carácter sostenga medidas de velar siempre por la integridad de los imputados. Solicitamos las alegaciones al tribunal para efectos que nos resguardan.
8: Y finalmente aquello no se acogió. El juez a cargo de este procedimiento, René Reyes, señaló que las pruebas presentadas por el Ministerio Público eran claras respecto del rol de cada uno de ellos en torno a estos tres ilícitos que están posicionados, formalizados por delitos de robo con homicidio, robo calificado y robo con intimidación. Se espera, de acuerdo al Ministerio Público, que se obtenga las penas más graves en cada uno de ellos, prisión, condena perpetua para los adultos y hasta 10 años para los menores de edad, que son las penas más graves que se pueden apelar por parte del Ministerio Público. 120 días de investigación, se están levantando más cámaras de seguridad y durante esta jornada van a ser formalizados estos dos últimos detenidos de 18 y también de 23 años, en una banda prácticamente compuesta para adultos, no como menores de edad, como se hablaba en un principio. 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
16: 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Faltan 11 minutos para las 8 de la mañana.
17: Nos reportan a esta hora de un incendio que está afectando una vivienda en Temuco, región de la Araucanía. Es una casa que está ubicada en calle Inglaterra y Recreo, donde se dirige a esta hora el cuerpo de bomberos de la primera, tercera y séptima compañía. Se solicita mucha precaución a quienes están transitando hacia ese lugar a esta hora, principalmente para despejar, ¿verdad?, la llegada de los equipos de emergencia. Es un sector además muy transitado. Insistimos, Inglaterra con Recreo en Temuco, donde equipos trabajan a esta hora en un incendio que afecta una casa habitación.

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1: 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Faltan 8 minutos para las 8 de la mañana.
2: Bueno, y el Senado aprobó por un voto la idea de legislar el Plan de Reconstrucción Nacional pese a los esfuerzos por construir una mayoría amplia a través de las negociaciones con la oposición. Nos cuenta de esto Cristóbal López.
3: Con 26 votos a favor, 23 en contra y una abstención, el Senado aprobó en general el Plan de Reconstrucción Nacional. El proyecto pasó por un voto y no con una mayoría amplia. La iniciativa ahora avanza a una nueva etapa. Durante el mes de julio, tras la semana distrital, iniciará la discusión en particular en las comisiones de Hacienda, Trabajo y Medio Ambiente, a la espera de la definición de los comités sobre si funcionarán en las tres en paralelo o si Hacienda tomará la cabeza como lo hizo en la Cámara de Diputados. Para el debate, artículo por artículo, ya se fijó un plazo de indicaciones, que será el lunes 6 de julio, cuando el Parlamento vuelva a sus labores. Pocos minutos después de la aprobación, el presidente de la República, José Antonio Kast, se refirió al nuevo paso que dio el proyecto insignia de la administración y a las propuestas que recibirán de los parlamentarios en la discusión en particular.
4: Ahora vendrá el debate artículo por artículo, y ahí vendrán las propuestas y los planteamientos que harán los parlamentarios, que es razonable, y nosotros iremos viendo en qué línea podemos seguir avanzando para garantizar el desarrollo y el progreso de Chile.
3: Así, el gobierno ahora se enfoca en poder conseguir un acuerdo amplio para las votaciones artículo por artículo, que ya se darán durante el mes de julio.
1: Faltan 6 minutos para las 8 de la mañana.
5: Y a la espera de los argumentos del Tribunal Constitucional, que declaró inconstitucional 4 artículos de la Ley de Escuelas Protegidas, el gobierno explora alternativas para insistir en las medidas. Tiene toda la información Bárbara Payán.
6: Tras el revés que le propinó el Tribunal Constitucional al gobierno en escuelas protegidas, en La Moneda defendieron que lo medular del proyecto sigue vigente. Se trata de una propuesta que surgió tras el asesinato de una inspectora en Calama y que buscaba fortalecer las herramientas de seguridad al interior de los colegios. Entre las normas rechazadas por el TC figura la inhabilidad para acceder a la gratuidad a quienes fueran condenados por delitos graves contra las personas, la propiedad o la infraestructura pública. Asimismo, aunque el tribunal validó la revisión de mochilas en los colegios, descartó que esta pudiera realizarse de manera forzada con el apoyo policial sin una orden previa de la fiscalía. La diputada comunista Daniela Serrano advirtió que la decisión podría transformarse en un precedente para el Registro Nacional de Vándalos.
7: Esto es un antecedente que le hacemos ver al gobierno, no solamente en materia de educación. Piénsela dos veces cuando estemos discutiendo el Registro Nacional de Vándalos, porque van a declararle inconstitucional la pérdida de la PGU y la pérdida de la gratuidad.
6: Pese al revés, en el Ejecutivo destacaron que el tribunal respaldó facultades como la revisión de mochilas y la prohibición de elementos que dificulten la identificación facial. Así esperarán conocer los fundamentos del fallo antes de definir los próximos pasos.
1: Faltan 4 minutos para las 8 de la mañana.
2: Y en la Comisión de Educación de la Cámara, la ministra María Paz Arzola defendió la iniciativa que reforma el sistema de admisión escolar, mientras la oposición expresó reparos por eventuales retrocesos en materia de inclusión. Tiene más detalles Montserrat Tapia.
8: El proyecto que busca modificar aspectos del sistema de admisión escolar inició su tramitación en la Comisión de Educación de la Cámara de Diputadas y Diputados. El debate desde el inicio estuvo marcado por el rechazo de distintos parlamentarios de oposición. La diputada del Frente Amplio, Emilia Schneider, dijo que se está desechando un acuerdo transversal y advirtió que la iniciativa podría significar un retroceso hacia mecanismos de selección que la ley de inclusión buscó eliminar. A estos cuestionamientos se sumó la diputada del PDG, Sandra Parisi. También criticó la posibilidad de realizar entrevistas a las familias postulantes ante el riesgo de que se transformen en procesos de selección encubierta.
9: ¿Por qué desechar acuerdos transversales que se llegaron recientemente en el que ella misma firmó?
10: O más segura,
0: el misterio, que las entrevistas no se transformen en un mecanismo de selección encubierto.
8: La ministra de Educación, María Paz Arzola, explicó que el objetivo es fortalecer el sistema y corregir la excesiva dependencia del azar, junto con una mayor valoración del mérito académico. Un debate donde colisionará las visiones sobre el mérito, la libertad de elección e inclusión.
0: ¿Cómo asegura el ministerio que las entrevistas no se transformen en un mecanismo de selección encubierto?
8: La ministra de Educación, María Paz Arzola, explicó que el objetivo es fortalecer el sistema y corregir la excesiva dependencia del azar, junto con una mayor valoración.

0: transversal de diputados presentó una reforma para aumentar los requisitos de ingreso de acusaciones constitucionales. Tiene los detalles Francisca Cárez.
1: A menos de 24 horas de que la Cámara de Diputados aprobara la acusación constitucional contra el exministro de Hacienda Nicolás Grau, un grupo transversal de parlamentarios presentó una reforma para elevar los requisitos de este tipo de libelos. La iniciativa, firmada por diputados desde el Frente Amplio hasta la UDI, busca que las acusaciones constitucionales vuelvan a ser un mecanismo excepcional y no una herramienta de confrontación política. Uno de los impulsores del proyecto, el jefe de bancada de Renovación Nacional, Diego Chalper, defendió la iniciativa y aseguró que busca terminar con la denominada temporada de acusaciones constitucionales.
2: Que esto se va a poner en tabla en la Comisión de Constitución, y le agradezco por supuesto a los comités que van desde la UDI al Frente Amplio jugándose por que abandonemos esta dinámica de las temporadas de acusaciones constitucionales.
1: Ahora el proyecto iniciará su tramitación en la Comisión de Constitución de la Cámara de Diputados. Su presidente y firmante de esta reforma, Jaime Mulet, ya adelantó que buscará darle prioridad. Si supera esa etapa, deberá ser aprobado por la sala de la Cámara y luego por el Senado. Si ambas instancias respaldan el mismo texto, la reforma se convertirá en ley.
3: Falta un minuto para las 8 de la mañana.
4: Y el Ejecutivo ingresó con urgencia simple al el proyecto de ley que regula los contratos por hora, iniciativa que actualmente cumple su tramitación en el Senado.
0: La medida forma parte de la batería económica que impulsa el gobierno para crear 50.000 nuevos empleos. José Riquelme nos cuenta.
5: En medio de la tasa de desempleo que alcanzó un 9,1% en el último trimestre, el gobierno se encuentra impulsando una batería de medidas legislativas para contrarrestar los índices del mercado laboral. En ese contexto, el Ejecutivo ingresó una urgencia simple al proyecto de ley que regula la contratación por hora, iniciativa que ingresó al Congreso el 2018 y que actualmente se encuentra en el Senado. La propuesta plantea una nueva modalidad dentro de la jornada parcial, permitiendo acuerdos de hasta 120 horas mensuales con un valor de hora de trabajo, que sería del doble de una jornada normal, alcanzando un mínimo de 6.150 pesos. Al respecto, el viceministro de Economía y Minería, Daniel Mas, afirmó que el Ejecutivo se encuentra en modo proempleo con el objetivo de generar 50.000 nuevos puestos de trabajo a octubre, argumentando que este mecanismo apunta en esa dirección.
6: Estamos en modo proempleo como gobierno, liderando una mesa interministerial que estamos trabajando por generar 50.000 empleos de aquí a octubre, dar libertad para poder trabajar por horas sin precarizar las condiciones, sobre todo con los niveles de desempleo que tenemos hoy día.
5: La iniciativa generó reacciones en el sector empresarial. La presidenta de la CPC, Susana Jiménez, y la presidenta de la SOFOFA, Rosario Navarro, valoraron la medida e indicaron que flexibilizar el empleo permitirá aumentar las contrataciones.
7: Creemos además que esto va abriendo oportunidades también para segmentos de la población que están particularmente perjudicados, como el caso de la gente joven, de los adultos mayores y por supuesto también las mujeres.
8: Cuando tú avanzas en mecanismos que dan mayor flexibilidad, puedes combinar el estudio con el trabajo, por ende hay que conocer bien cuáles son los detalles, pero nos parece que está muy bien encaminado la discusión.
5: Desde las organizaciones de trabajadores, el anuncio fue recibido con reparos. El presidente de la Central Unitaria de Trabajadores, José Manuel Díaz, manifestó el rechazo al proyecto, afirmando que las medidas adoptadas por el Ejecutivo no apuntan a las necesidades prioritarias.
9: Lo que buscan es dejar en completa desprotección a las y los trabajadores. Queremos decir claro y fuerte, hay otros problemas que hay que resolver antes de flexibilizar el trabajo. Como el ejemplo, la negociación ramal, que da la posibilidad que trabajadoras y trabajadoras puedan negociar por sectores a nivel del país.
5: El proyecto de ley continuará su discusión en la Comisión de Trabajo en busca de reactivar su tramitación para su votación en sala en paralelo a la mesa interministerial del Ejecutivo.
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7: Ocho de la mañana, 5 minutos.
8: Negando las acusaciones de acoso, el Ministerio de Vivienda calificó como infundadas las declaraciones de la diputada Ana María Gasmuri contra Iván Poduje por presuntos mensajes privados enviados a la parlamentaria.
9: Esto se suma a cuestionamientos realizados por congresistas oficialistas contra la militante de Acción Humanista, entre ellas supuestas reuniones con la entidad patrocinante Social Arquitectura en medio de la reconstrucción tras el mega incendio de Viña del Mar. Nos cuenta más detalles Benjamín Duque desde Radio Bio Bio en Valparaíso.
10: El Ministerio de Vivienda y Urbanismo respondió a las declaraciones de la diputada Ana María Gasmuri sobre la reconstrucción del olivar en Viña del Mar, asegurando que varias de sus afirmaciones no se ajustan a los hechos y defendiendo las medidas adoptadas para avanzar en la reposición de las viviendas destruidas por el megaincendio. Mediante una declaración pública, la cartera calificó como graves e infundadas las acusaciones personales formuladas contra el ministro de Vivienda, Iván Poduje. Si bien reconoció que las diferencias con la parlamentaria han sido públicas durante los últimos meses, sostuvo que ello no justifica imputaciones ajenas al debate sobre la reconstrucción. A comienzos de esta semana, Gasmuri señaló que evaluaba presentar una denuncia por ley Karin contra el secretario de Estado, a quien acusó de haberla acosado mediante mensajes privados enviados tras sus intervenciones y acciones en la Comisión de Vivienda de la Cámara relacionadas con la demolición en el olivar. Recordemos que la diputada también defendió su rol fiscalizador y volvió a cuestionar la intención del ministro de demoler parte de las viviendas afectadas.
11: No existe autorización de demolición en este minuto, entonces eso hay que tenerlo claro, y hay diferentes acciones judiciales interpuestas por los vecinos, por constructoras, por quienes se han visto afectados. Y por otra parte, quiero decir que aquí se ha señalado, los parlamentarios que me precedieron dieron a entender con nombre y apellido de que yo estaría en vinculación con la constructora.
10: Una vez más, el Mimbu rechazó que las decisiones sobre demolición y reconstrucciones hayan sido arbitrarias o carezcan de respaldo técnico. La declaración se produce mientras se desarrolla una nueva ofensiva judicial para destrabar la reconstrucción definitiva del olivar. En las últimas horas se presentó un recurso en representación de vecinos afectados con el objetivo de acelerar la entrega de soluciones habitacionales permanentes y evitar nuevos retrasos. A estas gestiones se sumó el diputado republicano Luis Sánchez, quien sostuvo que podrían contribuir a agilizar las soluciones habitacionales y cuestionó el rol que ha desempeñado la diputada Gasmuri en el conflicto.
12: Estamos muy preocupados por la situación del olivar. Sabemos que hay muchas víctimas que están esperando pronta solución. Por eso valoramos la iniciativa del ministro Poduje de presentar antecedentes al Consejo de Defensa del Estado para que existan las querellas contra los que resulten responsables. Podamos ponerle fin de una buena vez al entrampamiento que está liderando gente como la diputada Gasmuri, que lamentablemente todavía no entendemos qué intereses pueda existir.
10: Todo esto ocurre en medio de críticas a la parlamentaria por presuntas reuniones que habría sostenido con vecinos del olivar junto al dueño de la empresa Social Arquitectura, antecedentes que han sido utilizados por sectores del oficialismo para poner en duda su actuación en el proceso de reconstrucción. Lo cierto es que durante el mediodía este jueves, la Comisión de Vivienda de la Cámara Baja será presente en el sector siniestro. estrado. Desde la región de Valparaíso, Bio Bio, la radio.
13: 8 de la mañana, 7 minutos.
8: Trabajadores de carga forestal y Central Unitaria de Trabajadores, la CUT, provincia del Biobío, se encuentran en alerta por desvinculaciones en empresas del rubro. Tiene más detalles Mario Tapia, de Radio Biobío de Los Ángeles.
14: Heriberto López, presidente de la Federación Nacional de Sindicatos del Transporte Forestal, FENACITRANFOR, señaló su preocupación y el de la mayoría de los trabajadores agrupados en sindicatos y rubros del trabajo forestal debido a los despidos, señalando los principales motivos de esta baja en el ámbito forestal.
15: ¿Por qué la baja, digamos, en el sector? Tiene que ver con los recortes que se están haciendo y respecto de la poca estabilidad que se ha generado en los últimos meses en el país. Tiene que ver con que en el sector forestal todavía hay una cantidad importante de hectáreas donde no se puede trabajar, donde no se puede ir a trabajar. Y no solamente a cortar, sino que hacer preparación de suelo, hacer silvicultura, hacer plantaciones. Son miles de hectáreas las que no se pueden entrar por el conflicto que aún existe.
14: Por su parte, Cristian Concha, presidente de la CUT Coordinación Provincia de Biobío, sostuvo ante esta crisis que experimenta el sector forestal que es el gobierno el que debe intervenir para que las empresas estabilicen el empleo.
16: Yo creo que hoy día el gobierno debe ser el ente mediador justamente para que estas cosas no puedan pasar. Recordar que la región del Biobío es una de las que tiene la tasa más alta de desempleo dentro de todas nuestras regiones a nivel país. Cierto que hoy día el trabajo que se debe realizar es en función de conservar el empleo, de mejorar las condiciones laborales, pero también de poder mantener la empleabilidad, ya que se nos va a provocar un desorden tremendo.
14: Indicaron los dirigentes sindicales que el Ejecutivo debe tomar medidas urgentes para frenar las desvinculaciones en estas empresas y proponer a las mismas mecanismos efectivos de reactivación económica. En Los Ángeles, Bio Bio, la radio.
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17: Al menos 164 muertos y casi 1000 heridos. Este es el nuevo balance de los dos terremotos que azotaron a Venezuela.
18: ¡Está temblando!
19: Pedimos calma a nuestra población. Hemos decidido activar el Estado Mayor, declarando el estado de emergencia.
20: El Servicio Geológico de Estados Unidos estimó que los devastadores sismos podrían dejar un saldo potencial de hasta 100.000 fallecidos.
17: A 6 aumentó el número de detenidos por el crimen de un niño en San Bernardo.
20: Ayer en prisión preventiva quedaron los dos adultos y en internación provisoria los dos menores de edad que participaron de esta encerrona.
21: Todos los imputados eran capaces de obviamente haber detenido su accionar para efectos de salvaguardar su integridad y su vida, y ninguno lo hizo.
22: Haciendo caso omiso, con un desprecio absoluto respecto de la vida.
17: La moneda echó por tierra la idea de que las Fuerzas Armadas salgan a las calles por la crisis de seguridad.
23: Toda otra actividad que se vincule con el apoyo a la policía y a la justicia, las Fuerzas Armadas estarán disponibles en la medida que sean requeridas conforme al ordenamiento jurídico actual.
20: La Contraloría determinó que el Servicio Nacional de Migraciones actuó de manera ilegal al flexibilizar los requisitos del proceso de reunificación familiar durante la administración del expresidente Gabriel Boric.
24: Se determinó que el Servicio Nacional de Migraciones, la PDI y la Subsecretaría de la Niñez no han actuado de manera coordinada frente a la llegada masiva de niños, niñas y adolescentes provenientes de Haití.
17: La Policía de Investigaciones detuvo a dos ciudadanos haitianos por tráfico ilícito de migrantes desde Puerto Príncipe.
20: Esto es exclusivo de Bio Bio, la radio. Uno de los ciudadanos haitianos detenido por tráfico de migrantes lidera una ONG que recibió 50 millones de pesos de parte del Estado de Chile.
17: El gobierno busca alternativas para salvar los cuatro artículos de la ley Escuelas Protegidas, que el Tribunal Constitucional declaró como inconstitucionales.
25: Teniendo a la mano, digamos, los fundamentos, vamos a ver cuáles son los argumentos y por lo tanto qué espacios tenemos de subsanar ciertas cosas o quizás buscar avanzar de otra forma.
0: Con 26 votos, la sala del Senado aprobó en general el proyecto de reconstrucción nacional.
1: Vamos a ir recogiendo muchas de las ideas que hemos recibido. Pensamos que en esa etapa vamos a ir consiguiendo también más apoyo.
2: Nuestras indicaciones van en la dirección de proteger a la clase media, de proteger al emprendedor.
17: El gran empresariado pidió avanzar con la invariabilidad tributaria para poder atraer mayor cantidad de proyectos de inversión.
3: Necesitamos mejores condiciones para reactivar la economía. Muchas de esas medidas, como la mayor competitividad tributaria, la reintegración, la invariabilidad, fueron parte también de lo que nosotros le propusimos a los distintos candidatos.
0: La Comisión de Hacienda del Senado aprobó el proyecto del gobierno con el que busca aumentar la deuda pública por hasta 6.200 millones de dólares este año.
4: Emitir deuda hoy y las condiciones de tasas de interés, como está el mundo hoy, es distinto de hacerlo en un mes más.
5: Esta proyección incluye en torno a 4.600 millones de los 6.200 millones solicitados.
17: Un grupo transversal de diputados presentó una iniciativa que busca aumentar los requisitos para el ingreso de acusaciones constitucionales.
26: Esto se va a poner en tabla en la Comisión de Constitución y le agradezco, por supuesto, a los comités que van desde la UDI al Frente Amplio, jugándose por pensar en Chile.
27: Yo creo que esto le conviene a todo el mundo en la política.
0: Un sumario administrativo en contra del ministro Alejandro Aguilar ordenó abrir el pleno de la Corte de Apelaciones de Santiago.
28: La remoción de un ministro tendría mayores posibilidades si el sumario acreditara, además del mensaje, por cierto, impropio, de jurar lealtad, que existieron, por ejemplo, gestiones indebidas para obtener el cargo.
17: La justicia anuló el fallo arbitral del caso Australis, dejando sin efecto el pago de casi 300 millones de dólares de Isidro Quiroga a la China Jovio.
29: La sentencia de la Corte de Apelaciones de Santiago marca un precedente en la historia arbitral del país porque nunca antes se había declarado nulo un laudo comercial internacional.
0: En noticias del ámbito internacional, el Senado de Estados Unidos revirtió su postura y rechazó una resolución para retirar fuerzas del conflicto en Irán.
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9: Exactamente 8 de la mañana con 15 minutos.

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6: Ocho de la mañana con 19 minutos, seguimos leyendo noticias en Radiograma.
7: El gobernador de la Araucanía, Ernesto Zafirio, espera anuncios que contemple un desarrollo en la visita del presidente José Antonio Kast. Además, llamó al gobierno a modificar su visión en torno a la Araucanía, asegurando que no es un refugio de terroristas. Nos entrega detalles de esta información Esteban Gauss.
8: Hasta el día viernes se extenderá la agenda del presidente de la República en diferentes comunas, como Temuco, la zona lacustre y la zona costera, visita que ha generado expectativas y emplazamientos. El gobernador René Zafirio espera que el jefe de Estado realice anuncios que permitan un crecimiento de la Araucanía en materia económica, social y cultural. Asimismo, confirmó que recibió una invitación para participar del encuentro empresarial ENELA 2026, sin embargo, por temas de agenda, no asistirá.
9: Yo espero que haya anuncios relacionados con la importancia de que el gobierno nacional establezca como prioridad el desarrollo económico, social y cultural de la región. Sí, estoy invitado a ENELA, pero la verdad es que hace mucho tiempo tengo compromisos de agenda que no me van a permitir estar presente.
8: Recordemos que de igual manera la autoridad fue invitada a la inauguración del Centro Oncológico Troy en abril pasado. Sin embargo, por el mismo motivo, se ausentó de compartir el espacio con el mandatario. Además, Zafirio dijo que es momento de cambiar la visión que existe para con la Araucanía, asegurando que no es un refugio de terroristas.
9: ¿Cómo se empieza a modificar las expresiones que se utilizan desde el Estado central que nos hacen ver al país como refugio de terroristas? Esta es una región que trabaja para desarrollarse, para progresar, para avanzar. Somos 1.010.000 personas que estamos abocados a eso en la región y queremos y necesitamos respaldo para eso, para crecer y desarrollarnos, no para estigmatizarnos.
8: Una visión de Zafirio que también comparten gremios del turismo de diferentes zonas de la región, asegurando que afecta el desarrollo en esta materia.
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6: Vamos a retomar el contacto con la región metropolitana. Está hablando el general director de Carabineros, Marcelo Araya. Escuchemos.
11: Sí, habla el general director Marcelo Araya respecto de esta operación que se produjo en San Bernardo con la captura de esta banda vinculada a estos delitos. Escuchemos su palabra.
12: Nadie va a recobrar la vida del menor tan lamentable de estos hechos, pero sí creemos también que aminora. Debíamos poner todos los esfuerzos para actuar rápidamente como se realizó. Por lo tanto, yo también, más que felicitar, valoro el trabajo realizado por nuestro servicio especializado, que como les dije, dispuse desde el primer momento que se abocaran por completo a la búsqueda de estos criminales. Por eso hay 4 que fueron inmediatamente detenidos, hubo allanamiento en 8 inmuebles y más incluso. Posteriormente, todos sabemos, uno que se entregó voluntariamente. Yo creo que eso, el llamado que hicimos a que se entregaran fue positivo, en el sentido de que deben entregarse. Y también quiero aprovechar también esta instancia a hacer el llamado a los padres de todos estos niños, adolescentes, delincuentes que en las noches sobre todo están causando mucho temor. Es obligación de todos ellos también, hay una responsabilidad moral de saber qué es lo que están haciendo en las noches, porque son los que están atemorizando a toda la juventud. No es posible que nuestros jóvenes, las personas en general, tengan miedo en la noche de salir producto precisamente de estas bandas. Y ahora tienen que responder donde deben estar, deben responder ante la justicia, deben responder y, si es necesario, por supuesto, todo lo que diga relación con la prisión, ahí es donde deben estar y no andar en las calles causando tanto daño y tanto temor. Volvemos a solidarizar con la familia del menor. Eso es lo más lamentable, nuestro apoyo, nuestro pesar con ellos, pero creemos que el trabajo que se realizó está orientado precisamente a minorar este dolor, pero a dar con los responsables y ahora que respondan donde deben estar.
13: ¿No queda nadie más por atrapar?
12: Mire, la diligencia, ustedes también tienen conocimiento, por el momento esto es lo que se debiera cerrar el proceso, en la audiencia los detalles, todos los datos que son de relevancia van a ser dados a conocer en la audiencia de control de detención, por supuesto, formalización, para los efectos de conocer un poco más detalle, pero ese, por supuesto, es el trabajo que se desarrolla.
11: Sí, a ti parte de las palabras de general director de Carabineros, Marcelo Araya, quien llega hasta el Palacio de la Moneda para participar de una reunión en materia de seguridad, y donde entregó estas palabras respecto ya de la confirmación de estos 6 detenidos, que serían la totalidad de la banda que fue involucrada a estos 3 ilícitos, entre ellos la muerte de este menor de 12 años, Alejandro Águila, que fue arrastrado en medio de que ha atrapado un centro de seguridad en este robo con homicidio en la comuna de San Bernardo. 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
7: Y este jueves se conocerá el veredicto de la justicia respecto a 5 acusados de cometer 2 atentados incendiarios en predios forestales de la comuna de Lautaro en el año 2022.
6: El juez oral en contra de 5 personas acusadas de cometer 2 atentados incendiarios en predios forestales de la comuna de Lautaro en noviembre del año 2022 llegó a su etapa final. Y el Tribunal Oral en lo Penal de Temuco hizo un receso para dar a conocer este jueves a las 11 de la mañana la lectura del veredicto, es decir, si estas 2 personas son culpables o inocentes.
7: En esta causa están acusadas 5 personas, entre ellas Pelantaro Yaitul, uno de los hijos de Héctor Yaitul, líder de la CAM, como autores de delitos como robo con retención de víctimas, robo con intimidación, incendio, disparos injustificados, porte de arma de fuego prohibida y tenencia de municiones.
6: A estas 5 personas se les acusó de quemar 3 camiones y una excavadora en el fondo San Luis, de robar una camioneta Maxus, de llevarse al conductor bajo amenazas y de quemar nuevamente maquinaria forestal para luego abandonar al chofer en un camino forestal.
7: En la acusación, la fiscalía plantea que esa misma mañana el grupo armado se dirigió hacia la parcela 15 en el sector La Colonia, lugar donde quemaron un camión y un campamento forestal.
6: Luego se trasladaron hasta el fondo Santa Laura de Cholchol, donde quemaron la camioneta en que huían e intentaron ocultarse en una quebrada, donde fueron detenidos en flagrancia por carabineros.
7: La fiscalía está solicitando penas que van desde los 59 a 71 años de presidio para los acusados, que permanecen en prisión preventiva en el módulo mapuche del Centro de Cumplimiento Penitenciario de Temuco.
6: La sala, que deberá ponderar los medios de prueba del Ministerio Público y la defensa, está integrada por los jueces José Ignacio Rau, Wilfred Silman y Javier Vasco.
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7: Y en la Araucanía continúan las reacciones por la implementación de un mando militar unificado respecto del control y despliegue de las Fuerzas Armadas por el estado de emergencia. Gremios y autoridades políticas esperan mejores resultados en la prevención de atentados y desarticulación de los grupos armados.
6: El delegado presidencial de Malleco, Víctor Manol, indicó que la nueva modalidad de trabajo bajo una sola jefatura de la Defensa Nacional para las provincias de Biobío, Arauca y la Araucanía es positiva. Sí, y sin entregar detalles, señaló que se esperan resultados a mediano plazo.
15: Se pueden seguir incorporando, pero van a ser reemplazados en caso de que haya cambios.
13: pero no va a disminuir la cantidad de personas. La verdad de las cosas es que se están haciendo algunas estrategias que van a permitir incluso desbaratar algunas cosas en algún minuto, pero esto, como tú sabes, no se pueden anticipar de qué forma van a ser.
7: La Asociación de Agricultores de Malleco, a través de su presidente, Sebastián Navellán, solicitó aumentar el despliegue militar para actuar contra los grupos armados que perpetran atentados en la macro zona sur.
15: Es una buena forma el mando unificado de la Fuerza Armada del Estado de Excepción para Arauco y Araucanía, dado que los problemas que tienen ambas regiones son muy similares y es importante trabajar coordinadamente. Lo que sí, obviamente, pedimos es que la fuerza de tarea que está desplegada en Araucanía no se disminuya. Es por eso que creemos que es una buena medida, pero obviamente hay que reforzarla para que la Araucanía ni Arauco pierdan sus capacidades operativas en terreno.
6: Por su parte, el diputado Stefan Schubert reiteró que se espera mejores resultados a través de una planificación integral y mando unificado.
16: Poder optimizar los recursos y permitir que las decisiones fueran tomadas con una mirada más bien global y permitir compartir información y estrategias en ambas regiones, dado que el terrorismo afecta de igual forma a ambas regiones. Confiamos que esto va a ser una decisión que va a mejorar la conducción y la toma de decisión. Por supuesto, se va a tener que analizar en el futuro si fue acertada y mejoró la forma a través de la cual se protege a los vecinos en ambas regiones.
7: La Jefatura de la Defensa Nacional para las cuatro provincias de la macrozona sur, bajo estado de excepción constitucional de emergencia, está a cargo del general de ejército José Soto.
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6: Se vienen varias actividades. El presidente de la República, José Antonio Kast, está en la Araucanía y vamos a ir de inmediato al exterior del Casino Dreams en la previa del inicio de Enela. Esteban Arauz está en el lugar. Esteban, muy buenos días.
17: Hola, Bárbara, Franco, auditores, muy buenos días. Así es, nos encontramos a esta hora al exterior del Casino Dreams de Temuco, donde existe una importante presencia policial respecto a las coordinaciones que se han realizado con motivo del Encuentro Nacional Encuentro Empresarial de la Araucanía 2026 en ELA. En esta actividad, en el primer panel denominado Nuevos Desafíos País y Región, va a estar participando el presidente de la República, José Antonio Kast, junto a Carlos Gutiérrez, presidente de Corp Araucanía. Es un panel que va a comenzar de acuerdo a la programación a las 9 de la mañana con 20 minutos y se va a extender hasta las 10. Posteriormente habrá otro panel denominado Aportar Valor para Progresar, en el cual va a estar, por ejemplo, la presidenta de la CPC, Susana Jiménez, José Miguel Martavid, fundador de Empresas Martavid, así como también presidente del directorio Canada House, Camilo Escoco, Bernardo Larraín, y todo esto va a ser moderado por Eduardo Olivares. También en otro panel que va a comenzar a eso de las 11:50 de esta mañana va a estar el ministro de Vivienda y Urbanismo, Iván Poduje, donde va a abordar la Araucanía y el Chile que queremos. Así se ha denominado este panel que, insistimos, va a contemplar durante esta jornada en Enela 2026 a diferentes autoridades de gobierno encabezadas por el presidente de la República, José Antonio Kast. De acuerdo a la información que nosotros manejamos, después de esta actividad acá en el Casino Dreams de Temuco, se va a trasladar hasta dependencias de la Delegación Presidencial Regional, donde va a sostener un gabinete ampliado con alcaldes oficialistas. Esa sería su segunda actividad para posteriormente trasladarse hasta la zona lacustre, donde tiene algunas actividades en Villarrica y también Pucón. Eso entonces es parte de lo que corresponde a las actividades del presidente de la República, José Antonio Kast, que comienzan durante este día jueves acá en el Encuentro Empresarial Enela 2026. 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
24: Hola, buenos días, Radio Bio Bio. Quería comentarles que frente a la Feria de Animales, acá saliendo de Temuco, camino a Labranza, hay uno de los pastelones de cemento que lo han chocado y el pastelón completo toma la vía.
4: Sí, bueno, nuestros auditores se están comunicando con la radio, nos están entregando algunos datos con respecto a situaciones que ocurren también en la ciudad de Temuco. Nos comentan que hay un operativo policial que se está registrando a esta hora en calle O'Higgins con sangre. Escuchemos.
25: Muy buenos días. Para informar, operativo policial en calle San Martín, Sanger, en la curva que toma O'Higgins hacia el centro de la ciudad. Está Carabineros en el lugar. Existe un cuerpo en el piso que lo acaban de tapar con nylon, policía de Carabineros de Chile tomando recién el procedimiento. Un fallecido en el lugar, Bio Bio, la radio.
4: Recuerda que puedes también enviar tus audios de situaciones que ocurren en la ciudad a nuestro WhatsApp, que es el 452-592200.
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6: Vamos a seguir revisando noticias. Le contamos ahora que el gobierno reveló que va a reformular el plan Buen Vivir en la Araucanía y sostuvo que hay falencias en la trazabilidad de la información, asegurando que algunos antecedentes no pueden ser contrastados con registros físicos. Tiene la información Amparo Montoya.
27: Hace un par de días que el Plan Buen Vivir cuenta con una nueva coordinadora en la Araucanía, quien asumió el cargo en medio de la búsqueda que realiza el Ejecutivo para encontrar los respaldos que demuestren los avances que logró el gobierno anterior. Algo que refutó el ex coordinador del Plan Buen Vivir en la región, Marcelo García, asegurando que los respaldos existen. Lejos de terminar la polémica, el delegado presidencial de la Araucanía, Francisco Ljubitich, reiteró que no tienen a disposición los documentos. La autoridad incluso incluso fue más allá, asegurando que hay cuestiones informadas que no pueden ser contrastadas con registros físicos, indicando que es un problema debido a la cantidad de dinero involucrado.
25: Hay una carencia, falencia significativa en la trazabilidad de la información y por lo tanto hay algunas cuestiones informadas que no necesariamente pueden ser contrastadas con registros físicos. Y esa es una problemática, sobre todo por la cantidad de dinero que está involucrado precisamente en la ejecución de este programa.
27: De todas maneras, el delegado no explicó qué son estas cuestiones informadas que habría realizado el también presidente de la Democracia Cristiana en la región. Por otra parte, y debido a estas mismas carencias, Lubitich aseguró que el gobierno pretende reformular el Plan Buen Vivir.
25: Y es una carencia que estamos estudiando precisamente para los efectos de lo que ha significado la utilización de los recursos y lo que va a venir en más. La designación de la nueva coordinadora lo que además pretende es precisamente darle esta nueva mirada, esta reformulación, y que bajo el alero, ¿no es cierto?, del Ministerio del Interior y la subsecretaría respectiva, pretendemos de que sea realmente un impacto en nuestra región de la Araucanía.
27: Respecto a posibles denuncias por las falencias en la información, el delegado presidencial de la Araucanía dijo que están a la espera de los resultados de la revisión que están realizando. Según explicó, están en coordinación con el nivel central y la subsecretaría del Interior, ya que la impresión respecto del plan es la misma que tienen en la región, indicando que primero conocerán las conclusiones de la búsqueda para saber qué acciones van a emprender.
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7: El alcalde de Loncoche, Alexis Pineda, llamó a los parlamentarios a ser asesorados luego que el Tribunal Constitucional echó por tierra 4 artículos contemplados en el proyecto de ley de escuelas protegidas. El diputado del PPD, José Montalva, aseveró que esta situación se pudo evitar.
6: Un duro golpe recibió el gobierno luego que el TC declaró inconstitucionales al menos 4 artículos del proyecto de ley Escuelas Protegidas, impulsado por el gobierno para fortalecer la seguridad en establecimientos educacionales.
7: Entre las disposiciones cuestionadas se encuentran la revisión de mochilas, bolsos, la revisión de efectos personales de los estudiantes, la prohibición de vestimentas y accesorios que impidan la identificación facial y los que promuevan o hagan apología o alusión a la violencia, y la condición de no haber sido condenados para acceder al beneficio de la gratuidad en educación superior.
6: Una situación a la que se refirió el alcalde de Loncoche, Alexis Pineda, aseverando que hay que ver la forma de recaudar, readecuar estos puntos, llamando a los parlamentarios a asesorarse para evitar que esto a futuro se repita.
2: Habrá que buscar la manera de adecuar dichas normas para que puedan pasar el examen de constitucionalidad y sirvan para que podamos tener establecimientos más seguros.
3: Que la señal que está dando el TC es que los legisladores van a tener que ser más cuidadosos con este tipo de normas. Si el problema no está en el TC, yo creo que el foco está en otra parte. El foco está en que los legisladores, a la hora de debatir, tienen que ser bien asesorados y desde ya generar exámenes previos de constitucionalidad para que después no reboten en el TC.
7: El diputado del PPD, José Montalva, aseguró que nadie discute el fondo del proyecto de escuelas protegidas. Sin embargo, señaló que existían señales que dichos artículos podrían ser inconstitucionales.
5: Estamos de acuerdo con el fondo de este proyecto. Más disciplina, orden y sobre todo seguridad en los establecimientos escolares. Pero eso no significa que legislemos mal. Nosotros lo dijimos en la Comisión de Constitución, Legislación y Justicia, este proyecto debía verse en particular porque habían preceptos que podían reñirse con la Constitución.
6: Así las cosas, ahora el Ejecutivo deberá corregir o modificar las disposiciones advertidas por el Tribunal Constitucional para que la iniciativa Escuelas Protegidas pueda convertirse en ley.
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6: Seguimos con las informaciones. En un 2,4% cayó el Producto Interno Bruto, el PIB, en la Araucanía durante el primer trimestre del 2026. El consumo también disminuyó.
7: Se trata de un informe del Banco Central, el cual revela que de las 16 regiones del país, en 10 se registró una baja del indicador y la zona es una de estas.
6: De acuerdo a la medición, el PIB de la Araucanía cayó un 2,4%, incidido mayoritariamente por las caídas del sector agropecuario silvícola y de la generación eléctrica.
7: El Seremi de Economía, Carlos Cirotti, atribuyó estos indicadores a las medidas aplicadas en el gobierno del expresidente Gabriel Boric.
14: Esto viene dado ya del gobierno anterior, ciertamente producto de varias políticas públicas que llevaron a cabo, que vienen a impactar justamente la economía y el empleo. 40 horas, ¿cierto? El salario mínimo, que mediante varios informes de economistas se señaló el impacto que estas políticas iban a traer.
6: El Seremi de Energía, Jorge Radgeb, explicó que es habitual que la generación eléctrica muestre una disminución en los primeros trimestres de cada año. Sin embargo, dijo que ahora quedó de manifiesto debido a que otras actividades se mantuvieron estables.
15: No es una cifra que uno debe alarmarse respecto de que hubo menos generación o menos consumo o menos distribución, porque es algo habitual. Lo que sucede es que, claro, en esta ocasión aparece como un índice que influyó en la baja porque otras actividades que en años anteriores habían tenido alza, en esta ocasión no se generó y por lo tanto hace que el promedio sea más bajo de lo que normalmente es en otros años.
7: Por otra parte, el Seremi de Economía, Carlos Cirotti, reveló un dato preocupante, ya que el consumo de los hogares disminuyó 1,7% en contraste con la tendencia a nivel nacional.
14: A nivel global, nacional, el consumo aumenta, lo que quiere decir que a pesar de que hay un decrecimiento del Producto Interno Bruto, el consumo se mantiene, lo que indica que hay efectivo, hay circulante y la gente está consumiendo y consume regularmente a medida que la economía avanza, lo cual es una buena señal. En la Araucanía ocurre algo distinto y yo creo que es algo que viene dado de hace años. La región ha sido muy impactada producto de la violencia y el terrorismo.
6: De acuerdo al informe del Banco Central, esto se debe al menor gasto en bienes no durables, en particular de alimentos y bebidas y combustibles. Los bienes durables también incidieron en la baja y estos son asociados a un menor gasto en productos tecnológicos.
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6: Revisemos algunos indicadores económicos. En la Bolsa de Santiago, el IPSA se muestra a la baja en un 0,88%. También baja en un 0,83% el ICPA.
7: Vamos a ver qué es lo que ocurre con Wall Street. Dispara resultado. El Dow Jones sube 0,35% y el Nasdaq baja 0,43%.
6: Ayer el precio del dólar subió 6 pesos con 45 centavos. Se cotizó a 919 pesos con 65 centavos comprador y 919 pesos con 95 centavos vendedor.
7: El euro alcanza un valor de 1.046 pesos con 35 centavos y la unidad de fomento para hoy alcanza un valor de 40.806 pesos con 72 centavos.
6: Ayer el precio del cobre bajó en un 1,14% la bolsa de metales de Londres al transar en $5.97 la libra. A esta hora se transa en $6.06 la libra.
7: El precio del petróleo Brent baja 1,16% en Londres, donde el barril está cotizando a $73.02. En Nueva York, el valor del petróleo WTI baja 1,24% al cotizarse a $69.46 el barril.
6: Según lo informado por la Empresa Nacional del Petróleo, la ENAP, esta semana no se van a registrar variaciones en los precios de los combustibles. La gasolina de 93 y 97 octanos va a mantener su valor sin cambios, al igual que el diésel, el querosén y el gas licuado de uso vehicular. Todos con una variación de 0 pesos por litro.
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7: Y el gigante automotriz chino Foton Motors, representado en Chile por CIDEF, se instaló en Temuco por medio de una concesión entregada a Portillo Sur.
6: El gerente general de CIDEF, Tomás Robinson, en conversación con la radio en Temuco, confirmó que resolvieron instalar su segunda sucursal en Chile, precisamente en la capital de la Araucanía, destacando que han logrado un crecimiento sostenido en el rubro.
18: Temuco es una zona importante, es una zona que además, dado el producto que nosotros tenemos que ofrecer, que son las camionetas pick-up y lo que son los mini, los camiones chicos, los mini trucks, es un producto absolutamente para los emprendedores de la zona. Así que creemos que Temuco es una ciudad y un lugar que nos va a dar mucha satisfacción.
7: Felipe Sandoval, director de Portillo Sur, quienes asumieron la representación de las camionetas Fotón en la Araucanía, se refirió a la responsabilidad asumida en la ciudad natal de su padre.
19: Bueno, la verdad es que estamos muy contentos. Nosotros asumimos las marcas Fotón y Donfeng desde enero de este año. Nosotros tenemos 12 años en el rubro, pero mi padre tiene más de 35 años. Él, como dije en el discurso, es temucano, él es de acá, pero toda su carrera automotriz la inició desde que tengo memoria, así que se podría decir que lo llevo en la sangre.
6: Fotón de CIDEF a los recientes lanzamientos de las camionetas V7 y V9 suma su galardón como la compañía con mejor desempeño en ventas. Galardón otorgado en la Conferencia Global de Socios 2026 realizado en Beijing, China.
7: La sucursal de Portillo Sur que ofrece las camionetas y vehículos de la marca está emplazada en Avenida San Martín 334 en Temuco.
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2: Detienen a un hombre de 49 años como autor del delito de violación cometido en contra de una mujer en la comuna de Lautaro.
3: Personal de la CIP de la Primera Comisaría de Carabineros de Lautaro detuvo a un hombre de 49 años de edad como autor del delito de violación en contra de una mujer, hecho cometido al interior de un domicilio ubicado en un sector rural de esa comuna.
2: La información la confirmó el mayor de Carabineros, jefe de la Primera Comisaría de Carabineros de Lautaro, Luis Alvarado.
4: Van al sector rural, en el sector de Calle Brasil, esto muy cerca acá al sector urbano, y estas diligencias se inician a esa hora, y personal de la sección de investigación policial de nuestra propia unidad apoya esto para poder concretar finalmente la detención de este autor de un delito tan grave como el de violación. Estamos hablando de personas adultas, tanto la víctima como este imputado de 49 años, el cual mantenía un amplio prontuario policial, muchas detenciones por otros delitos asociados, lesiones.
3: El sujeto se habría aprovechado que conocía a la víctima para ingresar al domicilio donde fue cometido el delito, según precisó el personal policial. El detenido quedó a disposición del Tribunal de Garantía de Lautaro para la audiencia de control de detención y formalización de la investigación.
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2: También le contamos que una diligencia de anticipación de equipos del OS-7 de Carabineros, coordinados con el Ministerio Público, evitó el robo de un camión de una empresa de venta de alimento para mascotas en la comuna de Victoria, que trasladaba 24 millones de pesos.
3: La investigación permitió establecer que una organización criminal planificaba interceptar un vehículo encargado de transportar una recaudación cercana a los 24 millones de pesos, con el propósito de apropiarse del dinero mediante la intimidación de sus ocupantes.
2: Con estos antecedentes y previa autorización judicial, Carabineros desplegó un operativo que permitió ubicar e intervenir a los involucrados cuando se encontraban preparados para ejecutar el ilícito de la ruta Victoria-Traillén, logrando su detención antes de que se concretara el delito, tal como lo confirmó el fiscal del Ministerio Público en Collipulli, Carlos Bustos.
5: Previa coordinación tanto de Fiscalía como de Carabineros, OS-7 y GOPE, se pudo determinar el lugar donde iban a estar esperando estos sujetos la llegada de este camión con la recaudación, y se pudo intervenir previa autorización judicial el vehículo en el cual se transportaban. Por lo tanto, se procedió a su detención previo a la ocurrencia de este delito.
3: Tres personas fueron detenidas en este procedimiento, cuyos detalles fueron entregados por el comandante de Carabineros, Felipe Cerda, prefecto subrogante en Cautín.
6: Carabineros desplegó todos sus medios, pudiendo anticiparse al hecho y logrando la detención segundos antes que estas personas cometieran el ilícito. La planificación que estas personas tenían era robar un camión de tienda de mascotas, de alimentos de mascotas, en los cuales mantenía una gran cantidad de dinero, aproximadamente 24 millones de pesos.
2: Posteriormente, y en virtud de órdenes judiciales, se realizaron diligencias en distintos inmuebles de la comuna de Victoria, donde se incautaron 11 cartuchos calibre .12 sin percutir, 3 teléfonos celulares y 3 armas cortopunzantes.
3: Los 3 detenidos fueron presentados ante el juzgado de garantía de Traillén, por cuanto a la causa que generó esta diligencia se inició en esta ciudad.
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2: 4 personas que habrían participado en diversos delitos generando lesiones graves con uso de armas de fuego fueron detenidas por efectivos de la PDI en las inmediaciones de la localidad de Pailahueque, en la comuna de Ercilla.
3: El comisario Juan Jara González, jefe de la Brigada de Investigación Criminal Bicrim de la PDI Angol, precisó que en cumplimiento a las órdenes gestionadas por la Fiscalía Local del Ministerio Público de Collipulli, se logró la detención de 4 personas en la comunidad indígena Ana Levinao Antinao de la localidad de Pailahueque, en la comuna de Ercilla.
7: Logrando la detención de 4 personas mayores de edad, sexo masculino, y junto con ello la incautación de cannabis sativa, 2 escopetas calibre 12, un revólver calibre .32, munición de escopeta calibre 12, munición .32 y munición .22.
2: Los hechos investigados y en los que hubo uso de armas de fuego ocurrieron en agosto de 2025 y en abril de 2026. Los cuatro detenidos fueron presentados al juzgado de garantía de Collipulli, que autorizó ampliar la detención hasta hoy jueves.
3: En el operativo del grupo de homicidios de la Vicrim participaron detectives de otras unidades especializadas y del grupo de reacción táctica ERTA de la PDI Araucanía.
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2: Vamos a retomar de inmediato el contacto con Esteban Arauz desde el Dreams en Temuco. Llegó el alcalde de Pucón. Esteban, te escuchamos.
8: Sí, seguimos acá en Enela 2026 porque vienen llegando diferentes actores políticos. Nos encontramos a esta hora con el alcalde de la comuna de Pucón, Sebastián Álvarez, alcalde. ¿Qué es lo que espera en esta actividad de Enela y también lo que sería la visita del presidente de la República a su comuna durante esta tarde?
9: Bueno, lo más importante es que existe un despliegue territorial del presidente. Eso significa que no solamente se quede en la capital regional, sino que se pueda desplegar a comuna. El presidente ha hecho anuncios importantes respecto a la industria del turismo. Habló del estatuto laboral para la industria del turismo. Pucón es una comuna turística que vive el turismo y el impulso al desarrollo de esta industria significa desarrollo económico. Nosotros tenemos la esperanza que esta visión permita justamente poder avanzar también en proyectos estratégicos de la comuna de Pucón. Usted sabe que estamos hablando del camino por la Riviera Norte, el lago Villarrica, un camino estratégico para permitir conectividad, pero también, en caso de emergencia, seguridad, una vía de evacuación. Y lo que hemos dicho, la guinda de la torta, el volcán Villarrica, esos 6.5 kilómetros que faltan por pavimentar. Si logramos pavimentar ese trecho, eso va a significar que Pucón va a poder trabajar también su temporada invernal como una temporada alta, así como lo hace hoy día Malalcahuello, con buenas condiciones de infraestructura. Entonces, nuestra esperanza es esa, el turismo tiene que recuperarse, el presidente ha dado señales concretas respecto a la industria del turismo y esperamos que pueda entender esta visión territorial del camino para llegar de buenas condiciones al volcán Villarrica, a nuestro centro montaña.
8: ¿Usted pudo concretar quizás algún tipo de reunión para esta tarde con el mandatario?
9: Así es, nosotros estamos con la expectativa que se pueda concretar este espacio, un espacio privado, una bilateral, donde podamos conversar, mostrarle todo lo que hemos avanzado respecto a los proyectos estratégicos para el desarrollo de la comuna, que vendrían a resolver, como todos dicen, ¿no es cierto? Pucón es la guinda de la torta, es reconocido a nivel mundial como un destino clase mundial y estamos con problemas de infraestructura. Tenemos que resolver esto para ser consecuentes con eso y seguir potenciando el turismo, porque cuando a Pucón le va bien al turismo, le va bien a toda la región en el ámbito turístico.
8: Quizás doble vía Freire Villarrica, que también conduce hasta Pucón.
9: Bueno, todo lo que significa mejorar una red integral de conectividad permite, los destinos turísticos definen su competitividad precisamente por su conectividad, por las medidas de que nos puedan conectar. Por lo tanto, todo proyecto que apunta al mismo objetivo está en la misma línea.
8: Bien, le agradecemos al alcalde de Pucón, Sebastián Álvarez, quien viene llegando a Enela y también entregó detalles referentes a lo que sería parte de la agenda que va a sostener durante esta tarde el presidente de la República, José Antonio Kast, en la zona lacustre, luego de participar en Enela, el encuentro empresarial de la Araucanía, y también posteriormente sostener una reunión con alcalde.
9: Está en la misma línea.
8: Bien, le agradecemos al alcalde de Pucón, Sebastián Álvarez, quien viene llegando a Enela y también entregó detalles referentes a lo que sería parte de la agenda que va a sostener durante esta tarde el presidente de la República, José Antonio Kast, en la zona lacustre, luego de participar en Enela, el encuentro empresarial de la Araucanía, y también posteriormente sostener una reunión con alcaldes oficialistas, también un gabinete ampliado en la capital regional. 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
8: Te contamos ahora que la Municipalidad de Temuco estipuló para la primera quincena de julio que se reinicen las obras de reconstrucción del mercado municipal.
9: Desde la Asociación Gremial de Locatarios se manifestaron ilusionados con la noticia, esperando que en esta oportunidad no exista un nuevo traspié.
8: El anuncio lo realizó el alcalde Roberto Neira en una actividad en la que participó con el subsecretario de Servicios Sociales, Alejandro Fernández, instancia en la que el jefe comunal encomendó al representante de la cartera de Desarrollo Social sus agradecimientos a la ministra María Jesús Wolf por las gestiones para obtener la continuidad financiera para avanzar con este emblemático proyecto.
9: Tras ser consultado por la radio, Neira indicó que el Consejo Municipal aprobó la inspección técnica del terreno, por lo que se va a proceder a la firma del contrato con la constructora Berner. De igual manera, indicó que para la reanudación de las obras habrá una fiesta ciudadana.
10: Por tanto, como estamos apurando esta firma de contrato, nosotros creemos y calculamos que dentro de la primera quincena de julio deberíamos iniciar obras, y para eso vamos a también hacer una fiesta ciudadana cuando realicemos esta ceremonia, que va a ser muy importante, que no es primera piedra, lógicamente, porque todos sabemos que el mercado ya iba en un proceso de reconstrucción, pero sí este reinicio de obra, que es fundamental para la obra emblemática de Temuco, que es su mercado municipal.
8: La noticia fue valorada por el presidente de la Asociación Gremial de Locatarios Comerciales del Mercado Municipal de Temuco, Ricardo Fierro, con la ilusión de que en esta ocasión no exista un nuevo traspié.
11: Mira, nos parece excelente. Estábamos esperando desde hace un tiempo que se anunciara esto, y si se va a comenzar ahora en julio, ideal. Tenemos todas las esperanzas de que en esta oportunidad sí esto se va a concretar y no va a haber ningún traspié.
9: Además, manifestó plena confianza con la experiencia y el prestigio que posee la constructora a cargo, considerando que habrá una fiscalización técnica y financiera en el proceso.
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9: ¿Cómo se viene esta jornada en cuanto al tiempo? En algunas comunas de la región de la Araucanía vamos a revisar Angol. Está nublado y con algo de niebla todavía. En la tarde se espera nubosidad parcial.

0: Y en la noche va a llover intensamente en Angol, 14 grados en la máxima para hoy.
1: En Lonquimay se registra hasta ahora un grado bajo cero y se espera que durante el día tengamos nubosidad parcial y una temperatura máxima probable en la cordillera de 12 grados.
0: También nubosidad parcial en Villarrica y Pucón. Esto al menos durante toda la mañana y la tarde, y en la noche cielo cubierto y lluvia intensa que va a continuar para este viernes. Para esta jornada 13 grados es la máxima.
1: Puerto Saavedra, zona costera, se espera durante esta tarde y noche con cubierto y lluvia, viento entre 25 y 40 kilómetros a la hora y ráfagas de viento que podrían alcanzar hasta los 50 kilómetros a la hora. En la costa se espera una temperatura máxima probable de 12 grados.
0: En Temuco continúa nublado, la máxima debería alcanzar los 12 grados, estará también nublado en la tarde y para la noche se espera cielo cubierto, lluvia débil con viento entre 25 y 40 kilómetros por hora y ráfagas de viento que podrían alcanzar los 50 kilómetros por hora.
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1: Precaución, se informa de leve neblina por sectores, conduce atento a las condiciones de la calzada y recuerda que la berma es solo para emergencias. Evita circular o detenerte innecesariamente en ella.
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0: Nueve de la mañana con 5 minutos. Culminamos la revisión de noticias en Radiograma Matinal.
1: 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Siga con nosotros, ya viene un resumen deportivo.
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0: La Copa Nacional de Escalada, Bloque Araucanía 2026, que se va a disputar los días 3, 4 y 5 de julio en Terra Escalada en Temuco, no solo va a reunir a destacados deportistas de distintas regiones del país, sino que también contará con una importante representación local.
1: Entre quienes buscarán destacar en el nuevo muro se encuentran los jóvenes escaladores Fernando Mardones de Villarrica, quien competirá en la categoría sub-17, e Ignacia Beni de Temuco, representante de la categoría sub-19, ambos con una prometedora trayectoria en el circuito nacional.
0: Fernando Mardones llega a la competencia con una sólida experiencia en la disciplina, acumulando 7 medallas en campeonatos nacionales, 3 primeros lugares, 2 segundos y 2 terceros puestos. Si bien la mayoría de sus logros han sido en la modalidad boulder, también ha conseguido un segundo lugar en lead, demostrando versatilidad en distintas especialidades de la escalada deportiva.
1: De cara a esta nueva edición de la Copa Nacional, el deportista asegura sentirse motivado y preparado para enfrentar el desafío, especialmente porque este año debuta en una nueva categoría competitiva.
0: Me siento feliz, emocionado y bien preparado. Mi principal objetivo es disfrutar al máximo esta experiencia, rendir de la mejor manera posible y mostrar todo mi potencial. Confío mucho en mi preparación y creo que tengo la capacidad de pelear por un lugar en el podio e incluso aspirar al primer lugar, comenta Mardones.
1: Por su parte, la temuquense Ignacia Beni continúa consolidándose como una de las grandes promesas de la escalada chilena. La deportista entrena en el gimnasio Rip Boulder de Temuco y actualmente compite en el circuito nacional en las disciplinas de boulder y lead, mientras se prepara para representar al país en el Campeonato Mundial Juvenil de Escalada, que se disputará en Arco, Italia, certamen para el que ya logró clasificar.
0: Estoy muy motivada de competir en esta fecha nacional en Temuco, mi ciudad, y de compartir con escaladores de todo Chile. Además, actualmente estoy en busca de auspiciadores que me permitan llegar al Mundial Juvenil de Escalada en Italia, para el que ya estoy clasificada, señaló Ignacia Ben.
1: Entre sus principales resultados destacan el tercer lugar obtenido en el Campeonato Nacional Sub-17 de 2025 y el segundo lugar en el Campeonato Nacional Sub-19 de 2026, consolidando una ascendente trayectoria deportiva.
0: La participación de Fernando Mardones e Ignacia Beni se suma a los de otros destacados exponentes regionales como Adriana Pineda, seleccionada nacional absoluta, además de Santiago Poblete, Emilio Flores y Kate Letterby, evidenciando el crecimiento sostenido que ha experimentado la escalada de la Araucanía. Esta nueva generación de talentos buscará dejar en alto el nombre de la región en una de las competencias más importantes del calendario nacional.
1: Desde la Asociación Regional de Montaña Araucanía informaron que se abrió un periodo de inscripción tardía para la Copa Nacional de Escalada FEH 2026, debido a que aún quedan cupos disponibles. Esta nueva etapa estará habilitada hasta el 26 de junio a través de marmolejo.feh.cl y se espera la participación de cientos de escaladores de todo el país en las categorías Juvenil B, Juvenil C y Absoluta.
0: La competencia se va a desarrollar en Temuco, en la región de la Araucanía, durante los días 3, 4 y 5 de julio de 2026, consolidando a la zona como un importante punto de encuentro para la escalada deportiva nacional.
5: Brasil y México avanzaron a los 16avos de final del Mundial de Fútbol junto a Canadá, Marruecos y Sudáfrica, que fue la gran sorpresa, pasando como segundos y dejando afuera a Chequia y Corea del Sur. México permanecerá en el Estadio Azteca para jugar el martes con un mejor tercero luego de derrotar anoche por 3-0 a Chequia, con tantos de Mateo Chávez, Julián Quiñones y el jugador del Betis de Pellegrini, Álvaro Fidalgo. En dicho escenario se vivió una ovación con el ingreso del portero Guillermo Memo Ochoa, jugando los últimos 12 minutos con 40 años, una leyenda en la portería del equipo mexicano. En tanto, Brasil vuelve a sacar chapa de candidato y con 2 goles de Vinicius Junior y otro de Matheus Cunha, superó a Escocia por 3-0 en Miami y saca boletos a Houston para medirse con el segundo del grupo F, que se define esta tarde entre Japón y Suecia. Su entrenador Carlo Ancelotti valoró la actuación de su equipo, que en ningún momento corrió riesgo frente a los escoceses.
6: Me gustó el equipo, la solidez que vemos, el hecho que hemos defendido bien también muchos corner, esto es otro aspecto. Creo que el equipo está mejorando. Ahora no vamos a enfrentar a Francia, Argentina, vamos a enfrentar otro equipo. Va a ser un partido muy, muy difícil que tenemos que preparar.
5: Hoy comienza la definición de otros 3 grupos. Desde las 16 horas jugarán Curazao, Costa de Marfil en Filadelfia, mientras que en New Jersey, la Ecuador que entrena a Sebastián Becachese está obligado a ganarle a Alemania para continuar en el Mundial. Con este análisis en la previa del ex técnico de la Universidad de Chile, entre otros equipos.
7: Todavía no terminó. Ustedes lo van a evaluar en base al resultado. Yo ya lo evalué hacia adentro. Tenemos una madurez extraordinaria. Y nosotros somos la selección más joven del Mundial. Ecuador tiene selección para rato. Gano o pierda. Pero ahora hay que pensar en ganar. Porque si queremos seguir, hay que ganar.
5: A las 19 horas, Países Bajos buscará sellar su clasificación como primero de grupo frente a Túnez en Kansas, mientras que Japón y Suecia se jugarán una verdadera final en Dallas para terminar como segundo y jugar contra Brasil los 16avos de final. La jornada se cerrará a las 10 de esta noche con uno de los anfitriones, Estados Unidos, enfrentando a Turquía en Los Ángeles, mientras que Paraguay está con la presión de derrotar a Australia en San Francisco para continuar en la Copa del Mundo. En tanto, en el plano nacional, en la Copa Chile, la U logró un empate agónico ante Unión La Calera en el final. Fue 3-3 con 2 tantos del joven delantero Ignacio Vázquez, que marcó 4 conquistas en los últimos 3 partidos.
8: Gracias a Dios se me está abriendo el arco, así que contento. Creo que es algo que tengo que agregarle a mi juego, que es hacer goles, dar asistencia, lo que se pueda. Así que siempre agradecido del equipo y a seguir mejorando y trabajando, que queda mucho.
5: Además, La Serena y Cobresal no pasaron del empate a 0, mientras que Deportes Concepción lo ganó en el final por 3-2 a Huachipato. Hoy jugarán desde las 19:30 horas Ñublense, Universidad de Concepción y Colo-Colo, lo que en el Estadio Monumental recibe O'Higgins. Al cierre y durante esta mañana, Tomás Barrios Vera juega ante el australiano Dane Sweeney, número 126 del ranking ATP, la tercera y última ronda de la quali para ingresar al cuadro principal del Grand Slam de tenis de Wimbledon.
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0: Ya en el aire. Hola. Aló. ¿Se escucha? ¿Cómo están? Buenos días. Muchísimas gracias por estar ahí con la radio. Después de las noticias, después de Radiograma, llegamos para acompañarte en otra mañana, pues en realidad en otro día, con todas las voces de BioBio, la radio, con los periodistas y los móviles que están ahí disponibles para que te vayas informando, que este día ojalá te vaya encontrando con ánimo también, que hayas descansado lo suficiente para poder afrontarlo. 25 de junio ya del 2026, cómo pasan los días, ¿no? Claridad, tratemos de que tengamos claridad, que tengamos energía suficiente para ir enfrentando lo que venga, ¿no? Que es bien desafiante cada jornada. A veces no hace falta que todo salga perfecto. Yo creo que a veces basta con avanzar un poquito, sonriendo un poquito. A veces cuesta, pero se puede. Y yo creo que también mantener la disposición de seguir adelante, ¿no? Cada día trae oportunidades que ayer no existían. Entonces, realmente aparece una conversación amable, una buena idea, que se alumbra y se enciende, ¿cierto? La ampolleta. A veces ocurren encuentros inesperados, incluso la satisfacción de cumplir con una tarea pendiente y que pueden ir cambiando el tono de la jornada, así es que hagámosle empeño. Ya, las 9 de la mañana con 20 minutos, ya tenemos actualización del tiempo que te contaremos en un instante, pero también tenemos actualización noticiosa, por eso es que vamos a ir rápidamente con una de las unidades móviles. Vamos a tomar contacto con el periodista Esteban Arauz. ¿Qué ocurre en el ámbito policial, Esteban?
1: La Brigada de Homicidios, la Policía de Investigaciones, a esta hora realiza diligencias en calle Paligüe, en la intersección con Avenida San Martín, referente a una situación que nos alertaban durante el transcurso de esta mañana diferentes auditores respecto del hallazgo de un cuerpo tendido en la vía pública. De momento hay que decir que se encuentra acordonado este sitio, inclusive personal de carabineros no permite el acceso de vehículos a esta calle, por lo cual se están haciendo algunos desvíos mientras se realiza el trabajo de la Policía de Investigaciones para determinar las causas respecto de la muerte de una persona que fue encontrada durante esta mañana tendida en la vía pública al exterior de un almacén. 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

el Día Mundial de los Beatles, hoy 25 de junio. ¿Por qué dirán muchos? Oye, más de 5 décadas después de su separación. A ver, ¿se lleva una cuenta? Claro. Se mantiene el legado ahí de John, de Paul McCartney, de George Harrison, de Ringo Starr. Sigue vigente. ¿Y por qué se habla del Día Mundial de los Beatles? Bueno, los fanáticos, fanáticas y fanáticos sabrán que fue una transmisión que se recordará forever, por siempre. Actuaron, ¿te acuerdas? Un programa de televisión ahí. Y presentaron All You Need Is Love, una canción que se transformó en un símbolo, pero internacional, ¿no? Sí. Y que fue la primera transmisión televisiva global vía satélite. Ahí el Reino Unido presentó en vivo ahí esta canción que transformó y lo transformó todo, dicen muchas fanáticas y fanáticos. Y todo eso que surgió de los fans después de haber recibido el respaldo de los responsables del legado del grupo, incluso de una empresa ahí de Apple Corps Limitada. Entonces el objetivo era promover un poco la escucha, el reconocimiento de la música de la banda que, digamos, mantiene vigencia internacional más de 5 décadas después de ahí de su separación. Entonces, All You Need Is Love, ahí desde los estudios de Abbey Road, que todo el mundo sabe un poquito de la historia, no sé si todo el mundo, pero los fanáticos sí. Y la interpretación que formó parte ahí de un especial televisivo y que conectó a una audiencia estimada de 700 millones de personas. Por eso es que es el Día Mundial de los Beatles y los organizadores dijeron ya, definitivamente el 25 de junio queda como la fecha del Día Mundial de los Beatles por este acontecimiento. Esta transmisión que en aquella época, bueno, utilizó una red satelital para unir a 24 países y que permitió que millones, pero millones de personas compartieran en simultáneo una emisión en tiempo real. Los Beatles, el Día Internacional de los Beatles. Y en la radio los recordamos ya a las 9:28 de la mañana de este 25 de junio.

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Oye, impactante estos 5 fuertes sismos y terremotos en pocas horas que sacudieron ahí el cordón del fuego del Pacífico, entre ellos Venezuela. Estamos revisando, nosotros estamos actualizando lo que está ocurriendo en esa zona junto a biobiochile.cl. Y este doblete sísmico, este fenómeno poco común que causó estos 2 terremotos seguidos ahí en Venezuela. Y es impactante revisar, leer, escuchar, ver, estamos junto a BioBio TV también ahí, con estos 164 muertos y estos casi 1000 heridos que deja hasta el momento estos 2 terremotos ahí en Venezuela. Hay muchas imágenes con BioBio Chile con estos edificios que colapsaron en Caracas. Hay muchos videos que aparecen también en redes sociales, ya del momento exacto ahí del terremoto anoche. Recordemos 7.2, 7.5. Estaba revisando Delcy Rodríguez, que ya definitivamente declaró estado de emergencia después de estos devastadores terremotos. Y por parte nuestra, el gobierno de CAST asegurando que habló ahí con Delcy Rodríguez por teléfono para enviar ayuda tras el terremoto ahí en Venezuela. Digamos que sigue siendo una información en desarrollo. Hay muchas imágenes y datos que te vamos actualizando durante el transcurso de la mañana junto a biobiochile.cl y por supuesto también nosotros aquí en BioBio la radio. Es cierto que tenemos que entregar otras noticias, hay otros hechos que están ocurriendo también en nuestra región de la Araucanía, en el país, pero sin duda que vamos a seguir actualizando lo que ha ocurrido y saludos también a la comunidad venezolana, ¿no? Que está en nuestra región, que está en diferentes lugares, en diferentes comunas de la Araucanía y por supuesto también de nuestro país. Hay muchos que tienen familiares que a lo mejor ya se han tratado de conectar con ellos. Otros no, así que si es que conocen, yo creo que ya a estas alturas muchos conocen, más de algunos venezolanos, ¿cierto? O familias venezolanas, bueno, pregúntenle cómo están, qué tal todo en las zonas donde han sido devastadas por este terremoto, y ojalá que puedan ahí, ¿cierto?, entregarle un abrazo y decir de que de a poco se irán conociendo datos y que, por supuesto, ojalá que esté todo bien ahí. Ya, nosotros desde la radio también les saludamos aquí en la Araucanía, 20 minutos para las 10 de la mañana ya.

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Y lo mejor que Popeye es chileno. ¿Estamos preparados? ¿Estamos preparados psicológicamente para un terremoto? ¿Cuántas veces lo hemos conversado, no? Yo creo que esto, a ver, esto no significa vivir con miedo, ¿eh? ni estar pensando en desastre todo el tiempo. Yo creo que significa ir también desarrollando una actitud mental que, no sé, pues permita reaccionar con calma, con eficacia si ocurre una emergencia. Distinto con guitarra, dicen otros, ¿no? Yo siempre he creído que en las situaciones de crisis, ahí nos damos cuenta de qué estamos hechos, ¿no? ¿Cómo reaccionamos ante la adversidad? No tan solo un movimiento sísmico, sino que también las crisis que vivimos en familia, como persona, etc. Entonces, esto de estar preparado psicológicamente, que va un poco relacionado también, ¿cierto? En base a nuestra cultura, de qué ocurre socioculturalmente cuando acontece algo así. Pero también en lo personal, ¿cierto? Estas agallas para salir adelante. Y sin duda, tú puedes recurrir a la IA, puedes recurrir a Google, puedes recurrir a revistas científicas de qué hacer en estos momentos. Esto de aceptar que puede ocurrir, esto de conocer qué hacer, de practicar mentalmente, de mantener el autocontrol. Claro, son indudablemente prácticas que ayudan muchísimo, pero vivirlo en in situ es distinto, ¿no? Bueno, curiosamente muchas personas preparan, no sé si ustedes tienen eso en casa. Yo conozco gente que tiene una mochilita de emergencia. Conocí en algún momento una persona, a la cual le quiero mucho, que constantemente cambia botellitas de agua y que las deja ahí por uno u otro motivo, dice, nunca sabe. Bueno, pero es papá de tres hijos, entonces cuida su clan ahí, ¿no? Pero pocas veces preparamos nuestra mente, pues nuestra capacidad de vivir ante la crisis o de reaccionar. Y claro, en una situación crítica, la serenidad, que puede ser tan importante como una linterna o una botella de agua. Yo creo que lo más importante es mantener la serenidad. Ahora, la preparación no elimina el riesgo, pero pucha que transforma el miedo en capacidad de acción. O sea, yo creo que en otras palabras, estar preparado psicológicamente es un poquito confiar en que si llega el momento, sabremos qué hacer, ¿no? Y poder actuar de la mejor manera posible. Hay otros que han tenido experiencias relacionados a ello porque vivieron, no sé, o algo, ¿se acuerdan del terremoto del año 1960? Hay otros que estuvieron en otros países o que estuvieron en la región metropolitana o en otros lugares donde se ha vivido y ahí se dan cuenta de cómo reaccionar. Bueno, no puedes contar ahí tus experiencias, pero lo importante es, no es necesariamente que te comuniques rápidamente y nos escribas, sino que se pueda lograr ahí conectar una conversación con quien te rodea en casa, en fin. Y por sobre todo esta convivencia en el hogar y esta pedagogía que nos puede servir en conversar, ¿no? ¿Dónde nos vamos a reunir si es que hay una emergencia? ¿Cuáles son los puntos exactos donde podemos llegar, donde nos podemos conectar si es que no hay una transmisión, si no tenemos teléfono? Todos esos temas que uno a veces ni los conversa, pero pucha que ayuda. Ya, nos queda poquito para las 10. A las 10 de la mañana llega un nuevo informador, jueves por la mañana. Siempre acompañándote aquí en la compañía de BioBio, la radio. Hola Laurita, ¿cómo te va? Buen día. Gracias por estar ahí siempre con nosotros y tus corazones que nos llenan de energía también y que nos saludas acá en el más 56-452-59-2200 en la Araucanía. 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

0: Vamos a tomar rápidamente contacto con el periodista Rodrigo Aguilera. Está en Enela y habla el presidente de la República a esta hora. Rodrigo, estamos contigo.
1: Sí, efectivamente, en algunos momentos ya comenzó a hablar el presidente de la República. Saludo a las autoridades políticas regionales que están presentes. Está haciendo mención a las participaciones anteriores que tuvo en Enela con otros candidatos presidenciales y que la perseverancia, dijo, incluso reflejada en una pulsera, reflejan lo que hoy día está ocurriendo, que él regresó como presidente de la República. Escuchemos lo que está diciendo el presidente.
2: Igual que en la vez anterior, esta vez nos dieron poco tiempo y don Diego Benavente gentilmente me dio un minuto más, después de un debate no menor, pero fue una buena instancia y por eso me alegro de que sigan realizando estos eventos. Y hoy día vuelvo como presidente de la República, las cosas de la vida, y lo que hace también la coherencia, la constancia, el trabajo permanente. Porque algunos dicen, ¿cómo llegó? Bueno, trabajando muchos años, manteniendo un solo discurso, que es la responsabilidad, hablar con la verdad, siempre de frente, nunca escondiendo distintas ocasiones entre la responsabilidad y la popularidad. Y en eso no nos perdemos. Siempre vamos a actuar con responsabilidad, cuidando los recursos que se necesitan para las personas más vulnerables, aunque eso contemple una baja en la popularidad. Porque lo que necesitamos es recuperar la institucionalidad en Chile. Y eso no se logra con el aplauso fácil. Eso se logra trabajando coherentemente, dando la cara y diciendo las cosas por su nombre. Y podemos decir que la mano ha cambiado. Y algunos dirán todavía no tanto, pero la mano ha cambiado y seguirá cambiando. Y lo podemos ver en las distintas cifras en estos 3 meses. Aún falta mucho. Nos encantaría y muchos nos dicen, pero llevan 3 meses y ¿qué se ha logrado? Bueno, en temas de seguridad hemos avanzado, no hemos terminado. Y claramente cuando vemos un asesinato como el de un joven de 13 años a manos de otros jóvenes, es algo que, claro, no se contesta con cifras, porque el dolor de la familia no se soluciona diciendo tenemos más gente detenida. Pero en términos generales podemos decir que hemos avanzado en temas de seguridad, en temas de incautación de drogas, en temas de cierre de nuestras fronteras, en recuperar espacios que parecían vedados al Estado en los distintos lugares de Chile. También en materia económica, aún nos falta, y quizás la mayor urgencia que tenemos hoy día es la falta de empleo. Podemos decir que tenemos buenas señales hacia adelante, porque muchos inversionistas han vuelto a mirar a Chile, y las cifras de inversión que se proyectan hacia adelante son muy importantes. Son cifras que uno, si las miraba hace 2 años, no las habría imaginado. Pero ahí está, porque también en el mundo se dan cuenta de que cambió la mano, de que estamos trabajando para recuperar la institucionalidad, para dar certeza jurídica, para recuperar la seguridad de las personas. Y hemos avanzado. Y esto es paso a paso. Yo muchas veces digo, sin prisa, pero sin pausa. Siempre adelante, más allá de las dificultades que podamos tener. Hemos presentado proyectos de ley, algunos han terminado en el Tribunal Constitucional, pero miren la velocidad con que se ha desarrollado todo esto, que ya tenemos proyectos aprobados.

0: analizado por el Tribunal Constitucional. Algunas cosas han sido reparadas por el Tribunal Constitucional, pero eso hemos avanzado. Tuvimos que avanzar en la ley de escuelas protegidas. El Tribunal Constitucional consideró que algunos conceptos de ahí no eran apropiados, pero sí, hoy día ya podemos, por ejemplo, pedirle a un proyecto, plantearle un proyecto educativo que si quiere abrir las mochilas de un joven, se lo puede solicitar, cosa que habría sido bastante inimaginable hace un tiempo atrás. Hemos logrado fortalecer la autoridad del profesor. Estamos trabajando para que el director de un establecimiento educacional vuelva a ser un líder pedagógico. Hemos logrado que la superintendencia se vaya concentrando ahora en adelante en las cosas más relevantes, y que no todo llegue ahí y que los directores sigan, se conviertan en una especie de buzón y estén todo el día preocupados de trámites burocráticos. Son pequeñas cosas, pero que marcan grandes diferencias. Y así también podemos decir que en estos meses ya tenemos aprobado en la Cámara de Diputados y ahora la idea de legislar en el Senado de un gran proyecto de reconstrucción nacional. Pero Chile no se recupera de un día para otro. Los cambios, como lo he señalado, tomarán un tiempo. Pero estamos convencidos de que, habiendo señalado una hoja de ruta, el progreso económico, la tranquilidad y la paz volverá a ser el punto fundamental del desarrollo de nuestro país. Nos queda esta discusión por delante, como les decía, en este proyecto relevante, así que a los senadores que están aquí presentes les pido que escuchemos con atención las propuestas que podamos recibir de aquellos que no compartían esta idea, y que juntos velemos por que esas normas ayuden a sacar adelante a nuestro país, que está alicaído. Y aquí ocupo la frase que he ocupado permanentemente en estos años: no se preocupen, todo va a estar bien. Más allá del nerviosismo que produce una votación como la que tuvimos ayer. Y aquí en la Araucanía, como bien lo decía usted, presidente, hay muchos diagnósticos. Es años de diagnósticos, de consulta, de planteamientos. Y nosotros sí queremos pasar de los diagnósticos a la acción, de las palabras a la acción. Y en estos 100 días hemos ido mostrando cuál es el camino. Nosotros respaldando a nuestras fuerzas policiales, a la institucionalidad del Estado. Y aprovecho de agradecerle al Ministerio Público por la labor que ha realizado en distintos años, pero sobre todo los éxitos que ha mostrado en los últimos meses, donde a través de los operativos que instruyeron desde el Ministerio Público ya se han realizado distintas operaciones exitosas en una zona que se decía autónoma.
1: Alejada. Bueno, aparte de las palabras que expresa el presidente de la República, José Antonio Kast, a esta hora en Enela, ¿ya? En cualquier momento vamos a regresar ahí con Rodrigo Aguilera para que nos siga contando de esta situación. Les acompañamos, ya en breve hay otras noticias, llega el informador, manténgase con Bio Bio.
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11: Continuamos con la revisión de noticias. Le contamos de inmediato que bajo fuertes medidas de seguridad, el Tribunal Oral de Temuco entregará hoy su veredicto respecto a 5 integrantes de la CAM acusados de cometer 2 atentados incendiarios. Nos entrega los detalles desde el lugar Roberto Neira.
12: A las 11 horas de hoy, el Tribunal Oral en lo Penal de Temuco entregará su veredicto respecto a 5 personas que han sido acusadas por el Ministerio Público y llevadas a juicio como autores de 2 atentados incendiarios perpetrados en predios forestales de la comuna de Lautaro en noviembre del año 2022. A estas personas vinculadas en la acusación a la coordinadora Arauco Mayeco, una organización radical que opera en la zona, se les acusa de quemar maquinaria forestal y un campamento que había al interior de un predio. En esta causa, el Ministerio Público está solicitando penas que van desde los 50 a 70 años de cárcel. El tribunal, recordemos, hizo un receso en la jornada de ayer donde se escucharon las réplicas de los alegatos de clausura. En Temuco, Bio Bio, la radio.
11: Un operativo para verificar la situación de inmigrantes en la comuna de Padre Las Casas se derivó en denuncias a la autoridad administrativa. Carlos Martínez nos cuenta.
13: Efectivamente, es un operativo desplegado en la comuna de Padre Las Casas, específicamente en el sector de la Villa Alegre, la avenida comercial, en donde se pudo verificar y controlar a 9 personas de nacionalidad extranjera. Este operativo lo desarrolló la Dirección de Migraciones de la Araucanía con apoyo de la Policía de Investigaciones. Esto permitió controlar, fiscalizar a nueve personas.

0: personas, 5 de las cuales fueron denunciadas por su permanencia irregular en el país, mientras otras 3 fueron notificadas de su expulsión, antecedentes que fueron confirmados a la radio precisamente por la Dirección de Migraciones de nuestro país, que a nivel regional ha estado desarrollando estos operativos para conocer la situación de los extranjeros en el país. Bío Bío, la radio.
1: Vamos rápidamente hasta Angol para conocer antecedentes de un asalto que se registró en el sector de Huequén. Vladimir Sáez nos cuenta.
2: Carabineros continúa desplegado en la zona tras el asalto que sufrió el conductor de una camioneta cerca de las 7 de la mañana del día de hoy al interior del servicentro Chill en el sector de la ex rotonda de Huequén, sector urbano de la comuna de Angol. Tal como la radio ha estado informando, a ese lugar llegan al menos 3 personas encapuchadas, armadas, asaltando al conductor de una camioneta forestal perteneciente a la empresa Corte Alto, que le presta servicios a CMPC. Hasta el momento no hay resultados positivos tras este despliegue de carabineros tanto en el sector de Huequén como también en el sector rural de nuestra zona, ya que el vehículo aparentemente fue llevado a un sector rural de la provincia de Malleco, de acuerdo a la información absolutamente preliminar. Hasta el momento no hay resultados positivos, no hay detenidos ni tampoco la recuperación de este vehículo robado. Se trata de una camioneta Mitsubishi L200. En Angol, Bío Bío, la radio.
1: Hasta aquí el informador, son ya las 10 de la mañana con 5 minutos.
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17: Ayer en la tarde, don Franco Elmar me preguntaba en el móvil, Ricardo, ¿está helado afuera? Porque es distinto cómo percibe el frío uno en el hogar, en la casa, en el trabajo, que percibirlo en la calle. Entonces le pregunta al saludarlo en esta mañana. Buen día antes que todo. ¿Está helado en la calle? Me imagino que sí.
18: Buenos días. Yo siento que está muy helado.
17: Ya.
18: Yo siento que está muy helado.
17: Claro, las percepciones son distintas, ¿no?
18: Claro, claro, claro. Depende también con lo que uno anda abrigado, ¿no?
17: Sí, claro.
18: Yo ando con, no sé si has escuchado el término, el cacaraco.
17: Cacaraco. El panoca.
18: Claro, también. Po.
17: La panoca.
18: Oye, sí, oye, ¿sabes esto de que hay varias cosas que van a ocurrir hoy día? Ya te vamos a estar contando porque vamos a recorrer diferentes puntos. De hecho, queremos agradecer enormemente porque nos han invitado de varias partes a celebrar el Huetripantu, fíjate.
17: Que se ha celebrado durante todos estos días, claro, exacto.
18: Exacto, no es un, claro, hay que entender que no es un día específico, exacto, ¿no? Son varios días. Y hay muchas instituciones, hay muchas juntas de vecinos, hay algunos vecinos de Labranza que nos han invitado, muchas gracias. También nos han invitado desde Padre Las Casas, muchas gracias. De Cholchol también nos han invitado. Mira, no podemos dividirnos, así que en algún lugar estaremos. Así que le agradecemos de verdad la invitación cordial que nos hacen. Pero también contarte de que en las calles de Temuco ocurren cosas. En calle O'Higgins, con Vicuña Maquena, se está construyendo la nueva biblioteca regional. De acuerdo a la gigantografía que vemos, bueno, la gigantografía siempre se ven con fotografías que son hechas con inteligencia artificial o algún diseñador que dice así va a quedar. Ojalá que quede así porque la foto es preciosa, muy linda. Pero en este instante, específicamente ahora, hay un camión, Ricardo. Aquí hay tres vías. Hay tres vías que van, si tratamos de graficarlo de la mejor forma posible, en dirección a la cordillera. Y estas tres vías, de las tres vías, solo dos están habilitadas porque a esta hora están realizando la descarga de material. ¿Te has dado cuenta de esos camiones betoneros que son enormes?
17: Son enormes, exacto.
18: Ya, sí. Están haciendo descarga de ese material a esta hora y hay a lo menos la cuadra que está antes de llegar a Vicuña Maquena. Entonces está, no quiero decir inutilizada, pero está ocupada por este camión que además está debidamente señalizado. Están los conos de color naranjo, pero seamos sinceros que de repente, oye, la gente, nosotros todos, en estas vías que son largas, le ponemos chala nomás y de repente nos encontramos de sopetón con estos conos. Entonces, para que tenga mucho cuidado, porque al llegar a Vicuña Maquena por calle O'Higgins se va a encontrar entonces con este camión betonero enorme que está realizando la descarga de material para continuar con la construcción de este centro importante, que esperamos que sea terminado pronto y que entregue también la solución que requerimos, que es una biblioteca regional maravillosa. Eso por un lado. Uh-huh. Y por otro lado, te voy a dejar planteada la inquietud, porque incluso alguien me dijo por ahí, oye Franco, ¿por qué no hablas de esto? Ayer, cuando estábamos viendo, ¿te acuerdas tú que estábamos viendo el tema de los lomos de toro en Fondo del Carmen, o ayer o antes de ayer, no recuerdo? Bueno, vimos pasar a dos jóvenes en scooter. Dato importante, esto puede generar polémica, porque los auditores siempre opinan. Oye, a una velocidad impresionante, primero. Segundo, en contra del tránsito. Tercero, sin ninguna medida de seguridad. ¿Hay que usar casco para utilizar los scooters? Sí, hay que utilizar casco. Pero lo peor de todo, que me parece impresionante, imagínate todos los factores que te ha dado en contra del tránsito. Sin seguridad, pasando por el lomo de toro y saltando el lomo de toro, ¿cuál bicicross? Así como cuando tú veías, por ejemplo, estos deportistas de alto rendimiento que saltan en los lomos de tierra hechos para la ocasión. Bueno, exactamente lo mismo. Y muertos de la risa. Y ojo, no eran niños, ya eran
17: viejitos.
18: Cuando me diría mi abuelita cuando me trataba, pailones viejos ya, pues.
17: Sí.
18: Entonces, complicada situación. Imagínate que ocurre un accidente.
17: ¿Y cuántas fotografías hemos visto en redes sociales, en fin, por ahí? Inclusive, uno cuando camina, dos, tres cabros arriba de esa cuestión.
18: Sí, claro.
17: Fijado, ¿no?
18: Y uno dice... Y como te digo, pailones viejos, pues.
17: Sí.
18: Claro, entonces, yo creo que hay que tener un poquito de conciencia también, cuidarse, no hacer cosas, imagínese. Usted sabe, y aquí no quiero exagerar, los médicos que están a esta hora escuchándonos, puede que corroboren lo que yo digo. Tú te pegas un golpe en la cabeza, te puedes quebrar el cráneo. Y te quebra el cráneo y te fuiste para los patios de los Callados. Así de simple.
17: Sí.
18: Imagínate lo peligroso que es.
17: Bueno, ahí viene un tema también importante, lo que tú relatas. A ver, entonces, ¿qué medida debiésemos tomar para una mejor convivencia vial? Yo creo que eso se ha conversado una cantidad de veces. Me acuerdo que en alguna oportunidad incluso se le pasaban partes ahí de la policía, carabinero, a las personas, por ejemplo, que andaban en bicicleta en la vereda.
18: Claro.
17: ¿Ah?
18: Es que sabes que yo creo...
17: O cruzar la calle en la mitad de la calle.
18: Claro. Es que sabes lo que pasa, Ricardo, yo creo siempre... de que no podemos estar viviendo con parte, no podemos estar siempre esperando que alguien nos fiscalice, pues. Si te acuerdas ayer cuando hablamos del letrero de no estacionar, todo estacionado. Entonces, es un tema sentido común. Y parece que el sentido común es el menor común de los sentidos, como dice alguien por ahí.
17: Tiene que ver con un asunto sociocultural y un asunto también. De, sin duda, y un asunto de responsabilidad. Franco, vamos a regresar contigo. Precaución a la gente entonces en O'Higgins ahí al llegar a Vicuña Maquena con la construcción de la biblioteca, para que bajen la chala, sobre todo ahí, decimos en jerga popular, la velocidad. Así que, y tengan cuidado porque el pavimento resbaladizo, si te encontrás con algo de un momento a otro, puede formar un accidente. Regresamos contigo en cualquier minuto. Gracias.
18: Nos vemos pronto. Chao.
17: Ya 10:17 de la mañana, vamos a retomar ahora el contacto con Esteban Arauz, desde el sector poniente de Temuco, información policial. Estamos contigo, Esteban.
19: Como un homicidio se investiga el hallazgo de un cuerpo durante el transcurso de esta mañana acá en calle Paligüe, entre avenida San Martín y avenida Bernardo O'Higgins, en el sector poniente de Temuco. Hace tan solo minutos arribó hasta el lugar el fiscal del Ministerio Público, Juan Pablo Salas, para coordinar en este lugar las diferentes diligencias tendientes a esclarecer responsabilidades respecto de esta situación que insistimos se investiga como homicidio. De momento no se han entregado mayores precisiones debido a que aún se mantienen en curso las diligencias referente al hallazgo de este cuerpo que fue encontrado tendido en plena vía pública. En el lugar Bio Bio, la radio.
17: Gracias, Esteban. Y ahora en el ámbito judicial la información la tiene Roberto Neira.
20: A esta hora en la sala 2A del Tribunal de Garantía de Temuco, el Ministerio Público se encuentra formalizando cargos en contra de un médico cirujano que ejercía en el consultorio Miraflores de Temuco por diversos delitos sexuales cometidos a lo menos en contra de 4 mujeres. La jueza de garantía, Marcia Castillo, ha prohibido divulgar el rostro del imputado, además de su nombre. Hay que precisar que estos hechos ocurrían cuando las mujeres se iban a este centro asistencial a realizarse un examen de rutina solicitado para acceder a algún trabajo en alguna repartición municipal. Hay que precisar que hasta el momento el Ministerio Público indaga 12 denuncias presentadas en contra del facultativo, de las cuales hoy a lo menos se van a formalizar por 4 víctimas. 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
1: El 25 de junio del año 1921, a los 80 años de edad, murió Daniel Oliva Figueroa. Fue uno de los más importantes exploradores del desierto chileno y productor del primer cargamento de salitre que se exportó. Oliva fue también regidor, alcalde y diputado por Taltal, ciudad donde fundó el hospital. Daniel Oliva Figueroa había nacido en San Felipe en 1841, hizo sus estudios en el Liceo de San Felipe y el año 1859, siendo un niño, se trasladó a la provincia de Tarapacá, que era parte del Perú en aquella época, dedicándose en Iquique al fomento de la industria salitrera. Dotado de un gran espíritu emprendedor, el año 1879 era ya propietario de las salitreras denominadas China y Salar, fuentes de riqueza que le arrebató para el Perú después el presidente Manuel Pardo, cuando ya fraguaba su traición a Chile con la ayuda de Bolivia, según escribió Pedro Pablo Figueroa en su obra histórica Diccionario Biográfico de Chile. Decepcionado, pero no abatido, Oliva regresó al país con el firme propósito de buscar en el desierto de Atacama el salitre que tanto codiciaba el Perú y para vengar así el despojo del que había sido víctima. Exponiendo su vida y también su fortuna, descubrió las pampas de salitre al interior de Taltal, a 22 leguas de la costa, que constituyeron una de las producciones más valiosas del país. Impulsó y fomentó las valiosas pertenencias salitreras de Santa Catalina, Lautaro y Bellavista. Invirtió en sus faenas y en la elaboración del nitrato, un capital de unos 700 mil pesos de la época, semilla de oro, por decirlo así, que fructificó y produjo trabajo para toda una generación. Daniel Oliva Figueroa creó pueblos laboriosos en el desierto solitario, dando vida a esos parajes. En el puerto de Taltal, donde residió por largos años, fundó otras industrias. En el asiento industrial de Oro del Guanaco, invirtió grandes capitales y logró formar la fortuna que tuvo, con la que contribuyó al fomento de grandes industrias. De hecho, fue, como decíamos, el primero que exportó salitre desde Chile antes de 1879. Como filántropo, Daniel Oliva Figueroa también se destacó. En 1880, durante el periodo arduo de las operaciones de la guerra, fue uno de los primeros que socorrió a la provincia de Atacama con una generosa ayuda. Fue también electo regidor municipal y primer alcalde de Taltal. El año 1888 fue elegido diputado suplente al Congreso Nacional por Taltal para el periodo 1888-1891. Partidario de la política del presidente Balmaceda, figuró siempre en el Partido Liberal Democrático, siendo elegido elector de presidente de la República en varios periodos. El año 1903 fue electo senador por Antofagasta hasta el año 1909. Integró la Comisión Permanente de Culto y Colonización. En 1910 cedió en su fundo El Sauce en los Andes, y por una suma insignificante, el terreno necesario para la instalación de las maquinarias y demás anexos de la Compañía Eléctrica de los Andes, una sociedad de la que fue además su presidente. Y en Río Blanco, alguna vez contamos esta anécdota, en una parte de su fundo de los Andes, cedió al fisco locales apropiados para que se instalara por primera vez en Chile la crianza del salmón. Y también allí fue impulsor de una empresa minera. Daniel Oliva Figueroa fue elegido senador nuevamente el año 1912 por la provincia de Coquimbo hasta el año 1918. Y aunque estaba en las postrimerías del último tercio de su vida, no se rindió, trabajó hasta el final. Se casó con Telesila Olavarría y en segundo matrimonio con Ana Volados. Tuvo 6 hijos. Daniel Oliva Figueroa, uno de los más importantes exploradores del desierto chileno, el primero que realizó una exportación de salitre de nuestro país, murió en los Andes el 25 de junio de 1921.
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0: 10:29 y en helada semana y que va a continuar esta helada semana. ¿Por qué lo digo? Porque hay una actualización meteorológica que entrega la Dirección Meteorológica de Chile. Ustedes quieren saber qué tal, cómo se nos viene el panorama para el fin de semana, ya para ir de a poquitito cerrando junio, saludando julio, para la celebración de los Pedro y los Pablo el lunes, con harto frío, ¿eh? Con 0 grado el lunes 29 y una máxima tan solo de 10, pero sin lluvia. Y esta noche, en gran parte de la Araucanía, bueno, ya se lo contábamos en la mañana ahí con radiograma, vamos a tener un poquitín de viento, 25 y 40 kilómetros por hora, las ráfagas, que pueden llegar las ráfagas de viento hasta los 50 kilómetros por hora, lluvia débil, nublado, de hecho tenemos cielo nublado a esta hora en la capital de la Araucanía, en Temuco, ya a las 10:30 prácticamente, así que eso, y sí, mínimas entre 1 grado, 0 grado, durante todo el fin de semana, 1 de mínima para el sábado, 0 de mínima para el domingo, 0 de mínima para el lunes, máximas que no sobrepasarán los 10 grados. Esa es la actualización del tiempo y del frío del invierno en la Araucanía. Ya vamos a tener otros datos que te vamos a contar luego. Mucha participación de auditores como es habitual cada mañana también ahí en el WhatsApp de la radio. 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La información la tiene ahora la periodista Bárbara Justi.
1: Una investigación por desajustes e inconsistencias financieras anunció el municipio de Freire, detectadas al interior del Departamento de Educación Municipal, el DAEM. Según lo que indican, corresponde a los años 2022, 2023, 2024 y 2025, por cifras inconsistentes que alcanzarían los 1.500 millones de pesos aproximadamente. Se puso a disposición los antecedentes recopilados ante Contraloría General de la República, también del Ministerio Público, y se solicitaron las diligencias correspondientes. Según lo que señaló el alcalde de Freire, José Coligüil, cuando él era concejal, se lograba evidenciar este tipo de cosas. Es ahora que mantiene el acceso a las cifras, dijo, pudo constatar que efectivamente había inconsistencias en la solicitud de fondos por parte del DAEM, como por ejemplo, se solicitaban 1.000 millones de pesos que debían ser utilizados para mantención, se ocupaban solamente 500 y el restante no se devolvía. Es parte de lo que ha solicitado el jefe comunal, que se investigue y se pueda constatar mediante facturas qué ocurrió con esas inconsistencias financieras. 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
0: Gracias, Bárbara. Vamos a seguir en el plano noticioso en nuestra región, siempre en la Araucanía. Vamos a tomar contacto ahora con Carlos Martínez. Hay un accidente de tránsito que se registró en la Ruta 5, esto cerca de Victoria. Cuéntanos detalles, Carlos.
2: Una persona con diversas contusiones, principalmente en su rostro, conductor de un camión recolector de basura que presta servicios a la municipalidad de Padre Las Casas, dejó como saldo un accidente ocurrido hace instantes en el sector Dumo de la Ruta 5 de norte a sur. Esto es muy cerca de Victoria, kilómetro 630, en donde un camión recolector de basura, que insistimos circulaba de norte a sur, por causa que se investigan, se salió de la calzada, chocó contra un cerco perimetral de un predio particular, quedando al interior del mismo. Al momento, operaron en el lugar personal de carabineros y también de la concesionaria ruta a la Araucanía. El conductor presenta algunas lesiones en su rostro, se nos ha señalado, fue derivado de manera preventiva al hospital de la comuna para iniciar el procedimiento policial luego de este accidente que involucra, reiteramos, un camión recolector de basura de la Municipalidad de Padre Las Casas, que se salió de la carretera, ingresó a un predio particular, esto es en el sector Dumo. 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

0: Hay información en el ámbito judicial en nuestra zona. Roberto Negra, te escuchamos.
1: Se continúa desarrollando aquí en el Tribunal de Garantía de Temuco, en la sala 2A, la audiencia de formalización de investigación en contra de un facultativo, un médico cirujano, quien está formalizado por diversos delitos sexuales cometidos, a lo menos en contra de 4 mujeres, hechos perpetrados al interior del consultorio Miraflores, donde las víctimas llegaron a realizarse un examen preventivo para optar a un trabajo. La fiscal Daniela Ellenberg ha detallado cómo ocurrieron estos hechos y solicitó la medida cautelar de prisión preventiva, argumentando que el médico cirujano, cuyo nombre no se puede dar a raíz de la prohibición que estableció la jueza de garantía Marcia Castillo, constituye un peligro para la seguridad de la sociedad. Ahora la intervención es del querellante en esta causa, luego vendrá la oportunidad de intervenir de los abogados defensores de este facultativo, quien ya declaró en la jornada de ayer ante el Ministerio Público, según se ha señalado en esta audiencia, argumentando que las tocaciones por las cuales fue formalizado se realizaban para establecer si las víctimas de estos hechos presentaban o no algún tipo de tumor. 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
0: 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Por eso que haces clic ahí, pum, y estás con, bueno, la frecuencia modulada, con la frecuencia de la radio en la Araucanía, tanto en Temuco. Buenos días, como cada mañana, saludando a los auditores en Lonquimay también. Nos están escuchando ahí en Lonquimay, buen día, ¿cómo les va? En Pucón, también en Villarrica y en tantos otros lugares donde nos sintonizan con la aplicación de Bio Bio la Radio. Ahí nos pueden escuchar en cualquier lugar. Bajen la aplicación, ¿eh? 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De Temuco, de Valdivia, de Osorno, de Puerto Montt, de Concepción, de Santiago, de Valparaíso. Llega a quedar sin aire, pero obviamente que queremos que sintonicen Bio Bio la Araucanía, claro está, ¿no? 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Innovar en los negocios tiene que ver con conectar con emociones también. Fíjate, estaba leyendo un dato que me gustó muchísimo acá, ¿eh? De un par de personas que dijeron, ¿sabes qué? ¿Cómo ganamos plata, ¿no? ¿Qué negocio hacemos? Ya, pum. Recordemos con los sabores. Y se instalaron, fíjate, ¿eh? Con una dulcería que solamente revive los dulces del pasado. Y tiene una cantidad de pedidos por el barrio que te contra bien. Porque todos, yo creo que recordamos algunos dulces de aquellas épocas, ¿no? ¿Te acuerdas del calugón? ¿Te acuerdas del pelayo? ¿Del tabletón, del media hora? ¿El sapito, las guaguitas? Y, bueno, es una dulcería, está en la región metropolitana en todo caso, pero ya muchos que están conectando con eso, ¿eh? con la historia. Son productos que, claro, que marcaron la infancia de muchas generaciones, de muchas personas, que ha ido atrayendo cada vez más clientes que están buscando abastecerse de los chocolates, de los caramelos que solían disfrutar en su infancia, ¿no? Entonces, se ha ido consolidando su negocio. Estoy viendo acá a Eduardo San Martín, que es el propietario de una dulcería, y él así se llama, ¿eh? Y ha creado y la creó en plena pandemia, de hecho, ¿eh? Y es vender, dice, aquellos productos que ya no están fácilmente en el mercado. Lo puede encontrar, pero a lo mejor no tan fácilmente. Y incluso la gente piensa que ya dejaron de existir. Entonces te evocan mucho, claro, tu infancia, lo bonito que todavía puedes conseguir los mismos dulces. El 2 en 1, cuando lo abres, que sigue saliendo el mismo olor, ¿te acuerdas de siempre? O sea, solo con olerlo y ya te recuerda enseguida a tu niñez, ¿sí o no? E incluso puedes encontrar productos nuevos, pensando en llegar tanto al público joven también con los más adultos. Sí, ¿quién no se acuerda? Yo creo que tú también tienes muchos recuerdos. Y se te apareció en forma inmediata el calugón. O el plop con chicle y el plop normal, ¿te acuerdas, no? O la Fanta Sol y la Fanta Fruit. Ay, sí que se me cayó la cédula de identidad. ¿Qué más nos podemos recordar? La Free. Sí, los cigarrillos de Fersa. Ahí sí que ya ahí quedaron pagando algunos. ¿Cuáles? Sí, hubo. O los mismos cigarrillos, las etiquetas de aquella época. Ya, como conectamos con ellos y nuestro amigo ahí en la región metropolitana que quiso innovar y que le está yendo súper bien, vamos a recepcionar ahí los mensajes de esos dulces, de esos caramelos, o quién sabe otro producto de antaño que te recuerda, que te evoca, que dices, pucha, qué época. Y yo creo que el media hora definitivamente la sigue llevando. ¿Y por qué digo que la sigue llevando? Porque todavía cuando te regalan un media hora, tú dices, ¡uh! Y ese media hora, bueno, en la década de los 80 fue total. El media hora llegó a Chile el año 82, a todo esto. Sí. Icónico. Ese caramelo lo creó Rufino Meana, si no me acuerdo. Sí. Un dulce nostálgico en el país, un sabor que, todos recuerdan. Ya. Vamos a leer acá los WhatsApp de los auditores o sus audios mientras escuchamos un poquitín de música. 12 para las 11 de la mañana. Te acompañas con Bio Bio, Bio Bio. Somos todos.
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Voy a saludar a Mónica, nos llamó acá a la radio, estuvo conversando con nosotros desde Pitrufquén. Dice que se recuerda a los dulces candy, imborrables de la época. Yo me acuerdo de una publicidad que decía All England Toffee. Pero ahí eran Brosoli los toffee. Eso que quedan como pegados ahí en la boca, ¿te acuerdas? Ya, voy a ir al WhatsApp. 7:00 a.m. de la mañana. Antes que todo, quiero saludar a la Ceci. Hola Ceci, buen día. Nos está escribiendo desde Lonquimay. Buen día Ricardo, buen día Biobío. Con niebla bastante mojada la calzada, tener cuidado, nos envía un saludo la Ceci. Hasta una florcita nos envía Ceci, preciosa. Gracias por estar conectada con la radio en la Araucanía y desde Lonquimay. Qué lindo, ahí nos están escuchando a esta hora en Lonquimay. Envíenos un mensaje, ¿qué tal? ¿Cómo van? Qué bueno que se acompañen con la radio como tanto tiempo lo han hecho, ¿ah? Hola, soy Alejandro de Temuco. Los besitos. ¿Qué son los besitos? ¿Son algunos dulces o te acordáis de los besitos de los 80? ¿Ah? Gracias, Alejandro. ¿Qué tal, los petaceta? Hola, Ricardo, buenos días. ¿Cómo olvidar las pastillas? Gajos de naranjas, ¿ah?, que duraban medio día en la boca. O las bolsitas de manjar, que eran, sí, costaban 10 pesos. ¿Cuánto? 5 o 10 pesos. Mira tú, ¿ah? Oye, saludos cordiales. ¿Qué tal, Ricardo? Buenos días, Vigo Vigo. Yo me gastaba toda la plata en los dulces Topollillo y los chicles jirafa. Después le lloraba a mi papá que no tenía plata para comprar mis útiles que me faltaban. Y los dulces cachete para azúcar quemada. Pura azúcar quemada, eso es. ¿Cuáles los cachetes? Ya, hola. ¿Cómo están? Saludos cordiales desde Lonquimay. Acá mucho frío. Otros auditores desde Lonquimay con frío, pero no importa. Vamos. Ah, feliz con mis productos, dice. No dice el nombre de la persona, pero igual. También sintonizando desde Lonquimay. Eso y más con nuestros auditores en el sur, conectados con Vigo Vigo la radio. Queda poquito para las 11, luego el informador.

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15: Iniciamos El Informador de las 11 de la mañana contándoles que el ministro de Seguridad, Martín Arrau, encabezó el Consejo Nacional de Prevención del Delito y Seguridad Pública. De eso tiene detalles Francisca Cárez.
16: Sí, justamente encabezando esta mañana el primer Consejo Nacional de Seguridad Pública y Prevención del Delito acá en el Palacio de la Moneda, el ministro de Seguridad Martín Arrau destacó los operativos de copamiento que está realizando Carabineros en la región metropolitana, asegurando que han permitido justamente concretar decenas de detenciones en flagrancia cada noche y reafirmó además el respaldo del Ejecutivo a este tipo de despliegues. Además, respecto al asesinato del niño de 12 años en San Bernardo, confirmó que con la última detención se da por cerrada la etapa de captura de los presuntos involucrados, quedando entonces ahora la causa en manos de la justicia. Además, el ministro abrió la puerta a avanzar en cambios a la responsabilidad penal adolescente. Si bien evitó comprometer un proyecto específico, reconoció que el gobierno está analizando la materia junto al Ministerio de Justicia y que esperan avanzar entonces tras concluir ese trabajo técnico. Por último, fue consultado por las críticas de la oposición y de la ex candidata presidencial Evelyn Matei respecto al plan de seguridad. Él los llamó a todos los que lo critican a informarse. Desde el Palacio de la Moneda, Bio Bio, la radio.
15: El presidente José Antonio Kast expuso en Enela 2020.

0: 16, María José Labarra.
1: Efectivamente, ya culminó la exposición del presidente de la República, José Antonio Kast, en la versión 2026 del encuentro empresarial de la Araucanía, donde gran parte de su discurso se lo tomó el tema de la seguridad. No solo agradeció al Ministerio Público por haber logrado llegar a distintos lugares donde antes el Estado no podía ingresar, como Temuco y Cuy, sino que también dijo que su gobierno va a avanzar paso a paso, sin prisa, pero sin pausa, para poder devolver la seguridad en la zona. Destacó que se están realizando distintos cambios en materia de seguridad. El plan operativo que lidera el ministro de Seguridad Pública, Martín Arrau, aseguró que van a seguir avanzando conforme avance el gobierno y que han logrado con cifras demostrar que están haciendo el trabajo. Largo rato de su alocución también se la tomó la situación de los estados de excepción, sobre todo acá en la macrozona sur, donde dijo que hay que avanzar para tener que devolver la normalidad en la región de la Araucanía y no necesitar el respaldo de las Fuerzas Armadas, a quienes agradeció por su labor en los últimos años. En Temuco, Bio Bio, la radio.
0: Sí, siempre en la Araucanía, la Policía de Investigaciones entregó detalles respecto de un homicidio registrado durante la madrugada en Temuco. Tiene más antecedentes Esteban Arauz.
2: Continúan las diligencias de la Policía de Investigaciones acá en calle Paligüe, entre Avenida San Martín y también Avenida Bernardo O'Higgins, respecto de un homicidio que se registró durante el transcurso de esta madrugada acá en la población Villaray. Hace tan solo instantes pudimos conversar con el jefe de la Brigada de Homicidios de la PDI en Temuco, Sergio Alarcón, quien señaló que la víctima, que fue encontrada tendida en la vía pública, presentaba múltiples heridas corto punzante. Es por ello que se han desplegado las diferentes diligencias tendientes a dar con él o los responsables de este hecho, coordinaciones que son encabezadas acá en el sitio del suceso por el fiscal de primeras diligencias, Juan Pablo Salas. Además, se ha indicado que de momento se desconoce la identidad de la víctima. Sí se puede confirmar que se trata de un hombre, pero de momento no se ha podido establecer si corresponde a un vecino de este sector. En el lugar, Bio Bio, la radio.
0: Otras noticias del país. La Corte de Apelaciones de Valparaíso rechazó el desafuero del diputado Daniel Manucheri. Marcela Rojas nos cuenta.
3: Sí, acción que fue presentada por el senador del mismo partido, Fidel Espinosa, en contra del diputado Daniel Manucheri. La acción buscaba permitir una investigación por presuntas injurias luego de que el parlamentario calificara a Espinosa de corrupto durante un tenso enfrentamiento ocurrido en el Congreso durante noviembre del año pasado. El conflicto se origina durante la discusión de una acusación constitucional en contra del entonces ministro de la Corte de Apelaciones de Santiago, Antonio Ulloa. Espinosa sostuvo que los dichos de Manucheri fueron emitidos cuando la sesión estaba suspendida, por lo que no estarían protegidos por la inviolabilidad parlamentaria. Además, acusó que el diputado dañó gravemente su honra al vincularlo también con presuntas amenazas. Sin embargo, el Tribunal de Alzada de Valparaíso concluyó que las expresiones cuestionadas se produjeron en el contexto del ejercicio de la función parlamentaria, por lo que están amparadas por las garantías constitucionales que protegen la libertad de opinión de los diputados y senadores. Con ello, la Corte descartó autorizar entonces la formación de una causa penal en contra de Daniel Manucheri por estos dichos al senador Fidel Espinosa.
0: En Villarrica ha terminado la presentación de la prueba en juicio oral por femicidio íntimo e incendio. Tiene detalles Maribel Figueroa.
4: Tras 6 jornadas de juicio oral, finalizó la presentación de las pruebas por las partes en el juicio en contra de José Valenzuela Curín, a quien el Ministerio Público, representado por la fiscal Paola Varela, está acusando como autor del delito de femicidio íntimo e incendio, hechos ocurridos el día 22 de agosto del año 2024 en el sector rural del Tume, en la ruta que une la ciudad de Villarrica con la comuna de Freire. Durante las 6 jornadas de juicio oral, tanto el Ministerio Público, la abogada querellante y también la defensa de José Valenzuela Curín presentaron sus pruebas y testimonios ante las magistrados María Cecilia Zapata, Alejandra Rosas Lagos y Adrián Snopel. Tras la finalización de la presentación de la prueba, se ha dispuesto para el próximo día martes 30 de junio la realización de los alegatos de clausura en este juicio, tras lo cual se conocerá el veredicto por parte de las magistradas del Tribunal Oral Villarricense respecto de la acusación presentada en contra de José Valenzuela Curín, para quien el Ministerio Público está pidiendo un veredicto condenatorio por los delitos antes mencionados y una pena de presidio perpetuo calificado. Villarrica, Bío Bío, la radio.
0: Bueno, y el presidente de la República, José Antonio Kast, permanece a esta hora al interior de la planta de la empresa Rosen en el sector norte de Temuco. Carlos Martínez nos amplía.
5: Efectivamente, a esta hora el presidente de la República, José Antonio Kast, está al interior de la planta de la empresa Rosen, aquí en la avenida Rudecindo Ortega. El mandatario ingresó hace algunos minutos para sostener una reunión que estaba incluida en su agenda con empresarios. Hay muy estrictas medidas de seguridad desde muy temprano en el acceso a la planta. De hecho, hay un cuartel móvil, hay personal del GOPE, hay motoristas, radiopatrullas, y al interior también hay un importante contingente policial previo a que llegara el mandatario, y se mantiene ahora que ya la reunión está en pleno desarrollo, que es, insistimos, parte de la agenda que está cumpliendo el presidente de la República, José Antonio Kast, que ayer llegó a la Araucanía, anoche estuvo en Lautaro y esta mañana ya participó en el encuentro empresarial de la Araucanía en Ela, tras lo cual se trasladó con su cápsula de seguridad aquí a la empresa Rosen. No hay una hora determinada para la que se vaya a desarrollar o se vaya a extender esta reunión, porque luego de esto el presidente se va a trasladar a la delegación presidencial de la Araucanía en pleno centro de Temuco, en calle Bulnes, con Luis Claro Solar. Pero a esta hora, insistimos, permanece en esta reunión aquí al interior de la planta Rosen, en el acceso norte a Temuco, Bío Bío, la radio.
0: 11:11, terminamos así el informador.
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¿por qué tenemos a Michael Jackson? Porque es un día importante este, ¿eh? 25 de junio. Mira tú, ¿eh? Murió un día como hoy Michael Jackson, del año 2009, ¿te acuerdas? Ahora, las circunstancias exactas de sus últimas horas de vida, las palabras que pronunció incluso antes de perder la conciencia, siguen siendo parte del registro, ¿no? De uno de... Yo diría uno de los casos judiciales más sonados de la historia del entretenimiento, ¿no? Estaba copuchando acá algunas páginas internacionales. Bueno, se le preguntó mucho al médico personal del cantante, que es el doctor Conrad Murray, ante detectives del Departamento de Policía de Los Ángeles. Hubo una entrevista ahí posteriormente que se divulgó por el Los Angeles Times. Y Michael Jackson le habría rogado que le administrara, ¿te acuerdas que se habló mucho de esto, de la droga que él mismo llamaba la leche, que era el propofol, que es un potente sedante de su uso quirúrgico? Una cantidad de años ya que no tenemos al gran Michael Jackson, pero que está ahí, ¿eh? Que permanece en la conciencia y en el recuerdo, inclusive con, bueno, su música, su ritmo, su particular movimiento, que no sé si hay alguien que lo lleve tanto en el alma como Michael Jackson. Bah, murió un día como hoy, el año 2009, el gran Michael Jackson. Lo recordamos en la radio, 11:21 de la mañana ya.

0: Vamos a tomar contacto con María José de La Barra. A esta hora, cuéntanos, María José.
1: La radio está en condiciones de confirmar que se materializó una nueva renuncia de un secretario regional ministerial del gobierno de José Antonio Kast. Se trata del número 23 desde el inicio de la administración y en este caso es el seremi de Agricultura de la región de Arica y Parinacota, Jorge Hayden Campbell. La información ya fue confirmada a la radio por el Ministerio de Agricultura y el propio funcionario envió un mensaje para despedirse de los distintos funcionarios asegurando que la renuncia se da por una oferta laboral de Estados Unidos. Sin embargo, fuentes de la radio indican que podrían haber otros motivos que van a ser oficializados dentro de las próximas horas. Parte de un tema que se ha tomado la instalación del Ejecutivo con la renuncia de seremis que ya alcanzan los 23. Bio Bio, la radio.
0: Claro que vamos a tener más antecedentes, más detalles de estas y tantas otras noticias con Radiograma que llegará a la una y también, bueno, cuando ocurre la noticia te lo estamos contando, también vamos a tener otras noticias a las 12 con un nuevo informador. 11:26 ya de la mañana de este jueves, de este 25 de junio, para piel sensible y manchas difíciles, recuérdalo, ¿eh? 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Oye, luego voy a cerrar el tema ahí de los dulces y las golosinas y los recuerdos ochenteros que mucha gente sigue opinando con el correr de los minutos que estábamos hablando en la mañana. O sea, ¿hace cuánto? Unos 40, 45 minutos. Así que ya luego vamos a ir con también la impresión de aquellos auditores en el WhatsApp de la radio en la Araucanía, como cada día con tantos temas y esta interactividad que tenemos con ustedes en el más 56 452 59 2200. Y siempre pendientes de las noticias, vamos a tribunales en la zona. Roberto Neira.
2: El Tribunal Oral en lo Penal de Temuco, integrado por los jueces José Ignacio Rao, Wilfred Silman y Javier Bascur, condenó a 5 integrantes de la Coordinadora Arauco Mayico como autores de diversos delitos tras 2 atentados incendiarios perpetrados en predios forestales de la comuna de Lautaro, hechos cometidos en noviembre del año 2022. Entre las personas condenadas se encuentra Pelentaro Yaitul Pessoa, Luis Menares Chañilao, Luis Fuensalida Eneros, Jorge Cañupil Coña y Juan Mardones Sáez por diversos delitos. Recordemos que la Fiscalía acusó por delitos como robo con retención de víctimas, robo con intimidación, incendio reiterado, disparos injustificados y otros. El tribunal entregó un detallado análisis de la acusación del Ministerio Público y de los hechos que fueron presentados en la audiencia, que recordemos se prolongó a lo menos por 17 jornadas. En esta causa también varios de los comuneros que se encuentran condenados fueron absueltos por otros ilícitos como delitos de hurto, porte ilegal de arma de fuego y disparos injustificados. La audiencia de lectura de sentencia quedó fijada para el lunes 13 de julio. Ahí se va a conocer cuáles van a ser las penas que deberán cumplir las 5 personas condenadas. 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

Llevamos 11 horas y 40 minutos desde 25 de junio. Un día como hoy nació también Eloísa Díaz, ¿eh? Eloísa Díaz Insunza, que fue la primera médica chilena, ¿sabes tú? Sí, nació el 25 de junio de 1866. 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Ricardo, ¿qué tal? ¿Cómo te va? Ya que estábamos hablando de aquellos dulces y caramelos, ¿cómo no acordarse de aquellos kioscos también de la salida de los colegios? Sí. Recuerdo todas las golosinas que vendía el Cholo, dice Carmen, algún auditor, en el kiosco que había en el patio del Instituto Comercial. Seguramente muchos se van a acordar ahí, en especial los Cloc. Las pedías fiado y ni siquiera te anotaban. Jugaban las fichas a nuestra honradez, no más. Más de alguno no le pagamos. Ah, o sea, tú eres uno de los que no pagaste. Pillín. Recuerdo también los turrones que vendía un señor fuera del Colegio Santa Cruz. Él siempre con un delantal blanco impecable. Qué bueno recuerdo, ¿eh? Gracias ahí a nuestro auditor que siempre nos escribe Julio. No sé si te faltó la I, Tapia. Julio, Julio, Julio, no sé. Ya. Saludos. Ricardo, ¿qué tal? Yo recuerdo los porotitos de muchos colores. Y de mi familia, y de mi infancia en Cauquén, en la región del Maule, recuerdo un dulce artesanal llamado Cachito, que era un pequeño cono de papel con caramelo solidificado. Ay, sí me acuerdo. Sujeto de un palito. Y por cierto, una caluga toffee me quebró un diente. ¡Cuec! Así que sugiero a los que gusten de esta caluga que la puedan ahí disfrutar largo rato, pero que no la masquen tanto, ¿eh? Para que después se pueda ablandar y después masticarla, si no pueden tener un accidente. Ya, gracias a quien nos escribió, a Jessica Andrea, que también ha estado con nosotros en la mañana de la radio. ¿Cómo no olvidar los algodones, las manzanas confitadas? Ya, gracias a los auditores, todo porque estuvimos conversando hace un par de minutos en la hora anterior prácticamente de un señor ingenioso en una confitería en la región metropolitana que dijo, a ver, ¿cómo salimos adelante? ¿Cómo innovamos? Y vende puros dulces de antaño, dice que le ha ido, pero estupendo, ¿ah? Y como también acá, tenemos tiempo, ¿no? Sí, tenemos tiempo. Hola, me recuerdo mucho el sabor de los clubes de chocolate. Era como unos masticables, eran. ¿Sí? Los clubes de chocolate. Pati, gracias, Pati. Y tantos que ya van a aparecer ahí contándonos y rememorando. Ya, 18 minutos para las 12. Va faltando poquito para el mediodía. 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Oye, pucha, no le fue bien a Tomás Barrios. Quedó eliminado hoy en la tercera y última ronda ahí de la quali del Abierto de Wimbledon. Cayó en 5 sets ante el australiano Dane Sweeney. Por lo tanto, no logró acceder al cuadro principal del Grand Slam sobre césped que se disputa en Londres. Y fue especialmente amarga la derrota. ¿Sabes por qué? Lo estaba viendo acá con BioBio Chile, BioBio Deportes, porque el chillanejo había logrado recuperar el control del partido en el momento clave, y ahí en una intensa batalla donde Tommy aplastó, de hecho, a su rival por 6-0 en la cuarta manga y parecía encaminado a la remontada definitiva, pero no lo logró. Pucha, ya. Adiós a Wimbledon. Tomás Barrios sucumbe en dura batalla 5-7 y no logró ahí avanzar. Te lo contamos en la radio, aquí en la radio, donde conversamos, te actualizamos, sabemos lo que ocurre en la región de la Araucanía. En cualquier momento, información sobre la llegada del presidente, bueno, y la visita del presidente de la República a nuestra zona. La radio con

0: La información del momento a esta hora con Marcela Rojas.
1: Sí, porque en estos instantes están allanando las oficinas del Congreso Nacional de la República debido al caso de Joaquín Lavín León. Esto también se confirma por parte de la Fiscalía Metropolitana Oriente y confirman la entrada y registro previa orden judicial a las ex oficinas parlamentarias y al domicilio del ex diputado de la UDI, Juan Manuel Fuensalida. La Fiscalía investiga el delito de fraude al fisco, mismo delito por el que está formalizado Joaquín Lavín León. La investigación se encuentra bajo reserva, por lo que solo podemos confirmar la medida intrusiva. Son parte de las palabras que entrega la Fiscalía Metropolitana Oriente por esta medida intrusiva, este allanamiento a las oficinas del Congreso Nacional, oficinas que correspondían al ex diputado de la UDI, Juan Manuel Fuensalida.
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4: Pedro Banen Pradel fue un abogado que hizo muchísimas obras y que a él incluso se le considera como el fundador del Parque del Cerro San Cristóbal. Pedro Banen había nacido en Concepción en mayo de 1845. Estudió en el Liceo de la Ciudad de Concepción y más tarde en la Facultad de Derecho de la Universidad de Chile, desde donde egresó como abogado en 1870. Era militante del Partido Radical y diputado, primero por Lautaro, después por Concepción, Talcahuano y Coelemu, y finalmente fue elegido senador por la provincia de Malleco. En total estuvo en la Cámara por más de 25 años. Pedro Banen Pradel, lo decíamos, en cierto modo fue el fundador del Parque del Cerro San Cristóbal porque, como presidente del Club de Tiro al Blanco, tuvo la ocasión de subir por primera vez a la cumbre del cerro y, entusiasmado por el hermoso panorama, se hizo el propósito de convertirlo en paseo. Luego, y junto a otros personajes de la vida santiaguina como Alberto Mackenna Subercaseaux y Luis Orrego Luco, escribió artículos de prensa, dio conferencias, estimuló a las autoridades, recogió datos e informaciones de los terrenos, habló con los dueños para comprar algunos terrenos y finalmente gestionó también la expropiación de los otros. Después de todo eso, ayudó en todos los trabajos que debían ejecutarse para realizar la obra: el levantamiento del plano, trazado y construcción de caminos, provisión de agua para regadío por medio de un canal propio, criadero y plantación de árboles y jardines, construcción de edificios, etcétera, etcétera. O sea, la construcción del Parque del Cerro San Cristóbal. Pero en otras materias también, los aportes de Pedro Banen Pradel fueron notables. Fue el fundador de la Sociedad de Instrucción Primaria de Concepción en 1883, fundador de una escuela para niños pobres y de la Sociedad de Escuela de Proletarios el año 1900. Además, es el autor del proyecto de instrucción primaria obligatoria, ni más ni menos, miren el dato relevante. Coronando su misión en materia educacional, Pedro Banen escribió el silabario Banen, y fue publicado el año 1924. Además, fue abogado integrante de la Corte Suprema y desde 1920, académico de la Facultad de Leyes y Ciencias Políticas de la Universidad de Chile. Este abogado, Pedro Banen Pradel, murió en junio de 1935.
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0: 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Nos queda poquito para las 12, para un nuevo informador en Bio Bio. 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Dale volumen a la radio porque este dato te va a interesar. Y tiene relación con que no habrá retiro de basura el lunes 29 de junio por feriado religioso, San Pedro y San Pablo, ¿ya? Se va a renovar el martes en lugares y horarios habituales según programación, así que no hay que sacar la basura, hay que evitar ahí la formación de microbasurales. Y bueno, hay que disponer ahí de tus residuos, no sé, en contenedores al interior de tu hogar para evitar, digo yo, la sobrecarga además de los contenedores comunitarios, ¿no? Hay que ser parte de la solución, no de la contaminación. No hay retiro de basura, anótenlo, no diga que después no le dijeron, el lunes 29 de junio por este feriado religioso San Pedro y San Pablo. Esto en Temuco.
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6: Ya son las 12 horas, iniciamos El Informador con noticia que nos entrega Bárbara Justi.
7: Autoridades confirmaron el levantamiento de la cuarentena al plantel industrial avícola afectado en la Araucanía. Recordemos el caso de Cunco, que estaba afectado por influenza aviar y donde fue necesario sacrificar a 120.000 gallinas. Se suma además la declaración de país libre de influenza aviar en aves de corral. Recordemos que había 3 casos a nivel nacional, incluyendo el de la Araucanía, y ha sido el subsecretario de Agricultura, Francesco Venecian, que llegó a la región y que entregó detalles respecto a la bajada, ¿verdad?, de esta alerta. De todas maneras, se debe considerar que si bien se acaba la cuarentena, digo, en los planteles, especialmente donde se producen huevos, sigue vigente la alerta para aves silvestres. Recordemos en la Araucanía casos, especialmente en el lago Budi, zona costera de la región, respecto a los cisnes de cuello negro que continúan siendo detectados por parte del SAC. 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
6: Y terminó la actividad del presidente de la República en la planta Rosen de Acceso Norte, ahí a Temuco. Carlos Martínez nos cuenta.
8: En este preciso instante está terminando la actividad del presidente de la República, José Antonio Kast, aquí en la planta Rosen del Acceso Norte de Temuco, en la avenida Rudecindo Ortega. Ya la cápsula de seguridad ha salido de estas instalaciones con destino a la delegación presidencial en el centro de Temuco. Una escolta de carabineros que va abriendo y cerrando el paso de esta importante cantidad de vehículos que está trasladando al presidente de la República. Mientras se gestionó la salida, el tránsito de norte a sur por la avenida Rosendo Ortega estuvo suspendido, Carabineros lo interrumpió, recién ahora se habilita, por lo tanto hay una altísima congestión de vehículos que estaban entrando a Temuco y que quedaron a la espera mientras salía la cápsula de seguridad desde la planta Rosen, reiteramos, trasladando al presidente de la República, José Antonio Kast, quien recorrió las instalaciones y luego se dirigió a todos los asistentes, relevando el rol de los emprendimientos, como es el caso, dijo, de José Rosenberg, ya fallecido, quien precisamente llegó a Angol y luego generó el emprendimiento que hoy es esta empresa que no solo abastece el mercado nacional, sino que también internacional, y tiene su base, su planta aquí en Temuco. Incluso el presidente de la República permitió que una trabajadora que lleva 20 años en esta empresa se refiriera a lo que ha vivido en la misma. Destacó todos los esfuerzos que se han aplicado por apoyar el empleo, llamando precisamente a los empresarios a poder potenciar la contratación al precisar que estamos en una emergencia laboral. El presidente Kast, insistimos, a esta hora ya está arribando a la delegación presidencial de Temuco para continuar con sus actividades, que por la tarde tienen previsto se traslade a Villarrica y Pucón. 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
6: Gracias, Carlos. Vamos a seguir con unidades móviles referente a la visita del presidente José Antonio Kast a la Araucanía. Hay otros temas que también ha abordado el presidente. María José de la Barra nos va a detallar referente a lo que habló y sobre todo lo que está ocurriendo en Venezuela. María José.
9: Sigue la visita del presidente de la República, José Antonio Kast, en la región de la Araucanía, donde luego de comunicarse esta mañana con la presidenta encargada de Venezuela, Delcy Rodríguez,

0: abordó la situación en ese país luego del terremoto sufrido durante la jornada de ayer. Dijo que lo más lamentable es la pérdida de vidas humanas y dijo que tanto los ministerios de Relaciones Exteriores, Defensa, como el Ministerio del Interior están coordinando la entrega de ayuda humanitaria y confirmó que va a haber distintos rescatistas voluntarios que van a llegar a Venezuela dentro de las próximas horas. Recordar nada más que esta es la primera comunicación que existe entre presidentes, entre Chile y Venezuela, desde el segundo gobierno de Michelle Bachelet. Sebastián Piñera en su segunda administración no tuvo comunicación directa con Nicolás Maduro, tampoco Gabriel Boric durante su gobierno, y el presidente Kast rompe con esa tendencia en una búsqueda del Ejecutivo por restablecer las relaciones diplomáticas y lo hace con Delcy Rodríguez en el marco de esta emergencia. En la Araucanía, Bio Bio, la radio.
1: Vamos a ir ahora con Rodrigo Aguilera, la Unidad Móvil. Hay un grupo de pequeños agricultores que realiza una manifestación con un ataúd en el ingreso al encuentro Enela. Cuéntanos de eso, Rodrigo.
2: En estos momentos, Carabineros está realizando un control de identidad a un grupo de 5 representantes dirigentes de distintas comunas de Agricultores Unidos. Ellos han llegado hasta el frontis del Hotel Casino Dreams, donde se está realizando Enela. Aquí han colocado un ataúd en la calle, indicando además con unos letreros la muerte de la agricultura. Y lo que están pidiendo es una intervención del Estado, principalmente en apoyo de los medianos y pequeños productores, particularmente de la Araucanía, aunque representan a distintos gremios o asociaciones desde la región del Maule hasta la región de los Lagos. Son 5 dirigentes, reitero, que han trasladado este ataúd hasta el frontis donde se desarrolla Enela para realizar una petición al gobierno respecto de la agricultura, tomar medidas que permitan recuperar el campo chileno y su sistema productivo, no afectando precisamente a las familias de los pequeños y medianos productores. Carabineros a esta hora les controla la identidad, no hay detenidos, es una manifestación pacífica. 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
1: Bueno, ya hace un par de minutos Carlos Martínez nos contaba que terminó la actividad del presidente de la República en la planta Rosen del acceso norte a Temuco. Por lo mismo, cuidado, precaución ahí a los conductores. Hay congestión en algunos lugares, en algunos puntos, motivo por el cual, ¿cierto?, hay demora y hay que se traslada el presidente de la República al centro de la ciudad de Temuco. Vamos a tomar contacto ahora con Esteban Arauz. ¿Qué nos cuentas, Esteban?
3: Así es, Ricardo, porque fue un recorrido bastante breve el que le permitió llegar hace tan solo instantes el presidente de la República, José Antonio Kast, al edificio del gobierno regional de la Araucanía, en donde vino acompañado con una cápsula de seguridad escoltada por personal de carabineros y también varios vehículos que trasladaban a otras autoridades de gobierno que van a participar en este gabinete ampliado que se va a desarrollar en el subsuelo de este edificio, una instancia en la cual van a participar seremis, también parlamentarios y alcaldes, quienes ya han llegado hasta este lugar para conocer novedades en primera persona que podría entregar el presidente de la República, José Antonio Kast. Hay que señalar que acá la calle Bulnes, entre Mont y Claro Solar, el tránsito en este tramo se encuentra interrumpido, el lugar está cercado como medidas de seguridad que se han adoptado con motivo de esta actividad que va a comenzar durante los próximos instantes el presidente de la República, José Antonio Kast, en el lugar Bio Bio, la radio.
1: Seguiremos muy pendientes ahí, gracias Esteban. En otros temas, un adolescente de 16 años fue detenido por el femicidio frustrado de su tía, esto en Padre Las Casas. De eso nos cuenta Amparo Montoya.
4: Una situación que quedó al descubierto luego que la propia mujer de 42 años denunciara en una unidad policial de carabineros en Padre Las Casas a su sobrino. De acuerdo a su relato, el adolescente de 16 años la amenazó de muerte con un cuchillo y luego de esto le roció bencina en la cabeza, rostro y vestimentas, intentando encender fósforos con la finalidad de quemarla. Una acción que fue impedida también por familiares que se encontraban en el lugar, permitiendo entonces que esta mujer escapara del inmueble en donde se encontraba para así realizar la denuncia ante carabineros. Este joven fue entonces detenido y hoy quedó también a disposición de la justicia para el respectivo control de la detención, luego entonces de ser detenido por femicidio frustrado tras atacar a su tía en la comuna de Padre Las Casas. 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
1: Terminamos así el informador. Estas y otras noticias las estaremos ampliando luego a la una con Radiograma.
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0: ¿Irá a haber algún crimen esta tarde entre alemanes y ecuatorianos en el Mundial? Digo, porque todo el mundo le pone ficha a la escuadra alemana, ¿no? Juegan a las 4, Ecuador que viene presentando un mal plantel, que ha hecho un pésimo Mundial. Así que estaremos pendientes. Nos queda que Ecuador pueda, colocarse las pilas también. Nosotros creo que todos estamos ahí muy pendientes de los equipos sudamericanos que están actuando en el Mundial de Fútbol y juegan a las 4. Alemania-Ecuador, o Ecuador-Alemania. Tercera jornada del Grupo E del Mundial 2026. Juegan ahí en el MetLife Stadium, en Nueva Jersey. Desde las 4, ¿no? En una de esas hay una sorpresa. Eso es lo bueno que tiene el fútbol y lo que tiene el Mundial, que a veces, como decía Julio Martínez, el recordado Julito Martínez, en la cancha se ven los gallos. Y son 90 minutos que a veces pueden traer sorpresas. Ojalá que sea un buen partido para los ecuatorianos. ¿Qué creen ustedes? ¿Irá a ganar Ecuador o no? Con Beca Chase, que podría ser el próximo entrenador de fútbol de la selección chilena. Ya, no vamos a entrar tan de lleno en ello, porque para eso están los chicos de Bio Bio Deportes. También lo puedes actualizar junto a Bio Bio Chile. 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Hay una bien bonita que pueden participar los nietos con sus abuelitos, fíjate, en Temuco. Se llama Entre Cuentos y Abrazos. Una actividad de lectura, de recuerdos, de momentos que unen generaciones. El horario y el día súper bueno, este 27 de junio. Pasado mañana, el sábado, en la Biblioteca Fundo El Carmen, fíjate, en Temuco, reitero, a las 3 de la tarde, por eso digo una buena hora, ahí en la biblioteca que está en Los Músicos 370, para que, sí, puedas compartir con tus abuelitos una jornada llena de cuentos, de imaginación, de momentos para atesorar. Entonces, si quiere que sea un fin de semana muy significativo, significante, ya, invita a tu abuelito, o ustedes los abuelitos inviten a los nietos, conversen con los papis, se reúnen y van entonces este sábado a las 3 de la tarde en la Biblioteca Fondo del Carmen, para que puedan ahí interactuar entre cuentos y abrazos, lectura, recuerdos y momentos que unen generaciones.
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0: 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Se escuchan ruidos, es el micrófono de la radio, ¿ah? Que está así por ahí es. Con Franco. Franco.
1: Oye, yo quiero hacer un reclamo formal, de verdad, quiero hacer un reclamo muy, quiero hablar muy en serio. Pero antes de eso quiero que veas tu celular, por favor, tu WhatsApp. Porque me parece una falta de respeto que me manden a este tipo de actividades. ¿Por qué te ríes, Ricardo?
0: No puede ser, no.
1: ¿Qué
0: no,
1: cosa? ¿Pero cuéntanos los auditores por qué?
0: Pero es una foto de archivo, ¿no? No, no es de no. Real.
1: O sea, estamos en la plaza.
0: O sea, está saliendo olor a leña buena.
1: Hay un asado de chivo. ¿Es chivo, cierto?
2: Sí.
1: ¿Sí? A ver, conversemos aquí con el asador. ¿Cómo está usted, caballero?
2: Muy bien, ¿y usted?
1: ¿Cuál es su nombre?
2: Camilo Curical.
1: ¿De la comuna de?
2: Lonquimay.
1: Lonquimay. ¿Qué tal? Oye, ¿chivito?
2: Chivo. Sí, una cabrilla.
1: ¿Cuánto se demora más o menos en hacer un asadito de esto?
2: 3 horas.
1: ¿A qué hora partió?
2: A las 10:30.
1: O sea, ¿estamos casi listos?
2: Casi, casi.
1: Ya, o sea, ¿podemos de alguna manera calificar el asador?
2: Claro, ahí van a degustar para que, a ver si paso la prueba.
1: Oye, Ricardo, se viene la fiesta de la tortilla y también la festilana en la comuna de Lonquimay.
0: ¿Con
1: quién podemos hablar, Nibarro? Porque estamos acá con los representantes, con los encargados de la actividad de difusión, donde vamos a tener festilana. Venga, venga para acá. ¿Cómo está usted? Buenos días. ¿Cuál es su nombre?
3: Eva Purrán.
1: Oiga, Eva, cuéntenos un poquito a todos los auditores de la radio, estamos en vivo y en directo, para que nos cuente. ¿Qué actividad se viene este fin de semana?
3: Bueno, nosotros en el Festilana, la novena versión del Festilana. Nosotros ahí vamos a tener todo tipo de tejidos, el buitral, tejido a palillo, tejido todo lo que es lana de oveja. También van a haber talleres del tejido, cómo se hace el tejido de lana. Y por eso lo venimos a invitar para que vayan a Lonquimay a disfrutar un fin de semana y...
1: Y a buscar los calcetines que nunca sobran para el invierno.
3: Es claro, calcetines, gorrito, todo para abrigarse.
1: Es verdad que la lana no se compara con nada, no uno se cubre con lana.
3: No. Además que sirve mucho para muchas cosas que se pueden hacer con la lana, claro. La tejido.
1: Oiga, ¿y cuánto cuesta la entrada esto?
3: No, es gratuita.
1: Maravilloso.
3: Más gratuita.
1: Me gustó. Ya. Muchas gracias.
3: Nos estamos todos invitados entonces.
1: Vamos ahí. Ya, muchas gracias. Permiso. Oye, y bueno, ya hemos hablado de la lana. Hola, don Claudio. Hola, estamos en vivo. Permiso. ¿Eh? Hola, don Rodolfo. Ya, la cosa es que estamos saludando a la gente. Venga para acá, conversemos. No me diga. ¿Cuál es su nombre?
4: Rosa Curical.
1: ¿Cómo está usted?
4: Muy bien, gracias a usted.
1: Oiga, esa pequeña sopaipilla, ¿qué sopaipilla? Tortilla, una tortilla rescoldo. ¿Quién la hizo?
4: Yo lo hice, pues.
1: Oiga, pero ¿es grandota?
4: Sí, sí.
1: ¿Cuánto me dirá más o menos para decirle a los auditores? Uno. Ya, pero es grandota. ¿Qué vamos a tener en el Festilana?
4: La fiesta de la tortilla.
1: Maravilloso.
4: Nosotros venimos dos grupos de mujeres. Viene Festilana y la fiesta de la tortilla, que somos nosotros. Nosotros el fin de semana tenemos la sexta versión de la fiesta de la tortilla del invierno.
1: Maravilloso. Oiga, la tortilla es buena en cualquier época del año, ¿sí?
4: No, todo el rato.
1: Todo el rato, ¿sí? ¿Cuál es el secreto de la buena tortilla?
4: Bueno, fuego nomás, calentita la ceniza y la mano, pues.
0: Es una, una tortilla de rescoldo, entonces.
1: Es una tortilla de rescoldo, mire. Sí. Permiso, señora, ¿cuánto mide la tortilla? Usted la midió, porque justamente... ¿Quién anda con una wincha de medir en la cartera, señora?
5: Estamos trayendo de todo, menos eso.
1: Ah, perfecto, dígame, ¿cuánto mide la tortilla?
5: 44 centímetros de diámetro.
1: Muchas gracias. ¿Cuál es su nombre?
5: Gladys Campos.
1: Gracias, Gladys. Oh, mire, están saliendo sopaipilla, pero ¿por qué? Qué terrible esta cosa.
4: El chivo.
1: ¿Cómo?
4: La tortilla con el chivo. Allá tenemos el chivo.
1: Vamos a ir a pegar una vuelta por ahí. Permiso, ¿eh? Permiso, gracias. Oye, todos invitados entonces este fin de semana a la comuna de Lonquimay. Yo me voy a quedar aquí. Me voy a quedar aquí a vigilar porque hay uno, dos, tres, cuatro. Y conmigo son cinco inspectores de asado.
0: Oye,
1: desde ahora somos nombrados inspectores de asado.
0: O sea que definitivamente para darse una vueltecita al Festilana, la forma de hacerlo es persuadir con este asado a la gente.
1: Así es. Oye, yo, a ver, oye, es que el olorcito, Ricardo, estoy que le hago así con un cuchillo.
0: Oye, y veo que los inspectores ahí están tomando mate, ¿no? No les queda otra, solo mate.
1: No, los inspectores están a esta hora vigilando el asado. Mira, vamos a preguntar, permiso, déjame pasar. Permiso. Señor, me preguntan en los estudios, estamos en vivo, si está tomando mate o solo vigilando.
6: No, estamos aquí, venimos a trabajar nosotros, venimos a promocionar el asado.
1: ¿Pero verdad que usted es inspector calificado de asado allá?
6: Sí, ¿no? Sí, correcto, sí.
1: Muy bien.
6: Hace muchos años que hacemos esto.
1: Muchas gracias, muy amable. Se me arrancaron todos los inspectores, se asustaron, ya. Ricardo, este fin de semana entonces, Festilana. Oye, el chivo, ¿para qué te cuento? ¡Oh, qué terrible está! ¿Por qué me mandan para acá? No lo entiendo.
0: ¿Chiva o chivo?
1: Ambas, chiva y chivo.
0: Ya, pero no es chiva, que definitivamente hay el tremendo evento en Lonquimay. Y nos está saludando la gente de Lonquimay que a esta hora nos está escuchando. Oye, Franco, trata en lo posible de llegar justo a la hora radiograma para que no vengas con ese olor que llegará con tu embelecos ahí que andas trayendo y que además,
1: haremos lo posible.
0: ¿Ah? Viste totalmente de lana tú también. Ya nos reencontramos. Sí.
1: Nos vemos, chao.
0: Vamos a otros temas. Vamos a la información que ocurre en el ámbito judicial en la Araucanía. Cuéntanos, Bárbara Justi.
7: El juzgado de garantía de Temuco se realizó este jueves la audiencia de formalización de un médico investigado por presuntos delitos de abuso sexual cometidos contra mujeres que acudieron a realizarse exámenes preventivos de salud en el CESFAM Miraflores de Temuco. Según expuso esta mañana la fiscalía, los hechos investigados habrían ocurrido entre abril de 2017 y abril de 2024, mientras las víctimas se sometían a evaluaciones médicas destinadas a certificar un estado de salud compatible con el desempeño de los cargos. Durante la audiencia, el Ministerio Público formalizó la investigación por el delito reiterado de abuso sexual. Tras escuchar los antecedentes presentados por las partes, se decretó para este médico la medida cautelar de arresto domiciliario parcial nocturno, arraigo nacional y la prohibición de acercarse o comunicarse con las víctimas. Asimismo, se fijó un plazo de 6 meses para el desarrollo de esta investigación. 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

0: mucha tos. Entonces está muy, muy, muy preocupado. Nos decía Camila hace un ratito ahí. Está bastante, bastante inquieta. Yo creo que todos nos acordamos en algún momento de nuestra niñez, de nuestra juventud, que nos daba la carraspera y la tos de forma total, ¿te acuerdas? Entonces hay hartas mamitas, sobre todo, que nos escriben acá al WhatsApp de la radio en Araucanía y nos dicen, estamos con esa complicación. Ahora, no tan solo el tema de la tos de los niños, sino que este aumento de la circulación de los virus respiratorios en Chile, que ha llevado la positividad más de 50%, leí hace un ratito, yo diría el nivel más alto en lo que va del 2026, y eso que genera una mayor demanda en consultas pediátricas también, en niños, y por eso que la tos de los niños se ha convertido en uno de los síntomas más frecuentes asociados a infecciones respiratorias agudas. Si bien yo creo que la mayoría de los casos son cuadros benignos y autolimitados, fíjate que estaba revisando que hay especialistas que advierten que la duración y las características son pero claves para distinguir cuándo deja de ser normal la cuestión, ¿no? Entonces yo creo que es importante darse una vueltecita ahí por el doc. No vaya a ser cosa que vaya a ser un poco más complicado, ¿ya? Lo dicen ahí los especialistas. Por ejemplo, acá nos dice una mamá, sí, me pasa lo mismo en casa, estamos en Angol. ¿Cuánto debería durar la tos? Ya lleva como 2-3 días con bastante tos, Camilo, mi hijo. A ver, hay una infección respiratoria aguda. Si hay una infección respiratoria aguda, la mayoría de los niños deja de toser en 10 días, ¿ya? Y alrededor del 90% se recupera antes de las 3 semanas. Sin embargo, hay un porcentaje, que es un 10%, que puede mantener el síntoma por más tiempo. Entonces, hay que darse cuenta cuánto tiempo lleva la tos los niños. Y cuando la tos, por ejemplo, se extiende por más de un mes, no, ahí ya definitivamente se considera tos crónica o prolongada, y eso requiere rápidamente un estudio mucho, mucho más detallado. Y obviamente que hay causas frecuentes, la hipersensibilidad, ¿cierto?, tras las infecciones virales, el asma, puede aparecer una alergia respiratoria, que bronquitis bacteriana prolongada, incluso, me llamó la atención esto, puede ser problemas digestivos, fíjate, incluso la presencia de cuerpos extraños en la vía aérea. Entonces, la tos, que hay que revisarla, si ya lleva 2 o 3 semanas, puede ser complicado, puede mantenerse entre 2 y 4 semanas sin representar gravedad. Puedes revisarlo por ahí, ¿ya? 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Seguimos con los móviles de la radio. ¿Qué pasa con diferentes temas? Vamos a ir ahora con información en el ámbito de la agricultura. Bárbara Justi, te escuchamos.
1: En entrevista con un medio de comunicación, el ministro de Agricultura, Jaime Campos, señaló que los agricultores deben comenzar a cambiar el switch y apuntó a que deberían pagar por el agua, entendiendo que es un recurso escaso. Se refirió a estas declaraciones el presidente de la Asociación de Agricultores de Malleco, en la Araucanía, Sebastián Navellán. Dijo que está de acuerdo con la autoridad con que hay que avanzar en inversiones para la matriz productiva. Y sobre pagar el agua, dijo que se han hecho concesiones para nuevos embalses y que están disponibles para construir nuevas iniciativas, de sentarse una mesa para avanzar en esto. Dijo que sería importante que la autoridad aclare a qué se refiere con empezar a pagar por el agua respecto a este gremio, considerando que el Estado es el que tiene que ayudar a la región, dijo, que es la más postergada históricamente, especialmente en la provincia de Malleco. 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

Me cuentan algunos auditores acá y algunas mamitas que, pucha, están un poquito complicadas ahí porque llegó las vacaciones de invierno. Tenían programado algunos viajes, alguna salida con los hijos. Y fíjate que hay mucha gente que nos dice que hay una cantidad de niños que están con tos.

Un poquito para la una, sí, poquitos minutos para llegar con Radiograma. Hartas noticias, un día muy noticioso y estaremos muy pendientes también de lo que ocurre con la visita a la Araucanía del presidente de la República. Así que atentos ahí a Radiograma. 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Está de cumpleaños, hubiese estado de cumpleaños, digamos lo que está de cumpleaños, ¿no? El gran George Michael, decimos que, bueno, hubiese estado porque en vida hubiese sido una gran celebración. No olvidemos que él falleció en la Navidad del año 2016, ¿te acuerdas? El gran George Michael, yo diría una de las voces más icónicas y exitosas del pop británico en la fecha, y que habría estado celebrando su 63 aniversario ahí. Se le conoce por su inmenso talento musical, una vida pública muy, muy, muy controvertida, ¿no? Sí. Nació el 25 de junio del año 63 en Londres. Se llama Georgios, así, Georgios Griakos Panayitou. Pero dijo, no sé, ahí que George Michael no. Y que despegó a inicio de los años 80 como gran parte ahí del dúo One, ¿te acuerdas, no? Junto a Andrew. Me acuerdo de canciones muy buenas como el Wake Me Up Before You Go Go, ¿te acuerdas, no? O incluso de Lars Greensman, bueno, entre tantas otras. Nos despedimos de la mañana, nos vamos a ir, no con ritmo, sino que ay, lentamente, suavecito, para que sea un buen mediodía, una buena tarde, y seguir acompañándose de Biodío la radio. Así que, felicidades ahí para los quienes gustan de la música y de esta canción, de que a lo mejor más de alguna vez la bailaste o te la dedicaron, el gran George Michael. Que estén bien, chao.

0: Y atención, porque hay parques nacionales cerrados y otras áreas con restricción por las condiciones meteorológicas. Nos amplía Carlos Martínez.
1: Efectivamente, mucha atención, porque hace instantes CONAF Araucanía confirmó que el sendero Villarrica Travels del Parque Nacional Villarrica y un sendero al interior del Parque Nacional Huerquehue, el San Sebastián, están cerrados por acumulación de nieve. Es una medida preventiva que se ha adoptado respecto de estas dos áreas protegidas, pero además la Reserva Nacional China Muerta, con acceso por Melipeuco, está con los senderos Huella del Puma, Las Lengas y Araucaria Milenaria con entre 20 y 60 centímetros de nieve, por lo que se ha resuelto su cierre. Además, se ha entregado un antecedente importante para este fin de semana, porque el Parque Nacional Conguillío, para los días 27, 28 y 29 de junio, tiene tickets de acceso agotados. Están agotados los tickets para el fin de semana para el Parque Nacional Conguillío. Además, debido a labores de mantención, la unidad estará cerrada el día 30 de junio. Información que se ha entregado hace instantes, reiteramos, producto de la condición meteorológica en la zona cordillerana de la región. 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
4: Miles de personas permanecen fuera de las edificaciones, particularmente en la región de La Guaira, en Venezuela, tras los dos terremotos de ayer que han causado al menos 164 muertos y 971 heridos.
5: Ahora son formalizados los dos últimos integrantes de la banda que participó de una encerrona en San Bernardo y que terminó con el asesinato de un niño de 12 años.
4: El presidente José Antonio Kast calificó de populista la petición de desplegar militares en las calles para el resguardo de la seguridad.
5: El ministro de Seguridad Pública, Martín Arrau, llamó a Evelyn Matei a informarse luego de sus críticas a la gestión de la cartera.
4: Esta tarde van a ser formalizados los dos ciudadanos haitianos detenidos por presunto tráfico de migrantes tras el allanamiento de agencias de turismo.
5: Siguen las diferencias por las indicaciones del Ejecutivo en el proyecto de Sala Cuna Universal.
4: Un tenso momento protagonizó la senadora Yasna Proboste y el ministro del Trabajo, Tomás Rau.
5: La Fiscalía, en conjunto con la Policía de Investigaciones, allanaron el Congreso Nacional, esto en diligencias asociadas con el caso del exdiputado Joaquín Lavín León.
4: El Ministerio Público apunta esta vez al exdiputado Juan Manuel Fuensalida por delitos de fraude al fisco.
5: La circulación viral sigue siendo liderada por la influenza de tipo A, mientras que la tipo B desplazó al rinovirus y pasó a ser el segundo virus respiratorio más detectado.
4: En noticias del exterior, el ministro de Relaciones Exteriores de Omán afirmó que los futuros acuerdos sobre esa vía marítima del Estrecho de Hormuz no implican la imposición de tarifas.
5: El Reino Unido registró hoy por segundo día consecutivo su récord histórico de temperatura durante un mes de junio.
4: En el deporte, Ecuador y Paraguay se miden hoy ante Alemania y Australia respectivamente, buscando la clasificación a la siguiente fase de la Copa del Mundo.
5: En otros deportes, el tenista Tomás Barrios quedó eliminado de la quali de Wimbledon, el tercer Grand Slam de esta temporada.
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2: 1:03 p.m.
4: Muy buenas tardes, bienvenidos, gracias por acompañarnos. Iniciamos la revisión de las noticias en esta edición del mediodía.

0: De radiogramas junto a Caterin Cubillos. Caterin, buenas tardes.
1: ¿Cómo están, Givaldo? Buenas tardes. Buenas tardes también a nuestros auditores, a todos quienes ya están con nosotros y van a estar acompañándonos en esta revisión de las noticias. Siempre saludamos a todos ahí en las 43 estaciones de Bio Bio, la radio en todo el país, que están conectadas para informarse. También, por supuesto, quienes están en la plataforma digital es biobiochile.cl y, por supuesto, quienes nos escuchan y nos ven a través de Bio Bio TV.
0: Vamos de inmediato con las informaciones. Lo que está pasando en Venezuela, son miles las personas que están fuera de las edificaciones, particularmente en la región de La Guaira, ante la desesperación que sí se siente en el aire por la poca presencia de autoridades y cuerpos de rescate después de los dos terremotos que se registraron ayer en Venezuela y que han causado, esta es la cifra oficial que se entregó hasta el momento, 164 fallecidos y 971 heridos.
1: La zona del Caribe venezolano es el que fue sacudido por dos fuertes terremotos. Esto, recordemos que esto no está necesariamente ligado con la magnitud, sino que más bien con la devastación de estos movimientos telúricos. Estos dos estuvieron separados de unos 39 segundos, el primero de 7.2 y el segundo de 7.5 en la escala de magnitud.
0: El Centro de Alerta de Tsunami de Estados Unidos explicó que ambos temblores conformaron un doblete sísmico, un fenómeno en el que dos terremotos de gran magnitud ocurren con pocos segundos de diferencia y en la misma zona.
1: La presidenta encargada de Venezuela, Delcy Rodríguez, daba este último dato, que es el más vigente, de 164 muertos y casi 1000 heridos, 971. Aseguró que se ha contabilizado 30 réplicas, además, en las últimas horas.
0: Pero también hay que decir que, de acuerdo a lo que han señalado, por ejemplo, autoridades estadounidenses, el Servicio Geológico de Estados Unidos y otros expertos, dicen que es probable que el número de víctimas fatales aumente, y se calculan, incluso algunos hablan de miles. Delcy Rodríguez ratificó que La Guaira, que es un estado costero en el norte del país y vecino a Caracas, es el estado más afectado por esos terremotos. Indicó que ha sido declarado zona de desastre natural por la cantidad de edificios que colapsaron y cuya cantidad no precisó de inmediato.
1: Hay varios países que han comprometido ya su ayuda a Venezuela para enfrentar esta catástrofe.
0: Por ejemplo, Estados Unidos está desplegando equipos de búsqueda y de rescate, lo anunció el secretario de Estado Marco Rubio.
1: Una fase posterior, una vez que se haya podido hacer un balance completo de los daños, el mismo Estados Unidos va a estudiar cómo ayudar a restaurar la red de infraestructuras y telecomunicaciones del país, lo dijo también Marco Rubio.
0: También el presidente chileno, José Antonio Kast, habló con la presidenta encargada de Venezuela, Delcy Rodríguez, le transmitió su solidaridad, pero también le informó que se está gestionando el envío de ayuda humanitaria y de rescate al país caribeño.
1: Además, 7 países de la Unión Europea van a enviar ayuda y equipos de rescate a Venezuela a través del Mecanismo Europeo de Protección Civil, y estos son Italia, España, República Checa, Francia, Alemania, Luxemburgo y los Países Bajos.
0: Y agreguemos que nos contactamos a esta hora con Venezuela, con Oliver Fernández, él es periodista de NTN 24. Oliver, te escuchamos.
2: Gracias por el contacto. La situación sigue siendo dantesca. Así podemos nosotros describirla desde acá. Estos son edificios de la Misión Vivienda Venezuela, quedaron prácticamente quemados, así como ustedes los ven. Pareciera una escena de terror. No solamente los edificios, sino también los vehículos que se encuentran acá quedaron todos quemados. No queremos ni siquiera imaginar cómo sería la situación a las 6:05 de la tarde de este miércoles, cuando lamentablemente ocurrió esta desgracia acá en Venezuela. La situación es dantesca. Hay familias damnificadas, familias que fallecieron, familias completas, y hasta ahora no se han reportado, es lo que nos han dicho muchos de los familiares aquí, las autoridades, para tratar de ayudar a estos venezolanos que de alguna manera siguen acá pidiendo, exigiendo que por lo menos puedan ser atendidos o auxiliados. Hemos visto también un estadio que está muy cerca, las personas llegaron hasta allí para tratar de refugiarse, y en momentos como este, por supuesto, se piden alimentos no perecederos, ropa para los niños y para tratar también de atender a los adultos mayores, medicinas. Las farmacias están prácticamente abarrotadas. En este lugar no hay luz, no hay internet. Es indispensable la presencia de las autoridades. Entendemos que son muchos los afectados, pero es importante que estas personas puedan ser atendidas de alguna manera, por lo menos las personas que han quedado con vida en este lamentable suceso que ha ocurrido acá en Venezuela. Con esta información retornamos a nuestro Centro Internacional de Noticias.
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1: Vamos a seguir hablando acerca de Venezuela, los efectos de los dos terremotos que se percibieron en la zona.

0: Pero tenemos que revisar información del momento. Rodrigo Pino, buenas tardes.
1: Sí, buenas tardes. Acá en los juzgados de garantía de San Bernardo se ha decretado la versión preventiva de los dos últimos imputados por este robo con homicidio de menor de edad. Escuchemos las palabras del fiscal Leonardo Tapia al respecto.
2: Y la realización de estos delitos, por lo tanto, de que una persona se haya bajado o no de un vehículo, no tiene mayor sentido.
3: Fiscal, ¿un cambio de integrantes de banda, de quienes participan de esto, un cambio, uno se baja, el otro se sube al auto? ¿Cuál habría sido la motivación de este cambio? ¿Qué han dicho también en relación a por qué se devuelve y finalmente sube un nuevo integrante para cometer el otro dos delitos?
2: Bueno, esas partes no les puedo adelantar las motivaciones, pero sí hemos concretado que efectivamente hay un cambio en un integrante, es lo que les puedo adelantar ahora.
4: ¿Ese cambio integrante se da porque él dijo que tenía que al otro día ir a estudiar?
2: No tenemos esos antecedentes.
5: ¿Estos sujetos mantenían antecedentes como adultos o como menores en su hoja de vida?
2: Acá es relevante aquello, efectivamente hay algunos imputados que tienen anotaciones por robo con intimidación, no tan solo el día de hoy, sino que los imputados el día de ayer también, algunos que tienen sanciones como adolescentes. Es un tema que, por cierto, hay que evaluar respecto a estas circunstancias, porque tenemos nuevamente adolescentes sancionados como tal por delitos violentos, robos con intimidación, y continúan cometiendo estos ilícitos incluso como adultos. Es importante rescatar que muchas veces se ha recogido justamente por la defensa, que alegan que no se puede considerar los antecedentes como adolescentes para poder acreditar reincidencia específica como adulto. Es un punto que deberíamos evaluar también.
1: Estas dos personas están fijadas en los tres delitos, estos dos últimos imputados.
2: Ya lo he mencionado, efectivamente fue formalizado por los tres ilícitos.
5: Fiscal, el pasado 7 de junio en San Bernardo, una mujer roció con benzina a unos delincuentes que fue...
1: Sí, parte de las palabras del fiscal Leonardo Tapia, entregando detalles ya respecto de esta formalización de cargos de los dos últimos detenidos. Los señalamos, dos personas de 18 y de 23 años, y quienes fueron detenidas las últimas horas con su participación directa en estos tres delitos tour directivo ocurrido en San Bernardo pasado día martes. Recordemos, un robo de vehículo, un asalto a un funcionario de carabineros en calidad de franco, y posteriormente esta encerrona en la cual un menor de edad fue arrastrado, que era parte de este vehículo que fue víctima de este robo y lamentablemente murió por gravedad de sus heridas. Había anteriormente, recordemos, cuatro formalizados. De esos, uno de ellos de 21 años va a ser reformalizado porque solamente fue posicionado finalmente en el robo del Servicentro, no así de los dos últimos delitos del carabinero y también de este menor de edad. Estos dos sí son partícipes de esta situación, se encuentran evidencias importantes, lo señala el fiscal, ropa y también otros elementos de prueba que los imputan a este cargo. 120 días de plazo de investigación en torno a este caso dramático que vivimos el pasado día martes. 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
0: Y siempre la información del momento acá en Bio Bio, la radio. Les comentábamos lo que está pasando en Venezuela, la preocupación que hay de varios países vecinos, nuestro país también, digamos de pasada, que hay una colonia importante de ciudadanos venezolanos viviendo acá en Chile. 45 voluntarios de bomberos de nuestro país y más de 12 toneladas de equipamiento técnico están listos ya para viajar a Venezuela y colaborar con las labores de búsqueda de personas que están atrapadas después de los dos terremotos que afectaron a ese país.
6: Para concretar el despliegue, solo resta que el gobierno confirme la disponibilidad del avión de la Fuerza Aérea de Chile que va a realizar ese traslado. Cristian Borkowski, buenas tardes.
7: Muy buenas tardes, y eso es justamente lo que están esperando los 45 voluntarios del Cuerpo de Bomberos de Chile, que están listos para viajar a Venezuela para poder ayudar. Estamos hablando del equipo USAR de bomberos que ha trabajado ya de manera internacional. Bomberos ha destacado su trabajo de manera participativa en otras situaciones muy similares a la que afectó a Venezuela, como por ejemplo los sismos de Haití el 2010 y el de 2016 en Ecuador. Esta situación no debería variar para el entusiasmo que tienen los voluntarios de viajar hasta Venezuela con todo ese equipamiento que ustedes han señalado. Son más de 12 toneladas que necesitan subir a un avión especial, un camión volador. Este es el C-130, en rigor, el avión que tiene la Fuerza Aérea de Chile, para poder trasladar todos sus utensilios técnicos, para poder realizar el rescate urbano del que ellos ya son expertos en materia, para rescatar a personas atrapadas en sismos de estas características. Solamente para ahondar, recordemos que es un terremoto doble, 7.2 y después 7.5. Toda esta situación no solamente ha remecido a Venezuela, sino que también la conciencia de todos los países vecinos que pueden colaborar, en este caso nuestro país, Chile. De hecho, nosotros estuvimos hoy en la mañana preguntándole sobre estas circunstancias al presidente de la República, José Antonio Kast. Él se refirió a esto, dijo que había hablado con Delcy Rodríguez, la presidenta encargada de Venezuela, a quien le señaló todo su apoyo para poder ayudar, y dijo el presidente Kast que ya se estaban desarrollando todos los trabajos para mandar un equipo de rescatistas a este país.
8: Pude comunicarme telefónicamente con Delcy Rodríguez, la presidenta encargada, y decirle que tan pronto podamos, vamos a acudir en ayuda y colaboración de su pueblo, con el envío de rescatistas, voluntarios chilenos, que van a ir a colaborar en la remoción y en escombros y en la búsqueda de personas.
7: Claro, porque justamente ese es el trabajo que desarrollan los voluntarios especialistas para realizar el trabajo, para ver a todas las estructuras que colapsaron tras estos fuertes sismos que sacudieron en las últimas horas al país caribeño. Recordemos que, según se nos ha dicho, hay 120 estructuras que colapsaron totalmente. Estas colapsaron en el fenómeno, como se dice estructuralmente, del panqueque, que van, digamos, piso contra piso, arrasando, digamos, todos los niveles, y eso justamente es lo que se está desarrollando en materia de análisis y, por supuesto, búsqueda de todas estas personas. Ya lo escuchaban ustedes de parte del corresponsal que partía a Radiograma allá en Venezuela, señalando que hay carencia de expertise, hay carencia de equipos de rescate, y esto también habla del desamparo con la que se sienten las personas. Por eso es tan importante el trabajo que está desarrollando Bomberos de Chile para poder coordinar el trabajo y poder salir de Chile con rumbo a Venezuela para poder ayudar a todas las personas que están desaparecidas, muchas de ellas atrapadas. Bueno, nosotros estuvimos hablando con bomberos, ustedes van a escuchar al presidente nacional de bomberos, que es justamente Juan Carlos Fil, que nos entregó la siguiente declaración, porque ellos están solamente esperando que se concrete el avión de parte de la FACH para poder viajar.
9: Estamos dependiendo, ¿no es cierto?, del avión que nos facilite a través de la coordinación con Senaveret, la Fuerza Aérea de Chile. Estamos en eso para, en el fin de poder llevar en un solo avión todos nuestros elementos, todos nuestros equipos. Son 12.5 toneladas de equipo, más los 45 mujeres y hombres especialistas del USA Coches de Chile.
7: Es un equipo especializado, para que ustedes se hagan una idea, es como una selección de fútbol, ya que estamos en materia mundialista. Todos los voluntarios y voluntarias que van a viajar son un grupo seleccionado de más de 160 personas, de las cuales se destaca el trabajo de 45 por un tema de capacidad. Van a tener una autonomía de trabajo de 10 días y después de eso van a hacer recambios, pero se espera que dentro de esos 10 días, ojalá que sea lo antes posible, dicen ellos, para poder viajar en el avión que pueda, digamos, facilitar la Fuerza Aérea de Chile para poder viajar lo antes posible y así rescatar a todas las personas que, recordemos, se encuentran desaparecidas y atrapadas tras este doble sismo de características de terremoto que sacudió al país de Venezuela. 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

0: Bien, estamos de regreso y le contamos ahora aquí en la Araucanía. El presidente José Antonio Kast calificó de populista la petición de desplegar militares en las calles para el resguardo de la seguridad. Además, señaló que trabajarán para que la macrozona sur vuelva a tener libertad y no se requiera un estado de excepción. Tiene todos los detalles María José de la Barra. María José, ¿qué tal? Buenas tardes.
1: ¿Cómo están? Muy buenas tardes. Continúa el despliegue del gobierno acá en la región de la Araucanía. Ayer el mandatario encabezó un encuentro ciudadano en Lautaro y hoy inauguró la 22ª versión del encuentro empresarial de la Araucanía. Gran parte de su discurso en esa instancia estuvo tomado por la seguridad, donde el presidente cuestionó que las instituciones hayan fallado en la zona y recordó que él desde su primera campaña habló de terrorismo y no de violencia rural. Agradeció a las policías y las fuerzas armadas y señaló que van a recuperar la Araucanía con paz y progreso. En esa línea, el presidente agradeció al Ministerio Público por las distintas operaciones que han encabezado en este año, por ejemplo, la realizada en Temucuicui, y dijo que están trabajando con celeridad para dar respuestas en la zona. Llamó la atención que cuando abordó la petición de distintas fuerzas políticas para desplegar militares en el control público, tildó esta medida de populista.
2: No logro entender a aquellos parlamentarios que siguen protegiendo a los violentos, que siguen protegiendo a los delincuentes. Y después salen a la opinión pública pidiendo a las Fuerzas Armadas en la calle. El estado de excepción no es la meta, es precisamente eso, estado de excepción. Y claro, podríamos declarar el estado de excepción en distintas zonas del país para justificar la salida de las Fuerzas Armadas, pero esa no es la solución institucional para un país. La solución fácil, la solución populista, es pedir hoy día Fuerzas Armadas en la calle, en cualquier lugar.
1: Pero hay críticas por el plan de seguridad local, apuntando a que lo que se ha visto responde a esfuerzos del Ministerio Público y no precisamente del gobierno. La senadora del Partido Nacional Libertario, Vanessa Kaiser, apuntó a avanzar con rapidez.
3: Bajo este gobierno se han dado señales muy claras al terrorismo en la Araucanía. El ministro de Defensa nos explicó que parte de los planes en estas materias no pueden darse a conocer y es de toda lógica. Sin embargo, la Araucanía necesita una señal más potente, de tolerancia cero. Y es muy difícil entender que no se aproveche el paso del presidente por la región para darla.
1: Por la oposición, la diputada del PPD, Andrea Parra, cuestionó esta visita y dijo que la preocupación por la Araucanía se quedó en campaña.
4: Más que una visita de gobierno a la Araucanía, parece un encuentro con los suyos, a recibir aplausos entre empresarios y municipios de derecha. Queda pendiente reunirse con el mundo mapuche y la ruralidad de la región, que una vez más quedan postergados igual que los anuncios que uno esperaría escuchar en materia de seguridad y desarrollo para una región que le dio harto apoyo.
1: El mandatario seguirá con distintas reuniones durante esta jornada y mañana mantendrá encuentros con distintas agrupaciones en Collipulli. 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

0: Bien, vamos a continuar justamente hablando de la visita del presidente José Antonio Kast en la Araucanía y justamente en la tercera gira ya en esta región reiteró que la compra de tierras no ha servido de mucho para solucionar el conflicto mapuche. Habló de aprovechamiento de unos pocos y que ahora será diferente. La declaración provocó algunas reacciones. Bueno, de todo esto nos va a contar a esta hora desde Radio Bio Bio y en Temuco, Rodrigo Aguilera. Rodrigo, ¿cómo te va? Buenas tardes, adelante.
1: Hola, buenas tardes. Efectivamente, como tú lo adelantas, en esta gira había mucha expectación porque el presidente entregara algún anuncio concreto de inversión, algún plan especial. De eso no hubo nada en este encuentro de Enela y obviamente hay una expectación que no se cumplió respecto a lo que señalaban los propios asistentes. Pero el presidente sí hizo un punto respecto de las tierras, porque en un momento se le dijo se requiere inversión, tal como este plan especial respecto de la carretera austral. Y dijo aquí se ha invertido mucho. Se ha invertido, por ejemplo, 1.200 millones de dólares en compra de tierras y se preguntó, ¿y ha servido de algo? El conflicto continúa. Bueno, esta afirmación categórica provocó reacciones. Uno de ellos precisamente fue un parlamentario de gobierno de derecha, Rodolfo Carter, senador por la región. Dijo que había que ser más prudente porque hay personas involucradas, pero que también había que reconocer que la CONADI se ha venido funcionando con problemas. Escuchemos.
2: Hay que ser prudente con los juicios, porque aquí hay seres humanos de por medio. Incluso personas que han recibido tierra. Hay una demanda de una parte de la sociedad que tiene un origen con los pueblos originarios que le resulta relevante las tierras. Pero no, nadie podría negar de que el sistema no está funcionando, porque no se ha logrado sacar de la pobreza a la gente, ni tampoco ha traído paz.
1: Claro, y el otro punto relevante aquí es qué está ocurriendo con las tierras, porque siempre se dice que hay mucha tierra comprada y abandonada. Se pretende realizar una compra con un catastro, una trazabilidad respecto a cuál es el uso real que tienen esas tierras. Eso fue lo que confirmó el director de la CONADI, Ignacio Malik.
3: Analizando la situación previa de las compras para que las compras a futuro sean en el lugar de origen de las comunidades. Y eso tendrán la prioridad que el gobierno desea para que adquieran las tierras, pero que no pierdan el arraigo y que puedan trabajar las tierras y desarrollarse. Eso es un trabajo de recopilación de información que estamos desarrollando.
1: Recordemos, tal como lo ha informado la radio, que en el presupuesto de CONADI hay 70 mil millones de pesos para la compra de tierras a comunidades mapuches. Son más de 2.600 comunidades solo en la Araucanía. Esto a través de los artículos 20A y 20B de la ley indígena. Y en promedio se proyecta una adquisición de predios de cerca de 35 mil hectáreas para este año. 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
0: Bueno, y preocupación han manifestado los habitantes de Rapa Nui por la constante llegada de la droga a la isla porque pone en riesgo la seguridad y la tranquilidad de la zona. La información la tiene Cristian Serna.
4: Pese a que se trata de una zona extremadamente aislada, a más de 3.700 kilómetros de Santiago, los delincuentes que se dedican a comercializar droga han ideado diversas formas para trasladar y comercializar dichas sustancias ilícitas en Rapa Nui. Esto ha provocado una creciente preocupación porque no solo los turistas la consumen, también algunos lugareños han caído en la adicción. El presidente del Parlamento de Rapa Nui, Leviante Araki, considera que las autoridades no tienen el control de la isla y asegura que el aumento ha sido en un corto periodo de tiempo.
5: La Armada no se preocupa del territorio, que los barcos pasan por aquí, tiran las drogas y de ahí una embarcación de aquí lo va y lo retira. Y no está controlando eso, no son capaces.
4: Según el dirigente, la droga ha aumentado de manera exponencial en los últimos 2 años y no solo se observa marihuana, también han llegado a las sustancias más duras como la cocaína, pasta base y otras sintéticas. El delegado presidencial de la Isla de Pascua, Maite Ao, coincidió con el presidente del Parlamento respecto a la preocupación por el aumento del consumo y a la vez reconoció que una de las debilidades de la isla es la inexistencia de una aduana.
6: El caso de la droga acá está tremendo, ha crecido en nuestros jóvenes. Se ha detectado hace un par de años la carga de buque, gracias al trabajo de la PDI, se ha detectado cargamentos camuflados dentro de la carga, cocaína.
4: En conversación con Radio Biobío, habitantes de Rapa Nui confirman que han visto un aumento en la venta de droga, la que incluso está afectando a menores de edad. Otros aseguran que la isla también sirve como un punto estratégico para los delincuentes, porque les facilita la distribución hacia diversos puntos del mundo. Según el delegado Maite Ao, actualmente están activando las coordinaciones con Carabineros, la PDI, la Armada y la Fuerza Aérea para poner énfasis en la fiscalización. 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
0: Bien, seguimos ahora porque el ministro de Seguridad, Martín Arrau, respondió a los cuestionamientos de Evelyn Matthei sobre la gestión del Ejecutivo en su cartera. Tras las críticas de la ex abanderada presidencial, el secretario de Estado defendió el plan de seguridad del gobierno y la llamó a informarse antes de emitir ese tipo de juicios. Nos cuenta de esto Francisca Cárez. Francisca.
7: Muy buenas tardes. Ha sido una jornada particularmente intensa para el Ministerio de Seguridad respecto a lo que ha sido la muerte y también lo que ha ocurrido en los días posteriores de este menor de 12 años en la comuna de San Bernardo, pero en la arista política también, porque como ustedes lo mencionaban, la exabanderada de Chile Vamos, Evelyn Matthei, ha tenido duras críticas para el gobierno de José Antonio Kast respecto al plan de seguridad y a lo que tendría que haberse evitado respecto a la muerte de este menor. Fue la propia Evelyn Matthei quien aseguró que el gobierno llegó al poder sin tener un plan de seguridad e incluso sostuvo que al inicio de la administración no tenían nada, ni siquiera ministros. Críticas que evidentemente llegaron hasta el Palacio de la Moneda y que hoy fueron abordadas por el propio jefe de esta cartera, el ministro de Seguridad, Martín Arrau, quien recordemos que tras encabezar el primer Comité Nacional de Seguridad Pública y Prevención del Delito acá en el Palacio de Gobierno, el ministro Arrau fue consultado respecto a estas críticas y llamó directamente a la ex candidata presidencial Evelyn Matthei a informarse antes de hablar. Pasemos a revisar esas declaraciones.
8: Yo le invito a informarse de buena manera, el plan fue presentado al Congreso, está ahí disponible. Yo espero que cuando se hagan críticas se hagan con fundamentos y sobre el fondo y no desconociendo la realidad.
7: Ahí lo escuchaban ustedes, el ministro de Seguridad defendiendo evidentemente el plan de su cartera, la gestión, pero también enviándole un dardo directo a Evelyn Matthei, quien recordemos era su compañera de partido, digámoslo, porque Martina Arrau militó mucho tiempo en la UDI y compartía esta instancia también con Evelyn Matthei, un mensaje que llega en el mundo político en un momento bastante complejo porque la división oficialista se hace cada vez más presente. De hecho, la propia ex candidata presidencial había señalado que el gobierno no tiene una coalición. De hecho, por lo mismo también se zanjó la idea de comenzar a tener reuniones dentro del Palacio de la Moneda con los distintos partidos, desde Evópoli, Renovación Nacional, la UDI, con el Partido Republicano, por cierto, pero que hasta el momento no ha tenido muchos frutos y que las conversaciones siguen bastante ásperas. De hecho, el día de hoy, el senador y presidente de Evópoli, Luciano Cruzcoque, abordó esta gran incógnita. ¿Existe o no coalición de gobierno? Esto fue lo que respondió.
9: No, coalición de gobierno propiamente tal no existe. Lo que existe es un acuerdo de colaboración sobre la base de la invitación que extendió el presidente Kast a muchos de los partidos que formamos parte de Chile Vamos, pero que es distinto del Partido Republicano.
7: Controversia que ahora involucra a Martina Arrau, militante de Republicanos, y a Evelyn Matthei, militante de la UDI, en esta tensa disputa en el oficialismo, donde se están viendo cuáles son los roces principalmente, y bueno, el tema de la seguridad, que había estado un poco más dejado atrás, ¿cierto?, después de la llegada del ministro Arrau a Teatinos 220. Desde el Partido Republicano han querido bajar el tono de esta pelea. Han dicho que la molestia de Chile Vamos no es con el partido que fundó el presidente José Antonio Kast, sino que con ciertas declaraciones de algunos diputados, también de personajes políticos. El presidente Arturo Esquella señaló que esto es parte de la conversación política y que hay que bajar también el tema de las formas y hay que trabajarlas.
10: Me preocuparía si es que efectivamente no fuera algo puntual, aislado, como nos han dicho explícitamente. Ellos no ven en el Partido Republicano una suerte, digamos, de ataque permanente. Está en el ánimo de todos corregir esta dificultad en las formas.
7: Ahí ustedes Ustedes escuchaban al presidente del Partido Republicano, Arturo Esquella, bajándole el tono a esta pelea, señalando que no hay una preocupación como tal, pero sí que van a trabajar de aquí en adelante en las formas. Por lo mismo, esta declaración de un ministro de gobierno podría llegar a tensionar incluso aún más el panorama, porque recordemos que desde la UDI salieron a defender a Evelyn Matthei, a pesar de que hoy no es una militante que represente las ideas del partido en este momento puntualmente. Son críticas que van y vienen, pero que sin duda van a ser analizadas por parte del oficialismo. Ya están teniendo ciertas reacciones que, por supuesto, les iremos monitoreando y que desde La Moneda también se están conversando. Katy y Nibaldo.
11: Gracias, Francisca.
7: Buenas tardes.
0: Bueno, y la PDI de Cabrero desarticuló 2 puntos de tráfico de drogas y detuvo a 3 personas en allanamientos en domicilios. Nos cuenta de esto Mario Tapia, de Radio Bio Bio, Los Ángeles.
12: Detectives de la agrupación Microtráfico Cero de la Vicrim de Cabrero lograron la detención de 3 personas, 2 hombres y 1 mujer, todos mayores de edad, por su responsabilidad en el delito de microtráfico de drogas en el marco de una investigación desarrollada en coordinación con el Ministerio Público. La diligencia investigativa se originó a partir de una orden de investigar, instancia coordinada con el Ministerio Público, a raíz de varias denuncias recibidas al respecto. El operativo permitió la detención de los 3 imputados y la incautación de diversas sustancias ilícitas, entre ellas cannabis sativa, cocaína base y gramos de clorhidrato de cocaína, además de dinero en efectivo, que presumiblemente está asociado a la comercialización de las sustancias ilícitas, según relató el comisario de la PDI y jefe de la Vicrim de Cabrero, Leonardo Aravena.
13: La diligencia investigativa se originó a partir de una orden de investigar, instancia en que los oficiales policiales desarrollaron diversas técnicas investigativas y análisis criminal, reuniendo los antecedentes necesarios para gestionar órdenes de entrada y registro para 2 domicilios de la comuna de Cabrero, los cuales fueron autorizadas por el juzgado de garantía respectivo, permitiendo la detención de los 3 imputados y la incautación de diversas sustancias ilícitas.
12: Se logró además la reducción de 2 puntos de venta de drogas de línea base, contribuyendo de manera directa, informaron los detectives, a mejorar las condiciones de seguridad y tranquilidad de los vecinos de la comuna, toda vez que la comercialización de estas sustancias afectarían de manera directa a la población local, no distinguiendo, se indicó, rango etario para su comercialización ilegal. 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
0: El presidente de la República, José Antonio Kast, celebró el inicio de la revisión artículo por artículo de la Ley de Reconstrucción Nacional, apuntando que junto al Senado deberán ver qué se puede hacer para poder avanzar. Nos cuenta de esto y más Gonzalo Holguín. Adelante.
17: Y nos encontramos a las afueras de la Biblioteca del Congreso Nacional, en donde integrantes de la Comisión de Hacienda del Senado están realizando un encuentro que va a servir una oportunidad quizás para poder conversar con ellos, para poder hablar con los representantes de la Comisión que va a discutir y votar en particular durante el mes de julio la Ley de Reconstrucción Nacional, en lo que está siendo llamado como el inicio de la segunda etapa de la discusión política y técnica de los diversos artículos de este importante proyecto de ley. Lo cierto es que ayer se aprobó en general, está dicho 26-23-1, la única abstención comisión el senador PPD Pedro Araya. Es indesmentible que el Ejecutivo logró aprobar de manera tranquila, sin ningún sobresalto, la idea de legislar, pero también lo hizo sin ningún apoyo distinto a las fuerzas que ya estaban de todas maneras convencidas de que este era el camino, de que este proyecto sí o sí tiene que ser aprobado, y de hecho rápidamente. El presidente de la República, José Antonio Kast, volvió a solicitar el apoyo del Congreso Nacional y dijo que ahora inicia finalmente algo que él valora mucho, que es la discusión artículo por artículo para ver si es que en ese camino se logra un entendimiento. Escuchamos al presidente de la República.
11: Mi agradecimiento al Senado de la República por habernos permitido avanzar con la ley de reconstrucción nacional. Y hoy día podemos entrar en el Senado de la República a analizar artículo por artículo qué podemos hacer para avanzar.
17: Lo que sabemos es que el gobierno ha continuamente desechado las propuestas que ha recibido de las oposiciones. Todavía no tenemos mucha claridad respecto a si esto ya ocurrió en el caso de la propuesta entregada por el PPD, que sería la única que genera incógnita. Y también, ojo, la única que a lo mejor el Ejecutivo podría eventualmente considerar algunos de los temas para ver si es que allegan los votos de los cuatro senadores que integran, digamos, este tradicional partido de centro-izquierda. Vamos a escuchar a la presidenta del Partido Socialista, la senadora Paulina Bogdanovich, quien en conversación con el Expreso Biobío se refirió a lo que implica la aprobación de la ley de reconstrucción nacional en la votación en general. Primero, diciendo que fue un fracaso que no se aprobara con ningún voto de una fuerza contraria al Ejecutivo, y también señalando que hasta el momento el gobierno solo ha mostrado apertura a hacer cambios cuando estos han sido solicitados por los mismos partidos que lo apoyan.
18: Esto que se ha celebrado por el gobierno, yo creo que es un fracaso. Ganaron con los votos de ellos. El gobierno lo único que quiere ceder es lo que tiene problemas con la derecha. El ministro Quiroz dijo que él se iba a encadenar al crédito al empleo. Ahora se ha flexibilizado porque es Renovación Nacional la que le ha puesto los problemas y le ha puesto los énfasis. Yo creo que está bien que lo haga.
17: Y les decíamos que esta semana, en la ronda de declaraciones habituales que hacen los senadores, uno empezó a escuchar un cambio de tono, quizás en la sensación de que los senadores oficialistas comenzaron nuevamente a generar una retórica de querer apurar este proyecto de ley, que durante el mes de julio se logre despachar por completo del Senado de la República, considerando que, además de que se dio un plazo corto de indicaciones solo hasta el 6 de julio, durante esta tarde se va a confirmar cuál es el mecanismo de tramitación, considerando que este es un proyecto que no solo debe pasar por la Comisión de Hacienda, sino que también debe hacerlo por las Comisiones de Medio Ambiente y Trabajo, con un ojo en particular a lo que va a pasar en Medio Ambiente, porque en los artículos relacionados con la institucionalidad ambiental también podría haber espacio para una discusión técnica y política entre un sector de la oposición y la moneda. Vamos a escuchar a la senadora integrante de la Comisión de Hacienda, representante de Renovación Nacional, jefa de comité de ese partido, María José Gatica, quien valora la aprobación en general y quien entra ya en esta retórica de comprometer apoyos para la votación en particular para que este proyecto avance lo más rápido posible.
19: Este es el inicio de entregar certezas a nuestro país, el inicio de certezas para inversiones que puedan generar empleos, de poder entregar estabilidad económica que tanto nos hace falta.
17: Les contábamos esta mañana que el Comité Unidos, que lidera la senadora de Sellas, Yasna Proboste, también entregó un documento más breve quizás que los de las otras bancadas, quizás menos detallado, pero lo cierto es que un entendimiento de que todas las fuerzas de oposición apoyan lo que ahí se señala. Es un documento al que tuvo acceso a la radio, en el que al final incluso aparecen diversas firmas de senadores de todos los partidos de la oposición, básicamente pidiendo responsabilidad fiscal. Las principales medidas que solicita tienen que ver con fortalecer las políticas anti-elusión y evasión y encontrar maneras de allegar recursos para el Estado, sabiendo que está más que diagnosticado, incluso reconocido por el propio ministro de Hacienda, Jorge Quiroz, que esta no es una reforma recaudatoria, que va a significar menor recaudación fiscal y menores recursos para el Estado, y que de alguna manera todo lo otro que viene con el crecimiento, la empleabilidad y la inversión es más condicional, es más a mediano plazo y no está del todo garantizado. Es en ese marco que la senadora DC, digamos, jefa de este comité, Yasna Proboste, se refirió a la necesidad de poner a la responsabilidad fiscal, también en el centro de esta propuesta.
20: Recortes seguros a cambio de promesas que son inciertas. No es responsabilidad fiscal cuando se golpea las arcas fiscales sin compensación en la salud de quienes esperan una hora médica, en la vivienda de quien lleva años en la lista de espera.
17: Nivaldo, Katy, hablando con fuentes del socialismo democrático, dicen espacio para negociar no hay mucho. Esperan ver si es que durante la semana regional se va a abrir o no algo parecido, un semblante de una mesa de trabajo que finalmente llegue a buscar algún entendimiento. Ellos ven que, por ejemplo, ya está más o menos conversado que la invariabilidad tributaria va a bajar en sus años, que quizás se podría subir el techo o el piso, más bien, de inversión que se necesita para acceder a esa invariabilidad tributaria. Otros hablan de que se cree una prima, pero la verdad es que sienten que medidas como la desintegración del sistema tributario entre impuestos personales y impuestos de la gran empresa es un asunto muy importante y que hasta el momento el Ejecutivo no da señales reales, incluso parece más tentado a querer aprobar este proyecto con los votos que ya tiene y no buscando este largamente esperado y largamente discutido acuerdo amplio que le permita transversalidad en el segundo trámite constitucional.
2: Gracias, Gonzalo. Buenas tardes.
0: Bueno, y el director de Nacional de Migraciones anunció que elevarán los estándares para otorgar las visas con las que extranjeros ingresan al país bajo el principio de reunificación familiar. Bueno, tiene este detalle y otros más María Agramunt. Buenas tardes.
21: Buenas tardes, y así es porque luego de que el informe final de Contraloría declarara ilegal la actuación del Servicio Nacional de Migraciones por flexibilizar los requisitos de ingreso de menores haitianos al país mediante un memorándum interno sin respaldo legal, el actual director nacional de Migraciones, Frank Sauerbaum, aseguró que se está trabajando para elevar las exigencias en el otorgamiento de visas a extranjeros a través de procesos de reunificación familiar. La autoridad respaldó la conclusión de Contraloría respecto a la gestión encabezada por su antecesor, Luis Eduardo Taller, y señaló que si bien actualmente ya se exige determinada documentación para estos trámites, el objetivo es fortalecer los estándares junto a los organismos involucrados, entre ellos la Policía de Investigaciones y también la Subsecretaría de la Niñez. Con ese propósito, Sauerbaum indicó que ya se elaboró una circular destinada a capacitar a quienes participan de estos procedimientos.
22: Hoy día nosotros tenemos estatus y estándares mucho mayores y quiero aprovechar a contar que nosotros entregamos también a las distintas instituciones involucradas una circular nueva, que es la circular número 6, y vamos a hacer capacitaciones respecto de esa circular que aumenta el estándar de exigencia para entregar la visa de reunificación familiar.
21: En paralelo, este miércoles fueron allanadas las agencias de turismo Mundo PAM y Cananen S.P.A. En esta última diligencia, la PDI detuvo a dos ciudadanos haitianos por presunta participación en una causa por tráfico ilícito de migrantes, buscando determinar la existencia de eventuales redes que habrían facilitado el ingreso irregular de personas al país. Respecto a estas diligencias, el ministro de Seguridad, Martín Arrau, manifestó la disposición del gobierno para colaborar con la investigación y aportar todos los antecedentes que requiera el Ministerio Público. Además, sostuvo que frente a situaciones tan preocupantes como un eventual caso de tráfico de migrantes, es necesario actuar con decisión.
23: Apoyar con todas las investigaciones del Ministerio Público, la Policía de Investigaciones está en ello. Hemos puesto rápidamente los antecedentes que se han ido solicitando. Cuando vemos imputaciones de delitos tan graves como eso, que han visto la reacción del gobierno y estamos a disposición de apoyar con todo lo que se pueda para que esas investigaciones lleguen a fondo rápidamente.
21: De acuerdo con antecedentes publicados por la Unidad de Investigación de Biobío Chile, uno de los dos ciudadanos haitianos detenidos en esta causa, Jean Cherry Dormeus, lidera una organización que ha recibido 50 millones de pesos en fondos públicos desde 2021. La formalización de ambos detenidos se realizará durante esta tarde en el séptimo juzgado de garantía, instancia en la que se buscará esclarecer su eventual participación en hechos relacionados con el ingreso de menores haitianos en Chile. Además, y desde el mundo político, la bancada del Partido Nacional Libertario logró reunir las firmas necesarias para impulsar una comisión especial investigadora cuyo mandato propone revisar actuaciones de organismos del Estado vinculadas al ingreso de menores haitianos entre 2014 y 2026. Sin embargo, en el Congreso señalan que es poco probable que ese periodo sea el que finalmente prevalezca, ya que el Frente Amplio también reunió apoyos para una comisión investigadora sobre la misma materia, pero con un mandato acotado desde el 2026 hasta el año presente.
2: Gracias, María.
21: Buenas tardes.
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0: Bueno, y declaran culpable a Pelentaro Yaitul y a otros cuatro integrantes de la CAMP como autores de incendio reiterado tras los atentados incendiarios perpetrados en faenas forestales en la comuna de Lautaro el año 2022. El Tribunal Oral de Temuco también condenó a los acusados por el delito de secuestro simple y hurto de camioneta. Tiene más detalles de esto Roberto Neira de Radio Bio Bio en Temuco. Roberto, ¿cómo te va? Buenas tardes.
1: Buenas tardes. El Tribunal Oral en lo Penal de Temuco, integrado por los jueces José Ignacio Rao, Wilfred Silman y Javier Bascur, entregó un veredicto mixto respecto a cinco integrantes de la CAMP tras ser condenados por dos atentados incendiarios perpetrados en predios forestales de la comuna de Lautaro en noviembre del año 2022. El fallo es mixto porque el tribunal condenó por algunos delitos y absolvió por otros. Luego de ponderar la prueba rendida por el Ministerio Público, por unanimidad el tribunal declaró culpable a Pelentaro Yaitul Pessoa, Luis Menares Chañilao, Luis Fuensalida Eneros, Jorge Cañupil Coña y Juan Mardones Sáez como autores de los delitos consumados de incendio reiterado, hurto de camioneta en concurso con un delito de secuestro simple y un segundo delito de hurto. El juez redactor Wilfred Silman fue el encargado de entregar el veredicto.
3: Que los hechos antes descritos, a juicio de este tribunal, configuran los siguientes delitos. Letra A, el delito de incendio reiterado previsto y sancionado en el artículo 477, número 1 del Código Penal, en relación a la totalidad de las especies, tanto vehículos como instalaciones, que resultaron destruidas por la acción del fuego el señalado día 22 de noviembre de 2022.
1: El tribunal condenó además a Pelentaro Yaitul y a Juan Mardones por su responsabilidad en el delito de porte ilegal de municiones y absolvió a los comuneros por otros ilícitos. Estamos junto al defensor penal particular Marcos Oñate, quien representa a uno de los acusados ahora condenados en este juicio. Abogado, antecedentes sobre la resolución adoptada por el tribunal.
4: Muy buenas tardes a todas y todos quienes estén escuchando. Entiendo que estamos en vivo. Bueno, este es un fallo que, un veredicto más bien, que nosotros en primer lugar no compartimos respecto de los delitos por los cuales se condenó, en este caso nuestro representado Juan Carlos Mardones Sáez, en el entendido de que nosotros siempre cuestionamos que él estuviera en los sitios del suceso correspondiente a los ataques incendiarios. No obstante aquello, estamos medianamente satisfechos con el razonamiento del tribunal en este veredicto que va a constar en la sentencia que se va a comunicar con fecha 13 de julio a las 13 horas, donde íntegramente vamos a conocer en este caso los fundamentos del tribunal, en la parte en que acoge las alegaciones de esta defensa, recalifica los delitos que usted bien señaló al comienzo, esto es de los delitos más gravosos que elevaban las penas, que eran de casi 100 años, esto es robo con retención, robo con intimidación, y decide recalificar a figuras penales menos gravosas. Al mismo tiempo, mi representado se ha absuelto de más de la mitad de la imputación, hacer presente esta investigación, le pedían penas de 98 años, 78 años, 80 años, y hoy en día lo que está haciendo esta defensa es una petición de 11, 12 años a lo sumo.
1: Muchas gracias.
4: A ustedes, muchas gracias. Saludos.
1: El tribunal precisó que al no haber logrado el estándar probatorio que exige la ley, se absuelve a los cinco comuneros de la acusación fiscal de los delitos como porte ilegal de arma de fuego convencional, porte ilegal de arma de fuego prohibida y disparos injustificados. La lectura de sentencia, la audiencia quedó fijada para el 13 de julio a las 13 horas, donde se va a conocer finalmente la pena que deberán cumplir las cinco personas condenadas. En Tribunales, Bio Bio, la radio.
0: Bueno, la Contraloría detectó posibles irregularidades por más de 1.847 millones de pesos en pagos de la Corporación Municipal de Castro, empresas contratadas para recuperar subsidios por licencias médicas entre 2022 y 2024. El hecho es investigado ahora por la Fiscalía. Tiene más detalles Hans Barros de Radio Bio Bio en Chiloé.
5: El secretario general de la Corporación Castreña, Daniel Navarro, explicó que estas firmas gestionaban el cobro de recursos que la entidad podía recuperar cuando funcionarios hacían uso de licencias médicas mientras seguía pagando sus remuneraciones. Aclaró, además, que este caso no está relacionado con las licencias médicas conocidas a nivel nacional.
6: Dentro de los hallazgos relevantes de este informe, hace referencia a que la Contraloría nos ha representado a la Corporación por el periodo 2022, septiembre de 2024, un monto de 1.847 847 millones aproximadamente. Es decir, que tienen reparo y estos antecedentes por parte de la Contraloría han sido remitidos al Consejo de Defensa del Estado, a la Fiscalía, ¿cierto?, y al Servicio de Impuesto Interno. Quiero aclarar que nosotros hemos, en forma paralela, detectado una serie de antecedentes, ¿cierto?, y anomalías de distinto tipo, las cuales nosotros a través del tiempo hemos ido presentando a Fiscalía.
5: Navarro dijo que el informe será remitido al Ministerio Público, al Consejo de Defensa del Estado y también al Servicio de Impuestos Internos. Además, la Corporación de Castro enfrenta 11 juicios ejecutivos vinculados a estas operaciones por cerca de 800 millones de pesos, mientras se investigan las eventuales responsabilidades. En Chiloé, Bio Bio, la radio.
0: Bueno, y la incautación de más de 14 kilos de droga, un arma de fuego y tres detenidos dejó un operativo de la Policía de Investigaciones en Valdivia. Uno de los detenidos además tenía orden de detención por un homicidio ocurrido en octubre de 2024. La información la tiene Andrea Solís, de Radio Bio Bio en Valdivia.
7: La Brigada Antinarcóticos, en conjunto con la Brigada de Homicidios de la PDI, realizaron un operativo que dejó como resultado la detención de tres hombres adultos, uno de ellos de nacionalidad peruana, quienes integraban una banda criminal que se dedicaba al transporte y posterior distribución de droga. El jefe de la Prefectura Provincial Valdivia, David Villagrán, entregó detalles de cómo la banda transportaba la droga desde la región metropolitana hasta Valdivia.
8: Quienes integraban una estructura criminal dedicada al transporte de droga desde la región metropolitana a esta región, lo cual hacían arrendando cabañas aledañas a esta comuna para su posterior distribución.
7: La delegada presidencial Vicky Carrasco detalló que se incautó marihuana y dinero en efectivo.
9: La detención de estos tres delincuentes, se incautaron además un arma de fuego, 14 kilos de cannabis y más de 600 mil pesos en efectivo.
7: La droga corresponde a 14.500 dosis de marihuana avaluada en más de 72 millones de pesos. De acuerdo a la información policial, de los tres detenidos, uno mantenía cuatro órdenes de detención vigente por los delitos de robo, lavado de dinero, cultivo ilegal de cannabis y homicidio. Este último delito ocurrido en octubre del 2024, cuando el hombre se movilizaba en un vehículo por calle Las Encinas en Valdivia y efectuó disparos hacia la víctima que se encontraba en el exterior de su domicilio, quien falleció posteriormente en el hospital base. Los tres detenidos quedaron a disposición de la justicia para el respectivo control de la detención y posterior formalización. En Valdivia, Bio Bio, la radio.
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0: Y de visita en Los Ángeles, el presidente nacional de la Cámara de Comercio, José Pacomio, aseguró que la flexibilidad laboral en discusión en el Parlamento ayudará al sector que representa, sobre todo para la contratación de jóvenes y mujeres. Tiene más detalles Esteban Sepúlveda, de Radio Bio Bio, en esa ciudad.
10: En su paso por la capital de la provincia de Bio Bio, José Pacomio abordó una serie de temas, entre ellos el proyecto de flexibilidad laboral en Chile, el que, recordemos, reactivó su discusión en la Comisión del Trabajo del Senado. La iniciativa propone la creación de un contrato por horas dentro del régimen de jornada parcial. Además, pretende adaptarse a las fluctuaciones de la demanda en sectores como el gastronómico y formalizar empleos informales. Al respecto, el presidente nacional del comercio valoró la discusión, sobre todo dijo, ya que de aprobarse beneficiará a jóvenes y mujeres, tomando en cuenta, añadió, que el comercio es el rubro que más empleo otorga en nuestro país.
13: Creo que primero tiene que tener una actualización, segundo, tener en consideración las realidades tanto del comercio
11: como el turismo, pero este es un proyecto que podría, sin duda, la flexibilidad ayudaría a abrir la puerta tanto a jóvenes como también a mujeres. Nuestros sectores hoy día son los sectores que más mujeres y jóvenes emplean, entonces creo que va en la línea correcta. Por supuesto que requiere de un debate serio, y para tener un debate serio necesitan también la mirada de quienes generan ese empleo, y ese empleo lo generamos nosotros también.
10: José Pacomio manifestó la confianza del gremio en la reforma laboral que impulsa el Ejecutivo, ya que a su juicio vale el camino correcto, sobre todo enfatizó en la promoción del empleo formal, la reactivación del mercado y en especial la confianza de los empresarios para reactivar la inversión en nuestro país. En Los Ángeles, Bio Bio, la radio.
0: Le formalizan a un médico del consultorio Miraflores de Temuco por el delito de abuso sexual reiterado en contra de 7 mujeres que acudieron a realizarse un examen preventivo para optar a cargos públicos. El tribunal decretó medidas cautelares de menor intensidad. Nos cuenta de esto Bárbara Justi, de Radio Bio Bio en Temuco.
12: En el juzgado de garantía de Temuco se llevó a cabo la audiencia de formalización de un médico investigado por delitos de abuso sexual presuntamente cometidos contra 7 mujeres que acudieron a realizarse exámenes preventivos en el consultorio Miraflores de Temuco, dependiente del Servicio de Salud de Araucanía Sur. Según expuso la fiscalía, los hechos investigados habrían ocurrido entre abril de 2017 y abril de 2024, mientras las víctimas, mayores de edad, se sometían a evaluaciones médicas destinadas a certificar un estado de salud compatible con el desempeño de cargos públicos. La fiscal subrogante de Temuco, Daniela Ellenberg, explicó que tras escuchar los antecedentes presentados por las partes, el tribunal decretó las medidas cautelares de arresto domiciliario parcial.
13: Respecto de un médico, el que se desempeñaba en el consultorio Miraflores y que en el contexto de exámenes preventivos habría abusado de víctimas mayores de edad, efectuando tocamientos en su zona mamaria y en su zona pública. El tribunal dispuso el arresto domiciliario parcial, la prohibición de acercarse a las víctimas y el arraigo nacional, estimando acreditada tanto la existencia del delito como participación del imputado en el mismo.
12: Asimismo, la jueza Marcia Castillo Monjes fijó un plazo de 6 meses para el desarrollo de la investigación y decretó la prohibición de divulgar la identidad del imputado. Según los antecedentes previamente entregados por el Ministerio Público, uno de los elementos relevantes de esta causa es la existencia de un posible modus operandi repetido en los relatos de las denunciantes. Por su parte, el Servicio de Salud de Araucanía Sur mantiene en curso un sumario administrativo desde hace varios meses, cuyos resultados aún no han sido informados. No obstante, se confirmó que el profesional fue apartado de sus funciones, aunque continúa percibiendo una parte de su remuneración. En la Araucanía, Bio Bio, la radio.
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0: Bueno, hoy preocupa a los expertos de la Universidad Austral en Puerto Montt la destrucción de la playa Peyuwin por el ingreso de vehículos 4x4 que afectan a esta zona de alto interés paleontológico. El informe lo tiene Cristian Valdebenito, de Radio Bio Bio en Puerto Montt.

0: apreciándose también unos tocones fósiles de alerces milenarios. El conflicto pasa por el constante tránsito por el lugar de camionetas, sobre todo en temporada estival, lo que está deteriorando gravemente esta evidencia paleontológica, lamentó el académico.
1: Entran con sus 4x4 a la playa y pasan encima de los tocones de alerce y pasan encima de las huellas. Y el daño en las huellas ha sido brutal porque han triturado las tortas estas de sedimento antiguo y cada vez que viene un temporal se lleva parte de los sedimentos. Entonces queda muy poco de las huellas antiguas.
0: Con el municipio, la Armada y otras entidades, ahora buscan instalar medidas de protección, agregó el profesor Álvarez.
1: Estamos viendo cómo se controla el acceso solo para los usuarios tradicionales y se impide el acceso de vehículos de turistas. Y eso implica colocar, por ejemplo, en el intermareal, no sé, unos bloques de concreto armado que permitan al menos conducir por donde se puede mover un vehículo de tracción y donde no ingresar.
0: Elementos de información de la importancia del lugar se hacen urgentes también, a fin de resguardar un santuario natural donde el acceso libre y en zona urbana representa el principal riesgo. En Puerto Montt, Bio Bio, La Radio.
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3: Miles de personas permanecen fuera de las edificaciones en la región de La Guaira, en Venezuela, tras los 2 terremotos del miércoles que han causado al menos 164 fallecidos y más de 900 heridos. A esta hora son formalizados los 2 últimos integrantes de la banda que participó de una encerrona en San Bernardo y que terminó con el asesinato de un menor de 12 años. El presidente José Antonio Kast calificó de populista la petición de desplegar militares en las calles para el resguardo de la seguridad. El ministro de Seguridad, Martín Arrau, llamó a Evelyn Matei a informarse tras sus críticas a la gestión de la cartera. Y esta tarde serán formalizados los 2 ciudadanos haitianos detenidos por presunto tráfico de migrantes tras el allanamiento de agencias de turismo. Exactamente 14 horas con 3 minutos.
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8: Bueno, en el encuentro empresarial de la Araucanía en ELA 2026 había mucha expectación sobre algún anuncio concreto o especial por parte del presidente José Antonio Kast para la región. ¿Qué pasó en el lugar? ¿Cuáles fueron las reacciones? ¿Hubo o no hubo algún anuncio concreto? Nos cuenta detalles en estudio Rodrigo Aguilera. Rodrigo.
9: Franco, bueno, va a tener que seguir la expectación, porque ese fue el resultado y lo que uno logró captar en las conversaciones con los asistentes, que muchos esperaban que el presidente José Antonio Kast, que esta es su tercera visita a la región de la Araucanía, aprovechara esta instancia donde se reúnen el sector empresarial, académico, intelectual y político de la región en este encuentro en ELA para hacer un anuncio concreto sobre la región. El presidente habló de los temas nacionales, el tema de la seguridad, dijo algunas cosas bien interesantes, para preocuparse, creo yo, porque dijo, vienen 6 meses complejos, dijo el presidente. Y yo le pido a los empresarios, si tienen la oportunidad de dar un puesto de trabajo, que den un puesto de trabajo. Hizo un discurso asociado también al patriotismo, dijo, hay que pensar en la patria. y que había que hacer un esfuerzo porque se estaban haciendo cambios.

0: cambios y que los cambios no se van a notar pronto, y por eso habló de 6 meses complejos. Ahora, ¿qué dijo de la Araucanía? ¿Algo puntual, así concreto? ¿Algo como un plan muy parecido a lo que en su momento fue el plan Araucanía 7 de Piñera o el plan Buen Vivir, por ejemplo, de el expresidente Boric? No hubo anuncios en ese sentido. Solo le respondió una afirmación que hizo en su alocución el presidente de Coro Araucanía, Carlos Gutiérrez. En un momento lo dice y le mira al presidente y le dice: esperamos una inversión tal como lo están haciendo hoy día en la carretera Austral, un plan especial para la región. Y cuando habló el presidente Kass, le dijo: usted se refiere a situación de la carretera Austral. Y le dijo: pero déjeme decirle que aquí se ha invertido mucho dinero. Dinero, por ejemplo, 1.200 millones de dólares en la compra de tierras. ¿Ya ha solucionado algo eso de respecto del conflicto con el pueblo mapuche? No. Entonces dijo que se ha hecho inversión, que se van a seguir haciendo cosas, que los cambios no se pueden notar. Habló de muchas cosas que se han hecho en los 100 días, pero algo concreto para la región no. Y Carlos Gutiérrez dijo que él esperaba, hizo alusión por ejemplo a la carretera que se busca ampliar entre Freire, Villarrica, Pucón, y colocó ese ejemplo. Escuchemos lo que dijo precisamente Gutiérrez.
1: Entonces nosotros lo que llamamos a él es poder invertir en infraestructura para poder dar capacidad de trabajo a esta región, que siempre estamos con los índices de pobreza más altos, con los índices de desempleo más altos, pero creo que podremos tener alguna reunión posterior donde comprometerlo aún más. Nosotros esperábamos que fuera esta la oportunidad de hacer los anuncios que se quieren para la Araucanía.
0: Bueno, está claro que el presidente está comenzando su actividad, es su segundo día, ayer estuvo en Lautaro. En estos encuentros se espera que realice algún anuncio de carácter puntual, pero este era el escenario donde esperaban los empresarios, por ejemplo, que se refiriera a materias de inversión o algún programa especial, porque lo que se repite es que la Araucanía tiene una situación distinta al resto del país y que requiere una atención distinta respecto de lo que es el estado de la inversión pública. Eso hasta ahora, reitero, sigue en la expectativa. Fue la misma impresión que tuvo el senador del PPD, Ricardo Celis. Dice que eso se conversaba precisamente en los momentos del café con los distintos asistentes, la falta de una propuesta concreta.
2: Que no sintieron que hubo un énfasis especial o un anuncio especial o algo especial para la Araucanía. Solo los temas generales de país. Yo lo lamento. Otros presidentes vinieron muy poco, o presidentas. Aquí el presidente ha venido varias veces, pero no tenemos noticias sustantivas para la región.
0: Esas son algunas de las impresiones. Dialogamos con distintos actores. Algunos, reconocidamente de partidos de derecha, no quisieron hablar cuando se le preguntó si esperaban un anuncio concreto y qué pasaba con lo que era una alta expectación de esta visita y algo especial para la región. Bueno, todos reconocen que faltó algo así contundente respecto de lo que se quiere hacer por parte, en este caso, del gobierno de Kass, particularmente en la Araucanía. Solo dos menciones: el tema de la ruta, que cómo era posible que en un momento, en una consulta, se rechazara una obra tan importante y de inversión vial como era la conexión entre la carretera 5 Sur, Freire, Villarrica, Pucón. Y lo otro es el tema de las tierras. Son los dos puntos principales sobre los cuales se centró alguna de las intervenciones más importantes del presidente en este ENELA 2026.
3: Había mucha expectación por la visita del presidente respecto a los anuncios que pudiera realizar, porque como tú bien decías, es la tercera visita que realiza a la región. La otra también fue en medio de algunas críticas por todo el tema de la seguridad, que se esperaban cambios en el estado de excepción. En las anteriores nos referimos cuando vino a la Araucanía, y ahora se esperaba algo más significativo respecto a inversión, pero seguimos en lo mismo.
0: Claro, y hay que reconocer dos situaciones, creo que hay que recordar aquí, Amparo y Franco. Primero, que cuando el presidente hizo su cuenta pública el primero de junio, tuvo él una intervención bien puntual y se la dirigió precisamente a la diputada Gloria Navellán, porque la diputada, que es del Partido Nacional Libertario, principalmente por el Distrito 22, esperaba que el presidente viniera, se reuniera con personas, y de eso uno puede entender, por eso son 3 días del presidente en distintas actividades, porque antes vino a cosas bien puntuales y luego se fue, ¿cierto? Claro, sí. Entonces, me recuerdo de lo que dijo la diputada, hay que ver si eso se va a materializar en algo concreto. Y todos esperaban ese tipo de anuncios. Y respecto a lo que tú recuerdas, Amparo, del estado de excepción, está en un 50% comprometido los cambios, porque ahora, efectivamente, desde hace pocos días, desde el sábado nomás pasado, está funcionando el mando unificado. Pero lo que era la autorización para que los militares, que fue parte de lo que se también comprometió, respecto de revisar personas y detener personas, eso no está autorizado, porque eso requiere un cambio más profundo, un cambio constitucional respecto de los estados de excepción constitucional. Uno de ellos es el de emergencia. Eso todavía sigue en discusión en el Congreso. Y lo particular respecto de la región, bueno, hay que ver qué es lo que va a decir el presidente. Sigue con actividades, estuvo con las autoridades políticas de gobierno, va a estar en terreno esta tarde, sigue en Villarrica, en Pucón. Mañana va a estar en la zona costera, Toltén también va a estar en la zona norte, en Coyipuy. Hay que ver qué es lo que dice ahí el presidente.
3: O sea, esperemos que pueda entregar algo más concreto, porque es evidente que para que una región avance tiene que haber inversión. Y el presidente también se refiere a eso, ¿no? De que tiene que haber inversión. Tú lo decías, de que se vienen meses difíciles. Pidió que los empresarios también consideren entregar estos puestos de trabajo. Pero es evidente que para que una zona crezca, se desarrolle, tiene que tener más puestos de trabajo. Tiene que haber inversión. El punto aquí y lo que se necesita saber es cómo se va a hacer eso, cómo se va a aplicar esto, cuál es el plan que tiene el gobierno para la Araucanía.
0: Si es que tiene un plan, porque el tema de los planes es bien complejo para el Poder Ejecutivo. Eso es lo que falta recordar, plan de seguridad. Que lo tenían, no lo tenían. ¿Y en qué derivó eso? También contribuyó a la salida de la ministra Steiner en el Ministerio de Seguridad. Sí. Hay que ver qué es lo que quiere hacer el gobierno en la región. Esto además asociado con el rol que tienen que jugar las autoridades políticas en la región, porque hay algunas autoridades que no están jugando ningún rol. Yo creo que algunas autoridades incluso ni siquiera todavía calibran estar en un cargo político y qué es lo que se tiene que hacer en un cargo político cuando uno representa una forma distinta de hacer gobierno, porque fue eso lo que prometieron en la campaña y lo que hasta ahora no se logra apreciar en el trabajo político en la región.
4: ¿Y cómo se ve el tema de que los autoridades oficialistas no hayan querido entregar ninguna declaración? Es una señal muy potente.
0: O sea, gente de derecha que no quiso opinar respecto a eso, claro, es una evidencia respecto a lo que no quieren complicar tampoco su propio gobierno, en el sentido que todos saben que faltaban anuncios, porque era lo que se esperaba. Pero como queda un poco de margen para la gira del presidente, veamos qué es lo que pasa.
3: Gracias, Rodrigo.
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4: Vamos hasta la delegación presidencial de la Araucanía. Continúa la reunión de gabinete ampliado que encabeza el mandatario José Antonio Kast. Está Esteban Arauz en el lugar. Esteban, te escuchamos.
7: Continúa esta reunión en dependencias de la delegación presidencial regional entre el presidente José Antonio Kast junto a su gabinete acá en la región, además de alcaldes y también parlamentarios. Uno de ellos se comienza a retirar, diputado Eduardo Cretón. ¿Qué fue lo que comentó el mandatario en esta instancia?
8: Bueno, agradecemos por supuesto la visita del presidente José Antonio Kast a la región de la Araucanía. Nosotros le hemos dicho en reiteradas oportunidades, para un gobierno de emergencia la Araucanía tiene que ser una prioridad, y el presidente José Antonio Kast en estos primeros 100 días de gobierno así lo ha tomado. Tercera vez que visita la región. El día de ayer estuvimos en Lautaro, en el presidente presente, y hoy el presidente estuvo en Enela y también con su gabinete. Posteriormente se trasladará a Villarrica y a Toltén. El día de mañana nosotros vamos a estar en la comuna de Coyipulli con víctimas de la violencia, con víctimas de la violencia y del terrorismo, y la verdad es que estamos contentos porque el presidente ha recibido muy bien las inquietudes de los alcaldes de la región. La región de la Araucanía no solamente vive una crisis de seguridad producto de la violencia y del terrorismo, sino que también vive crisis que son más profundas, que tienen que ver con la falta de oportunidades, con la falta de trabajo y con la pobreza que se vive en nuestra región de la Araucanía.
7: Entonces, ¿esta conversación ha sido en ese tenor, un desarrollo? ¿Qué es lo que ha planteado el presidente?
8: Ha sido en ese tenor. El presidente ha puesto a disposición de la región de la Araucanía los distintos equipos, los distintos ministerios para ir saldando algunas brechas que tenemos. Los alcaldes le han manifestado su preocupación en materia de camino, en materia de burocracia, de cómo la burocracia hoy día atrasa los procesos. Y por lo tanto yo creo que ha habido una buena recogida. Estuvo presente también el ministro de Obras Públicas, la ministra de Bienes Nacionales, el subsecretario de Economía, el subsecretario de Agricultura, y por lo tanto ha sido una jornada provechosa. Esperamos que el presidente siga teniendo a la región de la Araucanía como una prioridad, porque acá, como le dijimos y se lo hicimos saber en la reunión, no solamente tenemos problemas de seguridad, sino que tenemos problemas de pobreza, de falta de infraestructura crítica, de caminos en mal estado, de educación y un montón de otros temas que afectan a nuestros vecinos.
7: Le agradecemos al diputado Eduardo Clutón que se retira de esta actividad, que continúa, de acuerdo a los que se nos ha indicado, estaría finalizando eso en las 14 horas con 20, incluso 30 minutos, ya que muchos alcaldes han manifestado muchos problemas que afectan directamente a sus comunas buscando algún tipo de solución. Lo mencionaba también el diputado, uno de los temas que más se ha planteado es la condición en la cual se encuentran muchos caminos de la región, y es por ello que entonces se continúa desarrollando esta actividad en dependencias de la Delegación Presidencial Regional de la Araucanía. Hay que señalar que este lugar se encuentra completamente acordonado con vallas que se han instalado. También hay muchas personas que han llegado hasta este lugar con la intención de poder obtener una fotografía del presidente de la República una vez se retire de este lugar. En Temuco, Bio Bio, la radio.
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3: Seguimos revisando noticias. Agricultores pidieron al ministro Jaime Campos explicar sus palabras tras señalar que los productores deberán pagar por el agua que utilizan en el riego de sus cultivos.
4: Algo que responde a las declaraciones que la autoridad entregó durante la mañana de este jueves a Radio Infinita, donde se refirió a la escasez del recurso hídrico en el país y los desafíos que enfrentan en la materia.
3: El ministro de Agricultura, Jaime Campos, señaló que necesitan grandes obras y que éstas se deberán realizar a través del sistema de concesiones. En esa línea, dijo que los productores tendrán que cambiar el switch y pagar por el uso del recurso.
4: El presidente de los agricultores de Malleco, Sebastián Navillán, pidió al secretario de Estado explicar sus palabras.
9: Podemos tener diferencias con el ministro y obviamente esos son temas que tenemos sentado a conversar. ¿A qué se refiere con que vamos a tener que empezar a pagar? Porque aquí creemos que el Estado es el que tiene que ayudar a la región de la Araucanía, dado que durante 30, 40 años ha dejado postergada esta región. Es por eso que el Estado llegó el momento que el Estado se ponga para poder buscar el desarrollo. Nosotros vamos a estar disponibles para este desarrollo.
3: Hace varias semanas que los agricultores de la Araucanía vienen manifestando su molestia, asegurando que el sector está abandonado y que necesitan apoyos debido a las distintas crisis que atraviesan.
4: Es por eso y en medio del desarrollo de Enela que un grupo de productores llegaron con un ataúd para denunciar la muerte de la agricultura. Así lo dijo una de las dirigentes de los Agricultores Unidos, América Antilao.
10: Queremos defender la seguridad alimentaria de este país y la única forma de hacerlo es manifestándonos de esta manera pacífica para que nos puedan escuchar y nos puedan dar alguna solución concreta para poder tener alguna respuesta para todos los agricultores de la región. En estos momentos estamos sufriendo la pérdida de todo el grano chileno. Los paperos en Costa Araucanía también están sufriendo por el tema de las semillas.
3: Las autoridades, en tanto, han señalado que en la Araucanía se debe mejorar la tecnificación del riego y considerar distintos tipos de embalses para que exista agua disponible para la actividad productiva.
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4: Y un hombre fue asesinado en Población Millaray de Temuco. La Policía de Investigaciones trabaja en dar con los responsables.
3: La víctima que fue encontrada tendida en la vía pública en calle Paligüe, se trata de un hombre de 46 años, que según lo señalado por el jefe de la Brigada de Homicidios de la PDI en Temuco, el subprefecto Sergio Alarcón, presentaba múltiples heridas cortopunzantes.
13: Una vez en el lugar, en conjunto con personal del laboratorio criminalístico, se procedió a realizar el trabajo en el sitio de suceso y a la inspección externo corporal del cadáver se ha determinado que tiene múltiples heridas provocadas con un elemento cortopunzante. En razón a lo anterior, el abrigado homicidio se encuentra realizando hasta la hora diversas diligencias investigativas a fin de dar con el paradero de él o los autores del hecho.
4: Hasta el momento no se ha establecido cuál sería el móvil del crimen ni si la persona es del sector. Vecinos ante esta situación manifestaron su preocupación por lo ocurrido, indicando que durante el último tiempo se han generado situaciones de tráfico de drogas.
14: Nos levantamos y despertamos con una cosa así, que ya cada vez nos sabíamos en el peligro y riesgo para nuestras familias, uno mismo que vive acá. Somos personas adultas, yo al menos más de 60 años y una cosa así no se había visto. Pero sí, tráfico de droga.
15: El sector no es malo, pero es una casa, es como el centro de donde se mueve la parte mala del sector.
3: En tanto, los vecinos indicaron que estaban analizando abandonar la población, advirtiendo que además de la venta de drogas, también se ejerce comercio sexual.
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4: Y Carabineros detuvo a un adolescente de 16 años por el delito de femicidio frustrado, tras amenazar de muerte a su tía y rociarla con combustible en Padre Las Casas.
3: Los hechos se registraron durante la jornada del miércoles en el sector Niágara, cuando la mujer de 42 años se encontraba en la casa de su padre junto a otras personas. Fue allí donde tuvo un altercado con su sobrino.
4: El teniente coronel Felipe Pozo, comisario de la segunda comisaría de Carabineros en Temuco, señaló que, de acuerdo a lo denunciado, el adolescente de 16 años amenazó de muerte a su tía con un cuchillo para luego rociarla con benzina en su cabeza, rostro y vestimentas.
3: Según indicó, el joven intentó quemar la ropa de la mujer y familiares impidieron esta acción.
16: Mantuvo un altercado con un sobrino, el cual, luego de amenazarla de que la iba a agredir, intentó tomar un arma blanca y, al no lograr esto, toma un bidón con combustible, rociando a la víctima tanto en su cabeza, en su rostro, como en sus vestimentas, intentando encender fuego a este combustible, lo cual no logró, ya que intervinieron otros familiares.
4: Ante esta situación, la mujer de 42 años se trasladó a la unidad policial para denunciar los hechos que permitieron ubicar al menor de edad por su presunta responsabilidad, quien además cuenta con antecedentes por delitos de amenazas, lesiones leves en agresión y hurto.
3: La víctima no presentaba lesiones visibles al momento de la denuncia. Además, y por instrucción del fiscal de turno, se dispuso el peritaje de las vestimentas de la víctima por parte del Abocar Temuco para determinar la presencia de hidrocarburos.
4: Asimismo, se decretaron medidas de protección para la afectada y el imputado fue puesto a disposición del tribunal para el respectivo control de detención.
3: Sin embargo, por disposiciones de los máximos tribunales del país, se prohíbe dar difusión a estas causas al tener involucrados menores de edad, sin que hasta el momento se conozca si es que se decretó alguna medida cautelar.
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4: Encapuchados armados perpetraron un asalto en la comuna de Angol. Vamos a conocer detalles precisamente desde la zona con Vladimir Sáez.
17: Cerca de las 6 de la mañana, encapuchados armados llegaron hasta el radio urbano de la comuna de Angol, hasta la ex rotonda de Huequén. En el servicentro Shell asaltaron al conductor de una camioneta Mitsubishi L200. Se trata de Ignacio Manzano, supervisor de la empresa forestal Corte Alto de la ciudad de Los Ángeles, el cual, en conversación con Radio Bio Bio, señaló que él llegó al lugar a cargar combustible cuando, en forma sorpresiva, llegan los encapuchados armados, lo intimidaron, lo obligaron a descender del vehículo y le robaron la camioneta.
18: Llegó una camioneta Toyota roja con dos personas al interior, las cuales uno se bajó armado con una pistola, la que me apuntó y me hizo descender del vehículo. Lo único que me dijeron que descendiera el vehículo y entregara las llaves de la camioneta en este caso.
17: Ignacio Manzano dijo que también en su vehículo iban pertenencias personales, artículos de trabajo, hasta incluyendo el GPS que tiene la camioneta y también telefonía satelital Starlink. El avalúo del robo, aproximadamente 45 millones de pesos. Rápidamente llegó Carabineros al lugar, se desplegó en el sector, pero hasta el momento no hay resultados positivos. Señalar que la denuncia se hizo en Carabineros y posteriormente el Ministerio Público determinó que sea la Policía de Investigaciones que continúa adelante con la investigación. 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
3: Nueve ciudadanos extranjeros fueron fiscalizados durante un operativo conjunto del Servicio Nacional de Migraciones y efectivos de la PDI en la comuna de Padre Las Casas.
4: El despliegue se efectuó en el sector comercial de Villalegre, de la comuna citada, donde se controló a nueve personas, ocho de ellas de nacionalidad venezolana y una procedente de Colombia, tal como lo detalló a la radio Carlos Manque, director de la Araucanía del Servicio Nacional de Migraciones.
20: Y como resultado de esto, se cursaron cinco denuncias administrativas y se notificaron además tres medidas de expulsión. Es importante reiterar, como Servicio Nacional de Migraciones, nuestro compromiso con una migración segura, ordenada y regular, siempre en coordinación con las instituciones competentes y además con pleno respeto a la ley, tanto laboral como migratoria.
3: Se precisó que este operativo se replicará en otros sectores, tanto de la misma comuna como en las restantes de la región.
4: El operativo conjunto responde a un despliegue coordinado interinstitucional que busca fortalecer el control migratorio y verificar el cumplimiento de la normativa vigente en Chile.
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3: Seguimos revisando informaciones. Habla hasta ahora la abogada de Pelentaro y Aitul tras el juicio donde fueron condenados cinco integrantes de la coordinadora Arauco Malleco. Tiene los detalles Roberto Neira, te escuchamos.
23: Habla la defensora de Pelentaro y Aitul.
24: Siempre la vamos a pedir su nombre.
25: María Rivera, junto con Jorge Guzmán y Ligüen Antillanca, somos la defensa de Pelentaro y Aitul y de Jorge Canupilcoña.
24: Bueno, no están conformes, me imagino, con este resultado, ustedes esperan otro.
25: La verdad que nosotros desde el primer momento que aspirábamos a que nuestros representados fueran absueltos, porque todavía reivindicamos la teoría del caso que nosotros planteamos y que no había prueba directa para condenar. Cómo lo hizo el tribunal. Ahora, si bien es cierto, no es cierto que no absolvieron, también hay que reconocer que el tribunal afortunadamente no hizo oídos a lo que pretendía el gobierno de Chile, que pedía 90 años de condena, ni al Ministerio Público. Entonces ahora tendremos que ver, el 13 de julio se leerá la sentencia y veremos si efectivamente el tribunal escucha lo que las defensas pedimos en relación, digamos, a la condena.
26: La suma que está pidiendo el Ministerio Público, la Fiscalía, el caso del señor Yaitul, son 30 años, ¿sí?
25: Sí, ahora son 30 años, pero nosotros creemos que evidentemente, por eso tenemos, creemos que el tribunal, siendo objetivo, debiera condenarlo a mucho menos. Creo que los delitos más graves, como son el incendio que estaba pidiendo tanto el Ministerio Público como el Gobierno de Chile, no logró acreditarse y el tribunal escuchó a las defensas cuando hicimos esas alegaciones, tanto en eso como en otros delitos, digamos, que también recalificó el mismo tribunal para poder condenar.
26: ¿Hubo colaboración de parte de los diputados, quizás reconociendo la existencia o la ubicación en
25: bueno,
26: algunos lugares?
25: Bueno, nosotros, nuestros representados no declararon en estrado, y no declararon en estrado explicándonos a nosotros que en realidad en otros juicios en contra de comuneros mapuche ha habido declaración en tribunales, ha habido prueba y efectivamente han condenado igual. Entonces ellos la verdad que han expresado no tener confianza suficiente y no colaboraron. Pero sí hubo otros acusados que sí colaboraron y que vamos a ver si el tribunal les considera o no esa atenuante del artículo 11 número 9.
0: Decir que también pesa sobre los hombros plantaron ser hijo del principal
25: de la Procuraduría. Bueno, eso lo vio todo el mundo que siguió el juicio. Tanto el Ministerio Público como los querellantes, el Ministerio de Seguridad Pública y el representante de la Forestal insistieron variadas veces preguntándole a los testigos por el nombre del padre de Pelantaro Yaitul para demostrar, digamos, que tenía relación directa con ese con esa persona e incluso preguntaron el nombre del hermano mayor también de Pelantaro Yaitul. Y además, en la clausura o en la réplica, perdón, el Ministerio Público, el fiscal, dijo que no se podía tomar como independientes aquellos que se reivindicaron de la CAM con los delitos cometidos. Ahora, ellos se asumen como de la CAM, pero no solamente ellos, se asumen de la CAM testigos que vinieron a declarar, se asumen de la CAM un sinnúmero de comuneros mapuche, de mujeres mapuche, de jóvenes mapuche, porque la coordinadora Arauco Malleco es una organización que tienen todo el derecho de organizarla y de defenderla. Y esa es la decisión de ellos.
1: Las palabras de la abogada María Rivera, quien representa a Pelantaro Yaitul en este juicio, donde, recordemos, hubo ya veredicto en tribunales. Bio Bio, la radio.
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4: Y la Municipalidad de Freire denunció inconsistencias financieras por 1.500 millones de pesos en el Departamento de Educación Municipal DAEM y remitió los antecedentes a Contraloría y Fiscalía.
2: El alcalde José Coligüil explicó que la actual administración solicitó una revisión interna luego de identificar desajustes en la información financiera del área de educación municipal, algunos de los cuales, según señaló, se arrastrarían desde años anteriores cuando el jefe comunal era concejal.
4: De acuerdo con los antecedentes recopilados, las inconsistencias alcanzarían aproximadamente a 1.500 millones. Sin embargo, la autoridad comunal aclaró que esta cifra no corresponde necesariamente a recursos perdidos o malversados, sino a montos que presentan diferencias entre ingresos, egresos y documentación de respaldo.
7: Yo siendo concejal ya por muchos años, estas inconsistencias yo las venía advirtiendo, lo único que a veces es un poco difícil acceder a los datos. Si tú tienes plata para mantención, te pasan 1.000.000 y tú te gastas 500, tú tienes que devolver los otros 500, no te los puedes gastar en sueldos, no te los puedes gastar en combustible. A esas inconsistencias es a las que nosotros nos referimos.
2: El jefe comunal precisó que las alertas surgieron durante la preparación del presupuesto 2026, cuando el DAEM solicitó un incremento cercano al 90% en los aportes municipales habituales, pese a que no se habían registrado aumentos significativos en personal, infraestructura o gastos operacionales que justificaran dicha alza.
4: Ante este escenario, la municipalidad dispuso el apoyo de funcionarios en comisión de servicio para revisar la información financiera y posteriormente derivó los antecedentes a los organismos fiscalizadores.
2: Coligüil enfatizó que hasta el momento no existe ninguna persona imputada ni se han establecido responsabilidades individuales. Esa labor corresponde a Contraloría y eventualmente a Fiscalía, señaló la autoridad.
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4: Y la Araucanía se declaró libre de influenza aviar en planteles comerciales, pero mantiene la vigilancia por casos en aves silvestres. Desde el SAC, Servicio Agrícola y Ganadero, descartaron la solicitud de una vacuna para una próxima emergencia. Nos entrega detalles de esta información en estudio Bárbara Justi.
8: Muy buenas tardes. Es un importante avance en el control de la influenza aviar con una declaración que se produce luego de que Chile notificara formalmente a la Organización Mundial de Sanidad Animal y a sus socios comerciales sobre la situación sanitaria del país. Un paso fundamental para retomar las exportaciones de productos avícolas. El anuncio se realizó en Temuco con la visita del Francesco Venecian, quien es subsecretario de Agricultura, quien destacó el trabajo que ha realizado el SAC en la zona y confirmó que hoy se puede hablar de una emergencia controlada.
9: Logrando hoy día el 25 de junio poder informar y formalizar que se erradica de Chile nuevamente lo que es la gripe aviar.
8: ¿Eso quiere decir que no hay casos hoy día?
9: Hoy día no hay casos, se podrían generar casos, pero todas las medidas de cuarentena, de control, han sido efectivas y por lo tanto está en la dinámica de una enfermedad que está controlada.
8: Controlada especialmente para los planteles comerciales con aves de corral. Sin embargo, esto es importante, en la Araucanía se mantiene la alerta vigente porque en particular continúa el monitoreo en sectores costeros y en las cercanías del lago Budi, donde más de 400 cisnes de cuello negro fueron hallados muertos, los últimos hace poco más de 2 semanas.
10: Hoy día estamos libres de gripe aviar en planteles comerciales, en aves de corral. No obstante, la emergencia continúa, ¿cierto?, de mano de la presentación de casos, ¿cierto?, en aves silvestres. Insistimos en la notificación oportuna y los mensajes que ya hemos transmitido anteriormente. Cuando se detecten aves enfermas, ¿cierto?, con mortalidad, puedan notificar al SAC. Hoy día el trabajo de emergencia sigue.
8: Uno de los hitos más relevantes es el levantamiento de esta cuarentena del plantel industrial ubicado en Cunco, esta empresa avícola Huechahue, el único establecimiento comercial afectado en la región. Allí fue necesario, recordemos, sacrificar alrededor de 120.000 aves. Actualmente la empresa se encuentra a la espera de los resultados definitivos de muestras ambientales que han mostrado resultados negativos preliminares, que es el requisito previo para iniciar el repoblamiento y retomar la producción. Respecto al debate sobre la utilización de vacunas contra la influenza aviar, el encargado de protección pecuaria, Rolando Sepúlveda, a quien escuchábamos hace algunos instantes, explicó que la estrategia nacional sigue enfocada en la erradicación del virus y no en programas masivos de inmunización. Señaló que los programas de vacunación presentan desafíos técnicos, pero principalmente económicos e importantes, algo que también relevó ahí en la visita al subsecretario, indicando que puede dificultar los procesos de vigilancia y de diagnóstico. En palabras más simples, dijo que es más fácil realizar el proceso de erradicación que comprar esta vacuna. En Chile entonces se habían detectado 3 planteles comerciales con influenza aviar. El último de estos correspondía a la Araucanía y al confirmarse que ya no quedan planteles comerciales afectados, el país puede iniciar los trámites para solicitar la reapertura de los mercados internacionales para productos avícolas como la carne de ave o también los huevos que habían sido restringidos por esta enfermedad.
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2: Dos reservas nacionales están cerradas en la Araucanía como medida preventiva al registrar ambas áreas acumulación de nieve. Además, 2 senderos de 2 parques nacionales están también cerrados por igual motivo.
4: El director regional de la Corporación Nacional Forestal CONAF, Héctor Tellería, confirmó lo anterior al ser consultado por la radio sobre las medidas que se adoptaron en las diversas áreas protegidas de la región.
11: Informamos que el sendero Villarrica Travers del Parque Nacional Villarrica y el sendero San Sebastián del Parque Nacional Huerquehue se encuentran cerrados. Asimismo, las reservas nacionales China Muerta y Nalcas permanecen cerradas debido a la acumulación de nieve registrada en estas unidades.
2: En el caso de la Reserva Nacional China Muerta, con acceso por Melipeuco, se precisó que los senderos Huella del Puma, Las Lengas y Araucaria Milenaria, los guardaparques se realizaron patrullajes de monitoreo en la unidad, constatando acumulación de nieve entre 20 y 60 centímetros.
4: Además, en el mismo tema de los parques nacionales, en esta jornada CONAF Araucanía confirmó que los tickets de acceso al Parque Nacional Conquillío para los días 27, 28 y 29 de junio se encuentran agotados. Asimismo, debido a labores de mantención, la unidad permanecerá cerrado el 30 de junio.
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2: En Vamos a revisar las proyecciones de la Dirección Meteorológica de Chile para este jueves 25 de junio en Angol. Nubosidad parcial por la tarde, la máxima de 14 grados.
4: Vamos hasta la costa. En Puerto Saavedra se espera cubierto lluvia con viento entre 25 y 40 kilómetros a la hora, ráfagas de viento que podrían alcanzar hasta los 50 kilómetros a la hora. Esta situación se mantiene para la tarde y noche, con una temperatura máxima para hoy en la costa de 12 grados.
2: Villarrica y Pucón, comunas durante la tarde, va a estar allí el presidente también, José Antonio Kast. Se va a registrar cielos con nubosidad parcial en Villarrica y Pucón, la máxima de 13 grados.
4: Y por último, en Lonquimay, le contamos que tenemos para esta jornada una temperatura máxima probable de 12 grados, nubosidad parcial para esta tarde.
2: En Temuco hasta ahora hay 11 grados, la tarde continuará con cielos nublados, la máxima debería llegar a los 12 grados.
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4: Hay acostamientos por trabajos en el kilómetro 694,7 sur a norte, esto es en el sector de Quepe, el tránsito es por la pista izquierda. También hay un siniestro vial en el kilómetro 600,3 norte sur, sector Dumo Victoria. Precaución, es un camión en pane que efectivamente está teniendo algunos problemas, por lo tanto el tránsito está habilitado por ambas pistas.
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2: Catorce horas 43 minutos. Hasta aquí la revisión de noticias.
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15: Cristina, buenas tardes.
16: Hola, Felipe.
18: Katy Nibaldo, ¿qué tal? ¿Cómo están? Buenas tardes. Seguimos con el sueño mundial para dos selecciones sudamericanas que van a entrar a la cancha hoy. En primer término, a las 4 de la tarde lo hará Ecuador-Alemania. Esto es por el grupo E. La tiene muy, muy compleja el equipo de Sebastián Becachese, que debe ganar sí o sí para seguir con chances de avanzar en esta Copa del Mundo. En el otro partido del grupo se van a enfrentar Curazao y Costa de Marfil. Sebastián Becachese, técnico de los ecuatorianos, a propósito de cómo llega el equipo para enfrentar este durísimo desafío que tiene ante los teutones.
27: Bueno, la confianza está a pleno, está a tope, porque el fútbol obviamente que los resultados mandan, pero también las sensaciones son importantes para tener confianza, ¿no? Cuando uno tiene un equipo que sabe que en los dos juegos que ha obtenido un punto y mereció mucho más de lo que obtuvo, y las maneras que utilizó para competir hacen pensar de que es el camino indicado.
18: Está apelando a todo Becachese para ganarse el cariño de los ecuatorianos que no tiene. De hecho, él lo decía en conferencia de prensa. Me ha costado entrar en el corazón del hincha ecuatoriano, y si los resultados no se dan, me tendré que ir de un lugar en el que soy muy feliz, al que le tengo mucho cariño, apelando a cuestiones más emocionales en un momento complejo para el ex ayudante de Jorge Sampaoli en la selección chilena. Grupo F, partidos que se van a jugar a partir de las 7 de la tarde. Túnez ante Países Bajos y Japón ante Suecia. Y en el grupo D, que tendrá su definición hoy también, van a jugar Turquía y Estados Unidos, Paraguay ante Australia. Esto a partir de las 10 de la noche. Gustavo Alfaro, entrenador del equipo guaraní, a propósito de lo difícil que, ojo, entrego un dato histórico: Paraguay nunca ganó dos partidos consecutivos en una Copa del Mundo. Eso deben hacer hoy

0: para seguir con vida en este Mundial.
1: Si nosotros tuviésemos la fortuna de poder ganar a Australia, sería la primera vez en la historia que Paraguay ganaría dos partidos en una Copa del Mundo. O sea, nosotros tenemos que lograr algo que Paraguay en toda su historia no pudo lograr. Entonces es un desafío también para nosotros en ese aspecto. Lo que nosotros queríamos hacer era llegar a la última fecha con chance de clasificar. Ese era nuestro objetivo.
0: Ya, llega con chances de clasificar, sí, cumplió el objetivo, sí, se plantea desde ese lugar. Paraguay entonces a esta última fecha enfrentará, como ya está dicho, a Australia en el último partido del grupo D. Hablemos de la Copa Chile, que se van a jugar partidos hoy, dos en rigor, a las 7:30, Ñublense ante la Universidad de Concepción y en el Monumental Colo-Colo ante O'Higgins. Al cierre, malas noticias en el tenis tienen que ver con la eliminación de Marcelo Tomás Barrios Vera en Wimbledon, en la última fase de la quali del tercer Grand Slam de la temporada. Perdió ante el australiano Dane Sweeney en 5 sets, un partido larguísimo. 6-4 el primero para el chileno, 4-6 el segundo, 6-7 el tercero, 6-0 el cuarto para el nacional, 6-2 en el último parcial, que dejó lamentablemente entonces eliminado a Barrios Vera. No logró ingresar al main draw o cuadro principal del tercer Grand Slam de la temporada.
2: Gracias, Felipe.
0: Chao.
3: Chao, Felipe.
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pero veo el calendario, hoy día digo 25. Oye, pero es que, ¿cómo pasó de rápido este mes? No sé si a usted le pasa lo mismo, ¿no? Tengo la sensación de que pasó rapidísimo y que ya estamos, pasamos la mitad del año. Y julio, agosto, septiembre, y de ahí en adelante, después de septiembre, pero así, mire, así de rápido entonces pasa el año. No tanto, pero ¿por qué no? Ah, el viernes chico, ¿no? ¡Qué rico, qué rico! Celébrelo, disfrute, páselo bien y acompáñese de música e información aquí en la radio.

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4: Seguimos revisando noticias, ya son las 3 de la tarde con 3 minutos. En Villarrica ya hay preparaciones por la llegada del presidente José Antonio Kast. Desde la zona, Maribel Figueroa nos cuenta.
5: A esta hora, en las afueras del Centro Cultural Liquén de la ciudad de Villarrica, con extremas medidas de seguridad se está realizando el ingreso de las personas que van a participar de la ceremonia de entrega de títulos de dominio, ceremonia en la cual se contará con la presencia del presidente de la República, José Antonio Kast, quien según los antecedentes que manejamos hasta esta hora, ya estaría saliendo desde la capital regional rumbo a la ciudad de Villarrica, en donde se reunirá con vecinos de distintas comunas de la zona lacustre, quienes recibirán su título de dominio. En Villarrica, Bio Bio, la radio.
4: Y hay una nueva presidenta del Tribunal Constitucional, Marcela Rojas, te escuchamos.
6: Próxima presidenta, hablamos de la ministra María Pía Silva Gallinato, quien va a suceder a la actual presidenta del Tribunal Constitucional, la ministra Daniela Marcy Muñoz, quien va a dejar su cargo durante las próximas semanas. La ministra María Pía Silva va a asumir el 10 de julio de 2026 la presidencia del Tribunal Constitucional, la presidenta del Tribunal, mandato de José Antonio Kast. Esto va a ser hasta el 10 de julio de 2026. Y después va a suceder la ministra Catalina Lagos Chorne. Esa es la noticia que llega desde el Tribunal Constitucional. Hay nueva presidenta del TC y es la ministra María Pía Silva Gallinato.
4: Y vamos a otras noticias. Le contamos que ya terminó el gabinete ampliado que encabezó el presidente José Antonio Kast, Esteban Arauz.
7: Ya finalizó en dependencias de la Delegación Presidencial Regional de la Araucanía esta reunión de gabinete ampliado que encabezó el presidente José Antonio Kast junto a autoridades de gobierno en la región, así como también alcaldes y parlamentarios. En esta instancia, principalmente los alcaldes dieron a conocer algunas demandas, algunos problemas que poseen, los principales temas de caminos y la necesidad de poder obtener un desarrollo económico en sus respectivas comunas. También algunos de ellos manifestaron la necesidad de poder fortalecer las coordinaciones de los municipios con algunos seremi, debido a que en algunas actividades las autoridades se han trasladado a las comunas, sin embargo no han avisado previamente las actividades que van a desarrollar en esas comunas. En estos momentos, el presidente de la República, José Antonio Kast, va en dirección hacia la comuna de Villarrica para continuar con su agenda en la región. Bio Bio, la radio.
4: Hasta aquí el informador, son ya las 3 de la tarde con 6 minutos.
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La tarde ya con 3:15 de la tarde, 3:15, ¿no? ¿Cómo va la tarde? ¿Cómo va este día jueves? Que nos encanta el día jueves. No, a mí me encanta el día jueves, porque tiene como aire de viernes. Y es del viernes al lunes, claro, un fin de semana espectacular, que además viene acompañado de un fin de semana largo, ¿eh? Porque el día 29, a ver, claro, el 29, lunes, es feriado. Pedro y Pablo. Yo estaba viendo el otro día que en esta fecha hacemos el famoso estofado. ¡Qué rico! Y uno todo lo asocia a comida en la vida, ¿no? Todo lo asocia a comida. Uno se junta con los amigos y dice, ¿qué vamos a comer? Uno sale con alguna persona que está tratando de conquistar, de pololear. Te invito a comer. Hagamos una recepción. Sí, comida. Celebremos alguna festividad especial. Comida. El Huetripantu que se está celebrando por estos días, comida. Ahora, ojo, es tradicional que el Huetripantu, y en el fondo es Huetripantu, según lo que tengo entendido, porque el día de la mañana estuvimos en una celebración en Padre Las Casas, es como el retorno del sol, la nueva vuelta al sol, la vuelta al sol. Los días cambian con el Huetripantu. Claro. O el Huiñol, Tepantu, que es recibir nuevamente el sol. Y en esta fecha estamos viviéndolo, por cierto, acá principalmente en la región de la Araucanía, el Huetripantu, que como decimos significa el año nuevo mapuche, entre el 21 y el 24 de junio. No es que nosotros tengamos como nosotros, ¿eh? Como los, y disculpen lo que voy a decir, pero como los chilenos, ¿no? Que lo digo con cariño, no es que los mapuches no sean chilenos, pero están tratando de entender un poco. Nosotros en celebramos un día, el año nuevo, un día, que es el 1 de enero, el 31 de la noche, el 1 de enero. Acá no, entre el 21 y el 24 de junio, porque tiene que coincidir con el solsticio de invierno en el hemisferio sur, que es el día más corto del año. Entonces, el Mapusungun significa hue, sol, y tripantu, retorno. Antú, ¿eh? O salida del sol. O también le dicen Huiñol Tripantú, volver a salir el sol. ¡Ah, qué buena! Y hoy día nos invitaron ahí en la municipalidad de Padre Las Casas. No, fue un grupo de adultos mayores de Padre Las Casas, ahí sí, que nos invitó, y fue muy, muy bonito esto de poder entender, además, porque se celebra en un ámbito familiar, ¿eh? Si bien es cierto, ahora se ha convertido últimamente en un evento comunitario, pero la verdad es que tiene que ver con la renovación de la vida, con la esperanza de un nuevo ciclo. Por eso es que cuando nosotros hacemos un compartir entre todos, tiene que ser con abundancia. Antiguamente se mataban chanchos, imagínense. No, es bien entretenido esto del Huetripantu, y saludamos cordialmente a todo el pueblo mapuche también que nos acompaña y que nos recibe siempre con muchísimo cariño. Así que felicidades. Y a celebrar este nuevo año mapuche que estamos viviendo en estos últimos días.

0: más allá de algunos comentarios que hay en redes sociales con respecto a que el terremoto que ocurrió en Venezuela, a mí me parece muy, muy lamentable que en vez de preocuparnos de los amigos venezolanos que evidentemente tuvieron una pésima experiencia con el terremoto, pero que se comiencen a hablar en redes sociales como que, oye, pero a nosotros no nos pasa nada. No, por favor. Fue terrible. Fue terrible lo que pasó. Hay registro en redes sociales donde hay edificios que se derrumbaron, restaurantes que cayeron, hay fallecidos, muchos fallecidos. Entonces, cuando cometemos la tontera de tratar de compararnos y que nosotros somos un país sísmico, no nos pasa nada, perdón. Han subido a 188 los fallecidos en el terremoto. Y ojo, se habla de doble terremoto en Venezuela. 1.520 heridos, 346 edificios destruidos. Es que es terrible, ¿no? Hay 157 personas desaparecidas, más de 200 atrapados entre los escombros, 2.927 familias afectadas o damnificadas, es lo que indica el presidente de la Asamblea Nacional, Jorge Rodríguez. Durante esta mañana, la presidenta Delcy Rodríguez había confirmado que el estado más afectado era La Guaira, en el norte del país, ¿ya? De hecho, en esa ciudad de La Guaira hubo muchos edificios destruidos, incluso por sobre la capital, que es Caracas, ¿no? Se hizo una transmisión especial del canal estatal venezolano de televisión y se habla de dos terremotos, de 7,5 y 7,2. Pero hay un experto, usted lo conoce, Marcelo Lagos, que dice que no son dos, es uno. Uno separado, si se entiende, ¿no? Uno separado, si se... Sorprende esto porque estamos acostumbrados nosotros a que sea un terremoto y quizá la réplica, ¿no? Este fue uno, según Marcelo Lagos, fue uno, pero separado por tiempo, por un pequeño tiempo. Entonces, han habido 138 réplicas. Nosotros probablemente estamos relativamente acostumbrados, probablemente. Pero imagínate un país que no está acostumbrado a esto. Imagínate un país que está sintiendo 138 réplicas después de un terremoto que derrumbó edificios. Si es que es elocuente los videos que andan dando vuelta en internet, que son reales, que son de personas que estaban en Venezuela. Impresionante. Durmieron en colchones y colchonetas, en el asfalto durante la madrugada los venezolanos. Durmieron dentro de sus vehículos, durmieron en las calles, porque claro, tenían temor por las réplicas. Entonces, imagínate, todavía hay personal de rescate que está en labores de búsqueda de sobrevivientes en los edificios derrumbados en zonas del oeste. Y hay algo más preocupante, porque, y no quiero asustar, ¿no? Pero no es el único sismo que se registró en el mundo. En 24 horas hubo 5 terremotos. Venezuela, Japón, Estados Unidos, algunos de ellos, ¿no? El cinturón de fuego del Pacífico, ¿no? Recordemos que se cuentan 5 porque dicen que es un doble terremoto en Venezuela. Pero imagínate, en Japón, Estados Unidos, Perú y 2 en Venezuela serían 5. 5 movimientos sísmicos en menos de 24 horas. Wow. Y si tú miras el mapa, te das cuenta efectivamente que hay un cordón de, digamos que este es el famoso cordón cordillerano sísmico. Nueva Guinea 5.1, Filipinas 4.9, Japón 6.9, Estados Unidos, California 5.6 y Venezuela 7.2 y 7.5. Y si tú ves el mapa, reitero, donde también está Chile, por cierto, tú puedes ver prácticamente cómo es una suerte como de U que da lugar entonces a esta seguidilla de terremotos que se registraron. ¿Estás preparado? No quiero meter miedo, no quiero decir que nosotros nos vaya a pasar, pero ¿estamos preparados? Es la pregunta que siempre nos hacemos. Mejor ser un país preventivo que reactivo, absolutamente. Y nunca está de más seguir las recomendaciones que entregan, por ejemplo, en la página del Senapred. Son las 3 de la tarde con 25 minutos.
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3: Vamos hasta Villarrica, se espera la llegada del presidente de la República, José Antonio Kast, y ahí se encuentra Carlos Martínez. Carlos, te escuchamos.
4: Sí, Franco, efectivamente, estamos a esta hora aquí en la calle General Kerner con Arturo Prat. Esto es acceso al Centro Cultural Liquien, en cuyo interior se va a desarrollar la ceremonia que va a encabezar el presidente de la República, José Antonio Kast, en compañía de la ministra de Bienes Nacionales, Catalina Parot. Aquí ambas autoridades van a anunciar el ingreso al Congreso de un proyecto de ley que crea un procedimiento especial de regularización de títulos de dominio para personas afectadas por catástrofes y emergencias. Además, se va a entregar algunos títulos de dominio como parte de la actividad que, insistimos, se va a iniciar en los próximos minutos aquí en el Centro Cultural en la ciudad de Villarrica. Ciudad que, obviamente, se mantiene con algunas restricciones de desplazamiento de tránsito. Hay algunos cortes en las inmediaciones del acceso al sector del Centro Cultural, aquí a orillas del lago, y con lo que hasta ahora podemos graficar como una impresionante postal del volcán Villarrica, con gran parte de sus faldeos absolutamente nevados, producto de la condición meteorológica que también ha estado imperando en las últimas horas en la zona. Paulatinamente, las y los asistentes están siendo chequeados, lista en mano por personal de carabineros que les permite el ingreso si es que figuran en la nómina. Son de varias comunas las personas que van a ingresar, se nos ha señalado, mientras que nos precisan justamente nuestra colega Maribel Figueroa que el sector de acceso al embarcadero está suspendido al tránsito, está cortado al tránsito en ese lugar, un poco para entender lo que está ocurriendo con el desplazamiento de vehículos en esta zona, producto de esta actividad. Luego de esto, el presidente Kast se desplazará un poco más hacia la cordillera, hasta la comuna de Pucón. En el municipio va a participar de una reunión, según se nos ha confirmado, y esto debería terminar a eso de las 7-8 de la tarde, para posteriormente, preliminarmente, regresar a Temuco, ya que mañana la agenda del mandatario se va a desarrollar en la zona costera, en la comuna de Tolten. Se espera que el mandatario llegue precisamente vía aérea, en un helicóptero que abordó en la base aérea Maquehue, aquí al estadio municipal. Por lo tanto, por la costanera debería ingresar hasta el sitio donde nosotros nos encontramos, Restero, calle Prat con Kerner, acceso al Centro Cultural Liquien. En Villarrica, Bio Bio, la radio.
0: Siempre estamos ahí.

0: Vamos con más informaciones. Formalizan por distintos delitos a un menor de edad que agredió a su tía en Padre de las Casas. Detalles con Amparo Montoya.
1: Por el delito de homicidio frustrado, incendio y porte de drogas fue formalizado un adolescente de 16 años detenido en la comuna de Padre Las Casas por carabineros. Todo esto debido a los hechos que denunció su tía, una mujer de 42 años que indicó que su sobrino la amenazó de muerte cuando tenía un cuchillo en sus manos y que también la roció con combustible. Una situación entonces que terminó con la detención de esta adolescente de 16 años que hoy enfrentó la justicia, siendo formalizado entonces por los delitos de homicidio frustrado, incendio y también por el porte de drogas. Quedó con la medida de internación provisoria y el plazo de investigación se determinó en 4 meses. En Temuco, Bio Bio, la radio.
2: Hola Franco, hola Bio Bio. Lo más triste es que el terremoto en Venezuela lamentablemente deja a personas mayores muy, muy complicadas.
0: Sí.
2: Hay que pensar que la mayoría de la gente joven, matrimonio y juventud se vino a Chile, a Sudamérica completo, otros en Europa, y los que quedaron allá son solamente los adultos mayores. Y eso hace que sea aún más trágico y la cantidad de personas fallecidas va a ser lamentablemente aún mayor. Ojalá que menos, pero lamentablemente todo indica que va a ser así.
0: Muchas gracias por la opinión. La verdad es que es terrible lo que pasó en Venezuela. Sabemos además de que hay muchas personas, como bien lo decía nuestro editor, que son venezolanos que están en Temuco, en Chile, también en Temuco, a quienes le mandamos todo nuestro apoyo, todo nuestro cariño, porque probablemente más de alguien tiene algún familiar que está pasando por un momento muy complicado mientras ellos están acá en Chile, y claramente es muy difícil el poder entregar consuelo para aquellos que no lo están pasando bien en Venezuela. Vamos con Ricardo Soto, que está en algún punto de la ciudad. Ricardo, ¿cómo estás?
3: Hola. ¿Todo bien? ¿Qué tal, auditores? Buenas tardes. Estamos en Miraflores, consultorio Miraflores.
0: Ya.
3: Hemos recibido por parte de algunos auditores algunas, más que denuncias, inquietudes, porque les ha tocado llegar en horarios peak y no se está utilizando la mascarilla, entendiendo de que hay que utilizarla, sobre todo en estos servicios, hasta el próximo 31 de agosto. Y acá lo que hemos podido apreciar es que si tuviéramos que llevarlo a porcentaje...
0: Ricardo, ¿sí? Disculpa, la radio es así, tenemos un extra de prensa que... A ver, dame un segundo, ya lo tenemos. Sigamos conversando porque ya lo vamos a rescatar. Hay una información, así que en cualquier momento te interrumpimos. Discúlpanos, Ricardo, en cualquier momento te interrumpimos.
3: Sí, no, está bien. A ver, para poder entonces revisar, llegamos hasta acá, si es que justamente las personas están usando o no están usando mascarillas.
0: Ajá.
3: Y eso por inquietud también de auditores. Vemos que la mayoría ingresa y sale de acá del consultorio sin sus mascarillas. Entonces, queda esta sensación de que no se estaría cumpliendo tema de responsabilidad en términos de salud en esta área. Yo le voy a preguntar acá, por ejemplo, hola, disculpa que te moleste por radio, digo. Tú acá ves el tema de la seguridad.
4: Sí.
3: Oye, ¿cómo has visto? Porque yo me imagino recorres acá diferentes puntos. ¿Se ve la gente utilizando mascarilla o poca gente usando mascarilla?
4: Pues obligatorio en urgencia, así que lo más apropiado es que todos lleguen con su mascarilla. Pero
3: vemos que no hay gente con mascarilla.
4: Es que la mayoría, por lo general, no trae mascarilla al establecimiento, pero nosotros vemos ese tema y les entregamos una mascarilla cada uno.
3: Ustedes le entregan, pero bueno. ¿Por qué? Porque la mayoría llega sin mascarilla y no trae mascarilla ni siquiera en un bolso, cartera, nada.
4: No traen, ni uno trae desde su casa. Por lo general en la casa no tienen mascarilla, entonces ellos llegan acá y nos consiguen una a nosotros.
3: ¿Significa entonces que las personas en general están como, a ver, no están informadas o se olvidaron?
4: Se olvidan de traer mascarilla, más que nada. Falta más información, diría yo, en las casas, más que nada, para que puedan arreglar ese tema, ya que igual por precaución deberíamos estar con todos con mascarilla, ya que las enfermedades virales están, pero con el invierno vienen a la orden del día.
3: Oye, y bueno, ¿y qué se les dice a las personas? Nada, ustedes le pasan la mascarilla y quedaría. Pero vemos que ahora en este minuto, por ejemplo, hay bastante gente sin mascarilla. O sea, hay algunos colegas de ustedes se encargan de entregarle la mascarilla.
4: Sí, nosotros nos encargamos de entregarle la mascarilla más que nada a las personas que obviamente igual nos van a consultar. Si es que necesitan mascarilla, nosotros le decimos que sí, que es obligatorio en urgencia.
3: Ya, perfecto. Te agradezco mucho. Gracias.
4: No hay problema.
3: Listo, adiós. Entonces, Ricardo, eso es lo que ocurre en este consultorio. Nos imaginamos que en otros también habrá la misma complicación.
0: Oye, Ricardo, hablaste con un guardia, ¿no?
3: Sí, hablamos con las personas que le entregan las mascarillas a las personas en el ingreso. Pero hablamos por el costado del consultor. En el ingreso, yo no quise entrar, vi desde la puerta porque no traje la mascarilla respectiva, entonces hay que ser responsable. Pero sí se veía, digamos, que gente que está esperando en urgencia sin mascarilla. Claro. Y tampoco está el guardia que dice su colega de que igual entrega o pregunta.
0: Amable el caballero, muy amable, de verdad. Muy, muy amable el señor.
3: Sí, entiendo de que a veces personas que no quieren hablar, que necesitan la autorización, que siempre nos ha pasado, ¿eh? Que necesitan la autorización, ¿cierto? Sí. Etcétera. No, acá no hubo ningún problema. Es un joven en realidad, y que dice que a él cada vez que llega le corresponde, le toca, y la gente, si es que él no le entrega la mascarilla, le pregunta y él mismo se la entrega. Pero yo creo que tienen que traer su mascarilla. Si lo que están escuchando y tienen hora mañana o tienen que ir por una urgencia, andan trayendo su mascarilla en el bolso, qué sé yo, en la cartera, por ahí, para no inquietar también a la gente que de repente los pira así como con cara, oye, póngase la mascarilla.
0: Claro.
3: Entonces, yo creo que es importante eso, Franco.
0: Maravilloso a usar la mascarilla, porque como bien decía este caballero, el tema de las enfermedades de respiración o virales están a la orden del día, y cada cual también es responsable de cuidarse de alguna u otra manera, Ricardo. Es súper importante.
3: Sin duda. Bueno, y ahora, además que hoy día apareció un informe referente a que sobre el 50%, o sea, ya pasamos la media de la época del año donde hay más gente enferma. Y lo otro, lo que está inquietando mucho, que en vacaciones de invierno hay muchos niños con mucha tos.
0: Claro.
3: Entonces, hay que tener cuidado con eso, porque ya si superan las 3 semanas, según informe de especialistas, si la tos se mantiene sobre 3 semanas, es porque ya definitivamente es un poquito más grave. Así que, a revisarlo también.
0: Listo, Ricardo. Muchísimas gracias.
3: Nos encontramos. Chau.

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1: Si hablamos de psicodelia pura, tenemos obligatoriamente que hablar de I Am The Walrus, Yo Soy La Morsa, canción de 1967, compuesta por John Lennon con la intención deliberada de confundir a los críticos y fans que analizaban profundamente las letras del grupo. Inspirado un poco por el ácido, por sirenas de policía y un poema de Lewis Carroll, es una obra maestra de la psicodelia y el sinsentido, lanzado como cara B de Hello Goodbye. Lennon escribió la canción tras enterarse de que un profesor de su antigua escuela, en Quarry Bank, hacía que sus alumnos analizaran las letras de los Beatles y decidió escribir algo imposible de interpretar, comentando que los chicos que se las arreglen solos. La canción surgió de tres ideas inconexas: el sonido de una sirena policial, sentarse en un jardín y el poema La Morsa y el Carpintero de Lewis Carroll a través del espejo. Como dato, hay que decir que Lennon alguna vez dijo que la canción critica a quienes buscan significados ocultos, incluyendo a Allen Gusmer y el movimiento Hare Krishna, con la frase Elementary Penguin. I Am The Walrus, una canción completamente incomprensible, pero que se transformó en otro de los grandes éxitos de los Beatles en esta cápsula musical.

solo 6 minutos ya para las 4 de la tarde. Mira, mira cómo pasa rápido la hora, ¿no? Te quiero comentar que hay varias cosas que vamos a estar hablando durante el transcurso de esta tarde, pero renueva los neumáticos de tu automóvil o camioneta en Serviteca Daxa con las grandes ofertas en neumáticos Max Trick Aro 16 a solo 99.990 pesos. 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Luego a las 4 de la tarde estamos con el informador.

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9: A un nuevo informador, le contamos de inmediato que se admitió el recurso de nulidad por el caso de Gustavo Gatica. Marcela Rojas tiene los detalles.
10: Sí, la Corte de Apelaciones de Santiago declaró admitido este recurso de nulidad que presentó la defensa de Gustavo Gatica, del actual diputado Gustavo Gatica, para la nulidad del juicio en contra del exteniente coronel Claudio Crespo por las lesiones graves, gravísimas que causó en el estallido social al ahora parlamentario. De esta forma, ya la próxima semana se van a fijar la fecha para los alegatos para que el Tribunal de Alzada Capitalino pueda escuchar a las partes y decidir si es que se declara nulo el juicio oral en contra de Claudio Crespo, que finalmente fue absuelto por el cuarto Tribunal Oral en lo Penal de Santiago, o si finalmente se ratifica la sentencia absolutoria de esta magistratura.
9: Ministro de Economía y Minería, Daniel Mas, realizó la segunda sesión de mesa interministerial por el empleo en la moneda. Francisca Cares tiene los detalles.
11: Tras encabezar una nueva sesión de la mesa interministerial por el empleo acá en el Palacio de la Moneda, el viceministro de Economía y Minería, Daniel Mas, aseguró que el gobierno ya trabaja en la implementación de los 50.000 nuevos puestos laborales comprometidos y anunció que 5 gobiernos regionales ya se han sumado a esta iniciativa. El secretario de Estado explicó que la mesa está coordinando.
9: Cacares tiene los detalles.
11: Tras encabezar una nueva sesión de la mesa interministerial por el empleo acá en el Palacio de la Moneda, el viceministro de Economía y Minería, Daniel Mas, aseguró que el gobierno ya trabaja en la implementación de los 50.000 nuevos puestos laborales comprometidos y anunció que 5 gobiernos regionales ya se han sumado a esta iniciativa. El secretario de Estado explicó que la mesa está coordinando medidas junto a distintos ministerios, entre ellas programas de empleo a través de CONAF, la

0: para ampliar esta estrategia. Consultado por las críticas a la propuesta de contratación por horas, el viceministro defendió la necesidad de modernizar la legislación laboral y afirmó que la normativa actual se ha vuelto extremadamente rígida. En esa línea sostuvo que no hay nada más precario que no tener empleo o trabajar en la informalidad, insistiendo en que el objetivo es aumentar la adaptabilidad laboral. Parte entonces de estas declaraciones del viceministro Daniel Massa acá en el Palacio de la Moneda. Bío Bío, la radio.
1: La autopista Nueva Aconcagua va a implementar peaje a Luca durante este fin de semana largo para visitantes a la región de Valparaíso. Lucas Suárez con la información.
2: Con el motivo de un nuevo feriado que va a tener próximamente nuestro país en este fin de semana, la sociedad de concesionaria Nueva Aconcagua implementará un plan especial de contingencia denominado peaje a Luca. Esto tras las proyecciones que esperan el aumento del desplazamiento de vehículos desde la región metropolitana hacia las regiones de Valparaíso y también otras regiones de nuestro país. Será entonces entre el viernes 26 y el lunes 29 de junio en donde se implementará este plan de contingencia con el motivo de este feriado que conmemora la fiesta de San Pedro. Esto por el aumento de desplazamientos desde y hacia las regiones metropolitanas y como también a los balnearios de nuestra región, como parte de las medidas para facilitar entonces el desplazamiento de los usuarios en distintos rangos horarios en estos días de feriado. De acuerdo a las proyecciones de la sociedad de concesionarias, se espera que los días de mayor flujo de vehículos sea entre el viernes 26 y el sábado 27 de junio, donde se espera que salgan en dirección al norte cerca de 52.000 vehículos desde la región metropolitana. Desde la región de Valparaíso, Bío Bío, la radio.
1: También le contamos que se realizó la reconstitución de escena de la muerte de un hombre que era miembro de una facción del Tren de Aragua en Puerto Montt. Desde la zona, Robinson Cárdenas nos cuenta.
3: La víctima pertenecía a la facción del Tren de Aragua, Hermanos Cartier, y el imputado, quien ha participado durante esta jornada en la reconstitución de escena, también, de acuerdo a lo que confirmó la Fiscalía al cierre de la diligencia. Esta es una investigación que está liderando el equipo contra el crimen organizado y homicidios del Ministerio Público en la región de Los Lagos. Participaron de esta acción equipos de la Policía de Investigaciones, también de gendarmería en la custodia de la persona investigada, así como carabineros, quienes mantuvieron suspendido el tránsito vehicular por calle Vicente Pérez Rosales a la altura de Urmeneta y también de Salvador Allende, considerando que la casa en la que ocurrió la muerte de la víctima en este caso ocurrió en este tramo de la vía en la que se desplegaron los distintos esfuerzos investigativos. La tesis alternativa de la defensa del imputado apunta a un suicidio de la víctima, situación que es refutada por el Ministerio Público. En Puerto Montt, Bío Bío, la radio.
1: Hasta aquí el informador, son ya las 4 de la tarde con 6 minutos.
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10: Vamos a retornar hasta Villarrica. La información la tiene Carlos Martínez.
11: Sí, estamos a todo con el alcalde de Villarrica, Pablo Astete, alcalde.

0: El presidente de la República visita la comuna, habrá importantes anuncios que se van a formular desde aquí.
1: Bueno, el día de hoy es una actividad muy puntual que nos congrega con el presidente y el equipo, además la Seremi de Bienes Nacionales, que viene a entregar título de dominio a la región y a la elegida Villarrica. Nos sentimos honrados con esta visita al presidente que haya elegido esta ciudad para hacer este hito tan importante. Además, ya tuvimos una reunión recién en Temuco con el gabinete regional, donde expresamos nuestras necesidades puntuales, los alcaldes que estamos presentes, pero además también yo voy a hacer una solicitud muy particular respecto a necesidades urgentes que necesita nuestra comuna, aprovechando esta visita.
0: ¿A qué apuntan esas? ¿Se puede...?
1: Bueno, especialmente los temas pendientes, la brecha de conectividad que tenemos, el agua potable rural, la situación también de relacionada con la salud, demanda habitacional y todas las cosas. Ya hemos trabajado con los ministerios, pero ahora es bueno que el presidente sepa de parte mía cómo han ido esas gestiones y también la preocupación que tenemos para avanzar, que esta, como es la segunda comuna de mayor crecimiento en la región, también merece un poquito más de atención.
0: El tema del turismo también lo va a abordar el presidente.
1: Por supuesto que sí, yo espero que traiga buenas noticias también respecto a avances que se están ya visualizando desde el gobierno, especialmente desde el Ministerio de Economía y Turismo para nuestra zona en particular.
0: Y la ruta Villarrica-Freire, imagino, es prioritaria.
1: Está dentro de los temas de conectividad que también ya le he planteado al presidente y también al ministro de Obras Públicas, y ahora más a refrendar eso, solicitando que en realidad se haga a la brevedad un mejoramiento de la ruta. Ya no vamos a esperar la doble vía, que eso va a significar años de espera. Necesitamos ahora solución para los problemas que vive la gente y la cantidad de muertes que hemos tenido históricamente y seguimos teniendo en esa ruta.
0: ¿Usted entonces respalda un mejoramiento de esa vía primero,
1: alcalde? Primero, lo urgente sí, porque el proyecto de la... O sea, nosotros estamos propiciando la nueva ruta, claramente, pero sabemos que eso va a ser un proceso lento. Pero ahora la gente necesita medidas de seguridad urgentes.
0: Alcalde, muchas gracias.
1: Muchas gracias a ti.
0: El alcalde de Villarrica, Pablo Astete, quien está ingresando hasta ahora aquí al Centro Cultural, en donde en los próximos minutos el presidente de la República, José Antonio Kast, junto a la ministra de Bienes Nacionales, Catalina Parot, van a dar inicio a la ceremonia en la que se va a firmar este decreto que anticipa precisamente el poder terminar con todos los trámites para las personas que han sufrido una catástrofe y sus terrenos no están regularizados, cuando en este preciso instante está llegando hasta este lugar la avanzada de carabineros, un helicóptero que está por sobre precisamente el lugar donde nos encontramos y que va rumbo al estadio municipal, donde va a aterrizar el presidente de la República, José Antonio Kast. En Villarrica, Bio Bio, la radio.
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0: Adivine, adivine. Está jugando Ecuador frente a Alemania. Hizo el primer gol Alemania al minuto 2 con Sané, que puso el 1-0, pero acaba de empatar Ecuador. Atención, ecuatorianos en Chile y en el resto del mundo. Nilson Angulo, minuto 9, empató. Se está jugando este partido. Entiendo que es primordial para Ecuador ganar este partido. No la tiene fácil, además, contra Alemania, una de las candidatas al título, potencia mundial futbolística. Y está Becachese dirigiendo Ecuador. Además, Sebastián Becachese, que dicen por ahí las malas lenguas, puede arribar a la selección chilena posterior a que se termine el Mundial. Si está perdiendo a propósito para venirse luego a Chile, no lo sabremos. Pero estamos atentos a este partido. Una selección sudamericana, ojalá que pueda ganar Ecuador del golpe. Una Alemania que ya está clasificada, pero que podría permitir también a otro equipo sudamericano que pase ahí en segunda ronda, ahí disputando las instancias finales de este torneo del mundo, campeonato del mundo, la Copa de la FIFA, donde ya tiene clasificado a Brasil, Argentina, Colombia, de los Sudamérica estoy hablando, Paraguay, no sé cómo está ahí, a ver si los chicos de deporte me ayudan. Entiendo que no tiene que ganar el último partido, ¿no? Sí, tiene que ganar el último partido. Y Ecuador, que está jugando ahora y que con este resultado está quedando afuera, hace un golcito más y podría ya estar pensando, quién sabe, en pasar a la segunda ronda. Así que vamos a estar contándoles, por supuesto, cómo avanza aquello.
1: Oye, sí está de muerte el partido entre Ecuador y Alemania, claro, porque está en empate, como decían nuestros colegas, y tiene que ganar Ecuador para poder avanzar, ¿no? Así que entretenido partido se está jugando esta hora entonces. Ricardo, ¿dónde estás? Sí, sí. ¿Qué tal, Ricardo?
2: Aquí estamos. En este recorrido que seguimos haciendo, estamos acá en una instalación, ¿ya?, que hace poquito te pusieron la carpa y está funcionando, pero perfecto. El mercado modelo acá, provisorio, pero que la gente ya recorre, están instalados sus puestos. Vamos a aprovechar rapidito todo y le vamos a pedir acá a don Ricardo, ¿cómo está? Permiso. Él es don Ricardo Fierro Conejero, el presidente acá de los locatarios, me dice.
3: Sí, de la Asociación Gremial de Locatarios del Mercado.
2: ¿Cómo está, don Ricardo? ¿Cómo ha funcionado? Tenemos entendido que ya la carpa está en un 90%+ lista.
3: Así es, afortunadamente ya estamos muy avanzados en el proyecto este de la reposición de la carpa, que estaba muy dañada, y ahora durante el mes de mayo tuvimos que cerrar el recinto, sacar todo lo que había y volver a instalar una nueva, que hoy día ya tiene un avance de un 90 y casi un 95-96%. Nos faltan algunos detallitos, pero hasta el momento estamos muy conformes, porque ya la hemos podido probar con las lluvias.
2: Hace poquito te contaban que fue la prueba de fuego.
3: Así es. Primero tuvimos mucha suerte en el proceso de sacar la anterior y volver a instalar. No llovió, pero después que se instaló 2, 3, 4 días, llovió y la pudimos probar. Así que contento porque está todo bien hasta el momento.
2: ¿Cuántos locatarios?
3: Acá son 55 locales.
2: Estamos hablando de una inversión que se hizo un poquito más de 50 millones de pesos.
3: Sí, 50 millones de pesos, un proyecto para reponer la carpa, hacer otras modificaciones, el cableado eléctrico, reforzar la estructura que había acá, que hay acá. Así que varias cositas que estamos todavía no terminando, pero ya casi al final.
2: Pero funcionando, que es lo importante. Estamos acá también, ¿cuál es su nombre?
4: Juan Díaz.
2: Juan, ¿usted es?
4: Presidente de la agrupación de artesanos del mercado.
2: ¿Cuántos años acá?
4: Ya llevamos 10 años.
2: ¿Y cuántos años ahí liderando? ¿Cómo están?
4: Bueno, contento y feliz porque se está logrando una gran reparación que teníamos, porque pensamos que no se iba a poder lograr para llegar al frente de aquí a nuestro mercado que tanto echamos de menos, pero ahora sí estamos felices porque ya está casi 100% colocado, falta un poco, pero quedó muy bien instalada, ya no nos goteamos, ya no nos mojamos, así que esperamos estar en los próximos 2 años ya instalado en el frente.
2: Quería pensar, en pleno invierno que se iba a dejar todo el trabajo, pero impecable. Bueno, la gente, ¿qué tal? Me imagino que igual sí que viene, apoya a los locatarios.
4: Sí, estamos esperando que ingresen ahora los que vienen a descansar de las
2: vacaciones de invierno.
4: Y estamos ansiosos para seguir atendiendo aquí, y pero más ansiosos para llegar al mercado nuevo.
2: Bueno, se están en proceso. Uno dice, escucha, quizás queda poquito, pero hay que esperar. Muchas gracias.
4: No, de nada, gracias.
2: Muchas gracias también, don Ricardo.
3: Muchas gracias a ustedes.
2: Bueno, vamos a preguntarle acá a una de las personas. Permiso, ¿eh? Muchas gracias. Tenemos tiempo ahí un poquito. ¿Cómo está? Buenas tardes, ¿está tejiendo? Oiga, permiso, Radio Bio Bio le saluda. Aquí está, pero concentradísima usted. ¿Cómo sigue?
5: Loco de voz. Mi nombre es Yolanda.
2: Yolanda, ¿cuánto? ¿Aquí tiene usted, tiene un nombre este local?
5: Sí, Antumapu.
2: ¿Y usted cuánto tiempo con acá en el trabajo pleno?
5: Desde que estamos acá, 10 años.
2: Desde 10 años.
5: Ya, pues.
2: ¿Qué es lo que está haciendo?
5: Un chalequito.
2: ¿Eso lo va a vender?
5: Obvio.
2: Lana pura.
5: Lana pura de oveja, 100% de oveja.
2: Oiga, pero ¿y cuánto vale eso?
5: 12, 15, depende del tamaño.
2: ¿Y qué tal la carne?
5: Buena, buenísima.
2: ¿Está escuchando la radio?
5: Sí, pues ahí está escuchando usted.
2: Pero oye, qué bueno.
1: Oye, Ricardo.
2: Sí, Franco.
1: Pregúntale, ¿gana me imagino que hay de que podamos tener próximamente nuestro mercado listo, no?
2: Está la energía, están las ganas de que el mercado esté listo rapidito, además.
5: Sí, por lo que dijo el señor alcalde, por el 2028.
2: Exacto, entonces, y uno dice, queda tu tiempo, no nos vamos a dar ni cuenta.
5: Cierto, los días pasan rapidito.
2: ¿Qué tal el calentín? ¿Y cómo se abrir?
5: Con este puesto fila.
2: ¿Y ha pasado gente? ¿Llega gente?
5: Sí, todavía sí, antes.
2: ¿Cómo se llama ese punto?
5: Este es el punto correteado.
2: Ay, ay, ay.
5: A ver.
2: El punto correteado, un punto amplio este para hacer la... Y el palillo tiene un nombre, ¿ah? El palillo tiene un...
5: Palillo nomás, palillo. El crochet.
2: Y como estamos correteados nos vamos a ir de a poquitito de aquí. De
5: vale.
2: Chao.
5: Bien, chao.
2: Ya. Oye, aquí nos vamos correteados. Gracias. No nos corretearon, sí, literalmente. Ya, que estén muy bien. Muchas gracias. Adiós, que estén bien. Ya, Franco, están contentos, la carpa está bonita.
1: Sí.
2: No hay frío. Obviamente que las personas acá vemos que tienen su propia calefacción, pero para que se dé una vueltecita sobre todo estos días.
1: Perfecto. Listo, Ricardo. Muchísimas gracias.
2: Nos encontramos. Chao, chao.

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Oye, ¿cómo se viene el pronóstico para mañana, los próximos días? Claro, porque hay muchas personas que nos dicen, ¿lloverá mañana o no lloverá? Vamos a ver enseguida lo que nos indica la Dirección Meteorológica de Chile, porque por lo menos en gran parte de la región de la Araucanía vamos a tener lluvia solamente durante la mañana, nublado y chubascos. En la tarde, solo en Villarrica y Pucón, pero, por ejemplo, en Angol se espera nubosidad parcial, nublado en realidad, lo mismo que en Temuco, y como le decíamos, allá en Puerto Saavedra también algunos chubascos, y en Villarrica y Pucón, zona lacustre, vamos a tener chubascos todo el día. Y el fin de semana, de todo un poquito, porque el sábado de la mañana llueve y en la tarde no, y el día domingo solamente nublado. Así es que, bueno, estamos en invierno. ¿Qué más les vamos a pedir si estamos en invierno? Pues, claro, ya estamos en invierno, así que disfrutamos este invierno junto a ustedes aquí en la radio.

Oye, ahí están los Beatles, ¿eh? De fondo, porque hoy día ya lo sabemos, ¿no? Que lo hemos comentado, pero vamos a recordarlo. Día Mundial de los Beatles, que se celebra oficialmente el 25 de junio. ¿Y por qué? Bueno, recordemos que en nuestra cápsula musical hablamos acerca de un tema en específico de los Beatles que era bien extraño porque era una suerte de burla que John Lennon creó. ¿Por qué? Porque resulta que la gente quería buscar

la explicación a las letras y todo aquello, buscar el trasfondo de cada uno. Y un profesor en una universidad incluso le dijo a sus alumnos: quiero que por favor analice la letra de tal canción. Y la verdad es que John Lennon, casi riéndose, creó esta canción que nos comentaban nuestros colegas ahí en la cápsula musical. I Am The Walrus, ¿ya? Que en el fondo era una burla nomás, porque eran letras que no tenían ningún significado. Pero lo que sí es concreto es que hoy día, coincidentemente con lo que comentaba Ricardo en la mañana, que hoy día es el aniversario, o más que el recuerdo, de la muerte de Michael Jackson, también un 25 de junio es la conmemoración histórica de la transmisión de All You Need Is Love de 1967, porque además el 25 de junio de ese año, los Beatles realizaron la primera transmisión internacional vía satélite desde el Estudio 1 de Abbey Road en Londres. Abbey Road, que es emblemático en la carrera de los Beatles. E interpretaron esta canción que estamos escuchando en vivo como parte del programa Our World de la BBC. Y alcanzaron, ¿sabe cuántas personas lo vieron? 400 millones de personas en todo el mundo. Entonces, esa fecha fue promovida por algunos fanáticos y celebrado de manera no oficial por seguidores de la banda. Y en el 2026, Apple y los miembros sobrevivientes de la banda reconocieron oficialmente entonces el 25 de junio como el Día Mundial de los Beatles. ¡Qué buena! O sea, hay día para todo. ¿Por qué no los Beatles, una de las bandas más importantes de la historia, no podía tener su nombre o su día? Hoy entonces, 25 de junio, Día Internacional de los Beatles. Escuchemos esta canción, que fue la primera vía satélite, la primera transmisión, fue con este tema, y por eso se celebra entonces el Día Internacional de los Beatles.

0: Vamos a ir hasta la zona rural de Padre Las Casas. Hay información con Roberto Neira.
1: A esta hora, el ministro de Obras Públicas, Transporte y Telecomunicaciones, Luis de Grange, participa en la inauguración del mejoramiento del sistema de agua potable rural de Maquehue en la comuna de Padre Las Casas. La ceremonia se inició con una rogativa mapuche y donde se dio gracias por tener este vital elemento. Hay que precisar que este proyecto significa una inversión de 1.400 millones de pesos y va a beneficiar a más de 300 familias mapuches campesinas de este sector, y sumar también que se agregan a este proyecto un total de 161 arranques nuevos para familias que van a poder contar con agua potable rural. En Padre Las Casas, Bio Bio, la radio.
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3: El 25 de junio del año 1921, a los 80 años de edad, murió Daniel Oliva Figueroa. Fue uno de los más importantes exploradores del desierto chileno y productor del primer cargamento de salitre que se exportó. Oliva fue también regidor, alcalde y diputado por Taltal, ciudad donde fundó el hospital. Daniel Oliva Figueroa había nacido en San Felipe en 1841. Hizo sus estudios en el Liceo de San Felipe y el año 1859, siendo un niño, se trasladó a la provincia de Tarapacá, que era parte del Perú en aquella época, dedicándose en Iquique al fomento de la industria salitrera. Dotado de un gran espíritu emprendedor, el año 1879 era ya propietario de las salitreras denominadas China y Salar, fuentes de riqueza que la arrebató para el Perú después el presidente Manuel Pardo, cuando ya fraguaba su traición a Chile con la ayuda de Bolivia, según escribió Pedro Pablo Figueroa en su obra histórica Diccionario Biográfico de Chile. Decepcionado, pero no abatido, Oliva regresó al país con el firme propósito de buscar en el desierto de Atacama el salitre que tanto codiciaba el Perú, y para vengar así el despojo del que había sido víctima. Exponiendo su vida y también su fortuna, descubrió las pampas de salitre al interior de Taltal, a 22 leguas de la costa, que constituyeron una de las producciones más valiosas del país. Impulsó y fomentó las valiosas pertenencias salitreras de Santa Catalina, Lautaro y Bellavista. Invirtió en sus faenas y en la elaboración del nitrato, un capital de unos 700 mil pesos de la época, semilla de oro, por decirlo así, que fructificó y produjo trabajo para toda una generación. Daniel Oliva Figueroa creó pueblos laboriosos en el desierto solitario, dando vida a esos parajes. En el puerto de Taltal, donde residió por largos años, fundó otras industrias. En el asiento industrial de Oro del Guanaco, invirtió grandes capitales y logró formar la fortuna que tuvo, con la que contribuyó al fomento de grandes industrias. De hecho, fue, como decíamos, el primero que exportó salitre desde Chile antes de 1879. Como filántropo, Daniel Oliva Figueroa también se destacó. En 1880, durante el periodo arduo de las operaciones de la guerra, fue uno de los primeros que socorrió a la provincia de Atacama con una generosa ayuda. Fue también electo regidor municipal y primer alcalde de Taltal. El año 1888 fue elegido diputado suplente al Congreso Nacional por Taltal para el periodo 1888-1891. Partidario de la política del presidente Balmaceda, figuró siempre en el Partido Liberal Democrático, siendo elegido elector de presidente de la República en varios periodos. El año 1903 fue electo senador por Antofagasta hasta el año 1909. Integró la Comisión Permanente de Culto y Colonización. En 1910 cedió en su fundo El Sauce en los Andes, y por una suma insignificante, el terreno necesario para la instalación de las maquinarias y demás anexos de la Compañía Eléctrica de los Andes, una sociedad de la que fue además su presidente. Y en Río Blanco, alguna vez contamos esta anécdota, en una parte de su fundo de los Andes, cedió al fisco locales apropiados para que se instalara por primera vez en Chile la crianza del salmón. Y también allí fue impulsor de una empresa minera. Daniel Oliva Figueroa fue elegido senador nuevamente el año 1912 por la provincia de Coquimbo hasta el año 1918. Y aunque estaba en las postrimerías del último tercio de su vida, no se rindió, trabajó hasta el final. Se casó con Telesila Olavarría y en segundo matrimonio con Ana Volados. Tuvo 6 hijos. Daniel Oliva Figueroa uno de los más importantes exploradores del desierto chileno, el primero que realizó una exportación de salitre de nuestro país, murió en los Andes el 25 de junio de 1921.
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8: 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En BioBio, una nueva hora. 5 de la tarde.
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10: 17 horas en punto, le contamos que en Villarrica se desarrolla otra de las actividades insertas en la agenda del presidente de la República, José Antonio Kast, quien desde ayer está en la región, nos informa Carlos Martínez.
11: Efectivamente, aquí en la ciudad de Villarrica, el presidente de la República, José Antonio Kast, encabeza una ceremonia en la que se van a entregar 100 títulos de dominio a comunidades mapuches de Padre Las Casas y Temuco, pero además, en compañía de la ministra de Bienes Nacionales, Catalina Parot, se va a confirmar el ingreso ante el Congreso de un proyecto de ley que va a modificar un decreto del año 1979 referido a los trámites para regularizar terrenos. La idea es que se incorpore un capítulo que haga referencia a terrenos que han sido afectados por catástrofes a objeto de que sus propietarios puedan con mayor facilidad y menos trámite regularizarlos. Actividad que forma parte de la agenda que el presidente Kast ha desplegado en la Araucanía. Luego de Villarrica está previsto que se traslade hasta Pucón, donde va a oír diversos planteamientos en el ámbito del turismo, para posteriormente durante la noche ya regresar a Temuco y mañana trasladarse a la costa de la Araucanía, a la comuna de Tolten. En Villarrica, Bio Bio, la radio.
10: También le contamos que la subsecretaria de la Mujer, Marcia Rafael, se refirió a su relación con la ministra Judith Marín tras las denuncias en su contra. Nos informa Francisca Cárez.
12: Y en su primera
5: primera actividad pública acá en el Palacio de la Moneda desde que asumió el cargo hace una semana, la subsecretaria de la Mujer, Marcia Rafael, aseguró que mantiene las mejores relaciones con la ministra Judith Marín y descartó cualquier conflicto al interior de esa cartera. La nueva autoridad afirmó que desde que asumió este lunes acá en Santiago, el trabajo ha estado centrado en reorganizar la subsecretaría y avanzar en las prioridades definidas por el gobierno, entre ellas la cuna universal, el fortalecimiento de las políticas para cuidadoras, la autonomía económica de las mujeres y una mayor inserción laboral femenina. Consultada puntualmente por la relación con la ministra luego de la polémica salida de la ex subsecretaria Daniela Castro y de las denuncias por ley Karim que enfrenta Judith Marín, Marcia Rafael fue categórica al señalar que existe una buena coordinación y que ambas trabajan en equipo, cada una dentro de las funciones que le corresponden. Así entonces son estas primeras declaraciones con el objetivo de la subsecretaria de cumplir los lineamientos fijados por el presidente José Antonio Kast, poniendo énfasis, según lo que ella señaló, tanto en el desarrollo de las mujeres como en el fortalecimiento de la familia. Desde el Palacio de la Moneda, Bío Bío, la radio.
10: En la comuna de Santa María, en la región de Valparaíso, se mantienen diligencias frente a un caso vinculado a la desaparición de un joven de 17 años, nos informa Lucas Suárez.
12: Comuna de Santa

0: policial, señalando que su hijo estaría involucrado en el crimen de este joven que se encuentra desaparecido desde el pasado martes 16 de junio. La investigación, que está a cargo de Carabineros, se mantiene entonces en pleno desarrollo y se da luego de la confesión que daría cuenta de la participación de terceros y en una presunta riña ocurrida en el centro de la comuna de Santa María. En esta misma información se detalló que el cuerpo habría sido trasladado a una ruta que une Putaendo con el Cabildo en una quebrada del sector de El Manzano. Las diligencias actualmente entonces se mantienen en curso a cargo del Ministerio Público y también de Carabineros en este hecho que estaría vinculado a la desaparición de este joven de 17 años en la comuna de Santa María. Desde la región de Valparaíso, Bio Bio, la radio.
1: Información del deporte con Diego Osorio.
2: Copa del Mundo, finalizados los primeros tiempos, ya saltan los equipos, de hecho, para disputar los segundos 45 minutos. Ecuador y Alemania están empatando 1-1, abrió la cuenta al minuto de partido Leroy Sané para la escuadra alemana, la escuadra tautona. Empató Nilson Angulo, el jugador del Sunderland, para la selección ecuatoriana. 1-1 con este marcador no le alcanza a Ecuador para seguir en el Mundial. En el otro compromiso, Costa de Marfil, con tanto de Nicolás Pepe, el futbolista del Villarreal, vence por la cuenta mínima a Curazao. Costa de Marfil estaría accediendo a los 16avos de final como segundo de grupo. Este es el grupo E de la Copa del Mundo. Al mismo tiempo, a nivel nacional, parte médico asistente de la clínica alemana respecto a la salud de Nelson Acosta informa que el señor Nelson Acosta ingresó durante la noche de ayer al servicio de urgencia por un cuadro respiratorio. Actualmente, dice el comunicado, se encuentra hospitalizado en la unidad de cuidados intermedios, donde permanece con soporte respiratorio a la espera de los resultados de estudios y su respuesta al tratamiento. El parte médico que acaba de emitir la clínica alemana respecto a la salud de Nelson Acosta. Bio Bio Deportes, Bio Bio, la radio.
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tarde con 13 minutos. Seguimos acompañándoles aquí en Bio Bio, la radio, en esta tarde de día jueves. Jueves, ¿cómo avanza este día jueves? ¿Jueves 25 ya? Se nos ha pasado rápido la semana. ¿Será porque viene un fin de semana largo por ahí? Qué rico. Bien por los que están de vacaciones todavía, disfrutando de vacaciones. Tengo una de vacaciones en la casa, la otra no. Pero la que tiene vacaciones, qué rico. Me dice la otra semana también, mamá. Me dice, también tengo vacaciones, qué

0: Rico, qué rico disfrutar de días libres, de descanso, sin tanta preocupación. Ojalá que logren desconectarse y descansar, sobre todo los que están con harto estrés durante el año por los estudios, ¿eh? Por los mismos estudios o por el trabajo. Hace bien de repente hacer un alto en las actividades cuando se puede. Es bueno tomarse esos días que están ahí pendientes. En modo mundial está jugando Ecuador, equipo sudamericano, frente a la poderosa Alemania. Están empatando 1-1. Primer tiempo de partido. Vamos a ir actualizando ahí la información si es que hay alguna novedad, pero de momento está bastante parejito el partido y los mantiene ahí en empate. 1-1 mundial de la FIFA en Estados Unidos y México. Grupo E es el que se está definiendo en esta jornada. Así que vamos a contarles ahí, actualizarles en cualquier minuto cómo va el resultado de ese encuentro. Nos vamos hasta Villarrica. Continúa la gira del presidente Kast. Carlos Martínez está en el lugar.
1: Así es, con un enfrentamiento verbal con algunas de las personas que están aquí en el acceso al Centro Cultural, se inició este acto tras el arribo del presidente de la República, José Antonio Kast. El mandatario, como lo ha hecho en otras ciudades, se acercó a las personas que estaban junto a la reja perimetral, comenzó a sacarse fotografías en un costado y luego cuando avanzó hacia el otro costado, se inició una discusión con algunos de los asistentes que comenzó a subir de tono. El presidente también subió el tono, incluso acusó uso de niños respecto de las personas que estaban en el lugar. Esto generó algo de molestia en varios de los asistentes, algunos de los cuales lo acusaban de estar beneficiando, le gritaban a los más ricos con los recortes y con todo lo que se ha conocido en el tema del presupuesto. Intervino personal de la escolta del presidente, también personal uniformado. No se han reportado detenidos, pero sí una situación bastante compleja la vivida hace instantes, reiteramos aquí en Villarrica. Estaremos ampliando en el lugar. 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

0: Bueno, esta y otras noticias siempre aquí en Bio Bio la radio. Se mantienen todos nuestros auditores siempre atentos ahí a las informaciones. 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Seguimos revisando noticias, volvemos a Padre en las Casas. Habla el viceministro de Obras Públicas y Transportes, Luis de Granch.
1: Sí, hemos llegado hasta el sector de Maquegua, aquí en la comuna de Padre Las Casas, donde el viceministro de Obras Públicas, Transporte y Telecomunicaciones, Luis de Granch, ha inaugurado una APR que agrupa a lo menos más de 300 familias en este sector. Ministro, bueno, una obra importante para las familias del sector de Padre Las Casas.
2: Bueno, acabamos de inaugurar la APR de Remolino Maquehue, en la comuna de Padre Las Casas, región de la Araucanía, un acto muy emotivo con autoridades locales, está el alcalde, representante del pueblo mapuche, por lo tanto una instancia creo que muy muy valiosa, que no solo va a mejorar la calidad de vida de cerca de 300 familias, familias del vecindario, que viven cerca, a pequeños agricultores, y yo creo que eso da una luz de esperanza para que todos juntos, con las autoridades locales, con el Ministerio de Obras Públicas, con los pequeños empresarios que han hecho patria, por decirlo de alguna forma, en materia de agua potable en el territorio, mirar con esperanza hacia el futuro. Y en este sentido, este yo creo que va a ser un proyecto que es muy emblemático y nos abre más esperanzas para otros grandes proyectos de APR que se vienen en la zona. En particular, hay la APR más grande de Chile, que va a estar acá en las comunas vecinas de Garbarino, Cholchol y Temuco. Un proyecto que, en términos comparativos, puede ser 10 veces más grande que este, que va a generar empleo importante en la zona, que va a generar una inversión muy relevante y que va a ser realizado por empresarios locales, con trabajadores locales. Así que hay solo razones para estar alegre y optimista de cara al futuro.
1: ¿Ese proyecto cuándo va a comenzar a funcionar? ¿De cuánto es la inversión? ¿Si hay antecedentes preliminares?
2: Bueno, es un proyecto que tiene dos etapas. La primera etapa va a ser dentro de las tres comunas que ya le

0: Proyecto que es prioritario, un proyecto que está avanzando a nivel de estudio. Hay distintas alternativas, hay algunas propuestas que es mejorar la ruta hacia el sur del lago, hay otras propuestas de autoridades locales también que buscan la ribera norte del río. Sin embargo, sabemos la necesidad que tiene entre la conectividad de Freire, Villarrica, Pucón. Yo creo que son lugares que han crecido con el tiempo, la población, la tasa de motorización, y en sentido la mejora en la infraestructura vial es fundamental, y estamos avanzando para determinar cuál es el mejor proyecto y reducir los plazos a la brevedad.
1: ¿Y a usted qué le parece? ¿La vía norte o la ruta Freire-Villarrica?
0: Oh, yo creo que cada una de sus vías tiene su mérito. Yo creo que algunas autoridades locales van a preferir una, otras van a preferir la alternativa. Sin embargo, acá lo importante es el diálogo con los alcaldes, con los gobiernos regionales, con los delegados presidenciales y con los representantes del territorio, que son finalmente quienes tienen el conocimiento más detallado y harán la mejor solución.
1: Hay un trabajo grande con EFE, retomando algunas ramales, eso que se está haciendo para mejorar las vías. ¿Cuándo se cree ya que se podrían retomar estas rutas del tren hacia esos sectores?
0: País, yo creo que tiene proyectos emblemáticos, a Chillana, que están funcionando entre, por ejemplo, Yanqui hasta La Paloma, ¿cierto?, en las inmediaciones de Puerto Montt. Yo creo que el ferrocarril a nivel suburbano tiene un rol que es preponderante. Vayan avanzando los estudios, iremos avanzando también con aquellos proyectos más necesarios.
1: Las palabras del ministro de Obras Públicas, Transporte y Telecomunicaciones, Luis Granch, quien llegó hasta el sector de Macazas para este dispositivo de agua potable rural que va a beneficiar a más de 300 personas del sector rural. 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

Oye, qué buena consulta a nuestros auditores. Concuerdo plenamente con... y se los voy a leer aquí inmediatamente. ¿Puedo solicitar que se informe, puede tomar el pasajero la línea? ¿Es el paradero de la línea 10B? Esto en razón dice que no existe ningún letrero en la cuadra que señalice dónde se... Los colectivos utilizan todas las cuadras de descarga de mercadería, existiendo un letrero que lo prohíbe. De respetar los espacios, toda la razón. Hay muchas personas que toman locomoción en calle Montt y hay distintas cuadras que se establecen para ciertas líneas de buses y para ciertas líneas de colectivos. Pero al parecer no hay fiscalización y es tierra de nadie. Cualquiera se estaciona en cualquier parte, los mismos camiones que abastecen de distintos tamaños abastecen a los locales de calle Montt. Me imagino que tiene que haber un horario para utilizar la descarga de productos, para estacionarse, porque no es una calle para estacionarse. Bloquean el paradero, bloquean que las personas puedan tomar los colectivos o las micros en ciertos tramos y eso dificulta mucho la espera que uno tiene que hacer cuando quiere ya retornar a su casa o ir hacia algún punto por esa calle, Manuel Montt. Así que concuerdo absolutamente con Jackie, que nos escribe hasta ahora a nuestro WhatsApp. Si alguien tiene claro en qué parte está la línea, el paradero de la línea 10B, y que lo respeten, y si no está señalizado, que pongan una señalética, que todos respeten los espacios que son de todos. Si es verdad, a mí me ha pasado varias veces que tomo ahí en Montt con Lago, está el paradero ahí, pero hay vehículos estacionados y uno no hace parar, pasan de largo, pasan de lado, no quieren quedarse atascados ahí en un taco si es que hay otros vehículos obstaculizando el tránsito. Entonces es absolutamente comprensible la inquietud que tiene nuestra amiga Jackie, que nos escribe hasta ahora al WhatsApp más 56 45 259 2200. 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

0: Volvemos hasta Villarrica y se encuentra Carlos Martínez.
1: Sí, efectivamente, una persona de sexo femenino fue detenida hace instantes por carabineros aquí en Villarrica, luego de que se enfrentara verbalmente con el presidente de la República, José Antonio Kast, cuando el mandatario arribó aquí al Centro Cultural Liquien, donde a esta hora encabeza una ceremonia de entrega de títulos y va a anunciar también el ingreso de una modificación legal respecto a la propiedad de la tierra o de los terrenos cuando hay catástrofes. Esta mujer comenzó a gritar al momento en que arriba aquí el mandatario, con signos en contra del gobierno, y en algún momento quedó frente al presidente y comenzó una discusión bastante acalorada en la que el presidente de la República le responde directamente. Esta persona también refuta los dichos del mandatario, interviene parte de la escolta del presidente, también personal uniformado. Luego de esto, esta mujer se retira y en las cercanías es detenida por personal policial. Y hace solo instantes se ha confirmado que mantiene al menos dos órdenes de detención vigentes por delitos de estafa, uno de ellos desde el juzgado de garantía de Iquique. Esta persona ha sido trasladada hace instantes, reiteramos, en calidad de detenida, a la séptima comisaría de carabineros aquí en Villarrica. 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

de Ecuador, nos ponemos contentos ahí por el equipo que representa ahí al continente. Está imponiéndose por dos goles a uno, 2-1 frente a Alemania. Así que bien por el equipo ecuatoriano, que ha mostrado harta garra también. Así que esas son las últimas informaciones que tenemos del Mundial. Oye, y también me estaba preguntando por acá por la miel de Don Horacio, nuestro auditor, que siempre nos manda fotos cuando está cosechando la miel. Y obviamente no hacen los encargos. ¿Me puede dar el teléfono de Don Horacio para que encargarle miel? Miel que uno sabe que es de una cosecha del año, que es 100% miel, porque lamentablemente hay personas inescrupulosas que venden un sucedáneo de miel, que no es miel, la mezclan con otras cosas y eso no es la idea, porque lo sanito es consumir miel pura. Así que eso, vamos a buscar el número ahí de Don Horacio para darle el dato ahí a nuestros auditores que nos preguntan por la miel y por los encargos que le van a hacer también a Don Horacio. Les contamos también a esta hora de la tarde, vamos a tener concurso, para que sigan en sintonía de la radio. En un ratito más vamos a lanzar el concurso para La Traviata. Mañana me han dejado más entraditas, porque ayer muchos quedaron con las ganas de poder ganar su invitación doble para ir a ver La Traviata mañana, esta ópera de Giuseppe Verdi que se presenta en el Teatro Municipal de Temuco a las 20 horas, mañana viernes 26 de junio. Son para mañana las entradas. Y reiteramos, hay otra función el día sábado, pero las entradas específicamente que tenemos para sortear el día de hoy son dos entradas dobles, son para la función de mañana a las 20 horas, así que ahí nos van contando. Sobre todo quienes no han tenido la oportunidad de ver ópera, es lindo presenciar una ópera alguna vez en la vida y dejarse llevar por la música, que es maravillosa, y bueno, la historia que está detrás de esta obra. La Traviata. Viene con subtítulo todo, así que la gente que crea que no va a entender lo que se está cantando, no es así, porque está todo planificado para que toda la gente lo pase bien y disfrute de una gran puesta en escena con músicos, con artistas, cantantes ahí arriba del escenario. En un ratito más vamos con el sorteo de las entradas. 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
2: Juan Agustín Cabrera Gacitúa, ¿quién fue él? Un héroe del combate naval de Iquique. El único civil que peleó a bordo de la Esmeralda en ese combate. Juan Agustín Cabrera Gacitúa recién se había titulado de ingeniero civil en la Universidad de Chile, cuando su hermano, Fernando, recibió el encargo de la empresa de telégrafos del Estado de reparar el cable submarino en la región norte. Un cable que había sido cortado por los propios chilenos y que era clave para mantener el contacto entre el gobierno y las fuerzas que operaban en el lugar, las fuerzas militares, durante la guerra. Se cuenta que este hermano, Fernando, fue quien le encargó la misión a Juan Agustín Cabrera Gacitúa. Y Juan Agustín llegó a Iquique. ¿Cuándo? Bueno, pocos días antes del combate, pero le fue imposible efectuar las reparaciones, por lo que se le ordenó volver al sur y decidió hacerlo a bordo de la Esmeralda. Fue entonces cuando se involucró en los acontecimientos históricos. Primero, porque Pratt tuvo la intención de instalar torpedos en torno a las corbetas chilenas y en esa tarea habría colaborado activamente junto al cirujano Guzmán y al guardiamarina Arturo Fernández Vial. Y luego, en los inicios del combate, cuando después del primer disparo del Huáscar, se le pidió iniciar una cuenta de los disparos que siguieran y sus efectos. Según una carta del ex cirujano de la Esmeralda, Cornelio Guzmán, textual: este caballero preguntó al comandante Pratt en qué podría servir, quien le contestó: vaya usted a agregarse a la ambulancia. El señor Cabrera, sigue contando Guzmán, que más tarde fue mi muy apreciado amigo, encontró que carecía de condiciones para servir a los heridos. Y por otra parte, el sitio en que estábamos nos obligaba a permanecer en la más completa ignorancia de todo lo que pasaba en cubierta. Solicitó entonces permiso para ir a hablar con el comandante. Esta vez se le ordenó que tomara un rifle, cuenta este ex cirujano de la Esmeralda, Cornelio Guzmán. O sea, Juan Agustín Cabrera Gacitúa efectivamente disparó, peleó durante el combate naval de Iquique. Después del hundimiento de la Esmeralda, Juan Agustín Cabrera fue hecho prisionero y alojado junto a todos los detenidos en el cuartel de la Compañía Salvadora de Iquique. El 12 de septiembre de 1879, un decreto del gobierno dispuso condecorarlo con el uso de la medalla de oro del combate naval de Iquique y se le concedió una gratificación de 1.000 pesos. Posteriormente, Juan Agustín Cabrera siguió ejerciendo su profesión en la Dirección de Obras Públicas, en la Oficina de Colonización y como contratista de algunas obras del puerto de Talcahuano. También él escribió un libro en el que relata el combate del 21 de mayo. El libro se llama El combate naval de Iquique, 21 de mayo de 1879. Juan Agustín Cabrera Gacitúa, el único civil

0: que peleó a bordo de la Esmeralda, murió en diciembre del año 1917. Y sus restos se encuentran en el Monumento a los Héroes de Iquique, en la Plaza Sotomayor, en Valparaíso.
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Seguimos acompañándoles aquí en Bio Bio, la radio, y comenzamos desde ahora ya a recibir los mensajes de nuestros auditores que quieren participar por invitaciones dobles al teatro. Mañana La Traviata, ópera que se va a presentar a las 20 horas en el Teatro Municipal de Temuco. Tenemos invitaciones dobles para nuestros auditores que participen entonces y nos digan: yo quiero ir, nunca he ido a la ópera, yo. Nos dejan sus datos, ya, su nombre y su apellido, para que podamos hacer el sorteo después. Tengo dos entradas dobles, así que después de las noticias del informador vamos con ese sorteo. 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
12: 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Una nueva hora. 6 de la tarde.
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13: 18 horas en punto, le contamos que la familia de un joven que murió atropellado en Valdivia criticó la lentitud en la investigación de la fiscalía. Nos informa Nicolás Silva.
14: Fue en mayo del 2023 cuando un camión impactó a Kevin Cisterna a la salida del puente Pedro de Valdivia en pleno centro de Valdivia, cuyo conductor además se dio a la fuga y fue capturado recién en los primeros meses del 2025. A más de 3 años del fatal accidente, aún no hay avances en la investigación, lo que fue fuertemente criticado por parte de la familia del joven ciclista, dado que la última diligencia se realizó en marzo de este año y desde entonces no han recibido mayores novedades en torno a esta causa, que sigue bajo investigación con el imputado en prisión preventiva, pero hasta el momento no se han entregado mayores en detalles por parte de la Fiscalía Regional de Los Ríos sobre los próximos pasos a seguir en este caso que, recordemos, le costó la vida a Kevin Cisterna, un joven ciclista que murió atropellado en pleno centro de la capital regional de Los Ríos en 2023. En Valdivia, BioBio, la radio.
13: 2 personas fueron detenidas por su presunta participación en el secuestro con homicidio de un adolescente en Santa María. Nos informa desde Radio Bio Bio en Valparaíso, Benjamín Duque. Buenas tardes.
14: Hola, ¿qué tal? Muy buenas tardes. Efectivamente, tras la desaparición de un adolescente de 17 años de edad en la comuna de Santa María, un hombre de 55 años se confesó su participación en el homicidio del menor y reveló el lugar donde abandonó el cuerpo, el que posteriormente fue encontrado calcinado en un sector rural de Putaendo. Dos personas permanecen detenidas por este caso: el imputado que confesó el crimen y su hijo de 24 años de edad, quienes serán formalizados por el delito de secuestro con homicidio. La investigación comenzó el miércoles 24 de junio, luego de que la madre del adolescente denunciara que su presunta desgracia tras perder contacto con su hijo, quien le había informado que regresaba a su domicilio sin llegar finalmente. Durante las búsquedas, un testigo aseguró haber visto una persona pidiendo auxilio antes de ser subida al asiento del copiloto de una camioneta blanca. Las diligencias de carabineros permitieron identificar al vehículo y ubicar a sus ocupantes durante la jornada de este jueves. El propietario de la camioneta inicialmente declaró haber trasladado al adolescente junto a ciudadanos venezolanos, asegurando que posteriormente fue subido a otro vehículo. Sin embargo, con el avance de la investigación, el hombre terminó confesando el homicidio del menor e indicó el lugar donde había abandonado el cuerpo. Cerca de las 15 horas de este día, equipos policiales encontraron un cuerpo calcinado en este sector rural de Putaendo, en un sitio que coincidía con lo que señalaba el imputado. El Ministerio Público continúa las diligencias para confirmar la identidad del cuerpo mediante peritajes y establecer la participación de otras personas en el hecho. Desde la región de Valparaíso, Bio Bio, la radio.
13: Y en noticias del exterior, decenas de personas

0: establecimientos desplomados, ya está atravesando calles totalmente rotas. Grupos de personas ingresaron como pudieron a estos locales para llevarse alimentos, medicinas y hasta electrodomésticos como televisores, lavadoras o aires acondicionados. Algunos sacaban los productos de sus cajas y se los llevaban en bolsas. EFE pudo ingresar a una de las sedes, las franquicias de farmacias del país, Farmatodo, en la zona conocida como Caribe, y observó cómo sus anaqueles quedaron totalmente vacíos. De un momento a otro, comenzaron a romper una pared que es donde estaban golosinas, refrescos y demás. Yo estaba aquí cargando mi teléfono, contó a EFE Gabriel Aldana, de 18 años y residente de la ciudad de Caraballeda. 18 horas con 4 minutos, ponemos punto final a la revisión de noticias en El Informador. La invitación, por supuesto, es para que usted siga en compañía de la radio y recuerde que a partir de las 18 horas con 30 minutos comienza Radiograma.
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que le tengo que contar a don Marcos Arriagada y don Luis Rojas, que mañana tienen panorama. Se van a ver la ópera, espero que muy bien acompañados. La Traviata de Giuseppe Verdi se presenta en el Teatro Municipal de Temuco, una colaboración también con la Universidad Católica de Temuco, una bonita presentación entonces que van a tener y una bonita actividad panorama nuestros amigos que han ganado en esta oportunidad. Marco Arriagada y Luis Rojas, los ganadores de esta tarde. La producción se pondrá en contacto con ustedes para que puedan venir a retirar las entradas o se las envían a través del mismo WhatsApp. Muchas gracias a todos por participar. Yo creo que mañana podrán salir algunas entraditas más. Le vamos a decir a Franco a ver si le queda algo más que nos permita regalar más panoramas para que la gente pueda divertirse y conocer este arte tan bonito que es de la ópera, que tiene tantos meses de preparación, hay tanto esfuerzo, cariño, dedicación y talento puesto en escena que vale la pena ir a disfrutar la ópera. Así que bien por esta segunda ópera también que trae el Teatro Municipal de Temuco para que disfrute toda la gente de Temuco y sus alrededores. También, antes de irnos a las noticias, que ya se nos viene luego, noticias de Radiograma Tarde, para que sigan en sintonía de la radio, contarles que Ecuador pasó a la siguiente ronda del Mundial. Terminó ganando a Alemania y ambos equipos clasificaron. Así que, súper bien por este equipo sudamericano. Hoy día creo que juega Uruguay en un ratito más. No, mañana. Mañana juega Uruguay. Paraguay juega, parece, hoy día. Bueno, uno siempre trata de que a los equipos vecinos también les vaya bien, pues, a los del continente. Más rato, a las 8, Uruguay, mañana, Uruguay con España. ¿Uruguay es el de Bielsa? Sí, el equipo de nuestro querido loco Bielsa. Así que, bueno, todos pendientes ahí por una u otra cosa, uno está pendiente. ¿Cuándo? Hoy a las 10, Paraguay con Australia. Todo esto para los que van siguiendo entonces a los equipos del continente. Así que bien, felicitaciones a Ecuador y a toda la comunidad ecuatoriana que está por estos lados aquí, por esta zona de la región de la Araucanía. 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
6: Un nuevo portazo recibió la idea de desplegar militares en las calles por la crisis de seguridad. Ahora fue el presidente José Antonio Kast quien calificó la petición como populista.
7: No logro entender a aquellos parlamentarios que siguen protegiendo a los violentos, que siguen protegiendo a los delincuentes. Y después salen a la opinión pública pidiendo a las Fuerzas Armadas en la calle.
8: El ministro Martín Arrau llamó a Evelyn Matthei a informarse antes de criticar el plan de seguridad del gobierno contra la delincuencia y el crimen organizado.
9: Yo le invito a informarse de buena manera, el plan fue presentado al Congreso, está ahí disponible. Yo espero que cuando se hagan críticas se hagan con fundamentos y sobre el fondo y no desconociendo las realidades.
6: La justicia decretó prisión preventiva para los dos nuevos detenidos implicados en el asesinato del menor de 12 años, víctima de una encerrona en San Bernardo.
10: La forma en que se lleva a cabo la acción de los imputados implica un desprecio evidente.
11: A los padres de todos estos niños hay una responsabilidad moral de saber qué es lo que están haciendo en las noches.
8: El séptimo juzgado de garantía de Santiago decretó la prisión preventiva para dos imputados acusados de pertenecer a una organización criminal vinculada al tráfico de migrantes.
6: Además, luego del informe de la Contraloría, las instituciones buscan reforzar la coordinación y elevar estándares para otorgar visas de reunificación familiar.
12: Y vamos a hacer capacitaciones respecto de esa circular que aumenta el estándar de exigencia para entregar la visa de reunificación familiar.
8: La Fiscalía y la Policía de Investigaciones allanaron el Congreso y también el domicilio del exdiputado de la UDI, Juan Manuel Fuensalida, en una arista por fraude al fisco derivada del caso Joaquín Lavín León.
13: Esta Cámara está siendo investigada y allanada por el diputado Lavín de la UDI.

0: mesa de trabajo para iniciar la discusión, en particular de la Ley de Reconstrucción Nacional.
1: Este proyecto está siendo validado solo por el oficialismo. Tenemos una oportunidad gigante para abrir ese espacio.
2: Bueno, vamos a ver si el ministro Quirón le hace caso al presidente, que se abrían al diálogo.
3: El Ejecutivo reiteró que los fondos del seguro de cesantía no se verán afectados con el financiamiento al proyecto de Sala Cuna. La oposición rechazó el copago y exige mayor participación del Estado.
4: Sino también a una crisis del nivel de la crisis de fines de los 90. Aún así, no solo el fondo es resiliente.
5: Va a haber mujeres que no van a poder sostener ese copago. Le va a quitar la universalidad.
0: El Ministerio de Salud alertó por la menor percepción de riesgo frente a los virus respiratorios e insistió en completar la vacunación.
6: Existe una menor percepción del riesgo asociado a las enfermedades respiratorias.
7: Existe hoy día la posibilidad de que las personas trabajadoras puedan solicitar un permiso a nivel laboral para acercarse a los distintos puntos de vacunación.
3: En noticias que llegan desde el exterior, el número de fallecidos por los dos terremotos en Venezuela se elevó a 188 y el de heridos a 1.520.
0: El presidente electo de Colombia, Abelardo de la Esprilla, dio un mes de plazo a los grupos armados ilegales para someterse a la justicia.
3: La misión de observadores electorales del Perú, en la Unión Europea, reiteró que no encontró indicios de manipulación en la segunda vuelta presidencial en que ganó Keiko Fujimori.
0: El deporte de las 7:30 de la tarde, Colo-Colo recibe a Higgins buscando el liderato de su grupo en Copa Chile.
8: Con total seriedad, responsabilidad, es Colo-Colo y todas las competencias que compite Colo-Colo obviamente las tiene que ganar para poder llegar lo más lejos posible en todos los campeonatos que afrontemos.
3: Ecuador venció por 2-1 a Alemania y clasificó a la 16ª de la final del Mundial de Fútbol.
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3: A ver, tarde o temprano se va conociendo la verdad de algunas cosas. Uno de repente tiene dudas, Nivaldo, auditores, porque dice, mira, Hay personas que tienen un tremendo mérito, que son jueces, que probablemente han soñado con llegar a la Corte de Apelaciones, ¿no es cierto? En el camino largo, llegar a ser ministro de Corte de Apelaciones para luego llegar a la Suprema, y es súper válido que alguien lo tenga. Pero lo que hemos ido conociendo con el caso Audios y en la derivada del teléfono, ¿no es cierto?, de Luis Hermosilla, es que aquí hay una camarilla, un grupo, una especie de elite, de un grupo de amigos, de amigotes, que se beneficiaron o se habrían beneficiado entre estos grupos. Son abogados y son jueces. Reportea reveló nuevos antecedentes sobre el teléfono de Luis Hermosilla. Y fíjese que vuelven a aparecer dos nombres que nosotros ya sabíamos que una de ellas andaba hace como 2 meses buscando abogado, buscando un penalista para contratar. Me refiero a la jueza, sí, a la jueza del primer juzgado civil de Santiago, que no sé qué hace todavía ahí. No sé qué hace la Corte. Ahora uno puede entender también la actual presidenta de la Corte de Santiago, cuando uno le escribe, se espanta, ¿no? Me imagino que hará lo mismo cuando le escriben, ¿no es cierto?, los abogados de la plaza. Pero mire, ¿qué es lo que dice Reportea? Brevemente, para que entendamos el contexto. Dice, en esta investigación sitúa a la ministra de la Corte de Apelaciones de Santiago, Liliana Leighton, como una de las colaboradoras más cercanas durante 10 años a Luis Hermosilla. Según los mensajes que tiene Reportea, que están en el WhatsApp del teléfono de Luis Hermosilla, ambos, o sea, Hermosilla con la ministra Lilian Leighton, intercambiaban antecedentes sobre causas, movimientos al interior del Poder Judicial y también, adivine qué, nombramientos. Se sostiene además en este mismo reportaje, a raíz del teléfono de Luis Hermosilla, que respaldó el Lilian Leighton. Necesitaba ser ministra de la Corte de Apelaciones de Santiago. Adivine qué hizo Luis Hermosilla. La respaldó. La respaldó tanto que terminó siendo ministra de la Corte de Apelaciones, según estos mensajes que salen en este medio. Pero además, Yo les decía, una jueza, que es la jueza titular del primer juzgado civil de Santiago, ella se llama Isabel Margarita Zúñiga, recuerde estos nombres, Isabel Margarita Zúñiga, que además ha sido abogada suplente, perdón, ministra suplente en la Corte de San Miguel, cuya relación con Hermosilla se remontaría hasta el año 2005, cuando trabajó en el estudio jurídico. Los chats muestran, según esta investigación y lo que tiene ya el Ministerio Público en el horizonte, un alto grado de confianza que habría incluido recomendaciones sobre postulaciones a cargos judiciales, evaluaciones de candidato y solicitudes de apoyo para distintos nombramientos dentro de la judicatura. Mire, sobre esta jueza del primero, civil de Santiago, hay varios abogados que se han quejado. Ahora último, uno tuvo en sus manos un juicio arbitral para haberlo resuelto, pero ella prefirió probablemente mirar para el lado, esta jueza. Yo creo que más que andar buscando abogados, deberían evaluarse y dejar al Poder Judicial tranquilo este grupo de jueces, porque los mensajes, si usted los lee, son impactantes.
0: Ahora, yo tengo una reflexión, a mí me parece todo esto bien y bueno que se haya develado, pero espero que esto nos sirva por la gravedad que tiene, ¿no es cierto?, y el legítimo escándalo que ha generado, que no surta el efecto de una especie de manto que esconda otras cosas. ¿A qué me refiero? Si revisáramos otros celulares de otros abogados, ¿qué otro tipo de relaciones existirían? Yo quiero recordar que nosotros aquí, hace mucho, mucho tiempo, hablábamos de los operadores judiciales, ¿te acuerdas? Sí. Con nombre y apellido. O sea, han existido operadores judiciales. Hay otros abogados que también han tenido vínculos privilegiados con algunos jueces y también con el poder político de turno. Por lo tanto, los operadores o lobistas judiciales han hecho nata hace ya mucho tiempo, cuando digo mucho tiempo, hablando 15, 20, 25 años, en el Poder Judicial. ¿Cuál es la conclusión? Sí, a Hermosilla le pillaron el teléfono. ¿Cuántos otros teléfonos, si se investigaran otros teléfonos, cuántos otros tipos de conversaciones que suponen tráfico de influencia nos develarían? Y eso, hay una responsabilidad. Es el Poder Judicial, que se dejó influenciar, que permitió que estos personajes deambularan por sus pasillos y fuesen recibidos por la oficina. Estoy hablando de los operadores judiciales, pingüino de por medio. Entonces, lo de Hermosilla es, digamos, el estallido final de los fuegos artificiales con los que nos quedamos en la retina, pero no olvidemos que en este tránsito muchos otros nombres han sido mencionados y a los cuales no le ha pasado nada. Recordemos que había un señor que ejercía unas labores de lobby y que hacía unas comidas en su casa, ¿no es cierto? Con ministros de corte, pero también ministros políticos, dirigentes políticos.
3: Nosotros fuimos condenados por un audio donde se estaban ofreciendo cosas. Entonces, nos condenaron a nosotros, la Corte Suprema.
0: Entonces, no nos quedemos solo con el caso audio, que es muy relevante, hay que seguirlo, no hay que soltarlo, digamos. Pero que ese árbol no nos impida ver el bosque, porque son muchos los árboles, para usar esa figura, que se han dedicado a hacer lobby en los tribunales de justicia. Y como tú dices, probablemente obligando a gente proba a tener que ir a golpearles la puerta para poder prosperar en su carrera en los tribunales. Porque si no, eso servía de tapón, porque se ponía por delante de ellos, de gente con capacidades, a gente con menos capacidades, pero sí con pituto político. Esto ha sido transversal. Y el Poder Judicial tiene que sacudirse de todo esto. Le va a costar. Pero va a tener que hacerlo. Aunque.
3: Lo que pasa es que, ¿cómo tú te sacudes de esto? Bueno, sí, porque, por ejemplo, a Verónica Sabac, de hecho, la echaron ellos mismos, ¿no es cierto? Votaron, ¿no? Se tiene que ir. Y uno se pregunta, ¿qué pasa con Leighton? ¿Qué pasa con estos otros jueces? Si ahí están los mensajes, pues hay que cosa de leerlo. A misma razón, misma disposición, aquí no ha ocurrido.
0: Es que claro, es que
3: Ángela Vivanco, la Suprema, se demoró 3 segundos en echarla.
0: No, por eso, lo que uno espera es que si efectivamente había una reacción
3: que uno
0: debe aplaudir, digamos, de la Corte Suprema, pero que esa vara sea igual para todas. Y si esa vara significa que tienen que caer más, tendrán que caer. Porque si no, va a ser una actuación discriminatoria la del Poder Judicial.
3: Un profesor viejo, un día conversando en la calle, me decía, mira, yo conocí gente que tenía era brillante y tuvo que meterse al barro para seguir dentro del Poder Judicial. Y quedó embarrado. Y todos sabíamos que estaba embarrado. ¿Por qué menciono esto? Porque probablemente, claro, hay personas que tienen que bajar a estas cochinadas donde están todos estos grupillos, estas camarillas, si es que tú, si es que quieres o tienes la posibilidad de seguir subiendo dentro de la escala del mismo Poder Judicial. Es súper deprimente, yo me imagino, para una jueza que hace el curso, se habilita para ser ministro, pensando en que algún momento, y que es súper natural, pues es, a ver, no tiene nada de malo que un juez que nos está escuchando ahora de garantía, de justicia civil u otro, quiera mirar y decir, me gustaría ser ministro de corte, ¿por qué no? Está en todo su derecho. El problema es que a raíz de todo lo que estamos conociendo en el último tiempo, y está evidente, ¿no? Claro, había que ir a tomarse de la mano, ir a los cumpleaños, reírse forzadamente de la talla fome de alguno de los que estaba ahí, de algún jurista de la plaza, y no me vengan con que yo no participé en ninguna audiencia que donde estuviera él en la causa. Todos sabemos cómo funciona el asunto. Sabemos los problemas que tiene el sistema de justicia.
0: Bueno, yo digo, ¿cuántos otros más teléfonos podrían darnos luces sobre cómo se ha administrado la justicia? O mejor dicho, ¿qué influencias espurias han influido en nombramientos y también probablemente en fallos en el último tiempo?
3: Solo para terminar y no aburrir, pero en una democracia lo que más se debe resguardar siempre, tal como no ocurrió en dictadura, por cierto, lo que más se debe resguardar es el Poder Judicial. Porque ahí es donde deberíamos llegar los ciudadanos o instituciones versus ciudadanos pensando lo mismo frente a un estrado. El problema de este Poder Judicial, y que es probablemente lo que va a tener que resolver Gloria Anastasiadis y los actuales ministros de la Corte Suprema, es dar esa garantía. Volver a dar esa garantía. Que haya corrupción en estos políticos, está bien. Que haya corrupción en el mundo empresarial, está bien, y se persigue y los metan a la cárcel. Pero en el Poder Judicial, no. Porque si no, ¿cómo nos vamos a defender la gente que hace bien las cosas?
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20: El presidente de la República, José Antonio Kast, continúa con una intensa agenda de trabajo en la región de la Araucanía. Recordemos que arribó el día de ayer, estuvo en Lautaro, hoy ha desarrollado actividades en la capital regional y a esta hora en la zona lacustre de la región de la Araucanía. Esto en el contexto de su tercera visita presidencial. Mañana continúa con actividades en la zona costera, Tolteni y también en Collipulli. Pero, en paralelo, también han ocurrido otros hechos en la capital regional. Muy temprano les contábamos de un homicidio. Hay más detalles, Esteban Arau, te escuchamos.
1: Luego de diferentes diligencias, tanto científicas como también técnicas, la Fiscalía de la Araucanía y también la Policía de Investigaciones han confirmado la detención de dos personas, dos imputados, respecto de este homicidio que informábamos durante el transcurso de esta mañana. Se registró en calle Paligüe, entre Avenida San Martín y también Bernardo O'Higgins, cuyas heridas cortopunzantes generaron la muerte a una persona de 46 años. De acuerdo a lo señalado por el fiscal del Ministerio Público, Juan Pablo Salas, en primera instancia se logró dar con quién sería el responsable de estas heridas que le causaron la muerte a esta persona. Y en segundo término, luego de una fiscalización, se generó una orden de detención para alguien que habría reconocido estar en el lugar del hecho donde finalmente se registró este asesinato. De acuerdo a lo que ha señalado tanto el persecutor como también el subprefecto Sergio Alarcón, jefe de la Brigada de Homicidios de la Policía de Investigaciones, ambos imputados enfrentarán durante la jornada de mañana la audiencia de control de detención respecto de este homicidio que se registró en calle Paligüe, población Millaray de Temuco. 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
23: Declaran culpable a Pelentaro Yaitul y a otros cuatro integrantes de la Coordinadora Arauco Mayeco como autores de incendio reiterado tras los atentados perpetrados en faenas forestales en la comuna de Lautaro el año 2022.
24: El Tribunal Oral de Temuco también condenó a los acusados por el delito de secuestro simple y hurto de camioneta. Vamos a conocer todos los detalles con Roberto Neira desde Radio Bio Bio en Temuco. Roberto, buenas tardes.
25: El tribunal condenó, hay que precisar que esta decisión se adoptó en esta jornada por el Tribunal Oral en lo Penal de Temuco, integrado por los jueces José Ignacio Rau, Wilfred Silman y Javier Bascur, quienes entregaron un veredicto mixto respecto a los cinco integrantes de la CAM tras dos atentados incendiarios perpetrados en predios forestales de la comuna de Lautaro en noviembre del año 2022. Luego de ponderar la prueba rendida por el Ministerio Público, por unanimidad el tribunal declaró culpable a Pelentaro Yaitul Pessoa, Luis Menares Chañilao, Luis Fuensalida Eneros, Jorge Caniupil Coña y Juan Mardones Sáez como autores de los delitos consumados de incendio reiterado, hurto de camioneta en concurso con un delito de secuestro simple y un segundo delito de hurto. El fiscal Miguel Rojas, quien llevó este caso a juicio oral, se mostró conforme con la decisión del tribunal.
26: Que los hechos antes referidos a juicio de este tribunal configuran los siguientes delitos. Letra A, el delito de incendio reiterado previsto y sancionado en el artículo 477, número 1 del Código Penal, en relación a la totalidad de las especies, tanto vehículos como instalaciones, que resultaron destruidas por la acción del fuego el señalado día 22 de noviembre de 2022.
25: Hay que precisar que los magistrados determinaron que al no haberse logrado el estándar probatorio que exige la ley, se absolvió a los cinco comuneros de la acusación fiscal que los indicaba como autores de los delitos de porte ilegal de arma de fuego convencional, porte ilegal de arma de fuego prohibida y disparos injustificados. En la acusación, el fiscal Miguel Rojas, quien investiga este caso, estaba solicitando, recordemos, penas entre 50 a 70 años de cárcel, pero las penas que puede imponer el tribunal no van a superar los 30 años de presidio, pese a que son demasiado altas. Esto se debe principalmente a que el tribunal, en el transcurso de este juicio, llamó a recalificar varios de los delitos. La audiencia de lectura de sentencia quedó fijada para el 13 de julio a las 13 horas y ese día se va a conocer cuál es la pena que deberán cumplir los cinco condenados en este caso. 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
23: Seguimos revisando informaciones. Una vez más, menores de edad ingresaron a una vivienda en San Pedro de la Paz y se robaron el vehículo de una familia. Carabineros logró la detención de los delincuentes, quienes chocaron en su escape. Los detalles con Camila Elso de Radio Bio Bio en Concepción.
2: El hecho se registró en el sector El Venado, en la comuna de San Pedro de la Paz, cuando una familia estaba al interior de su casa. En ese momento, 5 antisociales irrumpieron en el hogar, llevándose aparatos electrónicos y el vehículo que estaba estacionado en el antejardín. El teniente Nicolás Musalén, de la tenencia de San Pedro de la Paz, se refirió a la denuncia. Los sujetos huyeron en el auto, protagonizaron una persecución de más de 20 kilómetros, chocando una barrera de contención en su escape.
4: Alrededor de las 5 de la mañana, personal de servicio a la población recibió un llamado telefónico por parte de un guardia de seguridad del sector Fundo El Venado, quien le señalaba que mantenía en seguimiento de un vehículo que un momento antes había sido sustraído de dicho sector. Ante esta situación, personal policial concurrió al lugar, iniciando un seguimiento a distancia controlado del móvil en coordinación con otros dispositivos policiales. Posteriormente, al llegar al sector de Patagual, comuna de Cornel, el vehículo involucrado colisionó con una barrera de contención.
2: Luego de huir a toda velocidad, incluso por los puentes que cruzan el río Bío Bío, se detuvo a 4 de ellos, todos menores de edad.
4: Gracias a la rápida acción del personal policial, se logró la detención de 4 de ellos, mientras que un 5º sujeto logró escapar del lugar.
2: ¿Qué edades tienen los detenidos?
4: Los detenidos mantienen un rango etario de entre los 15 a 17 años. Mantenían un amplio control policial con respecto a los delitos de robo del lugar habitado. Se llegaban netamente a esos delitos los sujetos.
2: Esta misma semana se viralizó como sujetos aparentemente menores de edad intimidaron a una mujer que iba con su sobrina de 12 años para quitarle su vehículo en Chiguayante. El general jefe de zona, Renzo Mincono, indicó que según cifras ha aumentado la participación de adolescentes en la comisión de delitos.
5: Tenemos participación de menores, como bien dice usted. Nosotros tenemos un plan 24 horas, que también lo estamos fomentando, porque tenemos un par de municipalidades que nos faltan, que se nos acojan a este plan. Y la idea es eso, buscar sacar de circulación a los menores, llevarlos por el camino del bien, en el fondo, los que están cometiendo delitos, tratarlos y verlos desde la base para que estos mejoren su conducta.
2: El Toyota Raize y las pertenencias de la familia fueron recuperados. En tanto, los delincuentes enfrentarán a la justicia por el delito de robo.
24: La incautación de droga, avaluada en más de 72 millones de pesos, un arma de fuego y 3 detenidos, dejó un operativo de la Policía de Investigaciones en Valdivia.
23: Uno de los detenidos, además, tenía una orden de detención por un homicidio ocurrido en octubre de 2024. La información con Andrea Solís, de Radio Bio Bio en Valdivia.
6: La Brigada Antinarcóticos, en conjunto con la Brigada de Homicidios de la PDI, realizaron un operativo que dejó como resultado la detención de 3 hombres adultos. Uno de ellos de nacionalidad peruana, quienes integraban una banda criminal que se dedicaba al transporte y posterior distribución de droga. El jefe de la Prefectura Provincial Valdivia, David Villagrán, entregó detalles de cómo la banda transportaba la droga desde la región metropolitana hasta Valdivia.
7: Quienes integraban una estructura criminal dedicada al transporte de droga desde la región metropolitana a esta región, lo cual hacían arrendando cabañas aledañas a esta comuna para su posterior distribución.
6: La delegada presidencial Vicky Carrasco detalló que se incautó marihuana y dinero en efectivo.
8: La detención de estos 3 delincuentes, se incautaron además un arma de fuego, 14 kilos de cannabis y más de 600 mil pesos en efectivo.
6: La droga corresponde a 14.500 dosis de marihuana avaluada en más de 72 millones de pesos. De acuerdo a la información policial, de los 3 detenidos, uno mantenía 4 órdenes de detención vigente por los delitos de robo, lavado de dinero, cultivo ilegal de cannabis y homicidio. Este último delito ocurrido en octubre del 2024, cuando el hombre se movilizaba en un vehículo por calle Las Encinas en Valdivia y efectuó disparos hacia la víctima que se encontraba en el exterior de su domicilio, quien falleció posteriormente en el hospital base. Los 3 detenidos quedaron a disposición de la justicia para el respectivo control de la detención y posterior formalización. En Valdivia, Bio Bio, la radio.
24: La PDI de Cabrero desarticuló 2 puntos de microtráfico y detuvo a 3 personas en allanamientos de domicilios. El informe junto a Mario Tapia desde Radio Bio Bio Los Ángeles.
0: Detectives de la agrupación Microtráfico Cero de la Vicrim de Cabrero lograron la detención de tres personas, dos hombres y una mujer, todos mayores de edad, por su responsabilidad en el delito de microtráfico de drogas en el marco de una investigación desarrollada en coordinación con el Ministerio Público. La diligencia investigativa se originó a partir de una orden de investigar, instancia coordinada con el Ministerio Público, a raíz de varias denuncias recibidas al respecto. El operativo permitió la detención de los tres imputados y la incautación de diversas sustancias ilícitas, entre ellas cannabis sativa, cocaína base y gramos de clorhidrato de cocaína, además de dinero en efectivo, que presumiblemente está asociado a la comercialización de las sustancias ilícitas, según relató el comisario de la PDI y jefe de la Vicrim de Cabrero, Leonardo Aravena.
3: La diligencia investigativa se originó a partir de una orden de investigar, instancia en que los oficiales policiales desarrollaron diversas técnicas investigativas y análisis criminal, reuniendo los antecedentes necesarios para gestionar órdenes de entrada y registro para dos domicilios de la comuna de Cabrero, los cuales fueron autorizadas por el juzgado de garantía respectivo, permitiendo la detención de los tres imputados y la incautación de diversas sustancias ilícitas.
0: Se logró además la reducción de dos puntos de venta de drogas de línea base, contribuyendo de manera directa, informaron los detectives, a mejorar las condiciones de seguridad y tranquilidad de los vecinos de la comuna, toda vez que la comercialización de estas sustancias afectarían de manera directa a la población local, no distinguiendo, se indicó, rango etario para su comercialización ilegal. En Los Ángeles, Bio Bio, la radio.
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23: Formalizan a un médico del consultorio Miraflores de Temuco por el delito de abuso sexual reiterado en contra de 7 mujeres que acudieron a realizarse un examen preventivo para optar a cargos públicos. El tribunal decretó medidas cautelares de menor intensidad. Tiene los detalles Bárbara Justi de Radio Bio Bio en Temuco.
11: En el juzgado de garantía de Temuco se llevó a cabo la audiencia de formalización de un médico investigado por delitos de abuso sexual presuntamente cometidos contra 7 mujeres que acudieron a realizarse exámenes preventivos en el consultorio Miraflores de Temuco, dependiente del Servicio de Salud de Araucanía Sur. Según expuso la Fiscalía, los hechos investigados habrían ocurrido entre abril de 2017 y abril de 2024, mientras las víctimas, mayores de edad, se sometían a evaluaciones médicas destinadas a certificar un estado de salud compatible con el desempeño de cargos públicos. La fiscal subrogante de Temuco, Daniela Ellenberg, explicó que tras escuchar los antecedentes presentados por las partes, el tribunal decretó las medidas cautelares de arresto domiciliario parcial.
12: Respecto de un médico, el que se desempeñaba en el consultorio Miraflores y que en el contexto de exámenes preventivos habría abusado de víctimas mayores de edad, efectuando tocamientos en su zona mamaria y en su zona púbica. El tribunal dispuso el arresto domiciliario parcial, la prohibición de acercarse a las víctimas y el arraigo nacional, estimando acreditada tanto la existencia del delito como participación del imputado en el mismo.
11: Asimismo, la jueza Marcia Castillo Monjes fijó un plazo de 6 meses para el desarrollo de la investigación y decretó la prohibición de divulgar la identidad del imputado. Según los antecedentes previamente entregados por el Ministerio Público, uno de los elementos relevantes de esta causa es la existencia de un posible modus operandi repetido en los relatos de las denunciantes. Por su parte, el Servicio de Salud de Araucanía Sur mantiene en curso un sumario administrativo desde hace varios meses, cuyos resultados aún no han sido informados. No obstante, se confirmó que el profesional fue apartado de sus funciones, aunque continúa percibiendo una parte de su remuneración. En la Araucanía, Bio Bio, la radio.
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24: Con 3 minutos, seguimos revisando más noticias porque desde la región de la Araucanía el presidente José Antonio Kast calificó de populista la petición de desplegar militares en el control del orden público.
23: Alcaldes de oficialismo y oposición cuestionaron la negativa y el líder del partido de la gente, Franco Parisi, lo emplazó a cumplir con sus promesas. Tiene los detalles María José de la Barra.
16: Desde Villarrica, lugar donde hace tan solo unos minutos culminó una actividad que lideró el presidente de la República, José Antonio Kast, una actividad que tenía relación con los títulos de dominio en la que participó, de hecho también la ministra de Bienes Nacionales, Catalina Parotti, en la que se anuncia el ingreso de un proyecto de ley que permitiría poder...
23: Detalles, María José de la Barra.
16: Desde Villarrica, lugar donde hace tan solo unos minutos culminó una actividad que lideró el presidente de la República, José Antonio Kast, una actividad que tenía relación con los títulos de dominio en la que participó, de hecho también la ministra de Bienes Nacionales, Catalina Parotti, en la que se anuncia el ingreso de un proyecto de ley que permitiría poder reducir los distintos tipos de tiempos en los trámites para poder realizar entonces

0: Presidente de la República, José Antonio Kast, se enfrentó en un altercado con una persona que estaba aquí esperándolo y le gritó nazi. Esa fue la palabra que le gritó al presidente, quien reaccionó, tuvieron un intercambio de palabras y luego de que el presidente ingresó nuevamente al centro cultural, esta persona fue llamada por carabineros, quienes le realizaron un control de identidad, y tal como contó al inicio de esta edición de Radiograma Carlos Martínez de Radio Bio Bio de Temuco, esta persona al entonces ser recibida por carabineros, o carabineros la tomaron para poder realizar su control de identidad, arrojó que tenía dos órdenes de detención pendiente por delitos de estafa y quedó entonces detenida. Este fue un momento que se vivió al inicio de esta actividad que ya culminó, pero pasemos a revisar parte de lo que ocurrió acá en Villarrica hace tan solo unos instantes. Esa fue la tensa situación que se vivió entonces entre una mujer y el presidente de la República, José Antonio Kast. La mujer le gritó nazi cuando carabineros le realizó el control de identidad. Al rato, luego de este altercado, ella arrojaba dos órdenes de detención pendiente por delitos de estafa y por eso está detenida en este momento. Bueno, todo se ha dado en un despliegue del presidente por la región de la Araucanía, donde inauguró en esta mañana la 22ª edición del Encuentro Empresarial de la Araucanía, donde gran parte de su discurso estuvo marcado por temas de seguridad. Kast cuestionó que distintos sectores políticos no lo hayan escuchado cuando en 2017, en su primera campaña presidencial, él ya hablaba de terrorismo cuando algunos lo criticaban y hablaban solo de violencia rural. Vamos a recuperar la Araucanía en el sentido de la paz y el progreso, fueron parte de sus palabras. En esa línea agradeció al Ministerio Público por las distintas operaciones exitosas que se han realizado estos últimos meses en Temucuicui y señaló que están trabajando en el marco del Plan Estratégico de Seguridad para dar respuestas. Sobre el estado de excepción, agradeció a las Fuerzas Armadas, dijo que ellos van a terminar o van a apuntar durante su gobierno a terminar con esta figura, porque dijo que el estado de excepción no puede ser la meta y no puede ser permanente. Dijo que van a presentar una agenda legislativa importante en esta materia para poder facilitar, por ejemplo, que las Fuerzas Armadas realicen controles de identidad cuando hayan situaciones de flagrancia. Y acá viene el punto polémico, porque el presidente en su discurso abordó nuevamente la petición que han realizado en los últimos días, en las últimas jornadas, algunos alcaldes para poder desplegar a las Fuerzas Armadas en el control del orden público, una propuesta que el presidente tildó de populista.
1: No logro entender a aquellos parlamentarios que siguen protegiendo a los violentos y después salen a la opinión pública pidiendo a las Fuerzas Armadas en la calle. Y claro, podríamos declarar el estado de excepción en distintas zonas del país para justificar la salida de las Fuerzas Armadas, pero esa no es la solución institucional para un país. La solución fácil, la solución populista, es pedir hoy día Fuerzas Armadas en la calle, en cualquier lugar.
0: El debate sobre este tema, lo sabemos, resurgió luego del trágico, la trágica muerte de este menor de 12 años en San Bernardo, y fue precisamente el alcalde de dicha comuna, Christopher White, quien levantó esta discusión. Hoy él se reunió con el viceministro del Interior y la Seguegob, Claudio Alvarado, y posterior a la reunión abordó, por cierto, las palabras del presidente, las calificó como desafortunadas e hizo un llamado a que las autoridades propinen los acuerdos y no la división.
2: Creo que en ningún caso es momento para mezquindades, ponerse desde las trincheras con posiciones, creo que no ayuda en nada lo que nuestra comunidad espera, que son acciones concretas. La delincuencia avanza a un paso gigantesco y lo que necesita para ser combatida es que todos estemos en una misma línea y no generando diferencias. Si uno hace historia, había un plan que creo que planteaba el candidato en su momento, que se llamaba Implacable o algo así, donde decía que las Fuerzas Armadas iban a ser utilizadas, entonces que hoy día no se utilicen, yo no sé quién está haciendo populismo.
0: Revisar revisamos el plan implacable al que hace alusión el alcalde Christopher White, y efectivamente se plantea una fuerza de tarea conjunta en esta propuesta que presentó José Antonio Kast cuando era candidato. ¿Qué se propone? Presencia policial y militar en comunas bajo dominio del narco.

0: El plan Impacabe es una declaración de guerra contra el crimen organizado, el retorno del estado donde ha sido expulsado. Habla de coordinación militar y policial, entonces, en este plan que fue presentado al inicio de la campaña presidencial y al que hace alusión el alcalde de San Bernardo. Pero no fueron solo autoridades de la oposición las que criticaron los dichos del presidente. También lo hizo el alcalde de Independencia, Agustín Iglesias.
1: No es excusa decir que los militares no están preparados para atender problemas de seguridad en Chile. La situación que vemos en muchos barrios es dramática y necesitamos de ocupar todas las herramientas del Estado para enfrentar el tema de delincuencia que afecta a las personas en su día a día. Y las fuerzas militares tendrán que colaborar de alguna u otra manera con infraestructura crítica o con presencia en barrios complejos para así disuadir el delito y hacer todo lo posible para que los chilenos vivan en paz y tranquilos en sus casas.
0: Otro de los que habló fue el líder del partido de la gente, Franco Parisi, quien criticó que el presidente haya propuesto cosas que ahora está diciendo que no se van a poder cumplir y lo emplazó a poder poner entonces a la ciudadanía antes que todo lo que tiene relación con las encuestas.
2: Él prometió seguridad, no lo está cumpliendo. Y eso claramente tiene un costo político y el costo político lo tiene que asumir siempre el presidente. Para eso uno quiere ser presidente o prepararse para ser presidente, para asumir los costos políticos y no solamente los viajes.
0: Parte de entonces de las reacciones que se generaron luego de este discurso del presidente José Antonio Kast, quien en Enela, en su edición 2026, abordó este tema. Ayer también lo había hecho haciendo alusión al caso del conscripto de La Serena y diciendo que no se saca nada con sacar a distintos militares a la calle si las fuerzas de la ley o la ley en particular no los van a defender ante cualquier tipo de situación, haciendo alusión al proyecto de reglas de uso de la fuerza, entre otros temas. Nuevo portazo a esta propuesta que durante la jornada de ayer se decía que no estaba sustentada en lo legal y durante esta jornada el presidente la tildó de populista. Néstor Nibaldo.
3: Ya, claro, entendemos que tú te vas trasladando, María José.
0: Tenemos que movernos desde Villarrica a Pucón en este momento.
3: Ya, la dejamos entonces en libertad de acción para que ahí nos cuente cuando lleguen ahí al en el sector lacustre de la Araucanía. Muchas gracias, María José.
0: Que estén bien, buenas tardes.
3: Bueno, mira, en este contacto, Nibaldo, prometen, todos los candidatos prometen. Y esto es bueno decirlo y reforzarlo, porque así después, en las próximas elecciones, hay que poner mucha atención a lo que ofrecen los candidatos, porque efectivamente los militares hoy día lo habla de populismo el presidente Kast, pero esto fue parte del discurso, eso estuvo dentro de los debates. No, ni siquiera en una sola elección, en más elecciones. Punto uno. Segundo, ¿cuáles son las herramientas que pueden? Primero, a ver, es bueno decir que no tenemos la cantidad de militares como la gente a lo mejor se imagina. Que no nos escuchen al otro lado de la cordillera, ni allá ni allá. Pero esa es la verdad, no tenemos la cantidad de militares que a lo mejor alguien se imagina. Ya tenemos harta fuerza desplegada norte y sur.
4: Sí, pero además.
3: Segundo, no tienen armas para eso.
4: No tienen preparación para no. Eso. Los militares no están preparados para el orden público. Están preparados para otra cosa y por lo tanto ponerlos en esas labores supone un peligro. ¿Por qué? Porque están preparados para actuar de otra manera. Entonces, más allá de que, claro, que pueden realizar algún tipo de vigilancia de sitios estratégicos, que es lo que se ha usado, de hecho, pero lo otro no están capacitados, así de simple. Y no quieren. Eso es lo otro. Y tampoco quieren.
3: Es que, o sea, ¿tú querrías?
4: No, pero no quieren. Y pueden tener muchas razones, pero tampoco quieren. Van a decir que no.
3: ¿Pero están realmente preparados para
4: no.
3: Eso? Ahí tiene que radicar un punto. Porque yo me imagino que los militares están entrenados para ir a la guerra. ¿Y qué se hace en la guerra? ¿Qué se hace? Matar. Ahora yo igual me pregunto, ¿cuánto dispararán los militares? Porque ya de los carabineros sabíamos que disparaban bastante poco.
4: Sí, pero más allá de eso, ¿no? Yo creo que supone un peligro que los militares se dediquen al orden público, salvo lugares muy excepcionales, pero te lo dicen además la mayor cantidad de los expertos, te dicen, mira, esto es poner a los militares, digamos, en un lugar que una frontera donde van a cosechar más perjuicios que beneficios. Institucionalmente hablando.
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7: Nos mantenemos en la zona de la Araucanía porque el presidente José Antonio Kast protagonizó una tensa discusión con vecinos de Villarrica tras ser increpado por su gestión.
8: El mandatario reprendió a la mujer por ir al lugar junto a un niño pidiéndole al menor de edad que no se dejara intimidar. Estuvo en el lugar y nos cuenta los detalles. Carlos Martínez, buenas tardes.
9: Esto ocurrió en el acceso al Centro Cultural Liquén en la ciudad de Villarrica, al final de la calle General Corner, cuando llegó la comitiva presidencial con la cápsula de seguridad y el presidente bajó del vehículo que lo trasladó desde el estadio, a donde llegó el helicóptero, y comenzó a saludar a las personas que estaban agolpadas en dos extremos del acceso y que estaba delimitado por vallas papales. Se sacó fotografías, selfies, saludó a los asistentes del sector que está a la izquierda del acceso al Centro Cultural. Y luego se desplazó a la otra punta, al sector derecho, donde también había vallas y una cincuentena de personas gritando su nombre, gritando por Chile. Y de pronto, una mujer que comienza a recriminarle la gestión del gobierno, lo acusa de mentir, le saca en cara el tema de los recortes presupuestarios. Y en ese instante, el presidente de la República se agacha y quiere dar la mano a un niño de unos 8 o 10 años. Este no se la da. Y el presidente comienza a recriminarlo, señalándole que eso es una falta de educación, que eso es lo que él debe aprender cuando vaya a la escuela. Y aquí comienza la discusión con la persona adulta, que no tenemos el estrés, sino la madre o la abuela de este menor, y se genera una situación bastante tensa. Empieza a subir de tono esta discusión, y el presidente de la República de pronto levanta su pie y se sube a la base de soporte de la valla papal, para con mayor ahínco increpar a esta persona. Escuchemos parte de lo que fue este diálogo, si es que lo podemos llamar así, porque fue gritos para ambos lados, en el acceso al Centro Cultural de Villarrica. Escuchemos. Bueno, después de esto, Kast se retiró y siguió saludando a sus partidarios o adherentes, sacándose fotos, pero siempre con la vista fija y gritándole a esta mujer. Gritaba incluso, viva la libertad, viva la libertad, el presidente de la República, intentando pasar por sobre los gritos que le estaba formulando esta persona que estaba al otro lado de la reja. Y esto generó que dos integrantes de la escolta presidencial, un hombre y una mujer, salieran de donde estaba el presidente y se acercaran a donde estaba el público y se interpusieran a modo de escudo humano con esta mujer. Incluso se llamó a personal uniformado. La situación ahí no pasó a mayores. El presidente siguió, terminó de saludar a los que estaban a orilla de esa reja a la que hacemos referencia y luego ingresó hasta el Centro Cultural para participar de una ceremonia que está en desarrollo a esta hora. Pero pasaron 2 o 3 minutos y en el lugar se conoció que a poco más de una cuadra había sido detenida esta mujer tras controlar su detención y verificarse, según la información policial preliminar, que mantiene 2 órdenes vigentes de detención por el delito de estafa de un juzgado de Iquique. Por lo tanto, fue trasladada a la 7ª Comisaría y de acuerdo a los antecedentes que ha recabado la radio en este lugar, en base a testigos, el niño que la acompañaba quedó solo en la vía pública. Por lo tanto, otros transeúntes lo acompañaron y luego lo llevaron hasta la unidad policial donde estaba la adulta que lo acompañaba. Una situación muy confusa que, insistimos, ocurre en el acceso a este centro cultural, en donde a esta hora está en desarrollo una ceremonia en la que está también presente la ministra de Bienes Nacionales, Catalina Parot. Están entregando 100 títulos de dominio a comunidades mapuches de Temuco y Padre Las Casas, aquí en Villarrica. Son comunidades mapuches, parte de las que aún no tienen regularizados sus títulos de dominio y territorios. Y además, tanto el presidente como la ministra darán a conocer el envío al Congreso de un proyecto de ley para incluir un capítulo a un decreto del año 1979 referido a la regularización de tierras cuando hay alguna catástrofe. La idea es evitar todos los trámites que impiden que se regularicen los terrenos y al no estar obviamente regularizados no pueden los propietarios acceder a beneficios fiscales. Eso es lo que está ocurriendo hasta ahora. Nosotros ya estamos llegando a la ciudad de Pucón, donde en los próximos minutos también se espera una reunión que encabezará el presidente de la República con el sector turismo, principalmente aquí en la municipalidad. En Pucón, Bío Bío, la radio.
7: Bueno, y el presidente en su tercera gira a la Araucanía reiteró que la compra de tierras no ha servido de mucho para solucionar el conflicto mapuche. Habló de aprovechamiento de unos pocos y aseguró que ahora será distinto. La declaración provocó reacciones. Nos informa desde Radio Bío Bío en Temuco, Rodrigo Aguilera.
6: El gobierno tiene como objetivo cambiar la ley indígena y realizar modificaciones que permitan que las tierras entregadas a los pueblos originarios se puedan hipotecar y arrendar. Respecto de la compra de fondos para comunidades mapuches, el presidente José Antonio Kast señaló que eso no ha servido de mucho en el contexto del conflicto que afecta a cuatro regiones del sur del país, principalmente a la Araucanía, y agregó que muy pocos se benefician y abusan y que en este proceso ya se han gastado 1.200 millones de dólares. Luego de esta declaración por parte del presidente, el senador de derecha por la región, Rodolfo Carter, dijo que había que ser más prudente, pero respaldó la afirmación respecto de que existe un problema en la CONADI asociado a la compra de predios.
10: Hay que ser prudente con los juicios, porque aquí hay seres humanos de por medio, incluso personas que han recibido tierra. Hay una demanda de una parte de la sociedad que tiene un origen con los pueblos originarios que le resultan relevantes las tierras. Pero no, nadie podría negar de que el sistema no está funcionando, porque no se ha logrado sacar de la pobreza a la gente, ni tampoco ha traído paz.
6: El director nacional de la CONADI, Ignacio Malik, indicó que se están realizando cambios y también se analizará qué ha ocurrido con la productividad de las tierras entregadas a los mapuches en la macrozona sur.
11: Analizando la situación previa de las compras para que las compras a futuro sean en el lugar de origen de las comunidades. Y eso tendrá la prioridad que el gobierno desea para que adquieran las tierras, pero que no pierdan el arraigo y que puedan trabajar las tierras y desarrollarse. Eso es un trabajo de recopilación de información que estamos desarrollando.
6: Para este año existe un presupuesto de 70.000 millones de pesos para adquirir tierras a comunidades mapuches desde el Biobío hasta la región de los Lagos. Se proyecta que se comprarán 35.000 hectáreas, la mayoría en la Araucanía. En Temuco, Biobío, la radio.
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0: La Fiscalía allanó dependencias del Congreso y el domicilio del ex diputado UDI Juan Manuel Fuensalida en una arista derivada de la investigación contra Joaquín Lavín León. El organismo persecutor indaga a Fuensalida por el presunto delito de fraude al fisco. Los detalles con Marcela Rojas. Marcela, buenas tardes.
1: Muy buenas tardes. La investigación por presunto fraude del fisco que ya tiene formalizado el ex diputado Joaquín Lavín León trasladó la atención nuevamente hasta el Congreso Nacional. Por orden de la Fiscalía Metropolitana Oriente, personal policial de la Policía de Investigaciones allanó las bodegas del Parlamento para incautar aparatos tecnológicos y realizar una revisión histórica del computador que utilizó el diputado gremialista, el ex parlamentario gremialista Juan Manuel Fuensalida. La diligencia también se extendió en su domicilio particular donde se incautaron diversos aparatos tecnológicos. Hasta ahora, sin embargo, ambas situaciones procesales son distintas. Mientras que Joaquín Lavín León ya fue formalizado por fraude al fisco, tráfico de influencias y falsificación de instrumento privado mercantil, respecto de Juan Manuel Fuensalida, la Fiscalía no ha comunicado una imputación ni una formalización por ahora en su contra. Lo que busca el Ministerio Público es reunir nuevos antecedentes para determinar un eventual fraude al fisco. Precisamente, mientras se investigaba el caso de Lavín León, es que la Fiscalía detecta una nueva arista. Según los antecedentes que maneja el Ministerio Público, el exdiputado Juan Manuel Fuensalida, quien también contrató la plataforma de Social Task, habría realizado eventuales acciones que podrían configurar un fraude al fisco mediante uso de asignaciones parlamentarias, el mal uso de este recurso de los congresistas. La hipótesis apunta a un presunto mecanismo de cuotas, algo que ya habíamos escuchado, por ejemplo, con Camila Flores. Es decir, cobros en efectivo que habrían afectado recursos destinados al funcionamiento del Parlamento, una modalidad que presenta similitudes con otras investigaciones ya conocidas. Esos antecedentes motivaron el allanamiento y la incautación de estos equipos tecnológicos, cuyo análisis va a ser clave finalmente para confirmar o descartar esta línea investigativa de la Fiscalía Oriente. La causa, yo ya les adelantaba, tiene su origen en esta investigación por presuntas irregularidades en la contratación de asesores parlamentarios mediante la plataforma Social Task, antecedentes por los cuales Joaquín Lavín León ya fue formalizado y que quedó sujeto a la prisión preventiva en Capitán Yáver. Ahora la Fiscalía intenta establecer si es que este presunto mecanismo también involucra a otras personas. Precisamente por tratarse de diligencias aún reservadas, el Ministerio Público no ha entregado detalles sobre cuál sería la eventual participación que se investiga respecto del exdiputado Fuensalida, ni qué antecedentes específicos motivaron el allanamiento en su oficina, en su exoficina y en su domicilio. Los allanamientos generaron reacciones inmediatas en el Congreso. Desde el oficialismo, valoraron que las diligencias alcancen a cualquier persona que pueda aportar antecedentes a una investigación penal. El diputado republicano Luis Sánchez valoró que se lleven a cabo estas instancias, señalando que los parlamentarios no son distintos del resto de los ciudadanos.
2: En cualquier lugar donde pueda eventualmente haberse cometido un delito, un ilícito, tiene que estar abierto a la posibilidad de que un tribunal ordene alguna diligencia realizada por la PDI, conjunto con la Fiscalía. Tenemos una democracia en Chile, eso es una buena noticia. El Estado funciona, las instituciones funcionan.
1: Desde la oposición, en tanto, emplazaron a la UDI a asumir responsabilidades políticas, luego de que dos exparlamentarios del partido aparezcan vinculados, aunque en distintas calidades procesales, a la investigación que desarrolla la Fiscalía Oriente. El diputado del Frente Amplio, Jorge Brito, hizo este llamado al gremialismo para que tomen acciones y se responsabilicen por estos allanamientos al Parlamento.
3: Esta Cámara está siendo investigada y allanada por el diputado Lavín de la UDI. ¿Y qué hacen los partidos? ¿Qué hacen sus bancadas? ¿Miran al cielo? ¿Buscan encubrir sus responsabilidades? Necesitamos que la UDI colabore con la justicia y no sea promotora de un manto de encubrimiento como ha sido en otras ocasiones.
1: Los allanamientos son diligencias de carácter sumamente intrusivas que, por afectar derechos como la inviolabilidad del domicilio y el acceso a la información que está contenida en estos equipos electrónicos, requieren una autorización previa de un juez de primera instancia, un juez de garantía. Según explicó el abogado penalista de la Universidad Autónoma Óscar Olivares, para que un tribunal autorice una medida de esta naturaleza, tienen que existir antecedentes que justifiquen su realización dentro de una investigación penal. Es decir, deben haber indicios de una comisión de un delito que está investigando el Ministerio Público. Pasemos a escuchar las declaraciones del académico de la Universidad Autónoma Óscar Olivares.
4: dicha diligencia es porque existen antecedentes serios y plausibles que lo hacen directamente responsable en el delito de fraude al fisco que se le está atribuyendo. Debemos recordar que esta investigación nace con ocasión del caso Joaquín Ladín León, a quien también se le está atribuyendo participación en dicho delito.
1: La diferencia entre una irregularidad administrativa y un eventual delito de fraude al fisco radica en el destino de estos recursos públicos. Si se acredita que parte de los dineros fiscales destinados al trabajo parlamentario fueron devueltos o utilizados de manera distinta a la prevista por la ley, estos hechos podrían configurar un fraude al fisco, materia que precisamente es lo que va a investigar la Fiscalía Metropolitana Oriente.
5: Todavía faltan, faltan antecedentes. Solo se sabe de las diligencias. Entendemos que seguramente van a haber más diligencias también que se van a hacer. Son varios los parlamentarios de la UDI. Aquí hay un tema, todavía no conocemos la carpeta en detalle, está bajo secreto, ¿no es cierto?, la que lidera Constanza Encina. Pero lo que sí está claro es que cuando uno habla con los parlamentarios que contrataron estos servicios que promovía Lavín León, decían ellos que les generaba esta base de datos, ¿no es cierto?, esta mensajería donde los parlamentarios, para explicarle a los auditores, los parlamentarios podían mandarle mensajes de feliz cumpleaños, por ejemplo, a la presidenta de una junta de vecinos, porque como cruzaba, tú lo has explicado más de una oportunidad, cruzaba los datos con el CERVEL, donde tú podías tener información básicamente de tus votantes, ¿no es cierto?
1: Exactamente. Y eso es quizás la mayor irregularidad de esta plataforma de Social Task, y además que destinaba recursos del Congreso para poder financiarla y tenía contratadas a gente que estaba asignada a otras funciones parlamentarias, pero que finalmente realizaban este gesto de trabajar para la propia aplicación, teniendo estas bases de datos del CERVEL que no tienen por qué tener el acceso a cualquier persona. Sin embargo, llegaban hasta las manos de, por ejemplo, Joaquín Lavín León, que el controlador de Modo 74, Felipe Vergara,
5: que está en España.
1: Hacían también estas diligencias irregulares, por llamarlo de alguna forma.
6: Gracias, Marcela. Gracias.
1: Buenas tardes.
0: Con 19:31, continuamos revisando otras informaciones porque Contraloría detectó posibles irregularidades por más de 1.847 millones en pagos de la Corporación Municipal de Castro a empresas contratadas para recuperar subsidios por licencias médicas entre 2022 y 2024. El hecho es investigado por la Fiscalía. Los detalles con Hans Barrows desde Radio Biobío en Chiloé.
7: El secretario general de la Corporación Castreña, Daniel Navarro, explicó que estas firmas gestionaban el cobro de recursos que la entidad podía recuperar cuando funcionarios hacían uso de licencias médicas mientras seguía pagando sus remuneraciones. Aclaró, además, que este caso no está relacionado con las licencias médicas conocidas a nivel nacional.
8: Dentro de los hallazgos relevantes de este informe, hace referencia a que la Contraloría nos ha representado a la Corporación por el periodo 2022, septiembre de 2024, un monto de 1.847 millones aproximadamente. Es decir, que tienen reparo y estos antecedentes por parte de la Contraloría han sido remitidos al Consejo de Defensa del Estado, a la Fiscalía, ¿cierto?, y al Servicio de Impuesto Interno. Quiero aclarar que nosotros hemos, en forma paralela, detectado una serie de antecedentes, ¿cierto?, y anomalías de distinto tipo, las cuales nosotros a través del tiempo hemos ido presentando a Fiscalía.
7: Navarro dijo que el informe será remitido al Ministerio Público, al Consejo de Defensa del Estado y también al Servicio de Impuestos Internos. Además, la Corporación de Castro enfrenta 11 juicios ejecutivos vinculados a estas operaciones por cerca de 800 millones de pesos, mientras se investigan las eventuales responsabilidades. En Chiloé, Bio Bio, la radio.
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0: Diecinueve horas 35 minutos, una embarcación volcó en el río Valdivia con una persona a bordo. Cristian Serna nos entrega más antecedentes desde Radio Bio Bio en esa ciudad.
16: Las fuertes rachas de viento que a esta hora se sienten en Valdivia han volcado una embarcación y en este instante está personal de la Armada realizando un patrullaje en la zona. Esto ha ocurrido frente al submarino O'Brien en la costanera de Valdivia, en el río del mismo nombre. Se ha indicado que a bordo de esta embarcación habría una persona. Lo primero que se sabe es que es un taxi fluvial, una embarcación de color amarillo que se moviliza por el río Valdivia, también el río Calle Calle, principalmente trasladando a turistas. Esta embarcación, debido al fuerte viento, ha volcado con una persona en su interior y es por eso que se ha solicitado la presencia de la Armada para poder realizar su búsqueda en las inmediaciones. Es un trabajo que está en pleno desarrollo. Hasta ahora llueve intensamente en Valdivia con fuertes rachas de viento. Estaremos ampliando para saber si se rescata o no a esta persona que ha caído al agua luego que la embarcación volcara en la costanera de Valdivia. 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
17: De visita en Los Ángeles, el presidente nacional de la Cámara de Comercio, José Pacomio, aseguró que la flexibilidad laboral en discusión en el Parlamento ayudará al sector que representa, sobre todo para la contratación de jóvenes y mujeres. Tiene los detalles Esteban Sepúlveda, de Radio Bio Bio Los Ángeles.
18: En su paso por la capital de la provincia de Bío Bío, José Pacomio abordó una serie de temas, entre ellos el proyecto de flexibilidad laboral en Chile, el que, recordemos, reactivó su discusión en la Comisión del Trabajo del Senado. La iniciativa propone la creación de un contrato por horas dentro del régimen de jornada parcial. Además, pretende adaptarse a las fluctuaciones de la demanda en sectores como el gastronómico y formalizar empleos informales. Al respecto, el presidente nacional del comercio valoró la discusión, sobre todo dijo, ya que de aprobarse beneficiará a jóvenes y mujeres, tomando en cuenta, añadió, que el comercio es el rubro que más empleo otorga en nuestro país.
19: Creo que primero tiene que tener una actualización, segundo, tener en consideración las realidades tanto del comercio como el turismo, pero este es un proyecto que podría, sin duda, la flexibilidad ayudaría a abrir la puerta tanto a jóvenes como también a mujeres. Nuestros sectores hoy día son los sectores que más mujeres y jóvenes emplean, entonces creo que va en la línea correcta, por supuesto que requiere de un debate serio y para tener un debate serio necesitan también la mirada de quienes generan ese empleo y ese empleo lo generamos nosotros también.
18: José Pacomio manifestó la confianza del gremio en la reforma laboral que impulsa el Ejecutivo, ya que a su juicio vale el camino correcto, sobre todo enfatizó en la promoción del empleo formal, la reactivación del mercado y en especial la confianza de los empresarios para reactivar la inversión en nuestro país. En Los Ángeles, Bio Bio, la radio.
0: El proyecto de Sala Cuna Universal sigue enfrentando obstáculos en el Senado. Financiamiento, gradualidad y el rol del Estado son los principales puntos del debate.
17: En lo económico, las diferencias se acentúan. Mientras la oposición cuestiona el copago y la figura que tendrá el seguro de cesantía, el gobierno asegura que existen fondos suficientes para avanzar. Los detalles con Vanessa Gajardo.
20: El financiamiento, la gradualidad y el fortalecimiento de la oferta pública son los obstáculos que enfrenta la Sala Cuna Universal con las indicaciones del Ejecutivo. Hoy en la sede del ex Congreso en Santiago, la Comisión de Educación del Senado tuvo más de una pausa y varios desencuentros en torno a la redacción de una indicación en particular, que a juicio de la oposición no pone a los niños y niñas en el centro del debate. La senadora de la ADC, Yasna Proboste, protagonizó el siguiente cruce con el ministro del Trabajo, Tomás Rau, en su argumento por defender que los niños deben entender como sujetos de derecho y no como meros beneficiarios.
21: No quisiera haber estado presente en esta discusión cuando se discutieron los 8 años de educación obligatoria. ¿Qué hubiese dicho el ministro del Trabajo en ese tiempo? No, los niños al trabajo, si eso es lo que tienen que hacer.
22: Imputar una acción a este ministro del Trabajo que trabajen los niños de 8 años, senadora, con respeto, por favor.
20: Pero el episodio habría quedado zanjado porque se acordó una redacción mixta de la indicación. En la sesión de esta jornada apenas se tocaron los puntos más económicos del debate. Sin embargo, la senadora Frente Amplista Beatriz Sánchez manifestó que el hecho de que exista un copago quita el carácter universal del beneficio.
23: Pueden establecer un copago, o sea, poner de su bolsillo, además de lo que se entrega, va a haber mujeres que no van a poder sostener ese copago. Entonces, eso le va a quitar la universalidad.
20: La izquierda rechaza que el rol del Estado en el financiamiento sea nulo y que se rebaje la cotización del fondo del seguro de cesantía acusando de desvestir un santo para vestir otro. Sin embargo, el ministro Rau volvió a precisar que el fondo está más que preparado y que incluso en un contexto de crisis mucho mayor, recursos hay.
22: Sino también a una crisis del nivel de la crisis de fines de los 90, a todos los descuentos que se tengan que hacer, aún así no solo el fondo es resiliente, me parece a mí que el argumento de que hay una afectación importante no es así, la super lo ha determinado con claridad.
20: El debate continuará en la Comisión de Educación a la vuelta de la semana distrital.
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0: La Fiscalía de Puerto Montt investiga la vinculación del tren de Aragua con la muerte de un venezolano encontrado con un disparo en la cabeza en una residencial puertomontina en diciembre pasado. Desde Radio Bio Bio en esa ciudad nos amplía Franco Bustamante.
25: Miembros del tren de Aragua serían la víctima fatal y el imputado del homicidio ocurrido en una residencial clandestina ubicada en calle Vicente Pérez Rosales en diciembre de 2025. Confirmó el Ministerio Público durante la reconstitución de escena que se realizó en la tarde de este jueves. Si bien la tesis principal es el asesinato de un disparo en la cabeza, el abogado defensor del hombre, que se mantiene en prisión preventiva, plantea la teoría de un suicidio. En esa línea, la fiscal Natalie Johnson señaló que ambas personas son de la facción delictiva Hermanos Cartier, que es parte del tren de Aragua.
26: Ambos imputados son de nacionalidad venezolana y en materia de investigación también su vinculación a una organización criminal del sur de Chile. Ambos imputados es objeto de investigación su vinculación a una organización criminal Hermanos Cartier que formaba parte en ese momento en la ciudad de Puerto Montt.
25: El arma usada en estos hechos no ha sido recuperada ni las especies que fueron sustraídas en esa oportunidad. Confirmó la persecutora en conversación con la radio al término de la reconstitución de escena realizada en el inmueble y escenario de este hecho de sangre en Puerto Montt. 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
17: Más de 500.000 cajetillas de cigarrillos de contrabando incautó Carabineros en Pozo Almonte. El conductor del camión donde se traslada la carga fue detenido. Nos cuenta Cristian Núñez de Radio Bio Bio en Iquique.
27: Buenas tardes. Sí, es un importante golpe al contrabando y al crimen organizado que concreta Carabineros de la Segunda Comisaría de Pozo Almonte tras la incautación de 568.000 cajetillas de cigarrillos de origen paraguayo y la detención del conductor del cargamento por este delito. El procedimiento se registró durante las últimas horas cuando personal policial realizaba controles preventivos en la ruta A65 hacia y desde las rutas mineras de la región. Los uniformados fiscalizaron un camión que transitaba por el lugar, inspeccionando que entonces al interior había una importante cantidad de cigarrillos de contrabando. Continuando con el procedimiento, la policía uniformada divisó otro vehículo que presuntamente vinculado a la organización dedicada al contrabando el que se dio a la fuga en dirección hacia Pozo del Monte. Se inició un seguimiento controlado que finalizó con la fiscalización del móvil, encontrando también al interior radios de comunicación y otros elementos asociados a la comisión de delitos. Se trasladó la carga hasta la comisaría y se contabilizó entonces 568.000 cajetillas de cigarrillos de origen paraguayo de contrabando, avaluadas en una millonaria carga entonces que fue entregada al Ministerio Público, también al Servicio Nacional de Aduanas. El procedimiento es uno de los más importantes durante las últimas semanas, que se ha ido repitiendo este tipo de procedimientos y también de hallazgos en contrabandistas que ingresan al territorio nacional con este tipo de cargas. En Iquique, Bio Bio, la radio.
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0: El secretario general adjunto de Asuntos Humanitarios de la ONU, Tom Fletcher, dijo que la situación en las zonas afectadas por los terremotos en Venezuela es de una devastación realmente aterradora, mientras el organismo coordina el despliegue de al menos 12 equipos internacionales de búsqueda y rescate.
17: Los terremotos de magnitud 7.5 y 7.2 que sacudieron el miércoles a Venezuela en un lapso de menos de un minuto dejan, según cifras oficiales, unos 188 fallecidos, 1.520 heridos y miles de damnificados.
0: En el estado costero de La Guaira, donde está ubicado el aeropuerto internacional de Maiquetía, el principal del país y que sirve a Caracas, numerosos edificios residenciales y estructuras quedaron reducidas a escombros, lo que llevó a la presidenta encargada del país, Delcy Rodríguez, a declarar zona de desastre natural.
17: El número de fallecidos se elevó a 188 y el de heridos a 1.520, mientras que al menos 346 construcciones entre edificios, hospitales y centros comerciales han resultado afectadas, informó el presidente de la Asamblea Nacional, el chavista Jorge Rodríguez, hermano de Delcy Rodríguez.
0: Claro, porque Rodríguez detalló que hasta el momento hay 2.927 familias damnificadas, 157 desaparecidos, 200 personas atrapadas, 250 edificios dañados y 8 hospitales afectados. Algunos han debido ser evacuados sin precisar la cifra.
17: En una transmisión del canal estatal venezolana de televisión indicó que tras los dos terremotos de magnitud 7.5 y 7.2 se han registrado 138 réplicas hasta las 12 horas de este jueves, lo que ha obligado a que el gobierno declare algunos lugares, entre ellos La Guaira, como zonas de desastres.
0: Por su parte, Delcy Rodríguez anunció la conformación de un fondo de 200 millones de dólares con recursos que el país tiene depositados en el Fondo Monetario Internacional y que destinará a la reconstrucción de infraestructuras afectadas y a financiar la construcción de nuevas viviendas.
17: La Guaira, la capital de esa región, así como las localidades de Catia, La Mar y el Caribe, la desesperación se ha apoderado de habitantes de edificaciones afectadas y que desconocen el paradero de sus seres queridos.
0: Ante la poca presencia de autoridades y de cuerpos de rescate, muchos han asumido por cuenta propia la búsqueda de sus allegados.
17: La emergencia golpea con fuerza a un país que no estaba preparado para vivir sismos de tal magnitud y cuyos servicios básicos como agua y electricidad son deficitarios desde hace años, lo que se traduce en racionamientos de horas e incluso semanas.
0: Durante este jueves en La Guaira se registraron saqueos de algunos comercios.
17: Decenas de personas asaltaron varios de los comercios destruidos por los terremotos para llevarse alimentos, medicinas y hasta electrodomésticos como televisores, lavadoras o aires acondicionados.
0: Por su parte, en Caracas, centenares de personas a pernoctar en las calles y se registran filas de personas buscando abastecerse de alimentos, agua y combustibles.
17: En la capital venezolana, los sismos derrumbaron edificios en zonas en el este y el centro de la ciudad.
0: Bueno, y vamos a conocer más detalles de lo que ocurre precisamente en Venezuela. Tomamos contacto con Oliver Fernández, periodista de NTN 24.
4: Bueno, a esta hora estamos enfrente al edificio del Palmar, donde están sacando a una de las personas que lamentablemente falleció. No sabemos, vamos a preguntarle a los señores que la están ayudando a sacar el cadáver. A ver de quién se trata. Señor, ¿de quién se trata? ¿Quién es la persona que falleció? ¿Quién es la persona que falleció, señor?
6: Mi esposa.
4: ¿Su esposa?
6: Sí.
4: ¿Cómo fue? O sea, es decir, ella estaba dentro del apartamento.
6: Estábamos dentro del apartamento y cuando buscamos de salir nos cayó las paredes encima. Yo logré salir, pero ella no, porque le trituró una puerta.
4: ¿Cómo logró sobrevivir usted, señor?
6: Mira, moviendo escombro y... roto por aquí, roto por aquí, roto por aquí.
4: ¿Quién más sobrevivió?
6: Bueno, todas los demás, lo único que murieron ahí fueron tres personas. Una tía mía, un tío.
4: ¿Cuál es el nombre de su esposa? ¿Cómo se llamaba?
6: Joana Morán.
4: ¿Qué edad tenía ella?
6: 23.
9: 34.
4: ¿Y deja hijos?
6: Sí.
9: Deja cuatro niños.
6: Cuatro niños.
4: No sé qué decirle porque es una situación muy difícil para la familia. ¿Usted es su hermana, familia?
9: Yo soy hermana de él.
4: ¿Qué nos puede decir, señora, ante esta situación? ¿Cuál es el llamado que usted hace? Viendo que aquí no hay tipo de rescate.
9: No hay nada. Hay
4: allá, pero...
9: necesitamos ayuda. Todavía hay muchos cadáveres. No sabemos si hay sobrevivientes entre los escombros porque anoche como a las 11 escuchábamos gritos de auxilio en aquel edificio que se llama Residencias Mar Caribe. Había gente haciendo, pegando gritos, pero estábamos de manos atadas porque mi edificio se perdió. Es este que está aquí atrás.
4: Ya vamos a ir para allá.
9: Se llamaba Residencia Castelmar. Yo estaba con mi niña de 4 años sola en el apartamento cuando sonó la alarma del sismo.
4: ¿Y ahora, para dónde llevan a la señora?
9: La llevan para Caracas y de Caracas una funeraria la va a trasladar a Barlovento, que su familia es de allá de Barlovento. Y a darle el sepelio por allá.
4: Es muy triste la situación. A esta hora nos encontramos frente al edificio El Palmar. ¿Es?
9: El Palmar,
4: El Palmar, un edificio de hecho emblemático.
9: El primer edificio de La Guaira construido por el arquitecto Chatén. Y es ícono El Palmar.
4: Lo aquí recuerdo, era un edificio emblemático.
9: Era acá un hotel y luego pasó a, después del deslave, pasó a ser residencia.
4: ¿Cuál es su nombre, señora?
9: Yadira Tobar.
4: Yadira Tobar. ¿Y la señora que murió cuál es?
9: Era mi cuñada, Joana Morán.
4: Joana Morán.
9: Y murió mi tía Aura Francisca Sánchez, su yerno Tony Lares. Fueron los únicos tres personas que murieron en mi edificio.
4: ¿Cuál edificio es el de cuál edificio
9: en
4: estamos hablando?
9: Que está quedando una residencia.
4: Vamos a caminar hasta allá, señora. Bueno, lamentable, repetimos, en este momento están trasladando el cadáver de una de las personas que murió, 35 años de edad. Pudimos conversar con su esposo, ahora estamos hablando con su cuñado. Estos señores están tratando de ayudar. Es de verdad muy difícil la situación acá en el estado de La Guaira. Dígame.
9: Acaban de encontrar el cuerpo de mi compadre.
4: Bueno, vamos a tratar de llegar hasta allá, señora. difícil. Difícil esta situación acá en el estado de La Guaira. Todo lo que ha ocurrido durante todas estas últimas horas. Sí, se siguen encontrando cuerpos de las personas que estaban dentro de este edificio, al lado del edificio del Palmar, un edificio emblemático acá en el estado de La Guaira, uno de los primeros edificios que se construyó aquí. Y bueno, entre los escombros, allí se encuentran los rescatistas intentando ayudar, intentando sacar a la familia de estas personas que lamentablemente se encuentran sepultadas por los escombros luego de este terremoto que ocurrió aproximadamente a eso de las 6:05 de la tarde de este miércoles, día de San Juan. Afortunadamente los niños no estaban en los colegios y la gente no estaba en las oficinas porque era un día festivo, porque si no quizás esto hubiese sido mucho, mucho peor. Es la información a esta hora desde el estado de La Guaira. Nos encontramos justamente en el edificio Palmar, este que ustedes ven que ustedes están viendo allí. Hay varias cuadrillas de ciudadanos ayudando, tratando de conseguir a la mayor cantidad de personas posibles y tratar también si pueden lograr, luego de tantas horas, poder conseguir a personas con vida en este edificio, uno de los edificios que se desplomó, ya no en Catialamar, sino más bien hacia el lado de Caribe, un poco más hacia adelante de Caribe, así se le dice a esta zona del litoral central de Venezuela. Nosotros, con esta información, vamos a retornar a nuestro Centro Internacional de Noticias. Este es el sector de allí.

0: Seguimos revisando más informaciones porque preocupa a los expertos de la Universidad Austral en Puerto Montt la destrucción de la playa Peyúguin en el ingreso por el ingreso de vehículos 4x4 que afectan a esta zona de alto interés paleontológico. El informe es de Cristian Valdebenito desde Radio Bio Bio en Puerto Montt.
1: Un llamado de alerta realizó desde la sede Puerto Montt de la Universidad Austral de Chile el director de la carrera de arqueología, Ricardo Álvarez, respecto de la vulnerabilidad en que se encuentra el santuario de la naturaleza Bosque Fósil Punta Peyuco en la capital regional, donde es posible encontrar huellas de animales que existieron entre 45 y 50 mil años, apreciándose también unos tocones fósiles de alerces milenarios. El conflicto pasa por el constante tránsito por el lugar de camionetas, sobre todo en temporada estival, lo que está deteriorando gravemente esta evidencia paleontológica, lamentó el académico.
2: Entran con sus 4x4 a la playa y pasan encima de los tocones de alerce y pasan encima de las huellas. Y el daño en las huellas ha sido brutal porque han triturado las tortas estas de sedimento antiguo y cada vez que viene un temporal se lleva parte de los sedimentos, entonces queda muy poco de las huellas antiguas.
1: Con el municipio, la Armada y otras entidades, ahora buscan instalar medidas de protección, agregó el profesor Álvarez.
2: Estamos viendo cómo se controla el acceso solo para los usuarios tradicionales y se impide el acceso de vehículos de turistas. Y eso implica colocar, por ejemplo, en el intermareal, no sé, unos bloques de concreto armado que permitan al menos conducir por donde se puede mover un vehículo de tracción y donde no ingresar.
1: Elementos de información de la importancia del lugar se hacen urgentes también, a fin de resguardar un santuario natural donde el acceso libre y en zona urbana representa el principal riesgo. En Puerto Montt, Bio Bio, la radio.
3: Y atención con lo siguiente, el fiscal nacional Ángel Valencia dio a conocer la tarde de este jueves el resultado final de la terna y quién será el sucesor de Marcela Cartagena en la Fiscalía Regional del Bio Bio. Tiene los detalles Hans Losli.
4: Sí, porque hace pocos instantes el fiscal nacional Ángel Valencia designó a Roberto Garrido como nuevo fiscal regional del Biobío, asumiendo funciones el próximo 3 de agosto. Recordemos que Garrido actualmente es el fiscal regional en la Araucanía, donde lleva a cabo importantes investigaciones. Una de ellas, por ejemplo, es el asesinato de 3 carabineros ocurrido en Cañete, en la provincia de Arauco, donde están, por ejemplo, condenados ya los hermanos Antigüen. Garrido es abogado de la Universidad de Concepción, desde donde salió el año 2001, y posee también un magíster, además de un diplomado. Inició su trayectoria en la municipalidad de Tirúa el año 2002, previamente ejerciendo libremente la profesión. Después ingresó al Ministerio Público trabajando en Purén y también en Loncoche, para luego pasar el año 2006 a la Fiscalía Local de Temuco, desde donde encabezó diferentes unidades, por ejemplo, la de delitos sexuales, también de delitos económicos y también de corrupción. El año 2021 había sido nombrado fiscal regional de la Araucanía, cargo que desempeña hasta el día de hoy. Repetimos entonces, el fiscal nacional Ángel Valencia designó a Roberto Garrido como nuevo fiscal regional del Bío Bío, asumiendo funciones el próximo 3 de agosto. 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

0: a esta hora en Bio Bio La Radio. Ponga atención a lo siguiente que dice relación con una situación que les hemos estado contando en las últimas semanas acá en la radio. Chile se declaró libre de influenza aviar en planteles comerciales y se encamina a retomar la exportación de carnes blancas y huevos. Esteban Arauz, de Radio Bio Bio en Temuco, con más detalles.
1: La decisión fue comunicada luego de que el país notificó formalmente a la Organización Mundial de Sanidad Animal y a sus socios comerciales el cumplimiento de los requisitos sanitarios establecidos para recuperar esta condición tras superar los focos detectados en planteles comerciales. Durante una visita a Temuco, el subsecretario de Agricultura, Francesco Venecián, destacó el trabajo realizado por el Servicio Agrícola y Ganadero en la detección y contención de la enfermedad y afirmó que hoy se puede hablar de una emergencia controlada.
2: Durando hoy día el 25 de junio, poder informar y formalizar que se erradica de Chile nuevamente lo que es la gripe aviar.
3: ¿Eso quiere decir que no hay casos hoy día?
2: Hoy día no hay casos, se podrían generar casos, pero todas las medidas de cuarentena, de control, han sido efectivas.
1: Chile llegó a registrar 3 planteles comerciales afectados por influenza aviar. El último de ellos correspondía a la Araucanía, donde recientemente se levantó la cuarentena del plantel industrial de la empresa avícola Huichahue en la comuna de Cunco. En ese establecimiento fue necesario sacrificar cerca de 120.000 aves para contener la propagación del virus. Actualmente la empresa espera los resultados definitivos de muestras ambientales, paso previo al repoblamiento de las instalaciones. En Temuco, Bio Bio, La Radio.
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6: Declaran culpable a Pelentaro y a Aistul y a otros 4 integrantes de la CAM como autores de incendio reiterado tras los atentados perpetrados en faenas forestales en Lautaro en 2022.
0: Una vez más, menores de edad ingresaron a una vivienda en la comuna de San Pedro de la Paz, en la región del Biobío, y se robaron el vehículo de una familia. Carabineros logró la detención de los delincuentes, quienes chocaron en su escape.
6: Incautación de droga evaluada en más de 72 millones de pesos, un arma de fuego y 3 detenidos, dejó un operativo de la PDI en Valdivia.
0: Formalizan a un médico del consultorio Miraflores de Temuco por el delito de abuso sexual reiterado en contra de 7 mujeres que acudieron a realizarse un examen preventivo para optar a cargos públicos.
6: Desde la región de la Araucanía, el presidente José Antonio Kast calificó de populista la petición de desplegar militares en el control del orden público.
0: En su visita, el mandatario protagonizó también una tensa discusión con vecinos de Villarrica tras ser increpado por su gestión.
6: El proyecto de sala cuna universal sigue enfrentando obstáculos en el Senado. Financiamiento, gradualidad y el rol del Estado son los principales puntos del debate.
0: Y hace pocos instantes, la Fiscalía Nacional dio a conocer quién será el nuevo fiscal regional del Biobío. Se trata del actual fiscal de la Fiscalía de la Araucanía, Roberto Garrido.
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6: Exactamente 20 horas, 4 minutos.
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